0: Y ahora sí vamos a saludar cariñosamente a nuestro querido amigo Eduardo Aimone, que siempre está con nosotros directamente desde la Araucanía. Así que, Eduardo, desde Santiago, un saludo, un abrazo grande allá donde estás tú, en Pucón. ¿Cómo estás?
1: Hola, Cristian. Muy buenas noches. Un afectuoso saludo para ti y para todos los amigos que nos escuchan desde Arica, Punta Arenas, y hoy en especial en el dial del 94.1 de Talca.
0: Muy bien. Oye, a propósito, antes que vayamos a Talca, cuéntame, ¿el día domingo empezó la lluvia ahí en Pucón, Villarrica?
1: Mira, Cristian, el sur, la magia del sur nos da este regalo del agua que es sumamente importante para todo el sistema hídrico y para la agricultura. Empezó a llover el domingo y paró ayer tarde. Hemos tenido mucha precipitación, pero ha sido bueno. Eso es bueno, cuando cae agua es muy bueno para todos. Y hoy día está va a llover, pero ya escasamente. Pero tenemos un descanso recién el día lunes sin lluvia y próxima semana nuevamente seguimos en este otoño con máscara de invierno.
0: Oye, dime una cosa, cuando tú estás ahí recibiendo el agüita a nivel del lago, ¿en el volcán está nevando?
1: Está nevando, de todas maneras. Yo le digo volcán esquivo, porque está, tiene su microclima, las nubes hacen su trabajo, y en este minuto, yo antes de empezar el programa en la tarde, salí a mirarlo, estaba nublado, así que quizás puede estar precipitando nieve ahí arriba.
0: Ya, pero en todo caso ya con este clima se está acumulando nieve en el volcán Villarrica.
1: De todas maneras, Cristian, sí.
0: Muy bien, vámonos a Talca entonces, porque resulta que nosotros con Eduardo Aimone, independiente que de repente se nos pasen un par de días de las fechas importantes de la historia de nuestro país, en este caso vamos a hablar de lo que sucedió el 3 de mayo del año 1814.
1: Así es, Cristian, vamos a hablar del Tratado de Lircay. Lircay, a orillas de Talca, y por eso vamos a hablar de Talca, una ciudad fundada por el gobernador Manso de Velasco por el año 1742 como San Agustín de Talca. Talca, en el lenguaje antiguo mapudungún, quiere decir truenos, y que parece que las tormentas eléctricas provienen de Talca. Y nos da que Talca es una ciudad de alguna forma estratégica en la parte de la historia y cómo se fue realizando esto.
0: Oye, ¿dónde estábamos situados en el año 1814, un par de años después nomás de la primera Junta de Gobierno?
1: Justamente, por eso digo, en el plano de la ciudad de Talca, tenemos que volver qué estaba pasando en el mundo, ¿sí? Y por eso nos vamos nuevamente, nos retrotraemos en el tiempo, y tenemos que en el año 1808, en Europa, don Napoleón, más conocido como Napo, como le decimos nosotros, Napoleón, se le ocurrió la idea de conquistar España. Hizo un ardid con los portugueses, pasó por ahí y tomó detenido o preso al rey Fernando VII. Y al estar la corona completamente, de alguna forma, debilitada con esto, dio también a una emancipación que justamente pasó hace pocos días, que se recuerda con un movimiento revolucionario en Madrid y con un alzamiento, y que da también a lo que se denomina el proceso de la Guerra de la Independencia Española. Sí, todo esto genera una instancia de esta forma, pero para el efecto nuestro, tomado preso, detenido el rey, las colonias están debilitadas porque el reino debe mandar volver con sus parte de sus fuerzas a España para combatir a los franceses. Y ahí, de alguna forma, parte para nosotros este proceso emancipador en Chile, como lo fue, y lo hemos conversado en programas atrás, 1810, la primera Junta de Gobierno y todo este proceso. Pero quedaba la autoridad más importante en América Hispana, que era el virrey en
0: Perú.
1: Entonces tenemos esta situación que el virrey dice, bueno, pero la verdad, yo todavía tengo gente, así que tratemos de llevar un poco al orden. Y es por eso que en estas instancias envía primero al señor Antonio Pareja para que ponga orden en la situación. Y se producen, ya estamos hablando de 1813, se producen algunas de las primeras acciones de la independencia, como son Hierbas Buenas, y se dan una serie de situaciones, como digo yo, que terminan ese año 1813 con el sitio de Chillán, donde fallece Antonio Pareja. Y el virrey dice, bueno, que a cargo el segundo, un señor de apellido Sánchez, y esta instancia da para que el virrey nuevamente diga, oye, hay que mandar un compadre para que ponga orden, porque sigamos en este. Y ahí manda al brigadier Gavino Gaínza. Este brigadier Gabino Gainza es el que vuelve ya en 1813, continúa con las hostilidades y los combates que se dan dando entre realistas y patriotas, avances. También el invierno era crudo en esa época, por eso normalmente en la época misma de invierno, no, julio, no tenemos grandes eventos bélicos porque están todos acantonados y guardados. Pero viene con una instancia este señor un poco más...
0: ¿Más agresiva?
1: Importante. Más agresiva porque ya traía la orden clara del virrey. Y entonces tenemos esa instancia, Cristian, de este desgaste de Gabino Gainza con las fuerzas chilenas, que llegamos a una instancia sumamente potente, que Gainza se ve forzado a decir, oye, ¿qué hacemos? ¿Cómo lo hacemos? Y en la instancia tenemos a un Chile de alguna forma dividido teóricamente entre el gobierno, con Fernando de la Lastra como junta de gobierno, un hombre que mueve el gallinero de forma atroz, que se llama José Miguel Carrera, y

0: teníamos el ensayo constitucional de 1812. Sí teníamos muchas cosas que ya habíamos avanzado y por eso esta forma vuelve a Chile a 1812. Y ahí se produce esta pugna que tenemos claramente en momentos más o menos complejos para Chile, porque de pasado esto viene lo de Carrera nuevamente se toma el poder, saca de la lasta, él hace de la suya, y O'Higgins dice ya, vamos, y se enfrentan lo que se denomina en el combate de Tres Acequias, las fuerzas de O'Higgins y Carrera, donde es vencedor Carrera. Estamos hablando de agosto de 1814, Cristian. Y en ese intertanto, nuevamente vuelve Osorio a Chile, y ahí ya sabemos lo que ha pasado, que tienen que entrar de la mano, sí, yo creo que entraron del brazo así, pero pegándose codazos quizás ambos, pero tienen que dar una tranquilidad al país. Y lamentablemente esta tranquilidad duró poco porque ya lo hemos comentado en programas pasados, el desastre de Rancagua que da el término a la patria vieja. Pero en síntesis, como digo, Cristian, el resumen del Tratado Lircay fue algo que a mi juicio dio tiempo para poder volver a organizarse. Es importante, como digo, de la ganancia del tiempo que hablamos para Chile. Uno de los puntos del tratado era que cada uno se iba del río Maule a su respectiva, unos para el norte, otros para el sur, que las fuerzas realistas acantonadas en Concepción después saldrían del país. Pero como digo yo, solamente cosas que en la teoría sonaban muy lindas, pero en la práctica nunca se llevó a la ejecución, porque fue, como digo yo, una mentira piadosa y que solamente buscaba poder recuperar las fuerzas y obtención de ganar un poco más de tiempo. Pero yo
1: Eduardo,
0: creo que dime,
1: es
0: Cristian.
1: verdad que cuando O'Higgins llega a esta hoy día región del Maule, llegó con Juan Mackenna?
0: Juan Mackenna O'Reilly, que era su segundo de alguna forma, y que también recordemos que es el que muere después en
1: Duelo.
0: uno de los hermanos Carrera en un
1: Exacto.
0: duelo a muerte en Buenos
1: En
0: Aires.
1: Buenos
0: Esas
1: Aires.
0: cosas,
1: Oye,
0: sí.
1: ¿y es verdad que
0: O'Reilly era.
1: cuando Es verdad que cuando llegaron a negociar ahí con Gainza o a firmar el Tratado Lircay, venían con la bandera española?
0: Ahí me pillaste yo. La verdad, sí, que ya
1: Algo
0: llegaban con
1: escuché,
0: la. Con,
1: algo
0: mira,
1: escuché.
0: si es así, ya quiere decir que iban con los pantalones bastante abajo, ¿me cachai o no? Sí, porque no tiene ninguna razón. Por eso digo, como uno de los puntos era reconocer al rey y
1: Claro,
0: la bandera española. Es decir, realmente, como
1: claro,
0: digo,
1: claro.
0: ahí concuerdo
1: Sí.
0: plenamente con José Miguel Carrera, que habla de que es una tradición. Es decir, imagínate para Carrera que ese símbolo patrio lo había hecho él, la bandera azul, blanco y amarillo. Si su hermana Javiera con sus manitos había hecho el escudo y la bandera. Entonces, por eso digo yo, en esa parte realmente, ¿cómo firmas algo que va en contra de los intereses deseados? Y por eso digo yo veo, voy más allá y pienso que este ardid del Tratado de Lircay solamente beneficiaba el factor tiempo para poder recuperar las fuerzas chilenas, porque recordemos también que en esa instancia nuevamente habíamos perdido en la primera cancha rayada y después las fuerzas chilenas se hicieron una marcha fuerte para llegar a Quechereguas y nuevamente ganar. Es decir, digo, una ganada, una perdida, una ganada, una perdida. Y eso es un desgaste importantísimo en munición, en logística, en los heridos, caballos, carretas, el tiempo. Entonces, por eso digo yo que este desgaste que tenían ambos ejércitos, realistas y patriotas, llevó de alguna forma a unos y a otros a decir, oye, hagamos algo para firmar esto porque no damos más. El agotamiento era muy grande, aparte también de los costos económicos que tenía para una nación pequeña que estábamos partiendo como independiente, que se vio frustrado después en el 1 y 2 de octubre de ese año 14, a lo que tenía que decir cómo llegaban los medios desde el virrey en Lima hacia Chile. Por eso digo yo, es interesante leer que el Tratado de Lircay, que hoy día pasa solamente muy desapercibido, fue un hito pequeño en este proceso de la independencia de Chile, Cristian.
1: Oye, ¿cómo se dan las coincidencias de lo que sucede hoy día en los tiempos modernos, año 2026 también, en la política? Anda por ahí con el Tratado de Lircay. Oye,
0: Lo que tú me dices, después yo los conto, no es lo que tú pensaste, no es lo que yo tú creí. Bueno, por eso digo yo, la historia hay que leerla, hay que analizarla, hay que entenderla y ponerse en el lugar de cada uno para qué llegó a ser en el momento que tenía que hacerlo. La verdad, desde un punto de vista, con la situación que plasmó O'Higgins y la idea, quizás salvó vidas de los patriotas,

0: también alargó la agonía de la independencia de Chile.
1: Oye, y la última pregunta antes que terminemos, Eduardo Imone, y estos puntos que traía O'Higgins con Juan Mackenna, de lo que ellos consideraban de que tenía que ser firmado un acuerdo, ¿quién fue el asesor ahí? ¿Quién habrá habido más personas que dijeron, oye, estos son los puntos que tenéis que tener en consideración?
0: Bueno, yo creo que cada uno ahí, cada pauta se le fue enviada al James Hillary, y cada uno fue llegando a los acuerdos brevemente. Como te digo, esta cosa se gestó en poco tiempo, Cristian. Así que, por eso digo yo, lo que cada uno que trató de meter en estos 16 artículos del tratado fue de alguna forma un relleno, porque te vuelvo a insistir, es decir, hay cosas como fin a los enfrentamientos bélicos, libertad para que Chile pudiera tomar temas económicos en el resto de las naciones. Y realmente eso de la libertad económica lo puso el inglés, porque lo único que quería era negociar con Chile y sacar más cosas. Así como te digo yo, hay un montón de cosas que se dan en la teoría, pero en la práctica casi fueron inaplicables.
1: Bueno, pero eso te demuestra...
0: Los españoles, los realistas nunca se fueron de Chile, ¿me cachai? ¿No? Sí.
1: Oye, así por eso te digo yo. Eduardo, eso te demuestra que hasta el día de hoy es muy parecido el tema, porque resulta que muchas veces los que dan la cara llegan ahí con la información de sus asesores. Los asesores, bueno, ahí no había segundo piso, pero en todo caso los asesores muchas veces son los que hacen las pautas, y finalmente el que pone la cara es otro.
0: Bueno, por eso digo, es que no es lo que yo te dije, tú no me interpretaste, el final, el fondo era otra cosa. Así es la negociación, tú me das y yo te quito. Realmente, como digo, en términos más fácil, es como yo tengo el control remoto para ver el partido de fútbol, y en este caso de Rangers de Talca, fundado en 1912, y un saludo a todos los rangerinos de Talca.
1: Oye, entonces la próxima semana, después de este tratado del IRCAI, que fue un fracaso, estaremos hablando de otra fecha importante en nuestra historia.
0: Pero de todas maneras, siempre digo, como digo, siempre es importante de este Talca, París y Londres, de esta ciudad de Talca, que tiene estas cosas tan interesantes, ver realmente que Talca es una ciudad estratégica, porque fue lugar también como tanto para los realistas y tanto para los patriotas. Así O'Higgins nuevamente firma sellos de la independencia en Talca. Realmente por eso la ciudad de Talca hoy día, capital de la séptima región, a 250 kilómetros APP al sur de Santiago, es una ciudad llena de historia, llena de campo, llena de muchas cosas, pero la tradición sumamente importante de lo que vivieron en la parte de la historia es un orgullo para todos los talquinos, y que mis saludos a todos los integrantes de esta bella ciudad de Talca, que tiene los norte y los sur en sus calles, muy similar a la ciudad Jardín de Viña del Mar.
1: Exactamente, Eduardo Imone, muchas gracias nuevamente por esta pinceladita de la historia de Chile que tenemos para toda nuestra audiencia. Que estés bien.
0: Como siempre, un saludo de cumpleaños a mi amigo Eduardo Castro y Claudio Balauri. Muchas saludos, Cristian, y nos veremos próximamente.
1: Ok, un abrazo. Despedimos a Eduardo Imone. Vamos con Sting ahora. La canción que viene a continuación se llama Fortress Around Your Heart.

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7: Y ahora continuamos con la segunda parte de nuestro programa aquí en Radio El Conquistador, su programa Nunca es Tarde, después de haber recordado la fecha histórica del 3 de mayo de 1814 en el Tratado de Lidcay, que fue finalmente un fiasco, fue, fue malo para los dos bandos. Y ahora vamos a continuar entonces con la buena música aquí en Radio El Conquistador en este día jueves, día del Club de Toby, día del Club de Lulú, con bastante frío, porque ya ha caído algo de nieve en la cordillera aquí, producto de la tempestad o el temporal que tuvimos el día de ayer. Y por supuesto que cayó harta nieve, y para eso necesitábamos que cayera lluvia aquí en el valle. Así que por lo tanto, la primera canción la vamos a llevar a ustedes a través de la voz de Joan Jett. Joan Jett, mis queridos amigos, una mujer norteamericana muy talentosa que cantó esta canción también que pusimos de los Creedence Clearwater Revival, ya considerando que la lluvia había caído no solamente aquí en Santiago, en la región metropolitana, sino que también en muchas otras regiones. Aquí está, en la voz de esta norteamericana nacida en Pensilvania, Have You Ever Seen the Rain?

0: Y en materia de fútbol internacional, el Paris Saint-Germain aplaca al Bayern Múnich.
1: Y aquí en nuestro país, mis queridos amigos, fíjense que estábamos también con bastantes partidos internacionales de fútbol. Audax Italiano, jugando en el Estadio Bicentenario de la Florida, ayer perdió contra Vasco de Gama, 2-1. Yo no sé, los brasileros, aquí también estaba Cruzeiro, los brasileros tengan estado muertos de frío. Y en Montevideo, el Montevideo City, en el Estadio Centenario, le ganó 1-0 a Palestino. Claro que jugaron en familia, porque ni siquiera están, yo creo, los parientes de los jugadores del equipo local. Solamente llegaron 1.500 personas. Y aquí en el Estadio Bicentenario llegaron 3.000. Y no se olviden ustedes también que se jugó en el Claro Arena en San Carlos de Apoquindo, ahora sí, con más gente, el partido entre los de Universidad Católica, los locales, que empataron a 0 con Cruzeiro. Así que nuevamente no han tenido buenos resultados, lo que esperaban allá en los locales en San Carlos de Apoquindo, el equipo de la Universidad Católica. Así que un 0-0 con un frío tremendo también. Ahí sí que llegaron 19.000 personas al estadio Claro Arena de la Universidad Católica. Claro que hay, a propósito de Claro, allá arriba, en la cordillera, porque el estadio de la Universidad Católica está ya iniciando la precordillera, obviamente que el frío que tiene que vivir anoche y el genio que puso ese horario a las 10 de la noche, nada que ver, tienen que haberse llevado algunas petaquitas los hinchas de Universidad Católica para haberse calentado un poco el cuerpo con unos pisquitos sour. Vamos a continuar ahora con John Legend y esta canción que se llama Save Room.

Oye, este temita del antivirus de este buque que zarpó desde el sur de Argentina y de los turistas que estuvieron por el lado chileno y que ahora se descubrió que en realidad este virus viene justamente llamado el virus Los Andes, que está en nuestro país, obviamente, producto de la contaminación que produce este ratón colilarga por sus fecas, por la orina, y que finalmente la gente lo contrae. Y terminó ya con 3 pasajeros fallecidos de este crucero. Oye, un crucero, un buque holandés que no te digo, maravilloso. El trato a bordo, todos los pasajeros disfrutando, pasándolo bien. Solamente 150 pasajeros, lo ideal. No 150.000 como los del Caribe. Así que, por lo tanto, esto es un motivo de una preocupación gigantesca. Y ahora anda este buque por ahí, por las Islas Canarias. Están tratando de solucionar el problema. La Organización Mundial de la Salud se metió también y dijo, a ver, momentito. Porque resulta que ahora en Argentina están diciendo, a ver, aquí nosotros ya hemos tenido, de acuerdo a nuestras estadísticas, un brote de antivirus con 41 casos de esta enfermedad en lo que va recién de este año 2026. Así que, por lo tanto, están las autoridades nuestras, pero también preocupadas allá en el sur, porque obviamente, si es que esto se está multiplicando, obviamente extraordinariamente peligroso. Nosotros los casos de antivirus siempre los hemos sabido en el verano, cuando llega la gente irresponsablemente a una cabaña en el campo que ha estado cerrada un mes, 2 meses, y en vez de ventilar con mucho cuidado y con una mascarilla antes de empezar a barrer, oye, se ha contagiado gente y han muerto. Pero nunca tan... Nunca a llegar al nivel que decir, oye, no se haya constituir en una pandemia esta cosa del antivirus. Así que una tremenda noticia porque siguen los problemas. Imagínense ustedes la mala suerte de los pasajeros de ese buque, que lo único que quieren es bajarse del buque de una vez por todas y poder llegar a sus países de origen. Es realmente una mala, mala experiencia la que han tenido en el... Y cuando todo el mundo se sube arriba de un buque, un crucero, se sube con la mejor intención de pasarlo bien y no estar metido en un problema como este. 3 personas ya han perdido la vida y hay otros que los están tratando. Blondie nos canta próxima canción que se llama Call Me.

otra mala noticia que llegó es que se incendió una torre en construcción en Dubái. Menos mal, en construcción. No hubo heridos, no hubo mayores daños a las personas, quizás algunos con alguna toxicidad, y todo producto de estos materiales almacenados que son altamente inflamables. Lo mismo que pasa aquí. Y ahora el grupo The Cars nos va a cantar la canción Touch and Go.

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Yo me despido hasta mañana, que estaremos dándole la bienvenida al segundo fin de semana de este mes de mayo, y por supuesto que a las 10 horas los estaremos acompañando con la mejor programación musical desde Radio El Conquistador. Muchas gracias, a cuidarse la delincuencia, que tengan buenas noches. Chao.

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Si ponemos grandes productos frente a los clientes de Microsoft, ellos seguirán abriendo sus billeteras por nosotros. De Steve Jobs. 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

Mis amigos, amigos, la verdadera amistad es como la fosforescencia. Se ve linda cuando todo ha oscurecido. Rabindranath Tagore, filósofo y escritor indio, 1861.

Pues oye, mujer, a ningún amante viejo le des entrada en tu casa, que poco fuego da el carbón que ya ha sido brasa. 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

Siempre abre bien los ojos, mira a fondo, observa y conversa. Sabrás muchas cosas que te llevarán a volar e imaginar. De Julio Verne, escritor y dramaturgo francés. 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

El curita del pueblo, ese que estuvo como párroco vitalicio por décadas y décadas, rezaba en voz alta finalizando sus plegarias con: Señor, Señor, no nos cobres demasiado por tantas faltas y fallas que hemos cometido. Y el monaguillo concluía: Amén, amén, pero mejor no nos cobres nunca por lo bien que lo pasamos. Claro que eso lo pensaba nomás. Otros tiempos.

comía y dormía y soñaba que la vida era pura alegría. Me desperté y vi que la vida no era más que servir. Y servir era solo alegría. Rabindranath Tagore.

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No es nada bueno quedar separado, paraguas en mano, mirando el pasado con tristeza. 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Así podrás comprender qué es sonreírle a la vida. 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

Lo más escandaloso que tiene el escándalo es que uno se acostumbra muy luego a él. De Simone de Beauvoir, escritora francesa. 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

La realidad nos provee con hechos tan románticos que la imaginación no podría añadirle nada. Frase célebre de Julio Verne.

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Slow es una filosofía de vida que significa hacer las cosas a velocidad justa, darle a cada una el tiempo que requiere, la energía y atención que merece, pero con calma. Slow no es prisa, es avanzar más racionalmente. Y no olvides que cada sesión de solos te potencia al doble, porque solos tiene algo de slow, ¿no? Mañana lo comprenderás.

Robert Emmons, profesor de la Universidad de California, en varios de sus libros sobre el agradecimiento, plantea textualmente: practicar la gratitud hace más feliz porque la gratitud es un amortiguador del estrés. Se esfuma la envidia, el enojo, el resentimiento y miles de estados no placenteros. 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

Sí, mi hijita linda, decía don Faustino. El día que los idiotas vuelen, no veremos más el sol. Y después agregaba bajito. Con lo que veo, parece que falta poco, ¿no? La música de Solos lo arregla casi todo.

cuando me preguntaron sobre alguna arma capaz de contrarrestar el poder de la bomba atómica, yo sin vacilar respondí, claro, la paz. Sí, esa noble paz. Albert Einstein.

Amigo bañista, cuidado con esta época. Como usted bien sabe, un día sin sol es noche. Melodías diferentes solo para ti.

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Aplausos para los que han conseguido ser felices y armónicos.

0: Así hemos llegado al final de Solos en la Noche. Se inicia ahora la programación habitual matutina en El Conquistador. Bienvenido a la onda de la cordialidad. Tenemos muchas cosas buenas para que las disfrute durante este día.
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2: 4:00 a.m. con 2 minutos.
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4: El Conquistador le indica la hora.
5: 7 de la mañana, con 4 minutos.

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2: ¿Cómo están? Un gusto de saludarles y bienvenidos a este nuevo encuentro aquí en El Conquistador Red Los Lagos, en Campo y Más. Fíjense que en el primer trimestre de 2026, los precios de los fertilizantes se dispararon casi un 70%. No escucharon mal, un 70%. Una cifra que no es solo estadística, es un golpe directo al corazón de la producción agrícola y ganadera de nuestra región de Los Lagos y podríamos decir del país entero. El fertilizante es un insumo básico. Sin él, los suelos pierden productividad, los cultivos se debilitan y los rendimientos, por lógica, caen. Para el agricultor, este aumento significa costos que muchas veces no puede absorber. El resultado es claro: menos siembra, menos intensidad productiva y, en algunos casos, tal vez el más drástico, el abandono de faenas. El riesgo inmediato es la reducción de la oferta de alimentos, lo que presiona los precios al alza y afecta directamente al consumidor. En la ganadería, el impacto también es profundo. Los fertilizantes son clave para mantener praderas de calidad, esenciales para la alimentación del ganado. Con costos tan altos, los productores se enfrentan a pastos menos nutritivos, menor productividad y, en consecuencia, carne y leche más caras, indudablemente. La cadena completa se tensiona y desde el campo llega hasta nuestras mesas. El riesgo mayor es doble. Por un lado, la seguridad alimentaria. Menos producción significa menos disponibilidad de alimentos básicos. Y por otro, la competitividad internacional. Es decir, si nuestros costos se disparan, perdemos terreno frente a países que logran mantener precios más bajos. ¿Qué hacer? Sin duda, la gran pregunta. La respuesta pasa por políticas públicas que apoyen al sector en este momento crítico, un momento delicado, incentivos para el uso de fertilizantes orgánicos, programas de compostaje y tecnologías de eficiencia también pueden ser parte de la solución. Pero lo urgente es reconocer que el campo no puede enfrentar solo una crisis de esta magnitud. Por eso, en Campo y Más, aquí nosotros siempre reflexionamos, ¿eh? Y podemos decir que es una reflexión contundente. El alza de fertilizantes no es un problema menor, no es un problema aislado, es una amenaza estructural. Si no se toman medidas, el impacto llegará rápido a la economía nacional y a la mesa de cada chileno. Porque ustedes bien saben, cuando el campo se encarece, todo el país lo siente. Muchas gracias por estar con nosotros. Nos volvemos a reencontrar en una próxima oportunidad aquí en El Conquistador Red Los Lagos.
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3: Buenos días, mercado. Este día bien, maravilloso, 8 de mayo. Don Willy, don Pepe, ¿cómo están ustedes? Muy buenos días. Con titulares hoy día bastante parecidos, diría yo, vinculados. Uno con otro, digamos. ¿Ah? ¿Por qué? ¿Cuándo se jodió el Perú? Se preguntaba Vargas Llosa en la conversación en la catedral. Bueno, en la página 1, ahí está, mirando una melancólica, venía Limeña, el protagonista, se preguntaba cuándo se jodió el Perú. Bueno, ¿cuándo se jodió Chile? ¿Dejó de invertir? ¿Dejó de crecer? Don Willy, usted dirá, pues, por el mea culpa de la señora Repeto y el señor Mico Alejandro, que era su secretario de Hacienda, ella asesora a la presidenta Bachelet. Creímos que el crecimiento estaba comprado y no vendimos las joyas. En fin, una serie de frases de mea culpa que se dicen o se producen, creo yo, en un momento bien oportuno, porque la discusión del proyecto del actual gobierno sobre la materia viene justamente a regresar en una parte

0: relevante lo que ocurrió en esa reforma del 2014. Don Willy, perdone.
1: No, por favor, encantado. A ver, esto es algo que de alguna manera nosotros ya veníamos conversando hace rato y le pusimos número a esto. Hace rato que yo vengo cacareando esto, porque efectivamente la reforma del 2014, a pesar de lo que dice Mico, que este problema partió el 2012, lo que no es cierto.
0: No es verdad.
1: El quiebre en las variables macroeconómicas se produce del 2014 en adelante. O sea, cuando se hace la reforma. Antes, no es cierto lo que dice Mico. No es cierto. Solo un dato, la formación bruta capital fijo, que la conocemos como la inversión, en el periodo de Piñera que termina el 2013, la inversión creció al 9,3% promedio. Y al 2014 cayó 4,1%.
0: Claro.
1: Justo el año de la reforma. Y en el gobierno Bachelet II el promedio fue menos 2,5%. Entonces no es cierto que esto partió el 2012, esto partió el 2014 con la reforma. Una de las cosas que más sorprende de hecho, tengo que sincerar, que llamé a algunas personas que conozco en nuestra querida Facultad de Economía de la Chile y pregunté, oye, ¿esto es cierto o es un fake? Y me dijeron, porque me llegó un Instagram y después me llegó el artículo de Ex Ante con esto. Le dijo, oye, ¿esto es cierto o es fake? No, me dijo, es cierto, se hizo en un seminario aquí en la facultad. Entonces, de ahí mi reflexión es la irresponsabilidad suprema de autoridades políticas que toman decisiones por el pensamos que, creímos que, o sea, debieran estar presos. Han matado de hambre a un país con sus decisiones mal tomadas. No hay ni una responsabilidad. Sentarse en un seminario con los sueldos privilegiados que ganan a decir, no, mire, yo pensé que esta cuestión era así, pero no terminó siendo así nomás. Me parece aberrante, de verdad que me parece aberrante. Es una cosa que no se puede creer. Y voy a ser súper claro en esto, y de hecho le pasé a Pepe un documento que escribí sobre esto, que estoy haciendo algunas verificaciones, y cuando esté ok lo voy a subir a diazromán.cl, porque ahí está toda la información y están todos los datos. Como siempre dice Pepe, nosotros hablamos con los números. Los números hablan por nosotros. El crecimiento económico entre el año 94 y el 2013, y no tomo del 90 al 94 por dos razones. Una, porque los datos consistentemente no están desde ahí. Porque yo uso solo información oficial del Banco Central, de la DIPRES. No construyo los datos, ¿de acuerdo? Podría hacerlo. No es tan difícil cuando uno estudia economía, pero prefiero usar la información pública, la información que cualquiera puede tener acceso. Que fue además una máxima que siempre aplicamos con Tomás. Tomemos la información que está, no construyamos datos. El crecimiento económico, bueno, y la segunda razón es porque el 90-94 venía con un impulso de los últimos años de crecimiento del gobierno militar que la verdad hacían bastante atípico esos cuatro años. Además, era un gobierno de cuatro años, que ya era típico, ¿no es cierto? Veníamos de uno de 17, pasar a uno de cuatro era como raro. Pero bueno, el crecimiento anual del 94 al 2013, vale decir, Frei, Lagos, Bachelet 1 y Piñera 1, el PIB crecía a tasas del 4,7% promedio, ¿ok? Del 2014, reforma tributaria, Bachelet 2, al 25, el crecimiento económico del país cayó a la mitad, 2%. Los ingresos tributarios, que fue el argumento para hacer esa reforma, que se dijo que iba a recaudar 3 puntos del PIB y terminó recaudando 1,5, los ingresos tributarios, antes de la reforma, crecían 7,2%. Después de la reforma, pasan a crecer 2%, menos de la mitad. 2%. La inversión, acuérdense que se hizo una modificación grosera en la renta atribuida, se subió el impuesto de primera categoría, señores auditores, de 20 a 27%.
0: Descuadrado.
1: ¿Qué pasó con la inversión? Pues crecía al 7,7 antes de la reforma y después pasó a crecer 1,2. 6 veces menos. El empleo crecía a tasas del 2,4 cuando la tasa de crecimiento de la población, porque siempre te dicen eso, no, es que el desempleo está muy influenciado por la tasa de crecimiento de la población. Ok, el empleo crecía a una tasa del 2,4%, mientras la población crecía a 1,1, que es más o menos la tasa de crecimiento vegetativa de la población. O sea, el empleo crecía al doble de lo que crecía la población antes de la reforma. ¿Qué pasó después de la reforma? Que el empleo cayó a la mitad, empezó a crecer al 1,3, pero la tasa de crecimiento de la población se mantuvo en 1,1. O sea, estábamos apenitas encontrándole pega a los que estaban cumpliendo 18 años o más, recién, apenitas. Después, ¿qué pasó con el desempleo? Bueno, el desempleo crecía a 2%, el doble del crecimiento de la población. ¿Ok? ¿Cuánto empezó a crecer el desempleo después de la reforma? 4,4%, que comparado con el 1,1 es 4 veces más empezó a crecer el desempleo. Entonces, si alguien me dice que la reforma del 2014 fue inocua, tiene que estar viviendo en otro país, digamos. Entonces, la responsabilidad, ya no política, la responsabilidad técnica, la responsabilidad de Mico, Arena, y ahora Repeto, porque no sé por qué razón está saliendo tanto hoy día, si era para hacerse cargo de esta cuestión, que no me venga a decir a mí en la comisión de Hacienda del Congreso, de la Cámara de Diputados, que esta reforma que está presentando el presidente Kast, que retrotrae varias de las cosas que se hicieron mal en esa, es una reforma que hay que rechazar. Pero por favor, ¿con qué altura moral, si ellos son los responsables de que Chile haya disminuido a la mitad todos sus indicadores macroeconómicos?
0: Ahora falta un protagonista igual, ¿eh? Que es el entonces ministro de Hacienda, pues. El señor Alberto Arena.
1: Sí, pues sí lo dice.
0: Alberto Arena.
1: Él es el principal responsable, pero él no va a hablar, me recuerdo
0: perfectamente de haberlo entrevistado, le dio la primera entrevista sobre este tema como ministro de Hacienda a medianoche en Televisión Nacional. Yo conduje eso, fue una media hora, y yo salí con una sensación, me había tocado, sin ser yo experto para nada, me había tocado entrevistar, sí, a muchos ministros de Hacienda, muchos economistas, qué sé yo. Me dio la sensación que estaba completamente equivocado viviendo en un mundo del CIPAP, como queda demostrado en razón de las cifras que tú refieres. Además, con una soberbia extraordinaria. Aquello de júzguenme por los resultados, lo dijo en esa entrevista. Él le parecía que esta reforma iba a ser pro crecimiento. A él le parecía que traspasar desde el aparato privado, del sistema privado al público, 8.100 billones de dólares en régimen, que era lo que buscaba, iba a ser inocuo. Que subir el impuesto primario de cotización del 20 al 27 iba a ser maravilloso, fantástico. Entonces, ¿sabes qué? O es un torpe, incompetente, que probablemente lo sea, no tengo idea, pero evidentemente si afirmas algo como eso, estás viviendo en un mundo que no es real, digamos. O simplemente la izquierda lo que hace es entender que mientras más grande sea el aparato del Estado, mejor le va a ir a los países. Y eso está comprobado absolutamente como una falacia desde siempre. Entonces, mira, de verdad, a mí Alberto Arena me parece que debiera, no sé, decir esta boca es mía en una discusión de esta naturaleza, porque, amigo, el país se dio cuenta después de todos estos años, 12, que lo que hicieron fue una estupidez que no tiene perdón de Dios. Pero no tiene perdón de Dios por los efectos prácticos que tuvo en la condición material de las personas. Tenemos el desempleo pegadísimo, compadre. Entonces, cuando uno dice, la inversión cayó 4 años consecutivos. En fin, el indicador que tú busques vas a encontrarte con un desastre.
1: El que tú uses, todo está en la mitad. Todo. Absolutamente todo.
0: No más. Bueno, y tuvo Rodrigo Valdés, después como ministro de Hacienda, después de seguir. Y todo ahí como impávido respecto a lo que estaba pasando en la economía chilena.
1: Fue tan brutal esta cuestión que hay un indicador económico que se llama elasticidad, que significa básicamente cómo reacciona una variable económica cuando cambia otra variable económica. ¿Ok? El Consejo Fiscal Autónomo, en su informe que leí, utiliza un proxy, se llama, que es una variable que se acerca bastante a lo que uno quiere medir, de la elasticidad recaudación tributaria PIB, vale decir, cuánto crece la recaudación tributaria cuando crece en un punto el Producto Interno Bruto. Eso es para poder dimensionar si el producto crece en tal, en un punto más, cuánto va a crecer la recaudación tributaria. Para que tengan una idea, hasta antes de la reforma, esa relación era en promedio 3,3. Vale decir, por cada punto porcentual que crece el Producto Interno Bruto, la recaudación tributaria crece 3,3 puntos porcentuales. 3,3, el triple. ¿Qué pasó después de la reforma para recaudar más y para el procrecimiento y toda esta tontera? Esa relación, J, después de la reforma es menos 0,1. Eso quiere decir que por cada punto porcentual que crece el Producto Interno Bruto, la recaudación tributaria ya no sube 3,3 como lo hacía antes, sino que cae 0,1. ¿Por qué? Básicamente porque desarmaste la infraestructura económica, cambiaste el sistema de renta de impuestos sobre la renta sobre el retiro a la base de vengada, que eso es no entender nada cómo funciona una empresa. La base de vengada es contable, pero no es caja. Por lo tanto, cuando yo vendo 100 y mis costos son 80, mi utilidad es 20, esos 20 no están en la caja. Están en cuentas por cobrar, están en inventario, están en productos en proceso, están en un montón de partes. Por lo tanto, obviamente que las empresas que hicieron, frenaron la inversión, pues, si no tenían los recursos más baratos para poder generar inversión. Entonces, toda esta infraestructura económica fue acribillada por los señores Arena, Mico, Repeto. Esto es una infidencia. Ayer nosotros tenemos un chat con Pepe y otro amigo y había uno que nos motivó un poco a hacer esto. Yo no pensé que iba a venir en la prensa, pero ya que venía fue miel sobre hojuela, el Tito Solari. Estaba muy enojado. Estaba muy enojado con esto. Pero tenía un punto. Y el punto es el que yo decía adelante, que tú no puedes hacer política pública en economía con el pensé que y el creí que. Eso es de una irresponsabilidad gigantesca. Yo el otro día conversaba con alguien y le decía, mira, si un médico se equivoca, puede matar a una persona en el quirófano. Pero si un economista se equivoca, puede matar de hambre un país entero. Y eso es lo que está haciendo, eso es lo que hizo la reforma.
0: Sí, claro. Lo que pasa es que ya, ok, tú no puedes con el creí que, pensé que y lo que viene después, ¿eh? Legislar políticas públicas de esa laya, de esa naturaleza, con ausencia total de la más básica de las técnicas. Pero ya que lo hiciste, ya que metiste la pata, ya que condenaste a Chile a crecer o a decrecer en términos de inversión por tanto rato, bueno, aprovechemos la experiencia, pues, compadre. ¿Sí o no? Entonces, lo que no puedes hacer es ponerte hoy día a pontificar exactamente lo mismo atendido a los resultados que tuviste. Eso significa que eres un pertinaz, eres lo que se conocía en la Grecia antigua como un imbécil.
2: Mire, hay las declaraciones que recoge el diario son realmente, realmente una vergüenza. ¿Por qué? Porque el señor Mico dice textualmente, voy a leer textualmente lo que dice el diario, dice, nosotros en ese momento estábamos pensando que el gobierno seguiría siendo rico mucho tiempo. Claro. Y éramos ricos. Teníamos fondos soberanos, la deuda estaba controlada, teníamos recursos y seguiríamos gastando mucho sin entender que el fisco ya no estaba tan rico como era. O sea, perdón, si yo solo leo su declaración, él mismo se contradice. O sea, el tiempo en el que está hablando no se entiende. No se sabe si dice que pensaban que eran ricos, pero no éramos ricos, pero pensaban que eran ricos, pero no éramos ricos. O sea, ya partiendo de su declaración, estoy leyendo textualmente lo que dice el diario, uno dice, ¿sabe qué más, señor? Usted está hablándole cera. Y si usted está hablándole cera del pasado y sigue hablándole cera hoy día, lo menos que puede hacer es inhibirse de seguir hablándole cera, pues. Porque, por ejemplo, la señora Repeto dice, estoy de acuerdo con Alejandro, dice, esto lo estoy leyendo, insisto, del Mercurio, dice, estábamos convencidos no solamente que teníamos una situación fiscal que era muy buena, sino también que estábamos creciendo mucho y que íbamos a seguir creciendo mucho, mucho tiempo. Ah, ya. Ok. ¿Y entonces qué pasó? No pasó nada de eso. Nada de eso. Y esta señora tiene la cara de palo de ir al Senado a criticar a quienes quieren dar vuelta las cosas que ellos hicieron.
0: Obvio. Eso es. Entonces
2: uno dice, oye, pero te pasaste, pues, viejo, te pasaste. Te pasaste carepalo. Lo hiciste mal, tomaste malos supuestos y seguís dando clases de lo que hay que hacer en la vida. Y te dais la patudez de ir a criticar al resto. Te dais la patudez de ir a criticar a quienes quieren revertir las tonteras que tú hiciste. No, pues ya, pues, te pasaste, pues, compadre. Te pasaste sí. Tres pueblos para allá, como dice la otra, ¿no?
1: Sí, yo creo que además de todo esto, la liviandad con que se toman estas declaraciones ellos mismos, porque están coloquialmente hablando en un foro, entiendo que era una actividad que se hizo en la Facultad de Economía, la liviandad con que, mira, sí, bueno, en realidad yo pensé que, y después, y yo creí que, oye, o sea, sin ningún dato, mintiendo, porque el 2012 no fue el problema fue el 2014 en adelante. ¿Ah? De hecho, como les decía, el 2012 había cifras que eran por arriba de lo que pasó después.
0: Perdona, muy bien, la cifra no le puede venir a decir el aparato económico de un gobierno que creció al 1,8%, lo que hizo bien o mal uno que creció al 5,5%. Perdóname. ¿De dónde sacaron a esta gente? Pero si es una cuestión...
2: ¿Ah? Oye, perdón, solo para agregar, ¿eh? en ese mismo seminario, ayer fue, ¿no? Entiendo. El señor Marcel se despacha esta declaración, comillas. Yo no soy fan de la reforma del 2014. Ni siquiera estaba en Chile en esa época. Ya. Ok, muchas gracias.
0: Pero si hubiera estado, hubiera aprobado esa reforma.
1: No, sin ninguna duda.
0: Pero por supuesto.
1: Pero mira, sí, la guinda, la torta en todo esto, y me voy a atribuir esto que voy a decir porque no sé si se lo escucha el Jota o se lo escucha otra persona. La guinda, la torta de esto es que tanto el señor Mico como la señora Repeto y el señor Arena eran fan del mamarracho constitucional.
0: Ah, por supuesto.
1: Querían hacer un cambio fundacional, refundacional en Chile, que iba a destruir todo lo que se ha construido en una cosa que cuesta que la gente más joven lo entienda, porque la gente más joven nació con metro, nació con autopista, nació con los celulares en la mano, nació con todos, comillas, los privilegios que para ellos hoy día son un dato, eso están. Ellos no tienen ni idea lo que fue aguantar la construcción del metro entre San Pablo y Estación Moneda con una zanja, como diría alguien por ahí, un hoyo en el medio de la Alameda por años de años. ¿Para qué? Para que ellos hoy día se puedan subir en el metro y viajar desde Puente Alto hasta Las Condes. Entonces, ¿cree que no, estas generaciones Lidia, más jóvenes, cree que todo está dado?
0: Es mucho más que eso. El Chile iletrado, con gente que no sabía leer ni escribir. El Chile que tenía enfermedades endémicas, que se morían los cabros chicos como moscas en los hospitales. El Chile desnutrido, el Chile pobre, el tercer o cuarto país más pobre de América Latina. Eso éramos, compadre. No éramos otra cosa. Haití, le ganamos a Haití y a uno más. O incluso en algún minuto estuvimos Haití y nosotros. Eso era Chile en los 60 y en los 70.
2: Sí, pues.
0: Entonces, compadre, de verdad, el diferencial es brutal. Yo entiendo que se descoloque la gente cuando... Pero hubo una generación de chilenos que se echó el país encima, que trabajó. Mm. Primero los fierros, después los televisores. Por años.
1: Exacto. Así es. Entonces, una cosa que hoy día... Pero claro, mira, Jota, hoy día hay una cosa que hoy día es impensable. En esa época, en los años 80, cuando Pepe y yo compartíamos salas de clase, la gente fumaba adentro de la sala de clase.
0: Casi, claro. Y en los aviones, pues bueno.
1: Y fumaban en los aviones. No, y había un sector en el avión para los fumadores, como si el humo no llegara para adelante.
0: Te voy a confesar algo terrible. mi padre, que era médico y trabajaba, por supuesto, en 2 u 8 hospitales, fumaba en el hospital, digamos.
1: Oh, imagínate. ¿Ah? Claro, imagínate. Claro. Oh, o sea, eso se cree es impensable. Que salió no, no, claro, de tal claro. palo, tal astilla.
0: Claro. ¿Eh? Claro.
1: La manzana no cae muy lejos del árbol. Sí,
0: bueno, era un chile, sí, tienes toda la razón.
2: Ahora, era otro chile.
1: Ahora espero para los niñitos de hoy. Yo espero que don Lavín padre haya sido mejor comportado, sí.
0: ¿Ah? Pero un faro que ilumina conductualmente. Claro.
1: Él no tenía bufanda verde, me imagino, ¿no?
0: Por supuesto que no.
1: No, él no tenía bufanda verde.
0: No, un gallo muy serio, muy cumplidor, muy ejemplar.
2: Un gran doctor.
1: Gran doctor. Oye, entonces un poco, ¿por qué todo este como arrebato, digamos, por así decirlo? Es porque primero en la profesión nuestra, uno siempre trata primero de buscar el dato para ver si tiene sentido lo que estoy pensando o no, ¿eh? Y aquí ni siquiera se dieron ese trabajo, digamos, para hacer un mea culpa. Tú tienes que decir, nos equivocamos, nosotros pensamos que porque la economía crecía al 9 o al 4 y después pasó al 2, nos equivocamos. Pero eso no lo dicen, lo dicen de una forma coloquial, despectiva, sin importarle en lo más mínimo los miles de trabajos que dejaron de construir, los miles de desempleados que dejaron en la calle. Gabriel Boric se va con 900.000 personas sin trabajo en la calle. 900.000 personas. Entonces uno dice, pero ok, entonces ¿dónde está la coherencia? No hay. Pero ¿dónde está el problema? En que dejan gente sin comer. Y eso, como dice Jota, no tiene perdón de Dios.
0: Sí,
2: claramente estamos, Willy, en un Chile muy distinto. En un Chile que cambió gracias, como dice Jota, a una generación que se puso el buzo de trabajo y que es la generación, yo creo, de nuestros padres.
0: Sí, claro.
2: Y tal vez nosotros en un poquito.
0: En parte, sí.
2: Pero el peso lo hicieron los que venían antes que nosotros, los que crearon el sistema. Entonces ver a esta gente que tan livianamente, porque eso es lo que hacen, livianamente se mandan estas declaraciones por el diario y después de que se mandan estas declaraciones siguen viviendo su vida como si nada, digamos. Ah, sí, me equivoqué, sorry. ¿Ah? Es como un pequeño error que cometí en mi vida y siguen siendo académicos de prestigiosas universidades, digamos, porque no es que estén dedicados a sus labores personales, digamos, ellos están en la academia enseñándole a los jóvenes que vienen ahora cuáles son las políticas correctas y las incorrectas. Ojo con eso, digamos, hay asterisco importante en eso, digamos. ¿Ah? Uno en la Católica y el otro en la Chile. Resulta que, la verdad, para mi punto de vista, resulta indignante que se manden estas declaraciones y que no pase nada. ¿Ah? Sí, sorry. Ah, ya listo, mira, así como... Te empujé. ¿Ah? Yo, claro, yo cuando entro al metro y choco con alguien sin querer, uno levanta la mano y dice, sorry. Pero eso no tiene consecuencia. Pero estas cosas que ellos hicieron, cuando además son personas educadas, con máster y con doctorado
1: en el MIT, el Andrea Repeto.
2: Sí, pues, o sea, oye, viejo, tú sabís de lo que estáis hablando, pues tú sabís que hoy si córrete un Excel, pues no te pido que hagáis
1: un Stata o usar un TCP, ¿te acordáis el TCP y el RAT?
0: Claro. Oye, el Excel ya murió ya, ¿no? Entiendo.
1: No, o sea, ¿el Excel? No, está más reivindicado que nunca.
2: No, pero
1: ¿sí? No, está muy reivindicado, de hecho se ha actualizado mucho.
0: Pero hay
1: hoy día puedes hacer hasta regresiones econométricas.
2: Uno le pide a Cloud que corra arriba de Excel y te lo hace todo, digamos.
0: ¿Sí?
2: Ah, sí. Una maravilla.
0: Es que me habían dicho que habían otros programas que, bueno, pero no, yo no.
1: No,
0: oye,
1: no.
0: Usar Excel, aprender a usar Excel en todas sus potencialidades es un trabajo de año.
2: No, pero ahora, señor Lavín,
0: ¿sabes?
2: Cloud arriba de Excel, listo. Oye, hazme una planilla que diga no sé qué, pum.
0: Listo.
2: Oye, tírate un gráfico de esto, listo. No, fantástico. No, pero perdón, para no perder el hilo, que ya lo perdí, por cierto. Lo que resulta indignante es que gente que sabe del punto de vista técnico, porque no se puede decir que no saben, simplemente simplemente no consideraron la evidencia, siguen con sus vidas como si nada y tienen la patudez de ir a un seminario en la universidad a decir, sorry, me equivoqué, no consideramos. Ya, entonces, señor, ¿qué va a hacer al respecto?
0: 12 años después, además, no, tuvieron que hablar de un rato largo ahí, ¿eh?
2: Claro, y como dice Willy, sin ni una cifra, sin nada, pues, ¿eh? No, es que nosotros creíamos. Mire, ¿sabe qué más, señor? Un gerente en una empresa que se pare frente al directorio ese mismo año, pues no 12 años después, y le diga, sorry, yo no pensé que iba a ser así la situación. Le dicen, sorry, váyase para su casa, señor. Eso pasa en las empresas privadas. Y por eso es que las empresas privadas no están para el deseo de nadie, ni menos del dueño. Y aquí los dueños del país somos todos nosotros. Y todos nosotros nos comimos todas estas consecuencias durante todos estos años. Así que no vengan a decir aquí, sorry, señor, porque eso es para cabros chicos.
0: Es para cabros. Es que eso yo tenía en la cabeza siempre como ese fondo. Estos son cabros, son pendejos, güey. ¿Qué se creen, güey? No, sí, yo pensé que era de otra manera. ¿Sabes qué, güey? Perdóname.
2: Tal cual.
0: No es el lenguaje. Y además, si vas a hacer un mea culpa, hazlo con alguna técnica, con alguna cifra, con algún fundamento. No es que yo creí que, pero no era nazi. ¿Cómo se te puede llegar a ocurrir?
2: Bueno, pero fue lo mismo que pasó durante todo el gobierno del señor Boric con Hacienda, con sus cifras, con sus presentaciones. Ay, nos equivocamos. No, esta no es la presentación. No, esta es la versión 2.3, no es la 4.8. Así que, perdón, imprimí una y los números son otros. ¿Y qué pasa? No pasa nada.
3: No pasa
2: eso
3: nada.
2: Eso es lo que da rabia. Oye, eso es lo que pasa.
3: Lo más vergonzoso de eso que hizo la directora de presupuesto fue que en una intervención que estaban revisando los números finales, la última línea, le dijeron, oiga, pero esta no es la misma que tenemos nosotros. Ah, y pasa todo lo que dices tú. Cambian la lámina, ponen otra lámina con otros números, pero los de abajo seguían siendo los mismos.
0: Claro.
3: O sea, más evidente que manipulan los datos, no podía ser. Y los datos de abajo seguían siendo los mismos a pesar de que habían cambiado los números para arriba. Entonces, no tienen perdón de Dios, de verdad. Oiga, que no lo tienen.
0: Sí, ya, tipo 8:30 son. ¿Ah? Entonces, sí.
3: Base material.
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0: Ya, estamos de vuelta con el Buenos Días Mercado, las 8 de la mañana con 40 minutos. No sé, don Pepe, si quedó acotado el tema que tú planteabas en titulares a propósito de cuándo se jodió la inversión. Quiere decir mucho en términos de espacios temporales, digamos, con lo que hablábamos.
1: Sí, sí. Yo había preparado una pequeña arenga, ya que estamos en mayo, respecto a este tema, porque hay al menos 6 razones que confluyen en este tema, y dado que no tenemos mucho tiempo, digamos, y que de alguna forma ya tocamos el tema de la inversión, simplemente voy a pasar un poco más por arriba de lo que tenía pensado, digamos. La primera razón es por qué la gente deja de invertir, digamos, por qué, de alguna manera, estas tendencias de los números que dio Willy son muy claros en el minuto en que se produce. Entonces, la razón uno, desde mi punto de vista, tiene que ver con todo lo que tiene que ver con incertidumbre regulatoria y política. O sea, cuando tú inviertes a años, cuando tú quieres hacer proyectos de inversión de largo plazo de grandes montos, evidentemente necesitas una cosa tan básica como saber, bueno, dónde estáis parados, digamos, si no estamos pidiendo ninguna cosa rara, digamos. Y si ahí ponemos en Chile estallido social, proceso constitucional, cambios tributarios, discusiones regulatorias, incertidumbre sobre los permisos, cómo se ha metido, digamos, todo el tema judicial en cada uno de los permisos, que eran permisos del Estado y ahora se judicializan en una dirección y en la otra, la incertidumbre regulatoria y política en Chile realmente es un chiste, digamos. Así de simple, perdón que lo diga tal cual, digamos. Después se ha hablado largamente de esto, todo el tema de la permisología, digamos. Aquí en Chile todo el tema minero, energético, inmobiliaria, o sea, aquel que tenga que salir a pedir permiso sabe que estos son ya no meses, sino años de años, con la incertidumbre que una vez que los tengas puede venir alguien y judicializarte de nuevo y partimos de nuevo, digamos. Entonces la permisología, se creó esta palabra, digamos, yo no sé si existía, digamos, pero hoy día todo el mundo sabe que estamos hablando. Tercero, existe en Chile un problema gravísimo de productividad. Esto es súper profundo, digamos. La productividad en Chile hace años que está estancada, y mientras hay otras economías, como la economía norteamericana, digamos, se vanaglorian, digamos, de usar tecnología en todas las cosas, digamos, claramente la productividad en Chile es un problema, digamos. Y aquí tenemos factores estructurales, digamos, de capital humano, cantidad, de calidad de la educación, de innovación, de la digitalización, digamos, o sea, ni hablar, digamos, toda la gestión pública y la infraestructura, digamos, del Estado es, pero paupérrima, digamos, la capacitación laboral no tiene ningún fundamento, o sea, ahí el punto 3, pero para llorar, digamos. Después tenemos todo el impacto que ha generado la inseguridad. O sea, hace 10 años, señor Lavín, y usted que es un hombre de noticias, digamos, el tema de la inseguridad no era un tema.
0: No.
1: O sea, uno podría decir hace 10 años que un factor para no salir a comer en la noche es que tengo miedo de que me asalten.
0: Pasamos, Pepe, en esa facción de 3 por cada 100.000 a 6 por cada 100.000 en materia de homicidio.
1: No, pero o sea, la inseguridad es una cosa salvaje. Imagínense lo que significa esto en términos de tener bodegas, tener guardias, tener cámaras, digamos, y eso es disuasivo, digamos, porque a la larga entran 20 señores en un camión a tu empresa y que vaya a hacerlo, vaya a tener un lanzagranada, digamos, no tengo idea, digamos. Entonces, esto en términos operacionales, seguros, logística, digamos, son costos impactantes, digamos, y la gente no lo siente así. Después se ha hablado aquí, se habló del superciclo, digamos. Chile efectivamente vivió en un minuto el superciclo, digamos. El crecimiento acelerado de China significó que empezaron a comprar inversión minera, el cobre, digamos, y todo eso. Bueno, se acabó eso y quedamos todos con los pantalones a medio camino, digamos. Entonces, todos esos elementos, al menos estos 6 elementos, más todo este tema que ya hablamos largamente, que de la reforma del 2014, digamos, donde se aumentó 7 puntos, pues eso es muy brutal, digamos. O sea, imagínense que usted tenía, se lo pongo en estos términos, una empresa, y ayer estuve en una reunión larga de análisis, digamos, financiero, digamos, con un grupo de personas, y la discusión era si, porque estábamos analizando un balance del año 25, digamos. Y la pregunta era si había sido final, 8 o 9% la rentabilidad de esta empresa. Y la verdad es que estaba la gente, mira, fue una buena utilidad, 8 o 9%. Si te suben 7 puntos de un día para otro, significa que esa discusión ayer habría sido si la empresa tuvo 1 o 2. O sea, es, señor, ¿sabe qué más? Agarre su plata y póngale un depósito a plazo.
0: Por supuesto.
1: Acabó la empresa, es así de simple.
0: Cero riesgo, compadre. Claro.
1: Pero, bono del Banco Central y chao pescado, digamos. Claro. Entonces, todas estas cosas, todos estos elementos confluyen a entender que malas políticas o políticas equivocadas no dan lo mismo, señor Mico, no dan lo mismo. Todas estas malas políticas, todas estas medidas, y una vez más, un poquito por aquí y un poquito por allá, hoy un puntito y medio aquí y tres puntitos allá, suman y confluyen a que finalmente la gente que tiene la capacidad de invertir diga, ¿sabe qué más? Prefiero invertir en Brasil, prefiero invertir en Uruguay, prefiero llevar mi casa matriz a Liechtenstein, no tengo idea. Porque hoy día estamos viviendo un mundo globalizado, estamos viviendo que estamos a un clic de distancia de todo. Yo no tengo que vender, meter las barras de oro en el barco e irme para el otro lado y llegar en 45 días a Europa. Eso lo hago en 34 segundos a través de internet. Entonces, tenemos que entender que estamos compitiendo con el mundo, que esto es un mundo globalizado, rápido, ágil, 1, 2, 3, digamos. Y nosotros estamos haciéndole clase a la gente como hace 100 años. Con un profesor, con un tiza, haciendo su mejor pega posible, pero en un mundo que cambió, y en un mundo que va a seguir cambiando, y que cada vez más, o nos subimos al tren del desarrollo, o nos quedamos mirando como la vaquita, viendo cómo pasa el tren, y ya va a ser un tren bala, no va a ser un tren a carbón. Eso, por su intermedio.
0: Oiga, por su intermedio, señor presidente, tenemos el tiempo exacto, justo, preciso, para el gran momento de la semana. Atención, cámaras, 3, 2, 1... Al aire, don Willy.
2: Vamos a hacer una propuesta para aprovechar un producto muy noble de esta época para un buen almuerzo del Día de la Madre.
0: ¡Qué buena!
2: Les voy a hacer una propuesta que incluye, como digo, un producto muy noble de la naturaleza, el zapallo.
0: Rico.
2: Zapallo. El zapallo.
0: Zapallo camote,
2: sí. Yo recomiendo el Alex Flores, la inflación fue 1,3, sí. 1,4. Sí, ya lo dijimos. 1,3. Sí. Bueno, entonces, compra un zapallo camote de esos buenos, de esos bonitos, de esos bien naranjos, así bien potente. Lo pela. Aprendí que para pelar el zapallo es más fácil hacerlo con este pelador, con el pelador de papa, fíjate.
0: Es una joda pelar el zapallo.
2: Es claro, pero con el pelador de papas sale muy fácil.
0: Así, mira qué
2: sí,
0: bueno.
2: Muy fácil, yo lo recomiendo. Bueno, le saca la cáscara al zapallo, lo parte en cubitos más o menos medianos, le pone en una fuente para el horno, sal, pimienta, un poquito de ajo en polvo y aceite de oliva, y lo mete al horno a 180 grados hasta que usted vea que ya está blando. El sabor que adquiere es mucho más potente, no se llena de agua, cuando uno lo hace hervido, porque además en el agua quedan muchos minerales, mucho mejor hacerlo así. Una vez que lo tenga ya cocido y bien asado, qué sé yo, etcétera, divida en dos las porciones. Con una vamos a hacer mini sopaipillas para acompañar este plato que le estoy diciendo. Las sopaipillas son de muy fácil hacer, como diría el señor Lavín. Toma el zapallo molido, le pone dos veces harina respecto de una, o sea, dos de harina por una de lo que sea de zapallo. Mantequilla saborizada derretida, poquito de sal y amasa y ya después corta, pero corte circulitos chicos. Busque un vasito chico de un diámetro relativamente chico, no la sopa y pillota grande, no, porque esto va a ser un acompañamiento sutil en el plato que vamos a hacer con la otra mitad del zapato, del zapallo. ¿Ok? Entonces, sopaipillas chiquititas. Con la otra mitad vamos a hacer una propuesta que tiene un espejo de zapallo asado con pescado al vapor y espárragos salteados en mantequilla.
0: ¡Ay, qué rico!
2: ¿Qué hacemos? Toma el zapallo, lo mete en una juguera, le da trabajo a la juguera con un poquito de agua caliente para que se licúe, o sea, se genere una pasta. Y después que ya está la pasta, vaya poniéndole crema para darle una untuosidad que al poner en el plato quede como una salsa o como, pero no como una sopa, sino que como una salsa, un poquito más espesa. Esa salsa la pone en el centro del plato, ¿no es cierto? Encima, en el centro, le va a poner un trozo de pescado, el que quiera, puede ser merluza, puede ser corvina, cualquier pescado blanco, sugiero, por el contraste de colores, y cada porción la va a meter al horno. Antes de meterla al horno, selle la parte de arriba, o sea, ponga el sartén muy fuerte, toma la pieza por la parte que va a ir hacia arriba, la deja un minuto, que se dore muy bien, y después que termine la cocción en el horno. Cuando ya están todos cocidos, lo pone en el centro del plato y en paralelo corte el primer tercio de los espárragos. El primer tercio de la punta, el primer tercio. Y eso lo saltea con un poquito de mantequilla, pero poco, para que quede crocante, textura, ¿ok? Toma los espárragos y los pone por sobre el pescado para darle altura al plato, ¿ok?
1: Altura.
0: Y altura, sobre, color y textura.
1: Sí, pues.
2: Y sobre la crema, o sea, la de zapallo, haga un hilito de crema ácida. Un hilito así con una figura, ¿ya? Por alrededor del plato. Y así como que no quiere la cosa, cierra los ojos y le tira unas almendras tostadas laminadas.
0: Tostadas.
2: Listo.
0: Mira.
2: Eso sería.
0: El que sabe, sabe, el artista.
1: No, yo tendría que nacer de nuevo, ¿para qué mandar con lesera?
0: No, pero sofisticado el plato en su diseño también. No, maravilloso. No,
2: pero con producto simple, producto simple y noble.
0: Sí, claro. Sí. Oiga, ya, nos van a retar, me van a retar. 8:52, casi 53. Yo pongo la cara ahí, Oiga, ya nos reencontraremos el lunes si Dios quiere.
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0: ¿Qué tal? ¿Cómo están? Buenos días, bienvenidos a las 9 con un minuto. Les saludamos en este viernes 8 de mayo del 2026 a través de las frecuencias del Conquistador en la capital regional, en la cuenca del lago Llanquihue, en internet, en las plataformas de redes sociales, en fin, donde ustedes nos puedan seguir y acompañarse de nosotros para este inicio de fin de semana, con 7 grados de temperatura sobre la provincia de Llanquihue, una mañana fría, con algo de nubosidad, pero aparentemente el pronóstico indica que irá a despejar durante el día y tendremos algunos rayos del sol alumbrando. No sé si calienten mucho, pero la ilusión está. Paula Campos, ¿cómo estás? Muy buenos días.
1: Siempre sale el sol, dice Shakira, a propósito de que ayer supimos que por tercera vez va a cantar la canción del Mundial. Vamos a conversar de eso más adelante también, Roberto. Hola, ¿cómo estás? Saludo a Pato, también a nuestros auditores, a nuestras auditoras. Viernes de cultura, viernes de conversaciones y reflexiones también de qué se está viviendo, cuáles son las invitaciones que tenemos en la cuenca, y no en la cuenca solamente, sino en la región de los lagos, y nos vamos de viaje inmediatamente, ¿no? Porque ya estamos súper conectados con nuestro invitado del día de hoy, para invitarnos, valga la redundancia, a que vamos, conozcamos, viajemos a Chiloé, sobre todo este 23 de mayo a la Capilla Azul, donde hay una nueva inauguración de una próxima exposición Angelus Novus de Andrés Ávila Espinosa y Rogelio López Cuenca. Andrés está con nosotros esta mañana, artista, docente y protagonista de este nuevo espacio que se inaugura en la Capilla Azul ahí en Chiloé. ¿Cómo estás, Andrés? Buenos días.
2: Muy buenos días, muchas gracias por la invitación.

0: Bueno, contar rápidamente que es tercer año de la Capilla Azul, así que inauguramos la temporada. Mayo es el, se inicia el año de las exposiciones en Capilla Azul. Es un espacio maravilloso que ojalá puedas visitar el día 23. Va a estar abierto alrededor de 3 meses. Y para contarles a todas las personas que nos están escuchando y mirando, Capilla Azul es un proyecto que nace de la necesidad de comunicar arte contemporáneo en un sector rural, apartado. Está en la comuna de Keilen, zona central de la isla Chiloé. Contui es una pequeña comarca, un villorrio que tiene dos escuelas rurales, una comunidad muy pequeñita, pero que tiene un corazón pulsando ahí, que es el arte contemporáneo. O sea, Capilla Azul hace una semana atrás salió seleccionada como uno de los 99 puntos de arte contemporáneo a nivel mundial, como galería que está impulsando el motor moviendo desde el sur. Así que esa es una pequeña pincelada del lugar que vamos a hablar ahora.
1: Te iba a preguntar eso justamente, qué es lo que era Capilla Azul, porque no era una capilla, ¿no? El nombre nomás, ¿no?
0: No, no, momento. Es una capilla
1: A
0: real,
1: ver.
0: física. En su
1: Ah,
0: momento,
1: mira.
0: su historia, vamos a hacer un resumen. La capilla es una construcción que tiene alrededor de 90 años, un poco más, que su lugar real era a unos par de metros de donde está ahora ubicada. Se hizo una minga, se trasladó, se movió, y está el esqueleto. O sea, tiene la cruz la capilla, está con su color azul original, y
1: Ah,
0: dentro
1: mira.
0: y esa capilla se ha transformado, así como de algo sagrado de las artes. Ahora es una galería, ubicado en un contexto de bosque, naturaleza, mar, que está muy cerquita de la capilla. Sí, fue un momento, un lugar, un espacio de reflexión religiosa, ahora es un espacio de reflexión del arte.
2: De reflexión del arte que acoge a artistas, artesanos, a creadores que comparten conocimientos, habilidades, sensibilidad, estudiantes, docentes, participan las escuelas rurales también de Keilen y como tú bien decías, Andrés, se ha convertido en un polo de arte contemporáneo bien interesante, no solo en Chiloé, sino en la región de los lagos. Entonces ahí, tercer año, tú bien decías, se inaugura ya en 2023, el 18 de mayo del 23 han pasado, no sé, exposiciones de Volus Pajarpa, ahora había una maravillosa que no me quiero olvidar del nombre porque era además muy vistoso, pero claramente lo olvidé, no, no hay. Ya
0: No te
2: está.
0: preocupes, no te preocupes.
2: Capillas, o sea, salidas pedagógicas, un montón de actividades. Y queríamos preguntarte ahí como cuál es tu acercamiento, cómo llegas, los conoces y surge, ¿no? La idea de poder hacer esta exposición Angelus Novus en la Capilla Azul para que después también nos cuentes de qué se trata esta exposición.
0: Perfecto. Mira, les voy a narrar brevemente porque esta historia tiene ya casi 20 años de conexión. Aquí tengo que citar un eje principal, un hombre que ya no está con nosotros, falleció hace 2 años, que es Rafael Lara, grabador acá de la isla Chilote. Y él tenía en Castro una academia de arte donde tenía un área de grabado, su prensa, tintas, esos olores, esos trabajos. Y llego a él por allá por el 2006. Me invita, me deja como artista invitado, disponible para trabajar en prensa y todo. Y tuvimos una relación siempre de visitar, llevar a mis estudiantes, conocer lo que es el grabado, conocer lo que es un taller, la unión, el trabajo, la conversación, el crecer. Y de ahí nos vamos a pegar un salto en el tiempo, al 2016, que me encuentro, bueno, él se conoce con Dan Cameron. Dan Cameron es uno de los cofundadores de Capilla Azul, y Ramón Castillo, que también tú conoces, que generan y gestan esta gran idea de la Capilla Azul como un polo de arte contemporáneo acá en la isla. Entonces, primero conecto con Dan Cameron. Él ve mis grabados, la obra, me llama, me contacta, comenzamos a conocernos, reconocernos. De ahí él viaja a mi taller acá, que vivo en el sector de Quellón, en un sector rural que se llama Cuenco, muy cerquita del bosque, y ya llevamos de diálogo 10 años. Entonces, esto que ustedes van a poder ver en esta muestra es un proceso de trabajo de alrededor de 7 años. Entonces, ha sido conversaciones, pulir, discutir, replantear. Entonces he podido estar a la mano de Dan, de Ramón, de que conocen la propuesta, que la hemos ido conversando, abriendo al público, mostrando estos pequeños fragmentos que ahora es una muestra colectiva con Rogelio. Rogelio, que es parte de la otra mitad de la propuesta, Rogelio, Premio de Arte Plástica en España. Además nos hemos reunido en forma online. En el verano estuvo en mi casa taller, estuvimos conversando, planteando puntos, generando el nombre de la muestra, discutiendo ahí por dónde orientar, por qué este nombre. Entonces, hay una trayectoria acá, hay una comunicación con Dan, con Ramón, que más allá de los procesos de creación, del curador, de las relaciones, de los movimientos, de la trastienda que hay dentro de una exposición, yo podría decir que hay un vínculo mucho más profundo desde este diálogo de que yo soy profesor, que soy artista visual, que me saco un traje y me pongo otro y estamos ahí creciendo y comunicando. Entonces esta muestra tiene algunos enfoques bien interesantes que siempre lo he pensado desde el público más pequeño, desde los niños. Entonces, ¿qué se van a encontrar en esta muestra? Vamos a nombrar algunos elementos. Va a haber un poco de videoarte, va a haber fotografía. Entonces vamos a ver una parte que la muestra va a tener un contexto universal, o sea, historias que todos conocemos y podemos entender los relatos, y vamos a llegar a una historia particular. Y aquí es donde comenzamos a hablar del discurso de por qué tiene este nombre, que es Ángelos Novos, como este nuevo ángel, este mensajero, que por eso con Rogelio escogimos esta obra de Paul Klee, que es un ángel, por allá de más de 100 años que se creó, pero el ángel no como concepto religioso, que igual tiene vínculo con la Capilla Azul, que tiene, tiene un sentido. Pero este sentido lo vamos a ocupar como el mensajero, como el profeta que nadie escucha, pero que está diciendo las grandes verdades, que le hemos tenido dentro de la mitología griega, estos personajes. Y este mensajero es un autómata, es una libélula pescado que se ha transformado, que ha mutado, y nos quiere contar un mensaje ecológico que está ocurriendo bajo el mar. Entonces la exposición habla desde de lo antropocéntrico, desde el hombre destruyendo la naturaleza, consumiendo sus recursos, y cómo este animal que se ha mutado y trata de comunicarse con nosotros, nos cuenta este discurso de lo que está pasando. Entonces está en forma visual, está en forma sonora y está en forma de video. Entonces tenemos ese discurso de la naturaleza, el mar. Este es el foco, el maritorio Chilote sale con esta historia de ficción, que es un fanzine que van a estar en la muestra, donde aparece el relato de cómo llegan los salmones a la isla, cómo ellos empiezan a organizar, casi como una rebelión en la granja, pero con un discurso ahí de visual desde el pescado, o sea, de una alevina, el huevito, cómo crece, cómo reflexiona, cómo se organiza, cómo siente, o sea, cómo quiere volver a su retiro, genéticamente quiere volver a ese río donde nacieron sus ancestros. Entonces el discurso de la obra habla un poco de la reflexión de qué estamos haciendo con nuestro entorno, habla un poco de la mirada del ser humano, para dónde vamos. Entonces cuestiona preguntas donde podemos trabajar desde un grupo adulto a un grupo infantil, porque la capilla tiene ese nexo con las escuelas, ellos van, visitan, median con la obra. O sea, hay un espacio donde ellos el próximo mes o a fin de mes van a poder conocer al artista, conocer la obra, conversar, apropiarse, generar un taller. Entonces no es una galería cerrada que generalmente uno va a la muestra, a la foto, inauguración y después hay un público rotando, acá no. Tiene esa vida con los niños y tiene esa vida con la comunidad. Entonces la muestra en general, hablamos del... Originalmente se llamaba Canto al Salmón, como un canto agónico. Luego pensamos, tenemos que hacerlo más universal, cosa que esta obra se monte en otro contexto y se pueda conocer el discurso que estamos planteando ahí. Entonces, ¿qué se van a encontrar? Acuarela, grabado, video, fotografía, el autómata que es el personaje principal, que es el que nos invita a la capilla a conocer, a entrar. Entonces, desde ahí hice un trabajo que tiene que ver con escuchar el mar, o sea, con un hidrófono, lo lancé, mapeé muchos datos de los lugares de río, acá al frente del puerto, donde escuchamos la contaminación de las embarcaciones, donde escuchamos el gorgoteo del fondo del mar. Eso después lo mapeé en un software, donde transformé los sonidos al alfabeto, luego lo mapeé nuevamente para ver si habían palabras escondidas, y para magia aparecieron unos discursos. Entonces cuando ustedes vean el flyer de la invitación, abajo hay un mapa conceptual. Esas son las palabras mapeadas más de 100 veces del agua contándonos un discurso. Entonces como no podemos escuchar el agua y entenderla, esta máquina, este autómata nos da algunas pistas, conceptos regalados ahí que van a estar en la muestra, que nos van a ayudar a reconocer, entender, discutir, replantearnos de cómo estamos habitando este territorio. Eso es en palabras generales, ¿ya? Para que nos orientemos de qué va a pasar ahí dentro, arte contemporáneo.
1: Totalmente, estamos conversando con Andrés Ávila, artista y docente, sobre esta nueva exposición en la Capilla Azul en Chiloé, un lugar sagrado, decíamos, para la reflexión, para la oración, para cuestiones cristianas también, pero en este caso también artísticas. ¿Qué otro tipo de exposiciones, muestras, actividades han desarrollado ahí en este periodo de tiempo que llevan con la Capilla Azul abierta?
0: Bueno, se hizo una muestra retrospectiva de Rafael Lara, grabador, que hablaba él del tema Huilliche, la gráfica, y en torno a un poco al discurso, podríamos decir, del territorio, imágenes en blanco y negro. Hemos tenido trabajo de pintoras, la muestra anterior tenía un videoarte, trabajaba con la cultura ecuatoriana. Entonces el discurso es bien universal que tiene la capilla. O sea, se trabaja, aquí este es un punto muy importante, que me estaba pasando por alto, se trabaja en duplas. Entonces una dupla del territorio, o sea, un artista de Chiloé, trabaja con un segundo artista que está conectado o en el discurso o en la forma que se, podríamos decir, se ven en forma de espejo. O sea, uno ha tocado el tema del otro, mira, en algún momento de su proyección. Entonces esta dupla se junta, trabajan, piensan, negocian y construyen esta muestra. Entonces una obra es dialogada. Es distinto a lo que estamos acostumbrados, donde vemos el artista, su muestra, su propuesta. Acá es una propuesta colectiva, se trabaja en dupla. Entonces todas las muestras que han habido en estos 3 años han sido duplas de trabajo, con artistas más jóvenes, otros más consagrados, otros con más renombre internacional. Entonces hemos tenido artistas que han venido desde Estados Unidos, desde ahora tenemos a Rogelio, que desde España está haciendo su propuesta acá, visual y gráfica. Entonces podríamos decir que hay una mezcla de la experiencia, juventud, la emergencia en este espacio. Entonces ese es un diálogo interesante que no se da en otros espacios de creación.
2: Oye, Andrés, y aprovechando esto y lo que nos contabas antes, yo quiero volver a este mapa conceptual, a estas palabras, a lo que nos dice el mar, porque tenemos ética, juicio, duda, mundo, cuerpo, ser. Y además estas palabras, y aquí te pregunto, ¿no? Tienen unos colores. Hay palabras en amarillo, ética, juicio, duda, cuerpo y mundo están en rojo, ser está en un verde, gris, por lo que alcanzo a distinguir. Y están también trazadas, y si uno pudiera ahí jugar un poco como si fuera alguna... no sé, si miro al cielo me imagino alguna de esas proyecciones marcadas por las estrellas. ¿Cómo se crean estos conceptos desde la palabra, desde los colores y también desde la forma, ¿no? Que es como si fuera una cometa, una flecha que va apuntando hacia arriba?
0: Sí, mira, en el mapeo sonoro, que siempre hablamos de cartografía de los territorios. Últimamente tenemos una propuesta de las artes visuales de cartografiar el entorno. Y dentro de esto, las máquinas me ayudó mucho a jugar con los conceptos, porque primero con Dan habíamos conversado, ¿y qué tal si este autómata hablaba con otro? Y se comunicaban entre ellos. Entonces yo le decía, genial, pero ¿y el espectador cómo construye su lenguaje a partir de esta obra? O sea, ¿cómo también puede reconstruir y comunicar? Y desde ahí, los sonidos están mapeados desde 1 Hz a 190 Hz, o sea, ahí está el alfabeto de la A a la Z, y la frecuencia sonora, o sea, cada movimiento, olita, golpe, movimiento de un motor de una lancha se ha transformado en una letra, que es por repetición, por eso están por color. Cada color es una repetición, 20 veces, 50 veces, 100 veces, y cada colorcito representa la repetición de cada letra y cómo están conectadas. O sea, es como un arbolito, como una constelación, podríamos verlo desde noche, de la estrella. Y arriba en el afiche te das cuenta que hay una pantonera de color, ¿cierto? Esa es la carne del salmón, vista desde una pantonera. Entonces los colores de abajo en algún momento se conectan con el cuerpo. Entonces ahí es muy conceptual nuestra propuesta de tarjeta de flyer, pero tiene que ver con ese descubrir en la obra cuando llegan a la capilla, a la galería. Entonces con Rogelio escondimos el cuerpo, escondimos la forma, cómo nosotros entendemos que hay seres humanos que son desplazados, oprimidos, explotados, y acá es el cuerpo, tenemos una especie. Entonces estamos volviendo a temas muy, muy universales, que lo hemos visto en siglo XX, siglo XIX, pero visto de una forma más de ficción, más lúdica, entre comillas, con algunos elementos, pero dura también a la hora que empecemos a hablar del concepto de cuál es la propuesta, cuál es la columna vertebral de esta muestra. Entonces juega un poco a herramientas distintas, porque el autómata tiene una base de greda, es cerámica, después viene alambre, después vienen motores, después vienen poleas, después hay un sensor que suena. Entonces es un artefacto, como le digo, como Frankenstein, que está narrando desde un punto totalmente lejano. Entonces, ¿qué invitamos con Rogelio a este diálogo, a esta conversación? Desde las historias más antiguas a esta versión nueva de este profeta que va a estar ahí contando esta historia. Entonces queremos que la máquina cuente la historia y cada visitante pueda apropiarse de ese elemento. Entonces está el fanzine, que es un librito que construían, se narra todo. Están las acuarelas, están las capturas de las imágenes, del proceso de cómo los grabados pasaron a ser una forma escultórica que se mueve. Entonces hay un poquito de programación, un poquito de circuito, hay un poco de todo. Entonces hay un proceso de 7-8 años que desencadenó en esto, y mi colega Apar calzó perfecto en esta historia. O sea, Rogelio no puede haber sido otra persona. O sea, es el indicado para la conversación, es el indicado para generar el eje temático, el concepto, la unión, o sea, arte contemporáneo, filosofía, estética, están en esta muestra. O sea, es un discurso muy inusual. O sea, no nos vamos a encontrar con lo clásico del catálogo, ¿no? Nació, murió, obra puesta, ta, ta, ta. Aquí hay un discurso distinto. Y a eso apelamos con la muestra con Dan, con Ramón, con Rogelio, a generar un escenario distinto, una propuesta visual, sonora, sumergirse un poco en este contexto. Y además en un lugar que rompe, porque llegamos a través del mar, entonces igual tiene esa mirada interesante. Eso es un poco lo que hemos trabajado. Dime.
1: Sí, tú decías al comienzo de que están en una localidad chiquitita, pero que tiene un corazón que late fuerte, un corazón bien activo. ¿Cómo ha sido para la comunidad, para el territorio, el desarrollo de este tipo de, primero, de exposiciones, este centro cultural, por llamarlo de alguna forma? ¿Cómo la gente se ha ido sintonizando con este tipo de oferta?
0: Mira, te cuento en forma express. La comunidad considera ya la Capilla Azul como parte de su vida. O sea, una señora de 70, 80 años que trabaja su huerta, sabe que en tal fecha del año hay una muestra y está invitada de honor a inaugurar. De hecho, los primeros que visitan la muestra son las partes de la comunidad. Todas las visitas de afuera entramos después. O sea, ellos tienen la primicia de ver la obra. O sea, primero está la comunidad frente a todo el contexto. Entonces ellos ya están habituados. Primero fueron muy tímidos, poquito. Después ya se agrandó, empezaron a invitar a la mamá, al hermano, al tío. Ahora es un evento. O sea, es parte de, podríamos decir, una minga artística el encontrarse en la Capilla Azul. O sea, se cita a las 4 de la tarde, pero el cierre de la muestra pasa a las 10 de la noche, porque la conversación, la calidez, el compartir un alimento, tiene una otra estructura. O sea, no es una muestra más fría de una ciudad donde uno va, muestra, está una hora y media y se retira. Acá no, este es un espacio de comunicación, de conversación, donde pueden hablar con el artista, donde lo conocen, donde se hacen redes, donde llegan otros artistas a compartir, se establece una comunidad. ¿Ya? Esto es una comunidad. Siempre hablemoslo desde ese punto de vista. O sea, se planteó así, la comarca Contuy con la Capilla Azul inició así, o sea, los protagonistas son los vecinos y vecinas del territorio y los niños de la escuela. O sea, es el pulmón. Y eso ha marcado la diferencia y ha sido un hito para la región de tener una capilla, una galería de arte contemporáneo en el corazón de Chile.
2: Y me imagino que se van construyendo, ¿no?, estos diálogos. El arte contemporáneo tiene esto que yo encuentro tan fascinante, que es que a veces uno tiene que dejar a la cabeza afuera e invitar al cuerpo, ¿no? Como decirle a los otros sentidos. Ustedes son hoy día los protagonistas, la cabecita tiene que apagarse, hoy día descansar, ponerse a la altura del resto de las emociones y sensaciones y sentidos que tiene el cuerpo. Y por lo tanto, a veces, ¿no?, pareciera que es un lenguaje súper difícil. Uno hartas veces escucha como, ay, pero es que yo no entiendo esto. Y es ahí cuando hay que decir como, pero si esto no es, no hay que entenderlo, ¿no? No te tiene por qué pasar por la cabeza si la idea es que pase por otros lugares. ¿Cómo se han dado esas conversaciones? Y te lo pregunto también en tu rol de profe con las infancias.
0: Sí, es interesante porque uno tiene que despojarse de estas construcciones que teníamos de qué es el arte contemporáneo, qué es lejano, qué es tan abstracto, qué a veces es tan complejo de unir los conceptos. Acá se invita a una vivencia en torno al arte. O sea, el arte es una excusa para reunirnos, para mirarnos, para abrazarnos, para escuchar al otro, para disfrutar de una buena música, porque igual hay músicos invitados que están tocando música en vivo. Es un compartir. O sea, podríamos decir que este arte contemporáneo visto desde este territorio es una fiesta. Es una fiesta de principio a fin. Una fiesta de la conversación, una fiesta del encontrarse. Van a haber niños ese día en la tarde jugando, viendo la obra, hablando de la obra. O sea, ya tienen un discurso visual y muy interesante. O sea, son niños que son privilegiados. Siempre se habla del entorno ecológico, ¿cierto?, del crecer en la naturaleza, pero Capilla Azul ha venido a complementar, a enriquecer esa naturaleza con esta naturaleza artística. De estos discursos, de estos adultos que andan en otra, pero que en ese momento somos todos niños, todos disfrutábamos, todos conversábamos, todos estamos a la par, en un momento horizontal de compartir con la comunidad. Entonces, este es un pequeño tesoro que ya lleva 3 años de vida, va creciendo, va avanzando, y yo creo que ya no para. O sea, esto es como un brote, y este árbol se ha ido enriqueciendo y se va nutriendo con los artistas que van exponiendo, con la mirada de los niños, o sea, cómo ellos disfrutan. Ya no es el pintar por pintar, sino que el pintar. ¿Y qué va a pasar ahora? ¿De qué se trata esta nueva muestra? ¿De qué habla este caballero, esta señora? ¿Qué nos va a decir? Entonces son niños muy, muy curiosos. Siempre ellos van a tener un regalito en la muestra. Hay kits de pintura para dibujar, para rayar. O sea, hay un, como se dice acá, yo voy, entrego y me llevo. Entonces se comparte la comida, todos aportamos. Hay una rifa que se hace artística allí, que se, por ya por el hecho de visitar, uno gana un numerito y se puede llevar una obra que dejó algún artista. Entonces es toda una fiesta. Por eso digo que esta muestra o este formato de la Capilla Azul nos invita a ser familia, pero familia como la humanidad. O sea, volver a querernos, volver a sentir, volver a conectar, que el cerebro, como tú dices, está racional, queda un poco afuera en el camino, entramos a esta fiesta, después lo vuelvo a recoger. Pero recogerlo de a poco, igual se integre. Porque hoy en día hablar de arte contemporáneo es dividir. Algunos sí, otros no, ¿no? Que me gusta esto más bello, y tienen un discurso. Pero se ha logrado con la comunidad, con algo que es nuevo, ya lo sienten parte de sus vidas, y eso ha sido súper interesante. Somos como una junta de vecinos, pero de arte contemporáneo. Entonces eso es lo interesante. Como el territorio ganó un espacio, entendió por dónde iba, o sea, estos personajes que vienen de afuera, ¿qué están haciendo acá? Y además una persona de fuera del país, chileno, ¿qué esta mezcla de colores, de ideas, de cómo confluye acá? Que siempre se hace la pregunta, ¿cómo llegaron hasta acá? Y es como se dice, uno puede lanzar la semilla y va a recoger la tierra fértil donde sea. Y la gente construye y nosotros estamos en esta realidad de Capilla Azul, que ha sido súper interesante el viaje, la conversación. Generalmente yo tengo mis puertas abiertas a los artistas que quieran visitarme para que vean el proceso, el trabajar. No soy como esos que se encerraban en su taller, no me mires porque me vas a copiar. Acá no, está abierto, abierta la conversación, abierta la experiencia, ya que podamos discutir y crecer. Esa es un poco la parte formativa educativa que tiene Capilla Azul, ¿eh?
1: Andrés, reiteremos las coordenadas, cómo llegar, cuándo, a qué hora, tiene un costo la entrada, cómo puede asistir.
0: Como Corporación Cultural, bueno, tiene financiamiento, como te digo yo, esos son los genios que abren las redes y hay manos generosas desde fuera del país en forma interna, así que ya está financiado, no hay costo de entrada, liberada la entrada primero. La puerta va a estar abierta desde las 10 de la mañana, al que quiera llegar más temprano. Con Tuy está, pensemos, Castro, el foco principal de llegada de la mayoría, está a unos 45 kilómetros de Castro hacia el sur. El recorrido en bus o vehículo es vehículo, más como porque transporte lo va a dejar en el camino afuera, como se dice. Entonces, vehículo Castro pasamos por Chonchi. De Chonchi tomamos la ruta a la izquierda y ahí vamos bordeando el borde costero. Así que el paisaje ya nos va invitando, nos va atrayendo. Y ahí hay un letrerito muy chiquitito que dice Camino Díaz Liria con Tuy. De ahí uno se sale de la carretera principal que va a Keilen, que es el destino de esa ruta. Se sale 5 kilómetros, y a mano izquierda va a haber un hermoso letrero que dice Comarca de Contuy, y cuando levantemos la mirada hacia la derecha, vamos a ver una hermosa capilla azul que tiene ese daño del sol, el daño de la humedad, de los vientos de ya 100 años de la capilla. Y ahí está la muestra. Y ahí es abierto, hay espacio para caminar, para recorrer el bosque. El que quiere ir al borde costero, al estero, puede ir. Es abierto. Es un gran espacio, es un campo. Podríamos decir un campo que en un momento había muchas ovejas. Ahora las ovejas se han transformado en personas que vamos a ver la muestra.
1: Claro.
0: Ese ha sido el cambio de giro del sector. Sí, está muy cerquita de Castro. En vehículos son 45 minutos. Así que bien invitados todas las personas que puedan visitarnos este sábado 23. Ojalá nos acompañe un día como hoy, que está entre nublado y despejado. Aunque con o sin lluvia, las muestras se realizan. Y han sido más geniales cuando llueve, porque parece que hay más pasión por quedarse, por compartir, por vivir la experiencia de la muestra.
2: Bueno, fin de semana largo, además, ¿no? Hay excusas para no pasear por Chiloé, va a haber harta gente. Esa es la idea también de poder haber esta conversación, de invitar a quienes no conocen, de que todavía no saben de la existencia de la Capilla Azul, que participen de la inauguración de Angelus Novus, esta nueva muestra que se inaugura el sábado 23 de mayo entre las 16 y las 21 horas, dice la invitación.
0: Correcto,
2: para los
0: correcto.
2: Foráneos, los locales, por favor, ustedes ya saben que pueden llegar a la hora que quieran, artistas, la comunidad de Keilen, familiares, amigos, aperitivos, caldo de marisco, música, celebración, para darle la bienvenida, que como tú bien decías, a esta muestra que aproximadamente va a estar durante toda la temporada invernal ahí en la Capilla Azul. Andrés, muchas gracias. Qué
0: No.
2: exquisita conversación también para esta hora de la mañana.
0: Sí, no, muchas gracias a ustedes por el espacio y poder comunicar un poco lo que es Capilla Azul y lo que ha sido mi obra y la obra con Rogelio, que hemos conectado en esta propuesta y que ahora va a florecer en la comunidad, que es lo que nos interesa. O sea, no quedar la obra encerrada en el taller o en galerías más lejanas y que comience este semillero desde ahí, desde donde está el corazón de la creación.
1: Todos invitados. Gracias, Andrés Ávila. Que tengas buen
0: No,
1: día.
0: muchas gracias a ustedes. Que tengan un muy día. Nos vemos.
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1: 9:30, pausa, venimos.
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0: 24 minutos nos separan de las 10 de la mañana en este 8 de mayo. El Llanquihue en su portada, ex universitario, recibe una condena de 20 años de cárcel por pederastía en Puerto Montt. El Tribunal de Juicio Oral estableció la culpabilidad del joven que en 2020 fue capturado por abusos y la producción de pornografía infantil. Vulneró a tres menores y difundió material ilícito en la Deep Web, donde además relataba sus fantasías de ultrajes. Alertas provinieron en aquel minuto desde el FBI.
1: Nos vamos ahora a revisar la estrella en Chiloé. Promedio nacional de incrementos es de apenas un 2.4%. Dalcahue y Ancud lideran alzas en cuentas de la luz en la región y aumentos llegarían a 18 y 17% respectivamente. Y en la foto principal, lanzan Fondo de Cultura del Puente Chacao, concursan 450 millones.
0: En la Austral de Osorno, Jauría ataca a niño y familia denuncia el caso en la justicia. Y la fotografía principal muestra que los comerciantes tendrán ofertas para el Día de la Madre. Ahí hay un fin de semana que se espera movido para el comercio. Hay mucha expectativa siempre para el Día de la Madre en términos de que hay harta demanda.
1: Nos vamos a revisar el Heraldo Austral porque las obras de mejoramiento de la costanera de Puerto Varas comenzarían en junio próximo, Roberto. El proyecto Mejoramiento Playa Urbana de Puerto Varas considera aproximadamente 11.578 metros cuadrados de espacios públicos optimizados. ¿De dónde va esto? Desde la vereda norte y hacia la playa y desde la Punta de Diamante. Esto está más o menos en la avenida Vicente Pérez Rosales con calle Imperial y a la playa del Humedal Marina Sur, la rampa, de embarcaciones frente a la Capitanía de Puerto. Obras que se van a extender por un tiempo largo y que todo indica que van a ser, que se inicia en junio. Y Roberto, estamos hablando de aproximadamente 650 días de trabajo.
0: Si ya hay tacos en Puerto Varas, imagínate lo que va a pasar a contar de junio sin la principal vía estructurante de la ciudad. El Mercurio, reconstrucción nacional. Comisión aprueba en general el proyecto y en la moneda advierten que el PDG busca subir el precio de sus votos. Tras retirar su respaldo, la colectividad retomó las tratativas.
1: Vamos a revisar la tercera con una noticia fresquita en su portal, porque el IPC de abril sube menos de lo esperado, pero la inflación anual llega a su nivel más alto en 7 meses, dicen, por la guerra y los combustibles.
0: Y el diario financiero, el mismo tema de la ley de reconstrucción, proyecto misceláneo supera primera valla en el Congreso y Quirós sigue en conversaciones de cara a las primeras indicaciones. En una tensa sesión, a ratos a gritos, la Comisión de Hacienda aprobó la idea de legislar del texto solo con votos oficialistas, destacando un rechazo de la DC y una abstención del partido de la gente. Bueno, ahí se está jugando buena parte del gobierno de sus cartas en esta ley que se ha ingresado al Congreso, que saltó la primera valla, pero ahora viene todo el trámite en las comisiones y el PDG sigue negociando con el ministro Quirós y tenemos ahí todavía una teleserie larga por delante.
1: Hoy día se junta con Franco Parisi, el ministro Quirós. Pareciera, ¿no?
0: ¿De nuevo?
1: Que sí, hoy día de nuevo subió el valor de los votos del Partido de la Gente, dicen por ahí, ¿no? Ayer fue muy clara la abstención de Sandra Parisi en la previa de esta reunión, donde al parecer todo indica que el Partido de la Gente va a pedir un poquito más de lo que había pedido antes. Antes habían sido pañales y farmacia. Vamos a ver cuál es la negociación que hoy día tiene este partido liderado por Franco Parisi y que el gobierno sabe, tiene los votos claves para aprobar esta reforma, esta ley miscelánea, o para tener que empezar a buscar los votos de no sabemos quién. La Democracia Cristiana, que también tuvo reuniones esta semana con el ministro de Hacienda, dijo que preliminarmente se mostraba en rechazo de esta ley, sin embargo, que también estaban disponibles para conversar. Ahí cómo se va y cómo se evalúa un rol que al menos a mi juicio, Roberto, ha estado bastante en silencio en este gobierno, que es el gobierno del ministro Quirós, porque el resto de los ministros, salvo Iván Poduje, que le sale a la pelea, poco los vemos. Estoy hablando del que lleva las relaciones con el Congreso, qué va a pasar ahí con García Ruminó, cómo van a ser sus negociaciones, sus tratativas. Siempre es interesante hacer los paralelos históricos y cuánto le ha costado a ministros en su posición anterior el no poder llegar a buen puerto estas conversaciones políticas. Así que va a estar entretenida esta semana.
0: En la encuesta CADEM, que salió respecto a este tema, el rechazo a la mega reforma de CAS sube al 51% y la mayoría se opone a rebaja de impuestos a empresas. Yo creo que ese tema es muy sensible y coloca a la gente en una posición de antagonismo sí o sí. Además, otro 70% de los consultados tiene poca o ninguna confianza en que el proyecto ayude a mejorar los sueldos, y un 69% no cree que tenga efectos en reducir el costo de la vida. Bueno, y esto está muy asociado también, el proyecto, digo, al crecimiento que pretende el gobierno de aquí a que termine el periodo. Y se supone que el crecimiento trae aparejado reactivación económica, empleo, en fin. Pero el tema está muy tenso y no sé, yo creo que cuesta anticipar lo que va a pasar, ¿eh? Porque esto va cambiando día a día y la verdad que sabemos cómo es la política. Los votos que pueden estar comprometidos se pueden dar vuelta y quemar en la puerta del horno.
1: Cuando uno va leyendo análisis y va recopilando como historias pasadas, porque la verdad que esto no es nada distinto a lo que hayamos visto con otros proyectos, con otros gobiernos, con otros nombres, ¿no? Hay, al parecer, un error que se repite en las últimas administraciones, y lo podríamos situar desde Bachelet 2 en adelante, y es el creer que los votos de aprobación, los votos con que cada presidente sale electo, son votos que son como de él, ¿no? Más claro. Que votos de rechazo. Y lo que nos ha dicho la vida para atrás, si lo miramos hoy día, es que los votos de Bachelet 2 no eran necesariamente a favor de Bachelet, sino contra Sebastián Piñera. Después lo mismo, los votos de Sebastián Piñera 2 no eran para Sebastián Piñera, sino contra su oponente. Gabriel Boric está clarísimo, como los votos con los que sale electo eran más bien el decirle que no a José Antonio Kast. Y hoy día José Antonio Kast pareciera que está teniendo que vivir la misma situación, interpretando nuevamente que ese 58% que lo elige a él, ¿no? Como que respalda su proyecto político. Y esto, las consecuencias que trae, es que genera este ímpetu de poder presentar estas transformaciones, que estoy pensando, no sé, en la reforma tributaria, por ejemplo, del gobierno anterior, estas transformaciones que mueven las bases de una clase política, estoy hablando ahora del Parlamento, que más que disponible a negociar los votos, es como que está contando cuánto le va a costar en el bolsón de la elección que sigue. Y ahí se empiezan a enredar negociaciones políticas, porque obviamente nadie está disponible, va a perder un puesto, su puesto en la Cámara. Y por otro lado, a la ciudadanía se le empiezan a acumular índices y subas de precio. Tenemos las bencinas. Lo que pasa con el efecto Hormuz, que más o menos prevé una inflación mensual en torno al 1.5% solamente a propósito del mundo de los combustibles. Después, los anuncios que hay sobre la UF, se dice que antes del invierno podría saltar a los 41 mil pesos. Hace 3 meses atrás estaba en 39, estos son 2 mil pesos que afectan muchísimo, por ejemplo, a los créditos hipotecarios. El tema de la inflación hoy día, que la convierte este 1.3, que la convierte en el mayor alza mensual de julio del 2022. Leíamos en La Tercera, la inflación es menos de lo esperado, ok, pero es la más alta desde julio de 2022 si lo miramos en 30 días. Cómo se va acumulando, cómo baja el comercio, lo comentábamos en los comerciales, que tiene que ver más con una mirada más de susto, ¿no? De decir, mejor me quedo con mi platita acá y no me voy a ir a gastar esto que no sé si voy a tener el próximo mes. Entonces, bueno, se pone enredada la ensalada para el gobierno.
0: La Tercera trae que las ganancias de Cencosud caen un 30% en el primer trimestre del 2026, por ejemplo.
1: Eso es lo que, ese era el dato que no me acordaba. Era Cencosud el que decía que era un 30% menos, y aquí estamos hablando de supermercado, retail.
0: Claro, Easy, Jumbo y París.
1: Claro, como varias áreas del comercio, porque finalmente el consumidor final, son las personas, somos nosotros, Roberto, que vamos a comprar un regalo o no, que vamos a comprar algo para la casa o no, o sea, en eso se está viendo la decisión de no comprar.
0: Totalmente. Oye, comentábamos delante que se llenó bien el Mundial, está a la vuelta de la esquina, y ayer supimos que Shakira nuevamente, por tercera vez, será quien musicalice esto, y veremos si es que tiene una canción tan pegajosa como el Waka Waka.
1: Yo no me acuerdo de la segunda, yo me acuerdo Waka Waka, ¿sí o la otra?
0: Sí, la otra pasó sin pena ni gloria, creo yo.
1: A ver, estoy googleando, las tres canciones de Shakira para el Mundial. Para que no nos dejemos con la duda, ¿no? Porque yo en la segunda no me acuerdo, Waka Waka la seguimos cantando, la de ahora se llama Dai Dai, que ayer vimos un extracto muy chiquitito, como unos 3 minutos menos, un clip muy pequeño que sale de esta primera canción, y que se sabe que podría ser para el 23 de mayo, decían, que íbamos a conocer la canción tercera. Y la segunda, estoy verificando, ya voy a llegar con ella.
0: Oye, perdón, hay que precisar que los datos de Cencosud no solamente es la operación en Chile, es en todos los países en los que tiene operación. Chile, Argentina, Perú, Colombia. Igualmente, han caído las ventas y sus ganancias en un 30% en el primer trimestre.
1: Ah, mira. En la región. Mira, y para, sí, es interesante también pensarlo así, pues no estamos hablando solo de Chile, sino en la región, donde también se están cruzando hartas cosas. Las tres colaboraciones de Shakira con la FIFA, aquí tengo el dato. 2006, fue invitada en el Olympia Stadium de Berlín para cantar antes de la final. Y lo que cantó en ese momento no fue la canción del Mundial, sino una versión especial de una de sus clásicos, Hips Don't Lie, que interpretó junto a un rapero en aquel momento. Y después, ahí sí, hizo la canción oficial Waka Waka, el 2010, donde también participó de la ceremonia de clausura en Johannesburgo.
0: Oye, la encuesta Black and White, que salió hoy día, dice que un 50%... de la población nacional verá los partidos del Mundial, pese a que Chile no irá. Y según esta encuesta, Francia y Brasil son los favoritos. No sé si coincido con aquello, pero es lo que dice la encuesta. Así es que ya comienza a prenderse la expectativa mundialera. Yo creo que todo el mundo está esperando el término de la Champions, que termina con el partido final el día 30 de mayo, y después ya el Mundial va a estar ahí a un par de días nomás.
1: Arsenal, que llega a su segunda final. Y para los que les gustan los datos curiosos, esto es muy ridículo en verdad lo que voy a contar. Ya, pero una de las hinchas famosas del Arsenal es Anne Hathaway, la actriz protagonista de El Diario del Diablo se viste a la moda. Hace 20 años
0: atrás. Muy de moda en estos días.
1: Claro, hace 20 años atrás, en 2006. Se estrenó la primera versión, el número uno, el tomo uno de esta película, El Diablo se viste a la moda. Año donde el Arsenal llegó a su primera final de la Champions. Pasan 20 años, se está estrenando la segunda parte de esta película.
0: Oh, calza.
1: Y el Arsenal llega a su segunda final de la Champions. Es divertida esta coincidencia para esta hincha que debe estar más que feliz.
0: Oye, el fútbol está lleno de cábala y de creencias de este tipo. En Argentina, que además tienen un desarrollo de la industria de la publicidad bien importante, tienen comerciales muy, muy atractivos, han lanzado en estos días, vi en redes sociales, una campaña de la cerveza Schneider, que le quitó en algún minuto ser el sponsor oficial de la selección argentina. Antes era Quilmes. Bueno, cada vez que Schneider ha sido sponsor, Argentina ha sido campeón del mundo. Entonces, señores.
1: Oye, y por ahí va tu principal protagonista de este mundial.
0: Sí, Sí, yo creo, puede ser. Yo Brasil no lo veo. No lo veo por ningún lado. Francia puede ser. En eso coincido con la mitad de los seguidores de la encuesta de Black and White, pero Brasil no creo.
1: ¿Sabes qué? Yo tengo muchas ganas, pero esto es más geopolítico que fútbol mundialero. Yo tengo demasiadas ganas que el campeón de este mundial sea Brasil o España. Me parecería muy divertido porque me gusta la sazón política. Pues me parecería muy entretenido que Pedro Sánchez o Lula tuvieran que celebrar en Estados Unidos un mundial. Estaría bueno,
0: Claro.
1: le pondría condimento a algo de lo que no hemos alcanzado a hablar y que probablemente no vamos a alcanzar, y que hoy día nuevamente tienen el centro de los cuestionamientos a Donald Trump, Benjamin Netanyahu y nuestro presidente argentino Javier Milei, con lo que se ha conocido en las últimas horas, Roberto, el Honduras Gate. Muy complicado el caso.
0: Sí, yo creo que eso requiere un poco más de tiempo porque es muy, muy amplio en realidad, pero sí, eso va a generar mucho ruido en las próximas horas.
1: Gravísimo, estamos hablando de audios que se filtran donde se supondría, ¿no? Todo esto a propósito de una investigación periodística bastante seria, al parecer, donde se supondría que habrían intenciones serias de, a través de las redes sociales y las fake news, instalar una posverdad en nuestro continente a propósito de querer dejar sin ningún tipo de participación política efectiva a quienes piensan diferente a estos gobiernos mencionados. Yo creo que es un tema para analizar, para hablar, cuánto efecto tiene, sobre todo en un mundo donde las redes sociales parecen cada vez más relevantes y cada vez más personas se informan únicamente por ahí, y nosotros con Roberto cada vez somos un poquito más anacrónicos en esta forma de informar y contarle las noticias.
0: Seguimos dando la pelea. Ya pues, nos vamos. 7 para las 10. Ya viene Robert Arellano a conducir el Café Express en esta mañana fría. Así que bienvenido al Café Express para este viernes 8 de mayo. Disfruten el Día de la Madre el fin de semana. Nos reencontramos el lunes. Que descansen, Paula. Un abrazo.
1: Un abrazo para usted, chao Pato, chao Roberto, nos encontramos el próximo viernes, que estén muy bien.
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Sí, con este Friday I'm in Love estamos partiendo este Café Express en este día viernes 8 de mayo. No se olviden que este domingo, el Día de la Mamá, vuelve a su fecha original, el 10 de mayo. Cada 10 de mayo uno siempre saludaba a su madre. Cuando la madre no estaba presente, la abuela era quien cumplía ese rol, o una tía, pero uno siempre le entregaba cariño a ese ser especial, a ese ser que nos da consejo, nos acompaña, nos apaña, nos reta, nos guía. A veces no nos da buenos consejos, pero uno siempre, a veces nos da muy buenos consejos, uno el porfiado también, ¿ya? Pero siempre está ahí. Así que con todo el cariño del mundo nos podemos adelantar esa fecha. ¿O no, Patito? ¿Cierto? A las mamás es lo más sagrado, dicen. Por lo tanto, a mamá la vamos a poner en el sitial. A los papás también, sí. ¿Cómo vamos a ser ahí selectivos? Pero no es lo mismo el día del padre que el día de la madre. Sin duda. Porque aquí hay cositas especiales. Y bueno, siempre dicen que el hombre es más mamón. Pero los tiempos parece que han ido cambiando, ha ido mutando esto, y se da mucho también esa complicidad entre mujer, entre hija y madre, ¿cierto? Y los hombres como que cada vez también van quedando más rezagados. A lo mejor es parte de los nuevos tiempos, de este nuevo siglo que estamos viviendo, siglo XXI, y con hartos problemas, ¿eh? El IPC. Se disparó el IPC, porque este es uno de los más altos que uno tenga memoria, 1,3% en abril. Los precios indudablemente presionan el bolsillo. ¿Por qué? Porque la gasolina, el petróleo están por las nubes. Y eso también encarece muchos productos, esencialmente de la canasta básica, y con este IPC de 1,3%, indudablemente que, por ejemplo, la UF se dispara, va a seguir subiendo. Hay muchos créditos, mucho arriendo, uno de fomento, crédito hipotecario especialmente, y uno paga más. Por eso que a mí me gustó la iniciativa de algunos parlamentarios, y yo creo que Pato Torre también me va a mirar y va a decir completamente de acuerdo, que dicen, si el costo de la vida sube otra vez, como la canción de Juan Luis Guerra, los sueldos que también suban directamente proporcionales a esto. ¿Por qué no le aplicamos el IPC a los sueldos también? ¿Ya? Claro, las pymes pueden verse las más afectadas. Por eso que no hay acuerdo esencialmente con el salario mínimo, como lo hablábamos con el subsecretario del Trabajo en la entrevista que les compartimos en el día de ayer. El gobierno propone 7.500 pesos de alza, pero la CUT dice que tiene que llegar por lo menos a 650.000 pesos. Pero son unos 530.000, que hoy día el sueldo mínimo, un poco mentirosillos, porque es el sueldo líquido, no es el sueldo bruto. El sueldo bruto es mayor. Las pymes hoy, ¿están dispuestas a pagar 650.000 pesos como propone la CUT? 647 y fracción. Ah, agréguele AFP, agréguele seguro de cesantía, agréguele salud. Tal vez usted me diga, la respuesta es no. Por eso que el gobierno, para algunos de apretado, para otros responsablemente, dice no podemos subir más que 7.500 pesos y ajustarlo en enero del próximo año, a partir del 1 de enero, según el IPC anual. Ya aquí puede ser un reajuste de cuánto, 4 o 5 mil pesos más, y eso, estamos exagerando, pero si el IPC sigue a este nivel, indudablemente que el costo de la vida va a seguir cada vez más caro. Ahora ya uno en el supermercado con 10, 15 mil pesos no hace mucho. ¿Ah? Vean cuánto vale el kilo de pan, lo que comentábamos día atrás, cuánto vale una bandeja de huevos, casi 10 mil pesos una bandeja de 30. Entonces, indudablemente que ese consumo, ese producto que es masivo, se hace cada vez más caro, y por ende puede venir un colapso, pero sí pueden haber dificultades económicas en el corto y mediano plazo.
Quiero detenerme también en un punto, como siempre, uno agradece su compañía, su preferencia. La voz está saliendo a poquitito, ¿ya? Ya vamos a mejorar. Pero este viene este fin de semana, yo creo que aquí al lunes ya deberíamos estar impecable con estos resfríos, estos cambios de temperatura. Uno sale un ambiente cálido, grato aquí, como en el Conquistador de los Lagos, y sale a la calle y claro, el golpe es fuerte porque está heladito hoy día. Hay una sensación térmica muy bajita que no supera los 10 grados y hay que abrigarse. Ahora, hay un tema no menor. Fíjense que teníamos un interesante debate acá y lo quiero transparentar con ustedes. Porque no es por criminalizar a nadie, pero quiero colgarme de lo que ocurrió en el día de ayer en Valle Volcanes. Con este joven, con este chico de 17 años, que tomó un scooter eléctrico, pagó por él, ¿ya?, y cruzó un paso de cebra, un paso peatonal, que acá, ¿qué es lo que dice la ley? Uno dice que tiene que pasar caminando, incluso uno bajarse la bicicleta, ¿o no, mi querido Pato? Claro que sí, lo que pasa es que uno por comodidad no lo hace, ¿ya? Y él va con el scooter y sufre el impacto, el golpe de un taxi colectivo, ¿ya? Indudablemente que todo el reproche viene al taxi colectivo, oiga, pero cómo no respeta el paso preferente, etcétera, etcétera. Eso va por otra arista y eso lo tiene que determinar la justicia. Pero hay un punto. ¿Quién regula o quién fiscaliza el correcto uso de estos scooters eléctricos? Yo les planteo otra pregunta. Primero se dijo que estos scooters iban a estar en un radio acotado, especialmente en la parte céntrica de Puerto Montt. Pero hoy día usted ve scooter por doquier, en plazas, afuera de los colegios. ¿Por qué? Porque nadie le dice a usted dónde tiene que devolver el scooter, ¿ya? Si usted lo quiere dejar, lo único que le exigen, sí, es que lo deje, si usted quiere llegar en scooter a su casa, déjelo afuera. No lo entre, porque si no van a creer que se está robando el scooter, ¿ya? Porque hay un sistema GPS con el cual siempre lo ven. El tema está en que, ¿qué grado de responsabilidad tiene como concesionaria de este nuevo servicio? Porque no creo que haya habido licitación, ¿ya? ¿O qué grado de responsabilidad tiene la empresa en esto? Cuando escuchamos también la opinión de una abogada que decía que a raíz de la caída de la joven de 18 años el fin de semana pasado, y decía que aquí se vulneraban varios derechos de los usuarios. Primero, porque no se informaba el uso de casco. Segundo, porque no estaban los implementos de seguridad como reflectantes y también el famoso casco. Segundo, que había un tema no menor que era esto de porque uno paga con la tarjeta y la tarjeta no le dice cuántos años tiene, ¿ya? Y resulta que yo como papá puedo poner a otra persona también, me faculta la empresa con el servicio que me brinda para que pueda subirse también al scooter o arrendarlo con el mismo pago, digamos, ¿ya? Y ahí es donde a lo mejor está el inconveniente. Hoy día, dense una vuelta por Mirasol, dense una vuelta por Cardonal, dense una vuelta por Valle Volcanes. Yo creo que a poquitito los scooters van a llegar a Lerce, si es que ya no lo han llegado, ¿ya? Y resulta que está la gran mayoría fuera de los colegios. Entonces, ¿quiénes están usando los scooters eléctricos? Entonces, en ese sentido, indudablemente que puede, porque no podemos decirlo, y eso es lo que estamos averiguando. Acabo de hablar con un concejal. ¿Sabes lo que me dijo el concejal? Robert, hay un tema que, a ver, es de educación vial. Y esta educación vial corresponde también al usuario asimilarlo. Pero esto es un servicio nuevo. Porque, está bien, me comparaba, si hay un accidente de tránsito, yo no puedo enrostrarle a la automotora que me vendió el auto, ¿ah?, de que me motivó a que yo generara un accidente de tránsito. No, pues la responsabilidad individual. Pero acá, si uno, yo les dije el otro día, si uno entra a la página de Wooch, como se llama la empresa, ¿ya? Oye, es pura gente millennial, gente linda, sin casco. Esa es la señal que me envía. Pero para otro tipo de ciudad, porque uno no se imagina el scooter subiendo la cuesta Furcae, por ejemplo. Sí puede subir la cuesta O'Higgins, yo creo que tampoco lo subirá un scooter, no lo sé.
no quiero hacer la prueba tampoco. Y yo estoy seguro que usted tampoco, menos. ¿Ya? Pero la cuesta ejército sí la pueden subir. Entonces, es ahí donde uno ve hoy día que la gente se moviliza y qué bueno que use este servicio, pero sin casco. ¿Ya? Y si no respetamos el paso de peatones, nos vamos a meter en un tremendo lío. Nuestras calles ya tienen problemas con los ciclistas. Y agréguele, ¿cierto?, el ítem scooter. Yo lo dejo ahí para la reflexión. Lo que sí no endosa, una tremenda responsabilidad. Pues la próxima semana vamos a tratar de ir descifrando esto. Vamos a traer aquí, vamos a hacer las gestiones para traer al líder de esta empresa. Y tal vez digo yo, como mediador, ¿sabes lo que debió haber sido? Lo que debió haber pasado, antes de haberlo lanzado con bombo y platillo, haber educado primero. Ah, esto se usa así, esto se usa así, tienen que usar casco, porque si yo veo al alcalde y a los concejales todo arriba del scooter, recorriendo todo Peyuco, pero iban con casco algunos, ¿ya? Entonces es choro, pues es divertido. Y me lo venden como una cosa moderna, como una Puerto Montt proyectado a casi Miami. Pero acá, indudablemente, que nos encontramos con una realidad a la cual no estábamos preparados. 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

0: Pucha, Pato, ¿por qué me hace esto? Antes del resfrío y que afectara mi voz, me salían los agudos de los hermanos Gipo. Ahora no puedo cantar con, ni bailar como con los VGs. Bueno, estamos de regreso y ya la tenemos conectada a nuestra siguiente invitada, como siempre, gentileza del Hospital de Puerto Montt. Todos los viernes a las 10:30 nosotros nos conectamos ahí con distintos profesionales del área de la salud del hospital para abordar interesantes temas. Y este tema sí que yo creo que va a llamar muchísimo la atención porque muchos lo padecen, muchos lo sufren. Una condición autoinmune en la que el sistema inmunitario reacciona de manera anormal al gluten. Me refiero a la enfermedad celíaca. Y para hablar precisamente de esto, de cuál es el alcance, cuál es el impacto, qué es lo que tenemos que hacer, si solamente se regula con dieta o no, tenemos a la doctora Bárbara Valenzuela, a quien la veo ahí a través del Zoom, nutrióloga precisamente del hospital. Doctora, muchas gracias por aceptar conversar con nosotros y que usted nos plantee sobre este tema que hoy día está cada vez, no puedo decir popular, pero sí bien arraigado en mucha gente que lo padece. ¿Cómo está?
1: Hola, buenos días, Robert. Bien, muy bien, gracias por la invitación.
0: No, felices nosotros de tener esta oportunidad. Oiga, ¿me equivoqué en la introducción o no? ¿Es precisamente una condición autoinmune esto de la enfermedad celíaca?
1: A ver, para que sea un poco más fácil, es finalmente una alergia.
0: Una alergia. ¿Alergia alimentaria?
1: Ya. Exactamente. Existen otras alergias alimentarias, la gente la que más conoce es la intolerancia a la lactosa, pero finalmente esta es una alergia alimentaria. De todas maneras, todas las alergias tienen como causa una reacción autoinmune finalmente. El organismo lo que hace es que no reconoce el gluten como algo normal y de alguna u otra forma trata de atacar esto y que tiene consecuencias finalmente a nivel intestinal.
0: Porque el gluten lo encontramos en muchos alimentos, está prácticamente en todo, en los cereales, ¿cierto? Y acá es donde, ¿cómo uno lo detecta? Más allá, digamos, de que uno indudablemente tiene que ir donde el profesional, pero ¿cuál es el primer síntoma al cual uno tendría que ponerle atención?
1: Es difícil la pregunta y es difícil contestarla.
0: A ver.
1: Porque ser una alergia tiene múltiples síntomas. Entonces hay pacientes que se presentan, por ejemplo, anemia, porque la alergia no solo tiene que ver con que al paciente le caiga mal el gluten, sino que al ser una mala absorción, que finalmente el intestino lo que hace es que no absorbe nutrientes, no absorbe vitaminas, por lo tanto, una manifestación es la anemia. Entonces el paciente no va a la consulta y dice, doctora, yo tengo anemia, sino que finalmente viene cansado y nosotros los médicos podemos detectar esa anemia y así sospechar la enfermedad celíaca. Y los síntomas digestivos, porque lo que estábamos hablando, el tema finalmente a nivel intestinal, son bastante poco claros. No es como que yo diga, a mí me duele el estómago y por eso sospecho enfermedad celíaca. Claro. Lo que quizás sería más como frecuente y es donde uno pone más hincapié y ojo, es que el paciente presente diarrea por mucho tiempo. Diarrea por mucho tiempo significa más de 2 semanas.
0: Ya. Que no es el gran síntoma. Que no se detenga, digamos, que sea una diarrea constante.
1: Así es. Nosotros hablamos de diarrea crónica como definición más de 2 semanas. Entonces, y también lo otro, que un gran síntoma asociado, es la baja de peso. Porque como uno finalmente malabsorbe, como estaba diciendo, los nutrientes, eso va de la mano con baja de peso.
0: Pero, por ejemplo, acá esto puede venir acompañado también, doctora, usted me corrige, usted es la experta de náusea, de vómitos también, de dolor de guatita. Hay mucha gente que dice, oye, no, yo creo que soy intolerante, no sé, pues uno se autodiagnostica, somos los reyes de la automedicación y de entregar diagnósticos. Ya, no, es que me duele, no, yo creo que debo ser intolerante a la lactosa, o no, a lo mejor al gluten, porque vivo con dolor de estómago y uno nunca al médico, porque para qué mandar con cosas, hay que hacerle mea culpa también. Somos bien dejados ahí al momento de recurrir al profesional. Y ya cuando ya colapsamos es cuando llegamos, ya a veces tarde.
1: En general, síntomas digestivos, nosotros digestivos altos, finalmente náuseas o vómitos, es muy raro.
0: Ya.
1: Muy poco frecuente. Lo que sí uno asocia un poco más es dolor abdominal y sensación, nosotros hablamos meteorismo, finalmente lo que la gente habla como gases, como que está hinchado. Son los síntomas más frecuentes, pero como les decía, es súper poco, nosotros hablamos específico, finalmente no es que sea la única causa por la cual el paciente tiene dolor abdominal y tiene hinchazón, pero sí son los más frecuentes, diarrea, como decía al principio, dolor abdominal y sensación de hinchazón, que como le decía, nosotros hablamos de meteorismo.
0: Correcto, es la nutrióloga del Hospital de Puerto Montt, Bárbara Valenzuela. Doctora, y podemos también agregarle a todo lo que usted nos está señalando, síntomas extradigestivos, o todo tiene que ver con lo digestivo nomás.
1: Como les contaba, al ser una mala absorción, el principal síntoma o la principal enfermedad que está asociada es la anemia.
0: Ya.
1: Y lo otro que también nosotros hablamos de déficit de micronutrientes, y eso finalmente se manifiesta como caída de pelo y las uñas quebradizas.
0: Uñas quebradizas y caída de pelo. Ya.
1: Sí, lo que pasa es que uno tiene que pensar que las únicas células que siguen creciendo en forma natural es el pelo y las uñas.
0: Pero esto, por ejemplo, porque hay mucha gente que es celíaca y lo asocia a osteoporosis, lo asocia también de repente a problemas de equilibrio, ¿o es parte del mito esto también, doctora?
1: Es parte del mito. Pero el tema de la osteoporosis, por ejemplo, yo le diría que es una complicación de la enfermedad celíaca.
0: Ya.
1: No es un síntoma asociado.
0: Correcto.
1: No es lo mismo, porque el síntoma si el paciente lo siente. En cambio, la complicación es que nosotros como médicos, cuando diagnosticamos la enfermedad, buscamos ciertas cosas que pueden pasar con este tipo de enfermedad. La osteoporosis puede ser la anemia puede ser otra, y algunas otras asociaciones que son más raras, por ejemplo, hipotiroidismo, algunas otras cosas que podrían estar asociadas, pero que nosotros los médicos buscamos. No es que el paciente se sienta el síntoma. De hecho, la osteoporosis no tiene síntomas hasta que el paciente se fractura, en algunos casos, alguna extremidad o las costillas. Es súper raro, por lo tanto, hay que diferenciar lo que son los síntomas a lo que son las complicaciones, porque las complicaciones las vemos y las diagnosticamos nosotros los médicos. Los síntomas son los que el paciente siente, por lo tanto, por eso consulta.
0: Doctora, y en este sentido, a nivel de diagnóstico, ¿cómo estamos en estadísticas en comparación con otras regiones, con el resto del país? Hay una alta prevalencia, o sea, como tenemos una alta prevalencia, por ejemplo, en personas con cáncer acá en la región, y que es digno de estudio en materia celíaca. ¿Estamos en esos niveles o podemos decir que la situación es todavía baja?
1: A ver, comparación con el país, estamos más o menos igual. O sea, no por vivir en el sur de Chile yo tengo más riesgo de enfermedad celíaca.
0: Ya.
1: Lo que sí, el gran problema que tenemos, y que eso a nivel mundial, no solo a nivel de región y obviamente de país, es que subdiagnosticada. Significa que hay muchos pacientes que tienen enfermedad celíaca y que ellos no saben, y nosotros tampoco los médicos la hemos podido diagnosticar porque no consultan, porque como lo que le decía, los síntomas son muy parecidos a otras enfermedades, claro. Por lo tanto, se habla que 2 de cada 3 pacientes no están diagnosticados como enfermo celíaco. O sea, nosotros diagnosticamos 1 y quedan 2 pacientes sin diagnóstico, y que probablemente todavía quedamos al debe con el diagnóstico precoz, o sea, lo antes posible.
0: Claro, o sea, lo mejor es consultar a tiempo, con todo lo que nosotros estamos conversando aquí, con lo que usted nos está socializando, nos está educando. Lo ideal sería, si uno siente esta asociación a que a mi malestar puede parecerse a lo que cada uno de los síntomas que usted ha dicho, lo ideal sería consultar, ¿no? Con un médico general primero. Yo me imagino que ahí hará un listado largo de exámenes para ir descartando, ¿no?
1: Tal cual. Yo creo que es importante consultar. Creo que la primera opción o la primer encuentro con un médico y con la medicina debería ser un médico general, y él efectivamente determinar una batería de exámenes que me hace sospechar enfermedad celíaca. Como le decía, yo creo que lo más importante, y es por lo cual nosotros nos hace sospechar la enfermedad celíaca, es la anemia.
0: Correcto, es la doctora Bárbara Valenzuela, nutrióloga del Hospital de Puerto Montt, acompañándonos aquí en el Café Express del Conquistador de los Lagos. Doctora, cuando ya llegamos al diagnóstico, ¿una dieta sin gluten es el único camino que después nos va a acompañar por el resto de la vida o no necesariamente?
1: Es la única, el único tratamiento y los síntomas, nosotros hablamos de remiten, finalmente se echan para atrás en el 95% de los pacientes. O sea, si yo tengo enfermedad celíaca y eso hacía que me doliera el estómago, ahora ya no me va a doler el estómago. Si yo tengo enfermedad celíaca y antes tenía anemia, se me va a pasar la anemia. Ahora, el gran problema que en el fondo en eso existe mucho desconocimiento es que el gluten está en muchos alimentos, en medicamentos, por lo tanto, suspender el gluten no es tan fácil. No es que nosotros le digamos al paciente, ¿sabe qué? No coma nada con harinas, que tiene que ver principalmente con el pan y con los fideos, sino que tiene que preocuparse de una serie de cosas que están asociados al gluten. Ya, como les decía, algo tan simple como medicamentos, ellos tienen que fijarse de que sean libres de gluten y por lo tanto no compliquen su enfermedad. Algo también que es súper importante, por ejemplo, existe lo que nosotros llamamos contaminación cruzada. Eso significa que yo soy celíaco y resulta que tomo la cuchara el cuchillo de alguien que le puso mantequilla al pan.
0: Claro, queda ahí.
1: Yo uso ese cuchillo y me puedo producir síntomas celíacos. Entonces, el cambio de estilo de vida no es menor. Algo tan simple como, por ejemplo, un tostador. Yo tengo que tener un tostador para el resto de mi familia y un tostador para mí.
0: Mire, algo tan básico, tan práctico. Pero esto, doctora, ¿tiene que ver con las harinas blancas? ¿Porque tendría que incorporar en mi dieta harina integral o definitivamente descartar todo tipo de harinas?
1: Tiene que ver con el trigo. Por lo tanto, todas las harinas que se usan habitualmente se tienen que descartar. Claro. Pero las harinas, que ahora están cada vez más frecuentes y que tienen que ver con los frutos secos, se pueden utilizar sin problemas, porque ellas no tienen trigo. Nosotros, finalmente, como les decía, las harinas blancas, pero que tienen que ver con harinas integrales también, tienen gluten, por lo tanto, no se pueden usar. Pero las harinas, de hecho, desde ahí nace la base del pan y todos los otros alimentos habituales, son las harinas de lenteja, las harinas de almendra y ese tipo de cosas.
0: Sí, el tema es que son más caras también, pues ahí es una complicación enorme. La harina de avena, por ejemplo, ¿podría utilizarse o ahí usted pondría cuidado? ¿Qué tan saludable también es la avena que muchos consumimos, digamos?
1: O sea, en general es saludable y ahí volvemos a lo mismo. Como son en general cosas que son procesadas o que pasan por la industria, claro, ahí lo que hay que hacer es leer el etiquetado. Por eso el etiquetado es tan importante, porque yo tengo que asegurarme de que ese alimento y ese proceso no tenga asociación con el gluten. El gluten también tiene que ver con la aglutinación, por lo tanto es mucho más utilizado en muchos alimentos y en muchos productos. Por lo tanto, efectivamente se puede usar harina de avena, se puede usar, pero con las precauciones que estamos hablando.
0: Doctora, y en cuanto a la prevalencia, ¿se da más la enfermedad celíaca en hombres, en mujeres o es parejo?
1: No, en general es parejo. Lo que sí, el diagnóstico es mucho más frecuente porque nosotras las mujeres en general consultamos más al médico.
0: Sí.
1: Por lo tanto, en la medida que nosotros consultamos, se hace la sospecha y se hace el diagnóstico. Pero el punto de vista general es muy parecido a los hombres y las mujeres.
0: ¿Y qué cuidados tendríamos que tener, por ejemplo, con nuestros hijos, con los niños más pequeños? ¿Hacerles chequeos periódicos para descartar esto de hereditario, no hereditario?
1: Es hereditario, ¿sí? Por lo tanto, siempre que yo tengo un antecedente de familiares directos, papá, mamá, abuela, tíos, yo siempre tengo que sospechar que existe la enfermedad. Pero mientras yo no tengo síntomas, yo no sospecho la enfermedad. Entonces, yo tengo una mamá celíaca, que tengo un niño que finalmente está con diarrea. En el caso de los niños, la manifestación más frecuente es retraso del crecimiento. Porque en el fondo, si yo no tengo los nutrientes necesarios, yo no puedo crecer en forma normal. Es una de las cosas que ven los pediatras, que ven los nutriólogos, incluso los gastroenterólogos también pueden ser. Y sí, siempre se pregunta el antecedente familiar de enfermedad celíaca y ahí uno le pone más ojo. Pero hacer examen en forma preventiva no tiene mucho sentido porque si no significa aumentar las consultas, aumentar el gasto de personas que no necesariamente tienen esta enfermedad, por lo tanto, y además prevención es muy difícil hacerlo.
0: No, y realmente es complicado esto, doctora. Y de hecho, buen dato nos acotan acá desde el hospital. El 5 de mayo fue el Día Mundial, el Día Internacional precisamente de la enfermedad celíaca, seguramente donde se busca crear y generar conciencia del autocuidado, de la consulta oportuna, ¿cierto? Y de un buen diagnóstico también. Y de un acompañamiento después que bueno, esto no es reversible, digamos, ¿cierto? O sea, es irreversible. Uno se lo diagnostican y vive con ello, ¿cierto? Per se.
1: Así es. Y además la conciencia también de que usted mismo sacó la conclusión de que esta es una enfermedad cara, que finalmente, aparte de que la calidad de vida cambia, como le decía, por el tema sobre todo la contaminación cruzada, sino que además todos los productos en general que se pueden y que están incluidos en la alimentación que tienen estos pacientes son caros. Por lo tanto, la concientización no solo significa que hacer la prevención de esta enfermedad, sino que también de que los pacientes que sufren esta enfermedad son unos pacientes que, aparte de tener una enfermedad crónica que es difícil, también tienen que gastar cosas que son importantes. Hay cosas tan simples como, por ejemplo, yo tengo un hijo que va a un cumpleaños. Yo probablemente lo que voy a tener que hacer es que le voy a tener que llevar su propia comida,
0: sí,
1: porque el niño no va a poder comer ciertas papas fritas, el niño no va a poder comer queque, el niño incluso no va a poder celebrar con sus amigos porque no va a comer tosta. Entonces, finalmente, la concientización no es solo en el diagnóstico, sino también desde el conocimiento del resto de la población, porque como les decía, el concepto es no como nunca más harina. Esa es la base de del tratamiento, pero como les decía, tiene unas aristas que son muy importantes y que son múltiples, por lo tanto la concientización va de la mano con saber que para tratar esta enfermedad es muy costosa y la calidad de vida es difícil.
0: Doctora, pero por ejemplo, a ver, si yo fuera previsor y yo digo voy al supermercado y saben qué más, a partir de ahora voy a elegir solo productos libres de gluten, ¿me hago un favor o igual tengo que tener cuidado con ese etiquetado?
1: En general no, pero tiene que ver con que son pocos y también tiene que ver con los costos, porque obviamente que si son pocos, eso, voy a hacer algo tan simple, una papa frita del supermercado, probablemente la que está certificada porque existen, Chile pide cierta cantidad de ppm, que son finalmente las partículas, que son muy severos aquí en Chile, lo cual es muy bueno. Para certificarse, como decir, yo, industria X, produzco estas papas fritas que están libres de gluten. Yo, pues, como persona que no tiene gluten, o sea, perdón, que no tiene enfermedad celíaca, no hay problema. El problema es que le va a salir probablemente más caro que al consumir la papa frita tradicional y, por lo tanto, disminuir los costos y, siendo que finalmente son, para alguien que no es celíaco, básicamente lo mismo.
0: Sí, doctora, yo creo que hoy día nos ha dado pero un baño de cultura respecto a la enfermedad celíaca. Ojalá que nos pueda acompañar también en una próxima oportunidad para seguir profundizando en esto, un tema tan delicado, tan sensible y que afecta a la economía familiar. Porque eso hay que ser súper realista y mucha gente que también lo asocia, yo creo que erróneamente, con una hipoglucemia porque tiene que haber un cambio en la dieta o un hiperinsulinismo y resulta que, claro, diagnosticado ya, pero porque tienen restricciones con la harina blanca, porque o comen fruta pero no tiene que ser muy madura, por el tema de los niveles de azúcar en la sangre, pero con lo que usted, y siempre lo asocia, ah, no, esta persona es celíaca con las restricciones, pero en los niños es terrible por lo que usted dice, porque imagínese en un cumpleaños mientras todos comen que una pizza, que un completo, que la rica torta, y resulta que el otro chico está mirando, entonces no es menor este tema que usted nos ha traído hoy día aquí al panel del Café Express de Radio El Conquistador.
1: Sí, como le decía, es súper importante la concientización, por eso, de ser también un poco empático y entender que es una enfermedad difícil y por lo tanto el cambio tiene que ser tampoco también de forma familiar y también tiene que ver con tratar en la medida de lo posible de interiorizar el tema y finalmente con eso poder que las personas que lo padecen sentirse un poquito más en forma de ¿cómo se llama?, de aceptación o de, finalmente de entender lo que significa.
0: No, y de acompañarse, sí, eso es fundamental. Doctora, muchísimas gracias, que tenga una muy buena, un buen turno y un mejor fin de semana.
1: Muchas gracias, gracias por la invitación.
0: No, a usted por la gentileza y la simpleza con lo que no explicó la enfermedad celíaca. Bárbara Valenzuela, nutrióloga del Hospital de Puerto Montt, muchísimas gracias. Y nosotros nos vamos a la pausa y seguimos aquí en El Conquistador.
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0: Estamos de regreso y estábamos teniendo aquí un debate interesante. Y nos acompaña el único Bastián Illezca con Z. En serio, no es con S. Illezca. ¿Ah? Yo le dije, oye, ¿por qué Bastián, experto en IA? Ya lo conocimos la semana pasada, nosotros lo conocemos hace rato, lo que pasa es que estaba tras bambalina a Bastián. Y me dijo que fue gracias al registro civil, pero con tu abuelo, con tu papá, con larga generación, pues no es culpa tuya, pues, Bastián.
1: Sí, fue con mi abuelo, si no mal recuerdo.
0: ¿Cierto? Que lo escribieron ahí con Z. Sí. A lo mejor eres más castizo que los otros, más español que los otros.
1: Sí, de hecho, me ha pasado muchas veces de que el lugar donde estoy me pillo con que escriben mal el apellido. Entonces siempre me acostumbré a decir Illezca.
0: Pero es que nosotros lo escribimos mal, pues yo el otro día le envié el crédito mal a Pato, pues yo pensé que era con ese. Oye, Bastián, yo quiero abusar de tus conocimientos, porque fíjate que si bien a lo mejor no es el área que nos convoca para venir a hablar de inteligencia artificial y todo, pero yo te pregunté, ¿cuál es el impacto que tienen que los medios de comunicación hayan demandado que la Fiscalía Nacional Económica se haya hecho parte también y demanden a Google como agente dominante de la información? Porque uno puede tener el buscador que quiera y va a encontrar ahí. Pero en la práctica, ¿qué involucra, qué significa esto que los medios de comunicación estén tan indignados en contra del gigante Google? ¿Por qué es tan malo Google?
1: Aquí hay muchos temas que se están cruzando al mismo tiempo. Y a modo de resumen, lo que ocurre finalmente es que ahora yo, cuando estoy buscando algo en Google, se van a fijar de que aparece primero una respuesta generada con inteligencia artificial.
0: Ya.
1: Y esa respuesta ya te responde a esa pregunta que tú estás realizando. Y como ya me respondieron la pregunta, a pesar de que en ese mismo resumen tú tengas links de los autores de dónde viene esa información, yo ya estoy listo, yo...
0: Ya me informé.
1: Exacto, por lo tanto, ¿por qué voy a visitar esa página?
0: No entro al sitio, pierdo plata.
1: Exacto.
0: Eso es. O sea, como cooperativa y el conquistador tenemos que reclamarle a Google, porque la gente no va a visitar mi página. Yo no voy a poder decirle a mi cliente, ¿cierto? Oiga, en el conquistador tenemos mucha información, si Google se la está dando antes, la misma.
1: Exacto.
0: Ese es el meollo del asunto.
1: Y ahora generas otro tipo de problema.
0: A ver.
1: Porque ya.
0: Yo pensé que era por un tema de restricción de información, que era casi, no piratería, pero sí, pero más control, más censura y todo. Yo pensé que por eso estaban. Porque fíjate que tampoco queda claro en la misma información, y gracias, Bastián, por hacerlo muy didáctico, tampoco queda claro cuando ayer todos los canales de Anatel salieron en contra de Google. Pero tampoco, porque hablaban de la posición dominante de Google. Pero ¿y Mozilla no me da ese servicio? ¿Opera no me da este servicio? ¿Microsoft Edge no me lo da?
1: No, porque es muy distinto un navegador a el servicio que te da Google, que es un buscador, donde tú colocas palabras clave para responder a una pregunta que tú tengas.
0: Ya, por ejemplo, voy a hacer el ejercicio. Yo tengo Microsoft Edge.
1: Vale.
0: Voy a ponerle Illezca con Z.
1: ¿Ya? Vale.
0: A ver qué es lo que me aparece. Tienes razón, pues me deriva a los sitios. Pero si lo hago con Google, me va a entregar la respuesta. Capaz que me diga que está mal.
1: Claro.
0: Está mal escrito y me lo corrija.
1: En este caso, no, de aquí no veo, pero.
0: Mira. Eso me deriva. Poder judicial.
1: Ya, perfecto.
0: Darío Illezca juró como juez al juzgado de letras. Darío Illezca tiene una. Debe ser pariente tuyo, ¿eh? Jueza titular del juzgado de letras en Rancagua. Así que tiene una tía jueza.
1: Pareciera.
0: Sí.
1: Aquí lo que estoy viendo es que como buscador estás ocupando Bing.
0: Sí.
1: Y Bing no es Google. Por lo tanto, no vas a tener esa línea de inteligencia artificial que te esté dando la respuesta antes. Por lo tanto, si buscas en Google, ahí sí.
0: Sí, porque si yo lo veo acá, yo tendría que entrar a Copilot. Que es la inteligencia artificial, digamos, de...
1: De Microsoft, sí.
0: De Microsoft, ¿cierto? Pero... La gran diferencia con Google, entonces, es que me entregue la información antes de visitar cualquier sitio.
1: Sí.
0: Y por eso se habla de posición dominante, entonces.
1: Es que la posición dominante también está porque Google abarca, digamos, el 95% del mercado de buscadores. no es muy común pillarse personas que busquen en otros lados como Bing, como Yahoo, etcétera, etcétera. Digamos de que Google domina totalmente ese mercado y a pesar de que incluso los propios navegadores intentan evitar esto. La gente está muy acostumbrada a usar Google, le gusta Google y se queda con Google.
0: Pero ¿y eso... por eso es que te quita tanto recurso Google también? ¿Te puede hacer el computador más lento o no tiene nada que ver?
1: Eso es un tema separado porque es el navegador de Google, que es Google Chrome.
0: Sí.
1: Ese es el navegador. En cambio, el buscador es donde tú colocas las palabras clave.
0: Hay que separarlo, ya.
1: Sí, hay que separarlo.
0: Ya. Pero en ese sentido, ¿qué recomendación podría hacer? Por ejemplo, ¿tú crees que dé lugar esta demanda en contra de Google? Porque Google está en todo el mundo. Y tendrían que todos los medios del mundo reclamarle a Google esto. Yo sé que en Estados Unidos lo están haciendo. En Inglaterra también lo están haciendo. Se suma Chile. Pero tendríamos que ponernos todos de acuerdo. En China no creo que esté Google. Como buscador, digamos.
1: Es que se están cambiando un poquito las reglas. Y también hay que considerar de que si ahora los noticieros no tienen este incentivo para poner su información en Internet, ¿por qué la van a colocar? Si pierde el incentivo y no coloca información, también... ¿cómo es que Google va a obtener esa información para entregar la mejor respuesta posible a sus usuarios? Mm. Entonces entramos en una disyuntiva bastante compleja, en donde, claro, Google, intentando darle el mejor resultado posible a las personas, también se está pisando las patas, netamente porque le está haciendo daño a las personas que le entregan ese conocimiento a su propia inteligencia artificial.
0: Claro, claro. Y a propósito de inteligencia artificial, Bastián, ¿qué implicancia tiene hoy, siglo XXI, que yo le entregue el control completo de mi computadora a la inteligencia artificial? Pues ya algo esbozaste, que no teníamos que tenerle miedo, que igual después ya me iba a conocer, se iba a familiarizar, podía salir a tomar un té con la inteligencia artificial. ¿Sabes qué, Pato? Me hizo una buena acotación. ¿Tú viste la película Her? Con, creo que trabaja Scarlett Johansson, que era la voz de Her, y trabaja Joaquin Phoenix, ¿cierto? El de Gladiador, digamos, bueno, el del Guasón. Uh-huh. Y él no tenía a nadie, solamente se comunicaba con esta inteligencia artificial que era en el fondo Alexa. Uh-huh. Llevémoslo para ese lado, ¿ya? Entonces, si yo le entrego el dominio total, completo a mi computador, ¿es una amenaza o puedo dejar que haga las cosas por mí tranquilo?
1: Hoy en día es una apuesta. Es una apuesta a la cual tú tienes que entender de que te estás arriesgando mucho. Porque sí, le puedes dejar el control total a un agente, tu computador, y lo que va a ocurrir es que puede, por ejemplo, responderte tus correos electrónicos de forma autónoma. Entonces tú le das acceso, usuario y contraseña a esta inteligencia artificial, se va a meter a tu correo, va a empezar a leer y va a empezar a responder a lo que sienta que sea necesario. Y ahí está el problema. A lo que sienta que sea necesario.
0: Claro, que no necesariamente es lo que yo siento.
1: Exacto. Porque por alguna razón puede tomar la decisión de escribirle algo no muy simpático a alguno de tus contactos. Eso también puede pasar, o como también puede pasar...
0: Me ha generado un conflicto o en una cosa de negocios. Po.
1: O también puede decir, oye, estos correos no sirven, los voy a borrar todos.
0: Ah, buen punto, ¿eh? Ajá. Uh-huh. No había pensado en... Yo pensé que no te... O sea, te filtra además.
1: Sí. Sí. Tiene la capacidad de hacer todo. Porque tiene tu computador. Puede hacerlo todo.
0: Entonces, ¿tú dirías que por el momento no?
1: Por el momento... podríamos tenerlo, pero tiene que estar aislado. En el sentido en que no puede tener acceso, por ejemplo, ni... a nada como, por ejemplo, tu correo electrónico. Porque con el correo electrónico podría, de alguna manera, trabajar para obtener algún tipo de contraseña externa de alguna otra cuenta que tú tengas para modificar algo que la inteligencia artificial vea necesario, incluso en el banco.
0: Claro. Pero, por ejemplo, si yo tengo asociada cuenta en digamos, en el computador, pues, y lo tengo abierta, digamos... Uh-huh. Porque se supone que yo nomás utilizo ese computador. Po. Y exacto. Ella también tendría acceso a aquellos datos, digamos.
1: Exacto.
0: Y si me llega una oferta interesante por el correo, puede que hasta me la compre sin consultarme, ¿o no?
1: Sí, porque, como te digo, tiene autonomía. Y esa autonomía, a pesar de que uno le diga, no puedes hacer esto, esto y esto, puede ser de que se salga un poquito de aquello, claro. Y con ese poquito es suficiente para armar un incendio.
0: O sea, Nika, hay que darle el control a la inteligencia artificial todavía.
1: Exacto. Tú lo que le puedes dar es un acceso particular, que se entienda de que aquí está tu inteligencia artificial para que pueda hacer cosas.
0: Bastián, pero por ejemplo, lo conversábamos la semana pasada. Yo te decía, estos prompts, de repente, ¿yo puedo dejar que la inteligencia artificial me controle mis redes sociales, por ejemplo, o todavía no está esa tecnología?
1: Lo que puedes hacer es responder comentarios, puedes responder a las personas que te escriban a través de
0: redes sociales. Ya, pero eso está automatizado, igual que el correo. Uh-huh. Pero no me puede generar el contenido sin que yo sepa. ¿O sí?
1: Sí. Existe la posibilidad, hay un trabajo que se puede hacer ahí, pero es un contenido que todavía no es lo suficientemente bueno. No, yeah. Uno lo ve y no te va a dar la suficiente credibilidad que uno esperaría a la hora de generar contenido.
0: Claro, porque perfectamente, no sé, pues uno que trabaja en prensa, que trabaja con contenido, podría estar ahora hablando, ¿cierto?, conversando contigo y dejar que la inteligencia artificial me publique, no sé, por... Ahora guiado por mí, indudablemente, pero corro el riesgo de que me pase lo mismo con el correo, que me puede publicar cualquier barbaridad, digamos.
1: Sí, sin embargo, todavía ahí uno puede aislar más todavía. ¿Y a qué me refiero con esto? Puedes, por ejemplo, de que no tenga la capacidad de publicar, pero sí de enviarte a algún tipo de aplicación o a tu propio correo electrónico un link para que tú veas qué es lo que hizo y tú puedas aprobar aquello o no.
0: Ah, ok. Pero eso todavía, yo me imagino que es caro, ¿no? No creo que sea tan masivo aún.
1: No, todavía no es para nada masivo. Todavía ya. Requiere un trabajo.
0: Ah, ya. Pero, por ejemplo, no sé, pues yo te hablaba de los prom cuando te dicen, oye, quiero aumentar 1,000,000 los seguidores, lo que conversábamos la semana pasada. Quiero, si tú colocas esto, llévaselo a cualquier inteligencia artificial que utilice, ChatGPT, Gemini, etcétera, etcétera, y va a aumentar mágicamente, con el consejo que te vamos a dar, la cantidad de seguidores. Oye, sigue esta receta, como tú me escribiste aquí, para bajar más de 12 kilos, ¿cierto? Y va a ver los resultados, pero de forma inmediata. ¿Quieres tener el six-pack como Alexis Sancho, como Cristiano Ronaldo? Sigue estos consejos. Pero, oye, igual eso va asociado a dieta, sacrificio, esfuerzo. No es que esto me salga por... Ah, ya, hoy día me voy a dormir y mañana voy a amanecer con six-pack.
1: Ya.
0: Salvo que vaya a un cirujano plástico. No sabían eso, ¿eh? Ah... No sabían. Cirujano plástico se los puede dibujar, pero vayan a ver cuántos les cobra. Sí, porque le quita grasa y le coloca el six-pack.
1: En ese sentido, aquí entramos a hacer de que esta inteligencia artificial, ya sea la de ChatGPT o Cloud, Gemini, lo que tú quieras, tome un rol. Porque si, por ejemplo, tú le dices, necesito de que te conviertas en un profesor de matemáticas porque tengo una prueba para mañana y necesito hacer ciertos ejercicios, dámelo de la forma más didáctica posible para mí. Entonces, claro, se transforma, digamos, toma una máscara y se transforma en un profesor de matemáticas que tú le puedes después seguir haciendo preguntas. Ahora, imagínate con esto con un personal trainer, con un nutricionista. Obtiene esa máscara, obtiene ese conocimiento, ese nuevo contexto, y ahora te puede responder de una manera mucho más directa y enfocada en ese objetivo que tú estás buscando.
0: Sí, pero igual tiene muchas limitaciones, tiene hartas restricciones, sobre todo con el tema ético-moral o con el tema valórico. Igual se resta de entregarte consejos para ciertas cosas. Por ejemplo, a cometer alguna fechoría. Jamás la inteligencia artificial te va a ayudar a construir una bomba o a cómo robar un banco o cómo sacarle más plata a un casino. No te va a dar ese tip.
1: Exacto. Igual, claro, hay un tema muy delicado. Es que, ¿qué pasa si es que yo ocupo la inteligencia artificial como si fuera un psicólogo? Claro, ahí es un tema mucho más complicado. Y también es algo que le complica a las propias empresas de inteligencia artificial.
0: A ver, pero ilumíname en eso. ¿Cómo es eso? Si lo ocupo como psicólogo para dar consejos.
1: Exacto, para
0: que asesorar, se transforme. Para guiar.
1: Sí.
0: Ah, ya. O sea, la inteligencia artificial podría reemplazar a la Caro Cárcamo, que nos acompaña en Vía de Dicción los martes.
1: No.
0: ¿No?
1: No, ¿por qué?
0: Yo sé que la Caro es única, pero no sé, pues en general.
1: Sigue siendo muy distinto el estar frente a una persona versus a un texto que va apareciendo.
0: No, por supuesto, pero puedo colocar algunos, no sé, pues oye, estoy en estado, me siento mal, estoy triste, estoy apenado. ¿Esa inteligencia artificial me va a dar consejos para salir, para superarlo?
1: Si le estás pidiendo algo muy sencillo y que vea la propia inteligencia artificial que podría ayudarte, sí, lo va a intentar. Pero si ya ve de que tu caso es un poco riesgoso, se va a cerrar.
0: Y te va a decir, lo mejor es consultar a un especialista.
1: Exacto.
0: Ya.
1: De hecho, es una actualización que hubo, si no me mal recuerdo, como hace 6 meses, porque de verdad habían demasiadas personas que estaban ocupando ChatGPT como psicólogo. Por lo tanto, ahora tuvieron que crear una línea, un nuevo GPT, por así decirlo, que indique a las personas y que las lleve a tratar de ir hacia un profesional.
0: Sí, y acá, indudablemente, mira, con todo lo que Bastián Illesca, experto en IA, nos viene a ilustrar, te vuelvo a hacer la misma pregunta que en el capítulo anterior. ¿Tenemos que ver a la inteligencia artificial como amenaza o como un complemento? Porque hoy día, claro, los jóvenes están... Mira, Pato hizo el ejercicio. Gracias, Pato, porque yo lo quería hacer. Mira lo que me dice y me están... No, me pueden llamar hasta ahora. Dice, me siento triste. ¿Ya? Pato escribió en Copilot, me imagino. ¿Ya? En... Ya. ChatGPT. Uh-huh. Mira lo que ChatGPT escribe. Lamento mucho escuchar que te sientes así. Está bien no sentirse bien a veces, y es valiente reconocerlo. Aunque soy una inteligencia artificial y no tengo emociones propias, estoy aquí para escucharte, sin juzgarte y acompañarte en este momento. Oye, ¿no es lo que hace un psicólogo?
1: Pero ya puso sus límites. Dijo, soy una inteligencia artificial, no tengo emociones.
0: Ya, pero en el fondo, siga, Pato, a ver. Sigue y diga, ayúdame, que a ver qué consejo nos da.
1: Ya, ¿verdad?
0: Porque, no, yo te entiendo, porque tú eres experto en esto, ¿ya? Pero yo lo estoy viendo como usuario. Uh-huh. Porque mucha gente a lo mejor o no tiene las lucas para llegar a un psicólogo, a un psiquiatra, ¿cierto? Y resulta que aquí te están entregando la ayuda gratis. Uh-huh. ¿Ah? Y a lo mejor puede que me ayude como puede que al final empeore más la cosa. Yo, no estamos hablando de una rehabilitación de droga ni alcohol, como lo que hablamos con la Carola. La Carola me va a matar por esto, ¿ah? Pero en el fondo, qué bueno que estamos haciendo este ejercicio para poder, ¿cierto?, generar esto que hoy día es tan común. Hasta para redactar noticias, mi querido amigo.
1: Sí.
0: Y yo lo veo con... Lo veo así, digo, como peligro, como alerta. La inteligencia artificial va a reemplazar a los periodistas. Pero no el valor que tiene el periodista.
1: Ya, por ahí va la cosa, porque finalmente la inteligencia artificial la tenemos que ver como una herramienta más. No la tenemos que ver como algo que está hecha para reemplazar personas. La única persona que quizás la va a ver mal va a ser la persona que no opte por incluir estas nuevas herramientas en su día a día.
0: Mira, Bastián, tengo la respuesta de ChatGPT.
1: Vamos.
0: Porque le preguntamos si me puede ayudar. Uh-huh. Pato hizo el ejercicio y le puso, me siento triste, nos entregó una primera visión. Dice, lo primero y más importante, si sientes que no puedes más, estás en peligro, necesitas ayuda profesional inmediata. Ya, qué bueno, me guía donde un profesional. Por favor, contacta con una línea de ayuda en crisis o servicio de emergencia. Si te sientes cómodo, aquí hay algunas formas en las que podemos hablar. Desahógate. Igual entrega tips, ya, diagnóstico. Desahógate, no diagnóstico, pero entrega ayuda. Desahógate, ¿ya? Me perdí. ¿Puedes contarme qué te tiene así? A veces poner en palabras lo que sentimos ayuda a ordenar el caos mental. Reflexiona. Si quieres, puedo ayudarte a explorar por qué te sientes así o intentar ver la situación desde otra perspectiva. Si prefieres no hablar de la tristeza, puedo contarte curiosidades. ¿Cuál es la diferencia con el psicólogo?
1: La diferencia está en que...
0: La plata.
1: Bueno, una de esas. La diferencia está en que si, si continúas esa conversación y empiezas a derivar a que la inteligencia capte totalmente de que tú estás en peligro, va a hacer lo posible por detenerse y por hacer lo posible de contacte a un profesional, contacte a un profesional, contacte a un profesional.
0: No, si no es que yo esté boicoteando tu discurso, Bastián. Todo lo contrario. Estoy dándole ese valor agregado a lo que tú estás poniendo sobre la mesa. Pero en el fondo, la realidad, ¿qué es lo que te dice? Oye, igual te ayuda, y estamos hablando de ChatGPT nomás. Igual te ayuda, o sea, en materia de trabajos, por ejemplo, lo que conversamos, video, fotografía, retoque, no retoque, animación, etcétera, etcétera. O sea, son trabajos, pero hollywoodenses, ¿cierto? Pero hoy día, indudablemente que este tema de la inteligencia artificial la vamos a seguir profundizando contigo, Bastián.
1: Ya, me gustaría contar la historia de cómo ocupé la inteligencia artificial como coach para bajar de peso. Así que ahí está un tema muy interesante.
0: ¿En serio?
1: Sí.
0: Pero tú fuiste coach.
1: No, la inteligencia fue mi coach.
0: Tu coach, para bajar de peso.
1: Sí.
0: Ya, dejémoslo para el próximo capítulo.
1: Perfecto.
0: ¿Te parece? La próxima semana vuelve Bastián Illesca, con Z, experto en IA. Y si ustedes tienen alguna consulta, algún requerimiento, por favor, no duden en escribirnos a nuestro WhatsApp. O nos llaman y nosotros aquí atendemos consultas también gratis con nuestro experto en IA, que la defienda a morir, ¿ah? Pero nos advierte de que todavía está en pañales.
1: Totalmente.
0: Pero avanza pasos agigantados.
1: Un paso que ya es difícil de seguir el ritmo.
0: El Yo Robot de Will Smith en su momento de pronto va a ser una realidad, si no preguntarle a los chinos no va. Y a Elon Musk con su auto Tesla que se manejan solo, ¿o no?
1: Sí, es verdad.
0: Ya, volvemos, ¿eh? Gracias.
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Oye, yo quiero agradecer a Manu Velázquez. Él es el líder espiritual, gurú, sensei de Diario Los Lagos, que me envía una información que es bastante lamentable y que causó mucha tensión. Esto ocurrió hace pocos minutos en Alerce. Ya un adulto mayor iba caminando, 70 años, en el sector de calle Lo García, y sufrió un colapso de salud mientras transitaba por la vía pública, y a eso de 10 para las 10 de esta mañana, ya Carabineros llegó ahí al sitio del suceso y se pudo comprobar que estaba con un paro cardiorrespiratorio. Ya él finalmente murió, ya perdió la vida en la vía pública. Esto generó indudablemente mucha expectación. Llegaron los equipos de emergencia, intentaron en la calle, en la vía pública, hacerle reanimación. Ustedes saben que hay un protocolo, son 20 a 30 minutos de reanimación. Si ya la persona no responde, se da por fallecida. Y esto fue lo que ocurrió, indudablemente, como el Conquistador de Los Lagos, nos unimos al sentimiento de pesar para la familia, con 70 años todavía, oiga, un hombre joven, pues, hoy día cómo están las cosas, y nos encontramos con esta sorpresa. También quiero complementar lo que nosotros tenemos en el Conquistador de Los Lagos. Ayer hubo importantes socavones y corte de ruta en la ruta al mar en Osorno, es decir, hacia Maicolpué, hacia Bahía Mansa, hacia Pucatrihue. ¿Qué es lo que ocurrió? Producto de la lluvia, reblandecimiento de terreno, se dio una parte de la pista, pero finalmente el delegado presidencial de Osorno ha dicho, Alejandro Rebén, que se habilitó la ruta por paso de sistema frontal, pero el tránsito está con mucha precaución en la ruta al mar, la ruta U40. Y también hubo otra complicación ayer. Se vieron en la obligación las autoridades de cerrar el paso hacia Cardenal Zamoré en la tarde. ¿Por qué? Porque un camión perdió el control y volcó, quedó recostado sobre la vía, pero transitar por ahí era muy complejo, por lo que las autoridades determinaron el cierre temporal de Cardenal Zamoré. Cardenal Zamoré tiene una particularidad. Es uno de los pocos pasos que casi nunca cierra, ni por razones climáticas, salvo por accidentes. A diferencia, por ejemplo, el paso de los Libertadores, que es el principal, ahí en la región metropolitana, que por inclemencia del tiempo generalmente cierra, ¿ya? Pero acá Cardenal Zamoré tiene esa particularidad. Pero a raíz de este accidente obligó a las autoridades a actuar. 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Después del desastre que pudo haber quedado ayer, finalmente el gobierno y el PDG llegaron a un acuerdo, juntos como hermanos, se abrazaron los miembros ahí y dijeron, echémosle para adelante nomás con esta reforma porque los votos están asegurados y hoy día hay tranquilidad a nivel gubernamental. Pero hay un tsunami legislativo contra el presidente porque la oposición prepara miles de indicaciones para frenar la mega reforma. Así que no va a ser fácil. Y les doy una mala noticia. Con el IPC de 1.3% en abril, ¿saben a cuánto va a llegar la UF? A 41.000 pesos. 41.000 pesos, ¿ya? Así que va a haber que preparar el bolsillo.
Nos podemos tomar una licencia aquí en El Conquistador Pato, ¿no? Nos podemos tomar una licencia. Quiero hacer un saludo de cumpleaños. ¿Podré hacer un saludo de cumpleaños? El Conquistador no está acostumbrado a saludar a... Pero es que este es un saludo especial, porque alguien de la casa, que hoy día está de cumpleaños, ¿saben quién cumpleaños hoy día para que lo escuchen por la tarde y le digan feliz cumpleaños, Jardinitel? Hoy día cumple, puedo decirlo, ¿no? No creo que se enoje si digo que tiene que un hombre que superó las 4 décadas hace rato, y las 5 décadas también, y las 6 décadas también, ¿ya? Pero está peleando ahí, está pisando las 7 décadas. Jardinitel, un gran abrazo. El otro día me tocó reemplazarlo por Pato Torres. Ah, ahí, no sé si habré estado a la altura de Jardinitel. No, porque ahora me están pidiendo de vuelta. Dicen que Jardinitel haga el café express y que yo haga el expreso de la tarde. Mentira. 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Fue tal el impacto, amigas y amigos, que generó esta conversación de IA, que fíjense que me están escribiendo acá de Frutillar, del proyecto Sur, que está orientado a los jóvenes y que lo conocimos acá, y que quieren tener charlas de IA y que le haga el nexo. Qué bueno, vamos a cobrar comisión ahí para que vamos a ser representante de Bastián. No, Carolina Moure, te envío un gran abrazo, Carola, y no te preocupes porque vamos a hacer las gestiones para que Bastián los pueda acompañar ahí en Frutillar, o que tú traes a los jóvenes ahí a alguna parte y que los capacite en IA, porque hay que verla, como dijo Bastián, muy responsablemente, como un acompañamiento, pero no que nos resuelva la vida ni que nos entregue las grandes respuestas a todas las interrogantes que nosotros tenemos. En el fútbol ganó Coquimbo ayer y está, pero a un empate de pasar a segunda ronda. Así que ojalá que le vaya bien a Coquimbo. O'Higgins igualó con Sao Paulo 0-0, pero son rivales ya de jerarquía, pues de fuste. Así que viene ahí en Copa Sudamericana. La Católica había hecho lo propio también el miércoles cuando igualó con Vasco en San Carlos Apoquindo. Quedaron picados los de Católica, pero estamos hablando de rivales que incluso hasta en plantilla son muy, muy superiores. Fíjense que esta noticia está muy vigente. Esta información es fresquita porque hallaron restos biológicos a 160 metros del restaurante donde desapareció, ¿se acuerdan?, la adulta mayor María Ercira en Limache. Bueno, ahí están todo el foco de atención, están indagando, están llegando los expertos, los peritos, y ojalá que para tranquilidad de la familia podamos conocer también qué fue lo que ocurrió en este lugar. No se olviden de saludar a mamá. Este domingo es el Día de la Madre, ¿ya? Así que ahí es súper importante. 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Sí, está trabajando en él, le está pidiendo, no le pida a inteligencia artificial, ¿ah? Porque hoy día tenemos que despedirnos como corresponde. Que tengan un muy buen fin de semana, ¿ya? Y, por supuesto, que acompáñense El Conquistador a toda hora. Visiten nuestra página web, El Conquistador en los Lagos, donde entregamos mucha información, ¿ya? A ver qué es lo que me escribió Patito, a ver. Aquí, indudablemente, a ver, lo primero y más importante, no, si esto está bien, porque era a propósito de Elía, es que uno consulta a un profesional, tenía razón. Un 8 de mayo de 1970, los Beatles publicaron uno de sus grandes éxitos. Cuando uno hace una recopilación del cancionero, del set list de los Beatles, Let It Be no puede faltar. Es un himno y a esta altura
el álbum que terminó convirtiéndose en el cierre oficial de la banda más influyente del siglo XX. Nunca me voy a olvidar cuando el otro día contábamos la historia de Roy Orbison, cuando el joven Paul McCartney y John Lennon miraban con admiración cómo Roy Orbison se lucía sobre el escenario, y seguramente Paul McCartney y John Lennon decían: yo quiero ser como él. ¿Ah? Y resulta que después vean en el fenómeno de masas que se transformaron los Beatles. Aunque Abbey Road fue el último disco que grabaron, Let It Be apareció después y quedó asociado para siempre a la separación definitiva del cuarteto. ¿Por qué se separaron? ¿Culpa Yoko Ono, no? No, nunca, nunca lo vamos a ver. Paul McCartney nunca tampoco le ha querido echar más aliño a esa cazuela. Porque dice que, bueno, ya las cosas se dieron así. El disco reunió algunas de las canciones más reconocidas del catálogo de los Beatles, entre ellas Get Back, que tiene una versión nueva, remasterizada, que está sobre el techo de un edificio. Pero ese edificio tiene una... Creo que es la BBC, ¿no? Sí, en la BBC de Londres. The Long and the Windy Road, Across the Universe y, por supuesto, Let It Be, una de las baladas más influyentes, más hermosas de todos los tiempos. ¿En qué se habrá inspirado Lennon y McCartney para hacer Let It Be? Más el talento Ringo Starr y George Harrison. Muchas gracias por estar con nosotros. Ya viene Acuicultura en Acción. Que tengan un muy buen fin de semana. Feliz día a todas las madres y a las que no, bueno, también. Nunca, nunca hay que perder la esperanza, ¿ya? Y a aquellas que cumplen el rol de madre también. Nos vamos con Let It Be. Pato, que disfrute este fin de semana. Cuídense, cuidémonos. Abrazos para todos.

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0: ¿Cómo están? Bienvenidos una vez más en este día viernes 8 de mayo, ¿cierto? Aquí en El Conquistador, Acuicultura en Acción. Todos los viernes nosotros nos encontramos en este espacio donde abordamos distintas temáticas de la industria salmonera, acuícola, cuál es su impacto, sustentabilidad, hablamos de pertenencia, hablamos de la generación de empleo, hablamos de los grandes desafíos, hablamos de los lineamientos, ¿cierto? De esta proyección hacia el 2030, hacia el 2050. Y fíjense que esta semana nosotros también estuvimos allí acompañando a todas las autoridades que se congregaron en el Salmón Summit de Salmón Chile, que se realizó ahí en el Teatro del Lago, hermoso anfiteatro, ¿cierto? Y donde nos encontramos precisamente con David Espinosa, quien es subdirector regional de Corfo acá en Los Lagos. Y David nos hizo un regalo ahí con todo el equipo de Corfo, porque nos permitió conocer y hablar también con José Ignacio Mujica, el vicepresidente ejecutivo de Corfo a nivel nacional. Y David, yo me imagino que para Corfo es tremendamente relevante el estar ahí donde las papas queman, estar ahí relacionado con el mundo de la industria acuícola, la industria salmonera. Ya vamos a hablar de los distintos programas que ustedes tienen, pero ¿cuál es el valor que ustedes le dan a esta instancia de participar en este Salmón Summit 2026 en Frutillar? Bienvenido, David.
1: Gracias, Robert. Gracias por el espacio. Yo creo que concurrimos a una fiesta regional, la verdad. Creo que no estaban solo hoy la industria salmonera, sino que si uno miraba efectivamente en el ratito del café que nos tocó compartir, ¿cierto? Ahí junto, estaba la gente de la leche, de la carne, estaban los dirigentes de la viticultura. O sea, fuimos a acompañar los 40 años y día de la industria, ¿cierto? Del gremio. Y yo creo que estaba el ecosistema regional completo ahí, tal como tú lo decías, fue muy relevante para nosotros que pudiera nuestro vicepresidente José Ignacio Mujica, en su primera visita a la región de Los Lagos en esta administración, ¿cierto?, poder estar presente en el Salmon Summit, y creo que además se llevó una grata impresión de lo que estoy diciendo, de este ecosistema tan potente que tenemos en nuestra región, con tantas industrias, con tantos sectores productivos traccionando, que Los Lagos efectivamente debe que hablar a nivel nacional y yo también creo que a nivel mundial hoy día.
0: Sí, David, además que ustedes llevan muchos años ya, ¿cierto?, impulsando el emprendimiento, la innovación por sobre todas las cosas, y en ese sentido, el estar con este eje motor, recordemos que la salmonicultura es la segunda economía después del cobre, la que aporta más ingresos a Chile, la que entrega más mano de obra también, no solamente en la región, sino que en las regiones donde se posiciona. Por lo tanto, el que Corfo sea un aliado, podemos decirlo, yo me imagino que también tiene un sabor, un condimento muy, muy especial para lo que ustedes hacen, porque ahí también se pueden articular muchas redes, ¿no?
1: Sí, yo creo que, lo mencionaba el otro día en un seminario, yo creo que hoy día el desarrollo de Corfo en estos tiempos modernos es colocarse a disposición de esos desafíos, y sin duda que la industria tracciona tecnología, innovación, inteligencia artificial hoy día, los desafíos de la economía circular, efectivamente como lo hemos planteado en la región. Entonces, es un espacio de mucha articulación donde tal vez, lo hemos dicho muchas veces, este ecosistema más pequeño por el territorio que abarcamos, ¿cierto? Tal vez distinto a la capital. Nosotros nos conocemos, yo digo siempre, nos encontramos en el fútbol, en el básquetbol, y al mismo tiempo nos encontramos los desafíos laborales de los distintos roles que tenemos cada uno, ¿cierto? Entonces, es muy bonito efectivamente cómo vamos soñando una región con los sectores productivos, repito, colocándonos nosotros como Corfo muchas veces como a disposición de cómo esos desafíos, esos dolores a veces decimos, pero nosotros lo transformamos en oportunidades, nos colocamos a disposición para que esa tecnología que tenga que llegar, esa innovación que hay que desarrollar, sea financiada. Y hoy día tenemos, Robert, claramente ejemplos en la cadena de proveedores, sobre todo la industria, ejemplos emblemáticos que están haciendo cosas muy interesantes a nivel nacional, y yo lo decía recién, y también a nivel mundial, hoy día tenemos proveedores de marca mayor, en Puerto Montt, en la región de Los Lagos, en las distintas comunas, ¿cierto?, que abarca esta industria, y creo que eso es muy destacable.
0: ¿Sabes lo que ocurre, David? Y qué bueno que tengamos esta instancia también aquí en Acuicultura en Acción de conversar con el subdirector de Corfo Los Lagos, porque de pronto puede quedar esta percepción o esta sensación de que Corfo no, si Corfo se articula con o trabaja con algunos, nomás que son más elite, son los que tienen lucas, pero ¿cuánta industria hay asociado a, estoy hablando del pequeño negocio, que está ligado a la industria salmonera y que resulta que ve en Corfo el programa que necesita para poder impulsar su emprendimiento o para poder posicionarlo y generar también un valor agregado a toda la cadena productiva, si esto uno no está solo en esto?
1: Absolutamente. Mira, yo no quiero nombrar empresas, pero efectivamente hay hoy día empresas que tienen una cantidad de trabajadores considerable que partieron con un semilla inicia, Robert. O sea, ¿viste? Hay ejemplos, que acaso emblemáticos aquí de empresas que uno mira hace 15 años y estaban recién partiendo y hoy día son empresas que efectivamente tienen completamente tomado un servicio al alero de la acuicultura y prestándole ese servicio hoy día, o tratando de prestar el servicio hoy día a otras industrias del mundo. Entonces, siempre, tal vez esto que tú mencionas, Corfo está disponible desde alguien que está en un papel con una idea de emprendimiento innovador, siempre sí, pero desde una idea, o sea, no, ni siquiera ha hecho todavía la formalización de ese emprendimiento, hasta innovaciones efectivamente en empresas pequeñas, medianas. No hacemos cosas obviamente con las empresas más grandes, pero nuestro foco, por ejemplo, en la industria está puesta en la cadena proveedora, no en los productores del salmón. Ellos ocupan otros instrumentos, más bien la ley I+D, por ejemplo, ¿cierto?, de beneficio tributario, pero los instrumentos están hacia principalmente las pymes.
0: David, y en esta línea ustedes tienen de hecho un instrumento que han reforzado mucho acá en la región, que es el PTI Industria Sostenible del Salmón. ¿Cómo este programa fortalece precisamente lo que estamos aquí conversando, esta alianza, esta unión, este posicionamiento, este avance hacia mayor productividad, pero pensando también que tenemos que proteger y resguardar nuestro medio ambiente, la sostenibilidad, la responsabilidad social? ¿Cómo se gesta esto?
1: Estoy con un poquito de ruido de ambiente, pero te capté la pregunta.
0: Gracias.
1: Nosotros principalmente, estamos en desafíos hoy día sentados en ese programa territorial integrado, que nosotros en estas jergas medias corfianas que tratamos a veces de bajar, el famoso PTI de la industria del salmón sostenible. Tratamos de que la gobernanza o la alianza público-privada que está sentado en esa mesa, que incluye los gremios productores, puedan colocar los desafíos que hoy día hay en nuestra cadena de proveedores. Creo que ahí hay proveedores hoy día que se tienen que seguir, más allá de los ejemplos que yo decía exitosos, seguir adoptando tecnologías, seguir pensando efectivamente en las implicancias hoy día de huella de carbono. O sea, cuando alguien mira la industria desde el nivel mundial, obviamente quiere que desde el principio de todo lo que significa la cadena productiva, todos estén en un enfoque de sostenibilidad. Por lo tanto, no solo podemos enfocar este desafío a los productores, también efectivamente quienes hacen el transporte, quienes hacen la logística, quienes hacen la entrega de insumos de alimentos o de medicamentos. Todos tenemos que confluir en que efectivamente tenemos que hacer, ojalá, el menor impacto ambiental, ¿cierto? Y eso hoy día tiene mediciones. Y también cómo avanzamos en sostenibilidad en todos los temas que ello implica, la calidad del trabajo de los que efectivamente están en la industria, los impactos hacia la comunidad. Por lo tanto, estamos trabajando en eso hoy día, Robert, en esa gestión donde efectivamente el gremio está completamente volcado a que tengamos una cadena de proveedores, ojalá, que también nos enorgullezca a nivel mundial.
0: David, y en este sentido, ustedes están apostando, hincando el diente, ¿es la innovación de la mano de la tecnología, de las nuevas tecnologías, o es mucho más amplio esto?
1: Estamos en, yo creo que para ser consecuente con lo que te mencionaba antes, desde los niveles más básicos, en algunos casos de emprendimiento, hasta niveles muy tecnologizados. Yo tengo el privilegio tal vez de mirar desde la Corfo los sectores productivos y veo cómo hoy día la inteligencia artificial está aplicando y está generando procesos mucho más inteligentes. Por ejemplo, en el caso del salmón, el alimento es un costo relevante, ¿Y cómo hacemos hoy día que esa conversión de alimentos sea cada vez lo más exacta posible para que ese alimento no se pierda, no llegue al fondo del mar, para que el salmón haga una buena conversión y efectivamente podamos tener un salmón competitivo en precio? Entonces, uno empieza a ver tecnología abordada en un nivel casi de frontera, que creo que es muy impresionante cómo algunas empresas tiran la carreta en ese sentido y otras obviamente vienen más atrás, pero nosotros como Corfo estamos para, como lo decía antes, para la línea completa. Hoy día siguen habiendo desafíos y siguen habiendo posibilidades de que un emprendedor que se le ocurra un desafío, y por eso muchas veces nos encontramos en estos congresos, ¿cierto?, que nosotros mismos algunos financiamos, porque esas ideas todavía están y todavía es posible que alguien las tome y las aborde.
0: Es David Espinosa, subdirector de Corfo aquí en Los Lagos, a propósito del Salmón Summit que vivimos esta semana aquí en Frutillar y con la presencia del presidente de la República, además, ¿eh? Ya que eso también es otro guiño súper súper relevante hacia la industria. Y en ese sentido, uno lo puede ver desde fuera, ya uno no es experto, David, como ustedes. Me gustó eso de la jerga corfiana, me gustó. Lo voy a anotar aquí, paténtalo.
1: Estamos tratando de utilizar eso. Sí. Yo creo que hay algo que tenemos que corregir institucionalmente, cómo acercamos este lenguaje a todos, porque a veces es más complicado para poder entender.
0: Te pregunto, esto a ustedes como Corfo, el que en un coffee break, el que en estas ponencias con distintos expertos, que esté el presidente, que esté el mundo político presente, ¿cómo potencia Corfo con un simple congreso que fue brillantemente liderado ahí por Salmón Chile? ¿Cómo eleva a Corfo, cierto, para que sea el puntal para mucha gente que hoy día necesita este apoyo de la mano de ustedes?
1: Yo creo que la presencia del presidente y los ministros, obviamente, tal vez en un ámbito que hoy día la industria necesita ciertas claridades respecto, lo hemos escuchado antes, Robert, la permisología, el tema de la relocalización, que son temas que escapan a Corfo, pero si tú me preguntas cómo impacta Corfo, bueno, nos motiva para poder seguir financiando innovación, tecnología, emprendimientos, inversiones en estos proveedores que yo te mencionaba antes, pensando en que estamos pensando como país que queremos ir a la pelea con el primer productor del mundo. Queremos estar ahí, queremos estar en las grandes ligas, queremos que efectivamente el mundo nos conozca por esta industria, ¿cierto? Así como por otras, pero en este caso tú relevabas la importancia que tiene la industria a nivel nacional y mundial, y por lo tanto queremos estar en esa pelea. No nos podemos quedar dormidos, y creo que Corfo ahí tiene un valor relevante en que todo lo que se está conociendo de tecnologías en el mundo, nosotros tenemos que estar en la primera línea. No podemos estar ahí esperando 10 años que llegue la tecnología que tal vez nuestro competidor está desarrollando. Nosotros tenemos que tenerla a más tardar el día siguiente.
0: No, y lo otro, David, que el propio presidente lo dijo en Acuasur, lo volvió a ratificar, especialmente acá en el Summit, en el Teatro del Lago, la certeza jurídica. Hay que revisar el tema de la ley de las Kenche, que yo sé que a Corfo no le compete, pero indudablemente aquí hay aspectos que mejorar, hay aspectos que tienen que ser potenciados, y Corfo puede ser un gran aliado en este sentido, sobre todo al momento de atreverse a crecer, atreverse a posicionarse, ¿cierto? Y con un buen financiamiento, además que ustedes los guían en el paso a paso, por lo tanto, hay un acompañamiento, no se les deja solo, no se les entrega la plata por entregársela, digamos, sino que hay una asesoría y hay un nivel de expertise que solo Corfo se lo puede entregar.
1: Sí, Robert, tal vez, bueno, agradezco lo que me mencionas, porque hoy día estamos en un minuto clave donde las convocatorias de Corfo están saliendo ya. Ya sacamos algunas en febrero, se cerró el Semilla Inicia el 24 de abril, pero hay otras convocatorias que están en este minuto saliendo, regionales, ¿cierto? Y que se van a cerrar probablemente todas en el mes de junio. Por lo tanto, es el semestre donde invitamos a todos nuestros emprendedores y empresas a buscar el instrumento, a tomarse el cafecito, como decimos con nosotros, para poder tener esa asesoría, siempre pensando en un poco lo que estamos hablando en el centro de la conversación. Tiene que haber un impacto, tiene que haber un impacto en la industria o en esa cadena proveedora, tienen que haber más ventas, tiene que haber más empleo, porque eso es lo que buscamos cuando colocamos los recursos, sobre todo hoy día pensando en que tenemos que ser más responsables que nunca con los recursos que estamos financiando.
0: Sí, y además, David, que son casi 5 mil millones de pesos los que van a poner a disposición este año 2026, ¿no?
1: Así es. es un
0: ¿Es harta
1: monto
0: plata?
1: considerable. Por lo tanto, hacemos esa invitación. Hay otras acciones como el Centro de Economía Circular, ¿cierto? Como lo que está abriendo también del Lab de Biotecnología en Puerto Varas. Hay muchas iniciativas. El vicepresidente se fue muy contento respecto de lo que está pasando en la región, no en términos solo de los sectores, sino que de las iniciativas que se están iniciando acá, iniciando, porque las vamos a iniciar, lanzar este 2026, ¿cierto? Y que todas conversan en una lógica de lo que hemos dicho hoy día: sostenibilidad, tecnología, innovación y ser competitivos a nivel mundial.
0: Ustedes trabajan de la mano siempre con Salmón Chile, que es la que agrupa finalmente a más de 16 empresas, ¿o se hace el trabajo más sectorizado, David?
1: Se hace un trabajo más sectorizado en el caso del territorio porque vamos abordando los distintos estados. Cuando yo, por ejemplo, hablamos de tecnología en el mundo acuícola, no es lo mismo en el mundo agro, no es
0: Sí,
1: lo mismo en el mundo del
0: correcto.
1: turismo. Por lo tanto, y creo que hoy día, Robert, la gracia de Corfo es que tiene una gobernanza regional, que son los Comités de Desarrollo Productivo Regionales, liderado por el gobernador don Alejandro Santana en este caso. Y eso nos ha permitido desde Corfo, que hay 16 Corfos distintas, donde cada uno está mirando su territorio, conociendo su territorio, sabiendo que tenemos 30 comunas, 4 provincias en el caso nuestro, y cada sector es distinto. Entonces, hay que ir como, o tal vez como un buen sastre, con el traje a la medida respecto de cada sector.
0: David, te queremos agradecer tu tremenda disposición, ¿cierto?, como subdirector Corfo Los Lagos, para conversar con nosotros aquí en Acuicultura en Acción. Mucho éxito. Estamos en contacto permanente, ya sea en el Café Express o en Acuicultura en Acción aquí en el Conquistador Red Los Lagos. Buen fin de semana, David.
1: Muchas gracias, gracias por el espacio, que estén bien, buena tarde.
0: No, igualmente para ustedes, saludo a todo el equipo de Corfo Los Lagos. Nos despedimos, ¿ah? Así que muchas gracias por estar con nosotros. Acuicultura en Acción llega, por supuesto, a su fin el próximo viernes. Nos vamos a reencontrar aquí mismo, en el mismo punto del dial, en el Conquistador de Los Lagos. Aquí estamos, en toda la región, así que es importante que tengamos este espacio de conversación donde podemos profundizar en distintos temas ligados todos a la industria del salmón y la industria de la acuicultura. Buen fin de semana para todos.
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13: Exactamente, pero quiero contar un par de anécdotas. Ayer escuchaba al infame, al inútil, al tarado de Marucheri. Ya, como buen político socialista, y la verdad que representa a todo el sector, hoy día incluso sectores de derecha, hablaba de la palabra que yo en un programa mío repetí tres veces, que iba a ser la palabra de moda de cierto sector político, que es la palabra compensar. Voy a reiterarla. Compensar. Voy a reiterarla por tercera vez, la palabra compensar. ¿Y por qué pongo énfasis en esto? Porque va a estar de moda. Me explico. Lo fresco en los políticos, sobre todo los de izquierda, no están exentos los de derecha, ¿ya? ¿Qué es lo que están planteando hoy día? ¿A razón de qué hoy día este gobierno quiere bajarle un 4% de impuesto a la renta a los ricos? Que dicho sea paso, señora, no se lo compensa a los ricos, se lo compensa a usted. Porque los ricos le van a cobrar todo lo que usted coma y compre, pues ellos son los dueños de Falabella, de Cencosud, de los supermercados, la carnicería, la farmacia, etcétera. Así que no lo paga el rico, lo paga usted, punto uno. Entonces, dicen, oiga, ya por último, en la nueva reforma, bajemos el 4% impuesto a la renta a los ricos, ya. Pero hay que compensar eso, hay que subirle a alguien más ese 4%. Ahí está el tema. Pueblo de Chile, para que despierten ustedes. Si te compensan un 4, acá te lo bajan. Y acá te lo suben. No te bajaron nada. No te bajaron nada. Y si se lo bajan a los ricos y se lo van a subir a las pymes, impuesto a la renta, que está cocinado del gobierno anterior, entre comunistas, socialistas y buenos de derecha, ¿qué es lo que cocinaron? Que el impuesto a la renta de las pymes, que es de un 12.5, lo lleven de aquí al 2030 al 25%, al doble. ¿Me entiendes, chilenito? ¿Cómo abusan de ti? ¿Ah? La palabra compensar. A los políticos no se les ha ocurrido la palabra bajar costos operacionales y terminar con el robo. Reitero. A los políticos no se les ha ocurrido bajar costos operacionales dentro del Estado y terminar con el robo y el despilfarro. Esa palabra no la conocen y no la aplican. Pues conócela tú, chileno, y aplícala. Porque el que pone los pulmones eres tú. Ténganlo clarito. Y ayer, en un programa en la tarde de la radio El Conquistador de Santiago, estaba el infame, el tontito, el mediocre, el cobardón de derecha, el señor Chalper. Bien. Con el fresco, tarao que se cree vivo, uno de los pocos profesores de historia en este país que es un multimillonario, don Francisco Vidal. Hablando de la economía y del trabajo, cosa que ninguno de los dos hace, el zurdo ni el de derecha, de Renovación Nacional, partido infame, igual que la UDI, igual que parte del Partido Republicano, porque son todos socios, comen en la misma olla. Estaban hablando de un problema de que los camioneros no pagaban no sé qué impuestos. ¿Y sabe qué es lo que dijo el señor Chalper del infame Partido Renovación Nacional de derecha? ¿Sabe qué es lo que dijo? Bueno, es que entonces hay que subirle los impuestos a los camioneros. Y si se ponen choro, hay que hacer lo que hizo Ricardo Lago con los micreros. Aquí hay dos problemas. Sabrá el imbécil, porque realmente no lo puedo tratar de otra cosa, ignorante, del señor Chalper y el señor Pancho Vidal, ¿ya? Que primero, si le suben el impuesto a los camioneros, ¿quién paga ese impuesto? ¿El camionero? No. El camionero va a subir el costo del flete. Lo paga Gabriel, lo pago yo, lo pago usted, la señora Juanita, don Pedrito, todos en el costo de la comida y de lo que compremos. Entonces, el imbécil de Renovación Nacional, del señor Chalper, ¿ya? En el fondo estaba diciendo, pásenle la cuenta a los camioneros y por ende al pueblo de Chile. ¿Qué es lo que hizo este gobierno ahora con el bencinazo? Ahí tienen a un socialista de derecha, a un fresco de derecha del Partido Renovación Nacional, como lo son los de la UDI y como lo son gran parte del Partido Republicano. Pero hay otro problema. Cuando citan con el problema de los micreros años atrás a Ricardo Lago, se les ha olvidado un pequeño detalle, que los micreros hicieron el paro, primero porque en Santiago habían 4.500 micros, hoy día hay 7.000, y las 4.500 micros tenían 1,7 micros en propiedad por cada empresario que había, o sea, 2.700 pequeños empresarios microbuseros del transporte de Santiago, que se levantaban temprano, arriesgaban su capital y funcionaba el sistemita. Y lo cambiaron, ¿por qué? Por el Transantiago, que no funcionó y que anda a duras penas hoy día y que nos cuesta más de 2.000 millones de dólares anuales en subsidios.
14: De 25 años con falencia.
13: O sea, multiplica 2.000 por 25 y estamos hablando de 50.000 millones de dólares. 50.000 millones de dólares se han botado en el Transantiago en Santiago y los fondos espejo en regiones, que es una cosa que debería terminarse. Una cosa que antes de eso, con los micreros de las micro amarillas, 1.7 empresario era un empresario era dueño de 1.7 micro, 2.500, 2.800 empresarios eran. No costaba ni un peso y funcionaba y te iban a dejar casi acostado en tu casa. Esa es la calidad de los políticos que tenemos hoy día de izquierda y de derecha. Y que lamento mucho, mucho, que esta encachada radio, El Conquistador, le dé en Santiago tribuna a un chanta como el señor Pancho Vidal y al otro chanta del Diego Chalper, que ha vivido toda la vida de la política, igual que el señor Vidal. Qué lamentable y qué triste por esta radio que le dé oportunidades a esa manga de inútiles,
14: Pedro,
13: chantaje, esto, buenos para el chalaco, ¿ya? Y que en el fondo los dos son unos fracasados que han vivido toda la vida a costilla de la política del país, el señor Pancho Vidal y el señor Diego Chalper, de Renovación Nacional, el otro es socialista. Entonces nadie dice esas cosas. Y hoy día sí están hablando la gente idea de bajar el... Hay un joven Ítalo Humerpa, no sé cuánto.
14: ¿Ítalo Carrera?
13: No. Del que está en el Partido Republicano, que aparece en Sin Filtro igual. Oye, el otro día vi el un pedacito de Sin Filtro cuando hago YouTube. Qué triste cómo ese programa, cómo pueden hablar tanto.
14: Y no decir nada, gritar lo que mucha gente comenta.
13: Y no decir nada. Es que no dicen nada ni aportan nada. Ni tocan el tema de fondo. Entonces, ponte tú, hablan de la esquina de la Casa Redonda. Y claro, uno puede discursear y hacer un estudio profundo de la esquina de la Casa Redonda para llegar a un convencimiento que como la casa es redonda, no tiene esquina, pues bueno. Entonces, ¿para qué vamos a hablar de la esquina de la Casa Redonda si no tiene esquina? Pues bueno, hablemos de otra problemática de verdad.
14: Pedro, tú te querías referir a un titular que lo compartimos en la mañana. Se pronunciaron los ex economistas de Michelle Bachelet y admitieron el error de la reforma tributaria, que sabemos que terminó el país quedando con una deuda bastante importante, que no funcionó, que el país se estancó, y dicen por acá...
13: ¿Esa fue la reforma de Arena? ¿La Arena? ¿Cuánto el ministro...?
14: No, fue de Alejandro Mico y una ministra de Economía que se encontraba...
13: No, ellos hablaron, ellos sí. Hicieron el mea culpa.
14: Claro.
13: Que lo encuentro bien. Si ya cuando uno entra a reconocer que la embarró, es un paso adelante, sin duda alguna.
14: Y me llama mucho la atención porque...
13: Ahora, también... reconocer que la embarraste y seguir votando por los que la embarraron, no estoy de acuerdo. ¿Y sabes por qué? Porque el señor Mico y esta otra chica, la que fue ministra no sé qué, búscalo ahí, Resulta que
14: Andrea Repeto.
13: La Repeto estuvieron por el mamotreto number one, por el primer cambio constitucional. Y ese sí que era una estocada al corazón. Ahí mataban Chile. Ahí desaparecíamos como veis. Y no le estoy poniendo color, señora, señor. De eso se trataba el primer mamotreto. Menos mal que nos salvamos. Auspiciado por toda la izquierda. Ahora, claro, si no es que soy muy habiloso. Después de la reforma tributaria de la señora Michelle Bachelet, con la sacada del FUD y otras cosas más, bueno, el país que crecía al 5, al 6, al 7%, nos fuimos a la BEPO, al 1, al 2, a duras penas. ¿Ah? Entonces, qué bueno que hagan la autocrítica.
14: A mí lo que me llama la atención de la nota es que te dieron la razón en muchos puntos, como el tema del aumento de la deuda externa, que lo mencionaron también.
13: 20 años llevamos armando la deuda externa, porque 20 años llevamos con déficit fiscal.
14: Y el estancamiento del crecimiento del PIB también.
13: Sí, pues. Sí, pues. Sí, a ver, otra cosa que debe entender la gente. Aquí cuando hablamos, ¿ya?, de subir impuestos, ¿ya?, por favor váyame entendiendo, es muy simple. Cuando el Estado te sube los impuestos, el Estado te está robando, te está cogoteando, te está metiéndote la mano en el bolsillo tuyo sin permiso tuyo. ¿Y por qué el Estado hace eso? Porque los políticos parasitan, viven del Estado. Por lo tanto, necesitan que el chanchito del Estado esté gordito para que ellos, igual que las liendres, las pulgas y cualquier parásito, parasiten chupándole la sangre a ese chanchito. Que el Estado, que vive a costillas los pulmones nuestros. Señores chilenos, señores chilenas, señores osorninos, señores portomontinos, señores de Chiloé, de Punta Arena, de Arica. Voy a sectarme Santiago porque parece que ahí ya la droga les tiene quemado el cerebro a los santiaguinos. Y a los de Valparaíso, por supuesto, que siempre votan por los mismos idiotas de izquierda. Bueno, la oferta de los idiotas de derecha no es muy buena tampoco, pero por último, ¿ya? Entonces, es lo que tenemos que entender. El Estado no puede seguir gastando lo que está gastando. Porque se lo voy a explicar de nuevo. Usted es clase media. Usted paga una casa con un crédito, paga con IVA, él paga la educación de sus hijos, paga su salud en UNISAPRE, paga todo y usted no recibe nada. Pregunta siguiente. Si usted pagó 100 y no recibió nada, ¿en qué se gastaron los 100? No fue en usted. No fue en los pobres tampoco. Se lo robaron. ¿Y cómo se lo roban? Dar un ejemplo. Codelco. Un edificio corporativo en Santiago. Presupuesto para arreglar la fachada del edificio. 8 millones de dólares. Casi 8 mil millones de pesos. Bueno, van en 58 millones de dólares. Y no está terminado. O sea, con esa plata podrían haber hecho 2 edificios. Así se roba en Chile. Y por eso que los políticos de izquierda y los políticos de derecha quieren que el Estado se mantenga. Y quieren que la municipalidad se mantenga. Y quieren que todo se mantenga para poder seguir robando. Para darle trabajo a su gente. ¿Ah? Para meter al hijo tonto, al sobrino leso, en la empresa constructora que está haciendo tal camino o a favor del Estado, obras públicas o la municipalidad. Les voy a volver a repetir una cosa. Lo van a entender tarde o temprano. Nosotros en Osorno, ni en ninguna ciudad de Chile, pero me voy a referir en Osorno, no necesitamos 2 edificios frente a la plaza lleno de burócratas. No lo necesitamos. Más 15, 20, 30 propiedades arrendadas con arriendos millonarios. No lo necesitamos. ¿Lo paga el alcalde? No. Te vuelan el popó con patentes comerciales. Te vuelan el popó con patentes de vehículos que van envejeciendo pero van pagando más patentes. Dato curioso. Te vuelan el popó con las contribuciones. Bueno, evítate eso. Contrata, elige un alcalde y una elección dirigida solamente con postulantes técnicos. O sea, un tipo que sepa de administración, no un ignorante, no un rehondo. Hace unos años atrás tuvimos uno de esos acá, el señor Emeterio Carrillo, que tenía callampi de administración, pero fue alcalde.
14: Pero...
13: ¿Ya? Es que es la verdad. ¿Ah? Entonces, de 300 empleados subió a 550. Y pagaban como 30, 40 horas, 70 horas extras todos los días de que ninguno trabaja de horas extras. Pagadas por nosotros, don Emeterio Carrillo. ¿Mm? ¿De qué partido era? Desde el partido Acomódate Cristiano, que gracias a Dios está en vías de extinción. ¿Mm? Entonces, lo que tú necesitas es elegir un alcalde técnico, un consejo, una oficina, una secretaria y un termo para calentar café. Sería la municipalidad. Oiga, pero es que entonces, ¿quién va a barrer las calles? Si eso está licitado, usted licita al que va a barrer las calles. Oiga, es que ¿quién va a sacar la basura? Está licitado quien saca la basura. Oiga, es que ¿quién va a cortar el pasto y los jardines? Esto está licitado. No, no es que lo haga el alcalde con los concejales, vayan a cortar el pasto. No. ¿Ah? Es que y el Departamento de Desarrollo Social. ¿Y para qué quería un Departamento de Desarrollo Social chileno imbécil en una municipalidad que no le ayuda a nadie? Es que el Departamento del Deporte de la municipalidad. ¿Y para qué quería un Departamento del Deporte chileno tontito si no ayudan a ningún deportista? ¿Los tenemos que ayudar nosotros los empresarios? ¿Mm? Es que la municipalidad tiene un canal de televisión. ¿Y para qué quiere un canal de televisión la municipalidad con 30 periodistas que los pagáis tú para hacerle campaña al incumbente, al alcalde que está 4 años en el puesto para preparar su reelección en 4 años más, lo cual es injusto? ¿No te has hecho esa pregunta, chileno? ¿Le sigues comprando el cuento a esta casta política de sinvergüenza ladrones asociados a los empresarios, a las 14 familias más ricas de este país, que saquean este país, y que si lo venden al saqueo extranjero, lo venden barato, porque son baratas? ¿Qué quieres que te explique, chileno, realmente? Osornino, Puerto Montino, Chilote, ¿cómo quieres que te lo explique? ¿Ah? Es que, bueno, ya, don Paul, pero es que ¿qué voy a hacer yo? Haces harto y te voy a explicar cómo. Parte entendiendo que te están robando. Parte entendiendo que el Estado no te puede regalar nada por una razón muy simple, chileno, chilenita. El Estado no produce nada. Nada. El Estado lo único que produce es gasto y robo. Por lo tanto, mientras menos Estado haya, menos posibilidades de choreo hay. Mientras más chico sea el Estado, menos posibilidades de robar hay. ¿Me entiendes?
14: Biocombustibles. Último tema.
13: Primera fase. Segunda fase. ¿Cómo cambiamos esto? Fácil. De aquí en adelante, tú tienes que votar por el diputado, por el presidente, por el senador o por el alcalde que te baje los impuestos. Que te baje los impuestos y que cierre ministerio y que cierre embajada y que cierre esto y que cierre lo otro y que cierre más acá y cierre más allá. Por ese político tienes que votar tú para empezar a producir el cambio. O sea, sí puedes incidir en el cambio. ¿Me entiendes? Ese es el camino. Y por ahí hay que transitar. Y lo otro, los colegios, que los administren los profesores. Vía cooperativa, lo que sea. Chao. Sector privado. Hospitales, policlínicos, todo privatizado. No tiene que haber ninguna municipalidad administrando ningún policlínico, ni el Servicio Nacional de Salud administrando el hospital, ni los SLEP y el Ministerio de Educación administrando los liceos. No, señor. Empieza a hacerte cargo de tu país, chileno. Porque si tú, chileno, chilena, no te haces cargo de tu país, se van a hacer cargo los políticos y te lo van a robar todo. Porque el político no solo te va a robar la billetera como el cocotero, el político te va a robar la salud, la educación, la esperanza, los sueños y a tu hijo. Te lo van a adoctrinar en un liceo y a la afuera del liceo van a estar vendiéndole droga. Y bueno, hoy día creo que hay, no hay tiempo en este programa ni en este. La diputada comunista, la guatona, la vieja esta comunista.
14: Pedro, por favor.
13: ¿Ya? la cocotearon. Cinco niñitos, 15, 16 y 17 años. Ahí recién la comunista, está el testimonio aquí en YouTube, por favor, búsquenlo. La diputada, búscalo ahí, no se me acuerdo cómo se llama la diputada esta. Ahí recién entendió que algo está pasando con los niños, con los niñes. Algo no está funcionando. Claro, sí, cuando vemos que hay peleas apuñaladas dentro de los liceos y se están matando y el profesor, el director tienen que ir a esconderse, ¿ah? Y Carabinero no puede entrar porque si entra Carabinero ya, oh, qué terrible, po, weón. ¿Ah? Y si le pegan un palo a esos delincuentes de menores de edad, no, tampoco, po. Entonces, no, po. No, pues chileno, chilenita, tenés que entrar a preocuparte porque esto pinta para mal. Pinta para mal. Y este gobierno que tenemos es globalista. Está haciendo algunas cosas bien, que ajustar el gasto, terminar un poquito con el choreo, lo felicito, muy bien. Bajarle el impuesto a los ricos también está bien. Porque los ricos no son un problema. Nunca se olviden de eso. Los países no quiebran por ricos. Los países quiebran por pobres.
14: Lorena Pizarro,
13: usted. Lorena Pizarro. ¿Y por qué? Por pobres. Porque es el caldo de cultivo del político. ¿Cuál es el cuento? Hay que ayudar al pobre. Cuénteme, ¿usted cree que ayudándole al hijo tonto o al pobre, regalándole plata al hijo tonto, usted lo ayuda? No. Usted lo ayuda al pobre cuando usted le enseña a pescar el pescado, no cuando se lo regala. ¿Pero por qué el político está preocupado y los de izquierda ahora con los derechos chochales? ¿Por qué es la pomada que vende? Es el toyo, es el cuento, es el verso. ¿Ah? Para que la gente compre el cuento de que la ayuda social. Cada ayuda social que hace el Estado a otro chileno es plata que le robó a otro chileno trabajador. Y si ese chileno trabajador es rico, en buena hora que sean ricos y que haya más ricos. Y no tiene ni el pobre, ni los derechos chochales, ni el Estado derecho a robarle el fruto de su trabajo a esa persona rica. Porque los países que progresan son los que se llenan de ricos. ¿Sabes por qué? Porque Andorra, que está lleno de ricos en España, es linda ciudad. Liechtenstein, llena de ricos, linda ciudad. Mónaco, llena de ricos y multimillonarios y mujeres hermosas con yate, ahí está Mónaco. Y Haití, que no tiene ni un rico, tiene puros pobres, vayan a ver cómo está. Les dejo a ustedes que decían en qué país viven, ¿ah? Para que no sigan comprándole el cuento a los políticos que van a combatir la pobreza. La única pobreza que combaten los políticos de izquierda, derecha, en Chile y en América Latina y en el mundo, es la pobreza de ellos, de sus parientes, de sus amantes y de los amigos del partido. No les quepa ninguna duda. ¿Estamos? ¿Hay alguna parte que no se pueda entender, amigo chileno, chilena? ¿O van a seguir siendo tontos útiles toda la vida ustedes, sus hijos y sus nietos, de esta manga de ladrones que tenemos en las municipalidades, en los hospitales, en el Ministerio de Educación, en Codelco, en el Estado? Perdónenme que me suba el tono de la voz.
14: Está bastante molesto porque, el día de hoy, ¿eh?
13: Porque es que ya es terrible. Es que es terrible, bueno. O sea, 40.000 licencias médicas truchas y hay 236 compadres afuera, nadie más. Casas fiscales, 50 años parasitando los buenos de una casa fiscal, sin pagar nada, y nadie dice nada. Sí, aquí la única que habla es la Dorothy Pérez, bueno. Gracias a Dios.
14: La Contraloría ha estado espectacular este último tiempo, ¿eh? De verdad es para sacarse el sombrero.
13: ¿Pero dónde está el gobierno del señor Kast diciendo voy a triplicar o quintuplicar el personal de la Contraloría? Que ahí sí que habría que hacerlo. ¿Lo ha escuchado usted? ¿Ha escuchado usted al señor Kast decir que va a cerrar Televisión Nacional de Chile porque se perdemos 80 millones de pesos diarios? ¿Lo ha escuchado? No. ¿Ha escuchado usted al señor Kast decir voy a terminar con el pago de estos estipendios de jubilaciones a la primera línea terrorista y criminal de octubre del 2019 de la izquierda? No. Son señales. Y vuelvo a regalarle una idea al señor Casi, Dios mediante nos escucha. ¿Usted quiere terminar con la delincuencia en Chile? Señor Casi, escúcheme. Una idea que no va a costar cero pesos. Saque una ley que diga que el que secuestra a otro chileno, pena de muerte. Saque dentro de la misma ley el narco, pena de muerte. el violeta serial, pena de muerte. El que descuartice a otro chileno, pena de muerte. Haga eso, cuesta cero pesos, y le garantizo que bajó dos tercios de la violencia en este país. Pero a lo mejor no quieren que baje.
14: Pedro, se nos pasó volando el tiempo. Tú querías hablar sobre los biocombustibles. Bien cortito, por favor, y reflexión final para cerrar el programa. Vale, sí.
13: Los biocombustibles son la forma, el bioetanol, por ejemplo, de nosotros paliar el problema que no tenemos combustible, petróleo, benzina, ¿ya? Lo podemos hacer con eso. Y no estoy inventando la pólvora, eso lo hizo Brasil, con excelentes resultados. Pero además, impulsaríamos el campo, porque esos biocombustibles hay que producirlo en el campo. Y aquí, además, hay que poner precios, ¿ya?, que defiendan la producción nacional y la estabilidad de rentabilidad a la gente que trabaja en la tierra, porque aseguramos la comida y podemos asegurar también el combustible vía los biocombustibles, el etanol, en fin. ¿Lo han hecho los políticos? ¿Han planteado eso los políticos? No. O sea, quedan un par de minutos. Afganistán, le vuelvo a decir, Afganistán está haciendo una carretera hídrica de 780 kilómetros de largo. Afganistán, busquen quién es Afganistán. Tiene un río compartido con tres países. ¿Ya? Uno.
14: Y acá nosotros tenemos 1000 ríos.
13: 1500.
14: 1500, para declarar.
13: Y no tenemos un metro de carretera hídrica. Un metro de carretera. Con un presupuesto de 100.000 millones de dólares anuales. ¿Ah? ¿Y qué me dice la derecha de eso? Porque a los zurdos no les voy a preguntar, pues no les da la cabeza. ¿Qué me dice la derecha, po? ¿Ah? ¿Qué han hecho? A ver. Porque en estos últimos 20 años hubieron 8 años de gobierno de derecha con el inútil de Piñera. 2 de la socialista y sepulturera de este país, la Michelle Bachelet. Y 1 con el último imbécil que tuvimos, el señor...
14: Pedro.
13: ¿Cómo se llama el merluzo?
14: Gabriel Boric.
13: Tocayo tuyo, güa. Qué vergüenza. Bueno, amigo...
14: Comparto aquí, nombre solamente.
13: Ya, aquí he estado, se lo he dicho, para que después nos digan, oiga, es que nadie nos explicó. Oiga, es que nadie nos dijo cómo era esta cuestión. Se los expliqué y se los dije. Si de aquí en adelante ustedes siguen en la misma, es que ustedes son o muy pelotudos o simplemente a ustedes les gusta que le metan el dedo en el ojo y en otras partes también. Buenas tardes, que Dios les los bendiga. Si Dios quiere, nos estamos aguaitando el martes a las 10 de la mañana acá. Chao.
14: Nos vemos, Pedro, que esté muy bien.
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3: Mandos navales del ejército de la República Islámica de Irán detuvieron durante una operación especial al petrolero Ocean Koi, que había infringido la normativa y estaba intentando obstaculizar las exportaciones de petróleo y los intereses de la nación iraní, indicó Tasnim, la agencia vinculada con la Guardia Revolucionaria. No ofreció detalles de cuándo fue capturado el buque, ni dónde se encuentra, ni su bandera. El SAR fronterizo de Estados Unidos, Thomas Homan, informó que unos 7.000 nuevos agentes del Servicio de Inmigración y Control de Aduanas, ICE, están siendo movilizados a diferentes ciudades y aseguró que el plan de deportaciones masivas será retomado para cumplir con las promesas electorales del presidente Donald Trump. Finalmente revisamos el informe del tiempo para Santiago. La temperatura del momento en la capital alcanza los 14 grados y se espera una máxima de 19 con cielo despejado. Para mañana, sábado 9 de mayo, se espera cielo despejado con extremas de 2 y 21 grados. Hasta aquí las informaciones en El Conquistador FM. Soy Vicente Pinochet. Gracias por informarse con nosotros. Ahora no se separe de nuestra sintonía porque llega Mundo Real junto a Tomás Cox. Que tenga un excelente fin de semana.
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0: Vamos al aire, me dice el profesor Hickle, desde la mesa técnica de Radio El Conquistador. Estamos como siempre en vivo y en directo, estamos como siempre llenos de comentarios, llenos de información, llenos de reflexión. Este viernes 8 de mayo de 2026, tenemos un montón de temas que comentar, algunos muy trágicos. Vicente Pinochet, que es autor, ¿no es cierto?, y lector de las noticias con que se inicia Mundo Real a la una del día, de lunes a viernes. Entre paréntesis, estamos en Facebook Live, estamos en YouTube, estamos en Twitter, estamos en podcast, estamos etcétera, etcétera, etcétera, estamos en todos lados. Y además estamos con mi celular 99-8210-876, el mismo hace 26 años, siempre a disposición para críticas, comentarios, observaciones, noticias, en fin, un poco de todo. Bueno, y en las noticias estaba este brutal accidente, ¿no es cierto?, con motos a la entrada de la Ruta 5, de norte a sur, una cosa tremenda. Y a propósito de ello, ayer en la tarde me pasó, yo andaba, no me acuerdo dónde, venía de África para no sé dónde, una cosa tremenda, actividades permanentes, gracias a Dios, y en un Chile tan reprimido y tan decaído, bueno, de pronto hay días con mayor actividad, gracias a Dios. Bueno, y me pasó una moto, me pasó un motoquero, me pasó un motorista, yo sé de promedios de velocidad, me tiene que haber pasado a 160 kilómetros por hora. Yo iba a 85-90 en una avenida donde está permitido y donde todos vamos a esa velocidad. Si yo voy a 50, me pasa por encima. Yo diría que pasó a 160, 170 kilómetros por hora, porque sí, pero una cosa de locos. Se le atraviesa un perro, se le atraviesa un conejo, se atraviesa un peatón, se atraviesa un niño, se atraviesa una pulga y se produce un accidente salvaje. Y con el volumen de esa moto y la velocidad, esa moto se desplaza y va encima de los autos, las camionetas. Vaya uno a saber, qué brutalidad más grande. Yo le pido, yo tuve motos cuando tenía 18, 20, 21, 22, 23, 24 años, pero en ese tiempo no habían autos, estoy exagerando, pero era otro tráfico, otro tránsito, otra movilidad. Y bueno, obviamente a esa velocidad por ningún motivo, salvo alguna excepción, no me la voy a dar de santo porque no lo soy. Santo Tomás hay uno solo, oye, pero te quiero decir que con el tráfico, con el tránsito, con la inseguridad que se está viviendo hoy en día, ¿para qué? Por Dios santo, pero por ningún motivo, 160, 180 kilómetros por hora, estoy completamente seguro y probablemente puede haber sido un poco más. Y el clima, el tiempo, la temperatura, mañana sábado 8:21, ¿sí?, 8:21, mañana sábado 9 de mayo, el domingo 10, 15:27 grados, el lunes 17 la mínima, 26 la máxima, el próximo martes 17:23, el próximo miércoles 15:20, el otro jueves, estamos hablando del jueves, ¿qué jueves es? El jueves 14, vamos a estar con 13 y 18, el viernes próximo, 13:16, y el sábado próximo, sábado 16 de mayo, podría caer agüita, ojalá, no se dice ojalá, como dicen en el campo, y lo digo con mucho cariño, con mucha pasión, y con todo lo que ustedes se pueden imaginar, no se dice ojalá, se dice ojalá. Oye, y lo de Joaquín Lavín León, va caminando, es que cada brutalidad que ha hecho este muchacho, por Dios santo, fraude al fisco, derroche de todo, influencias ilegales, etcétera, etcétera, está en prisión preventiva Joaquín Lavín León. Qué tremendo para sus padres. Yo conozco a su padre desde chico, porque en el campo donde yo nací y donde viví, en Portezuelo, ¿no es cierto?, por ese lado, ¿no es cierto?, a 20 minutos a caballo, a media hora a caballo, está el campo todavía, ¿no es cierto?, donde nació y vivió hasta muy grande, ya más adolescente, don Joaquín Lavín, papá. Realmente tremendo. Qué tremendo. Pero bueno, si hizo estupideces, tiene que pagar esas estupideces y tiene que estar en prisión preventiva, con un juicio absolutamente tremendo. Y se comentaba hace un ratito atrás en las noticias de Radio El Conquistador la situación, el cierre del análisis del accidente de Sebastián Piñera expresidente de la República, que en paz descanse. Y yo lo sé muy por razones muy de cerca familiarmente, que efectivamente se subió al helicóptero, a su helicóptero, por Dios santo, en un momento que había estaba muy nublado, había una suerte de llovizna, una cosa rara y qué sé yo qué, y el helicóptero al despegar, bueno, en un ratito de la costa misma, ¿no es cierto?, se nubló el vidrio, no veía nada don Sebastián, no vio nada, y como consecuencia se desorientó y ocurrió este accidente tremendo, este accidente terrible, donde afortunadamente tres personas, un amigo, un hijo y una hermana, se pudieron saltar del helicóptero y se liberaron, gracias a Dios. Y él murió asfixiado porque se fue para abajo, 10, 15, 20 metros, ¿no es cierto?, sano, absolutamente sano, no hay ningún tipo de droga, ni nada, ni mucho menos, y murió asfixiado, murió ahogado, realmente tremendo. Oye, estamos en Mundo Real, en El Conquistador, estamos en vivo y en directo, y ayer o antes de ayer, ya no me acuerdo, comentábamos sobre nuestra sociedad. Algunos me dicen, Tomás, no estamos en una sociedad, estamos en una suciedad. Porque hay violencia, porque hay rotería, porque hay maleducación, porque hay falta de caridad, porque hay falta de humanidad. Tiene harta razón, ¿eh? Tiene harta razón, es tremendo. Nuestra sociedad está deteriorada. Cada día hay más deterioro, cada día hay menos buenas costumbres, cada día hay más violencia. Y no me refiero solamente a la violencia feroz que estamos sobreviviendo, me refiero a la violencia en el idioma, a la violencia en los modos, a la violencia en los modales, a la mala educación, realmente tremendo. Tenemos que cambiarlo, tenemos que dar un stop a esa situación y volver a eso que tuvimos una década, dos décadas atrás, que teníamos muchas dificultades, pero éramos una sociedad distinta, una sociedad más educada, en todo orden de cosas. No significa andar de reverencias y tratar de don a no sé quién y a no sé cuándo, y etcétera, etcétera. Se trata de la actitud diaria, menos agresiva, sin agresividad más bien, sin agresividad, con más comunidad, con más educación, o educación simple, pero educación, ¿no le parece? Y pasado mañana domingo 10 de mayo, es el Día de la Mamá, el Día de las Madres. Yo tengo a mi mamá viva, tiene 96 años, anda más o menos, no más por decirlo menos. Y bueno, pero quiero mandar un saludo respetuoso, cariñoso, con admiración, con respeto, con amor, respetuosamente, a todas las mamás del mundo y a todas las madres de Chile. Madres que de pronto tienen 14 años, 15, 18, 20, 25, 30, y son mamás extraordinariamente jóvenes, demasiado jóvenes, porque es una decisión tan seria. Tener un hijo, mamá, papá, es una decisión muy seria. Yo siempre recomiendo después de los 30, después de los 31, 32 años, no a los 45, pero a los 30, 32, porque es una decisión muy seria, muy profunda, muy definitiva. Un saludo respetuoso, un homenaje a todas las mamás, a todas las mamás para este domingo. Que lo pasen bien, que sean bien, bien, bien regaladas, con una cosa sencilla, pero bien regaladas, bien educadas, que sean bien tratadas, quiero decir. ¿No le parece? Yo sé que sí le parece. Oye, y pasando a otro tema, Coquimbo, fantástico. Coquimbo ganó 2-1 a Universitario y va avanzando con un entrenador nuevo que es bien guerrero, y es bien aplicado, y es bien trabajador, y un equipo muy, muy, muy interesante. Coquimbo, que fue campeón en el Mundial, en el fútbol, no en el Mundial, en el Mundial del Fútbol Chileno el año pasado. Coquimbo, fantástico, felicitaciones, y me alegro mucho por el pueblo de Coquimbo, por la gente de Coquimbo, por los más humildes de Coquimbo, por la hinchada de Coquimbo, porque es un motivo de alegría. Qué lindo es Coquimbo, qué interesante es Coquimbo, tiene lugares maravillosos, el centro de Coquimbo con su comercio, la costa, las playas, qué sé yo, es muy interesante Coquimbo. Hemos estado allá un millón de veces, hemos producido eventos chicos, medianos, grandes, desde un bautizo hasta un matrimonio, lo que sea, en Coquimbo, realmente muy lindo. Y me voy a referir a algo muy particular, si ustedes me excusan, a algo muy particular cuando es la 1:21. En el cara a cara de este domingo, yo lo he comentado varias veces, estamos en UCB Televisión, televisión abierta, hace tiempo ya, estamos 48 22:30 horas y se repite toda la semana a las 9 de la mañana, a las 9 de la noche y a la 1 de la madrugada, y el otro domingo nuevamente el estreno, y UCB Televisión en contacto con todos los cables. Por ejemplo, yo tengo en mi casa BTR Vive Canal, pongo 304 y aparece inmediatamente UCB Televisión. Bueno, decidimos conversar para este domingo a las 22:30 horas con un economista extraordinario, con un conversador extraordinario, con un hombre con una trayectoria extraordinaria. Lo más interesante que hay, bueno para conversar, bueno para dar conocimiento, bueno para dar información, bueno para comentar. ¿Sabe con quién? Con Willy Díaz. Tuve la patudez de hace unas semanas atrás invitarlo a participar. Tuvo el tiempo porque la grabación es el primer martes de cada mes a las 8 de la noche y a las 9 y media de la noche, etcétera. Es tremendo. Bueno, tuvo la gentileza de asistir y realmente muy interesante. Tengo más de 1.600, 1.700 entrevistas, por lo tanto tengo claro lo que es interesante y lo que puede ser menos interesante. Muy interesante la conversación en el cara a cara de este domingo a las 22:30 horas con Willy Díaz, un destacado economista que conversa en fácil, que enseña en fácil, que califica en fácil. Realmente muchas gracias, don Willy Díaz. Muchas gracias, realmente muchas gracias. Muchísimas gracias. Y bueno, tenemos que seguir, claro que sí, 1:22. Oye, una buena noticia, ojalá que sea una buena noticia. El sector turismo, que es tan importante, no solamente enero, febrero, marzo y la mitad de diciembre, sino que está aumentando un poquito el turismo durante el año, el turismo internacional y el turismo nacional. Bueno, el sector del turismo desestima efectos en visita de viajeros a Chile por caso de hantavirus en crucero antártico. Ya estamos requete contra informados de la tragedia de este crucero donde han fallecido 2 personas, donde hay muchas personas encerradas en las piezas porque tienen terror a contagiarse, etcétera, etcétera, etcétera. Bueno, desde el Ministerio de Salud descartaron que el contagio se haya originado en Chile. No se originó en Chile. En Argentina puede ser, pero en Chile no. Actores del rubro turístico sostienen que este tipo de situaciones obligan a reforzar los protocolos sanitarios, qué duda cabe, y coordinación entre países en viajes transfronterizos. Hay que controlar, hay que supervisar, hay que ser serio, no puede ser de amistad. Oiga, pase nomás, que no lo pillen, no diga nada, pase nomás. No. Hay que controlar, hay que hacer las cosas bien hechas. Los protocolos sanitarios deben ser respetados, porque es un lujo que Chile hasta el momento, ¿no es cierto?, está bastante aislado, comillas, de esta situación tan trágica. Y cambiando de tema, fíjese, yo lo comenté ayer o antes de ayer, ya ni me acuerdo, todos los días de lunes a viernes de 13 a 14 horas, Mundo Real en El Conquistador. Santiago Centro, y Las Condes, uno podría decir, bueno, es bastante obvio, lideran la reducción del stock de viviendas en la región metropolitana. Hay un poquito más de interés, hay un poquito más de candidatos, claro. Ambas comunas explicaron el 44% del menor inventario registrado en el último año. Hay un poquito de mejor ambiente en el Santiago Centro y en Las Condes. El empuje a la demanda, dice el experto en cuestión, generado por el subsidio a la tasa hipotecaria, la menor cantidad de proyectos en venta, claro que sí, y también el desarrollo del mercado de renta residencial, han ayudado a disminuir el inventario de casas y departamentos en oferta. Tanto en Santiago Centro como en Las Condes hay decenas, centenares, yo me atrevería a decir miles de departamentos que se están ofreciendo, usados y nuevos, que son departamentos chiquititos de 30, 40, 50 metros cuadrados, pero que son muy útiles, que están a disposición y que están dando facilidades para poder entrar al negocio y que haya interesados, que prospere la incorporación de estos interesados. Y pareciera que lo más malo está quedando atrás, ojalá Dios quiera, e investigan muerte de estudiante de INACAP, qué espanto, Dios mío, que falleció tras sufrir una descarga eléctrica en clases. No entiendo nada. No, ¿cómo puede haber una descarga eléctrica en clases? ¿En qué sala? ¿En qué salón? ¿En qué? Pero por favor, el hecho ocurrió la noche del martes pasado. El joven fue asistido por sus compañeros rápidamente y luego por personal de emergencia, pero murió en el lugar. ¡Qué brutalidad más grande! ¡Qué tremendo! Y en INACAP, que es una maravilla, a mí me tocó hace muchos años atrás inaugurar la sede inmensa de INACAP aquí en Apoquindo, en la continuación de Apoquindo hacia Los Dominicos. Una maravilla, realmente una maravilla. Dios mío, PDI indaga el caso para constatar si hubo responsabilidades o no del recinto educacional. ¡Qué brutalidad más grande! ¡Qué tragedia para este niño y qué tragedia para su familia! Claro que sí. Carla Alarcón, comisaria de la PDI, ha dicho, hasta el momento aún continúan las diligencias y los peritajes que permiten establecer qué es lo que realmente ocurrió y si es que existe o no responsabilidad. ¿Y qué dijo INACAP? Que es una institución muy seria, muy productiva, que educa muy bien, que instruye muy bien. Conozco porque me ha tocado dar conferencias para niños, para estudiantes, en muchas oportunidades en INACAP. Dijo INACAP, queremos transmitir la tranquilidad y seguridad de que la institución ha activado todos sus protocolos y de que estamos realizando las investigaciones. INACAP, esto no debiera haber ocurrido jamás en la vida y no puede volver a ocurrir, pero por ningún motivo. Y a propósito de por ningún motivo, cuando es la 1:27 PM, estamos en Mundo Real, en El Conquistador, yo no me lo habría imaginado jamás. Fíjese, pero yo no sé quién puede imaginarse una cosa como esta. Ciudad de México, y ayer fue la noticia, Ciudad de México se hunde, y se hunde del piso. No me refiero a que se hunde socialmente, económicamente, no me estoy refiriendo a ello. Me refiero a que el suelo de la Ciudad de México se hunde cerca de 2 centímetros al mes. 2 centímetros es mucho. Aquí hay 1 centímetro, si usted está en pantalla, yo estoy en pantalla, estamos en Facebook Live, estamos en YouTube, estamos en Twitter, estamos en podcast y en otras redes sociales también. Aquí son 2 centímetros, y 2 centímetros es mucho, y 2 centímetros al mes, pero qué brutalidad más grande, qué tremendo, y se debe sentir, se debe notar. Ciudad de México se va aplastando, Ciudad de México que tiene miles de habitantes, no sé cuántos, no me voy a carrilear, pero son millones de habitantes de Ciudad de México, y un tránsito y un tráfico impresionante. Esto daña infraestructura, como el metro, que duda cabe, el sistema de agua potable, se imagina la cantidad de agua potable que se filtra por todos lados, las cañerías, etcétera, etcétera, y construcciones emblemáticas, como la catedral, dice un investigador. En menos de un siglo, la ciudad se ha hundido más de 12 metros, pero no lo puedo creer. ¡Qué impresionante! 12 metros es mucho. 6 por 2, 12. Estoy pensando en una persona que... 6 por 2, o sea, son 7, 8 personas. La altura de 7, 8 personas que se ponen en fila para arriba. ¿Se da cuenta? Increíble. Dice Enrique Cabral, investigador con estudios geofísicos en la Universidad Nacional Autónoma de México. ¡Qué impresionante! 12 metros. Ha sido hundido, ¿no es cierto? Está hundida la Ciudad de México en los últimos años. ¡Qué brutalidad más grande! 2 centímetros al mes. Increíble, pero cierto. La Ciudad de Santiago podrá tener todos los defectos, todas las limitaciones, toda la suciedad, toda la mugre, que ojalá se repare de una vez por todas y la conservemos y la respetemos, pero no se hunde. No, los chilenos nos hemos hundido en otras facetas, por todos conocidos. Pero el suelo yo creo que no se ha hundido. Oye, y cambiando de tema, como siempre, en medio de negociaciones para poner famosa fin a esta guerra tremenda, terrible, con perjuicio mundial absoluto y total, Estados Unidos e Irán intercambian ataques en el estrecho de Hormuz. No se avanza absolutamente nada, nada. Esos avances, esas treguas duran un día, medio día, 10 horas, 5 horas, siguen los balazos, siguen los ataques, sigue todo. Teherán acusó de violar el alto al fuego de parte de Washington, que aseguró que su ejército respondió a hostilidades no provocadas. O sea, Irán ataca o semi-ataca, Estados Unidos, ¡pum!, ataca también. Y ataca Estados Unidos, ataca Irán. Y ataca Irán, ataca Estados Unidos. Y así, no sé, 1.500 buques y unos 20.000 tripulantes permanecen, comillas, atrapados en el Golfo por el bloqueo de Irán en el estrecho de Hormuz. Oye, el estrecho que está popular, ¿eh? Hormuz, sin H y con Z, informó ayer el secretario general de la Organización Marítima Internacional, OMI, Arsenio Domínguez, quien aseguró que 10 marinos han muerto en más de 30 ataques a embarcaciones. ¡Qué brutalidad más grande Irán! ¡Qué brutalidad más grande Donald Trump! ¿Cómo diablo no llegan a un acuerdo? ¿Cómo diablo, me pregunto yo, no llegan a un acuerdo? Y a propósito de acuerdo o desacuerdo, 1:31 PM, veo muy sonriente al presidente Lula de Brasil y al presidente de Estados Unidos, Donald Trump. Lula lima asperezas, yo a todo le pongo comillas, lima asperezas con Trump en reunión centrada en comercio y crimen organizado. Yo a Lula le creo muy requete contra poco. ¿Y sabe usted por qué? Porque cuando he estado en Brasil, he estado en Río Janeiro, he estado en Sao Paulo, yo siempre estoy con las personas, con el pueblo, con la gente que camina, con los peatones por aquí, por allá, con los taxistas, con las personas que están en los hoteles o donde sea, qué sé yo. Les pregunto, ¿y qué tal Lula? Y yo diría, de verdad, el 30% me dice bien y el 70% dice no lo queremos más, no lo queremos más, nos sentimos estafados. Repito textual lo que brasileros comunes y corrientes me han dicho demasiadas veces, por algo será, digo yo, por algo será. 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Muy bien. 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Y qué rico finalmente comentarles. 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

0: Y volvemos. Siempre volvemos. Estamos en el mundo real del conquistador. Siempre en vivo y en directo. Estamos siempre con los unos y los otros. Estamos en este viernes 8 de mayo de 2026. Y prácticamente todos los días tenemos unos minutos para conversar con personas interesantes, relevantes, que aportan, porque de eso se trata, me parece a mí. Y en esta oportunidad tenemos unos minutos, es 1:43 PM, tenemos a doña Teresita Bull, con doble L, directora de comunicaciones y marketing de Desafío Levantemos Chile. Doña Teresita, gusto saludarla, gracias por estar con nosotros. Cuéntenos en qué están, qué ocurre, qué va a ocurrir.
1: Hola Tomás, no, muchísimas gracias a ustedes por el espacio, que siempre nos dejan un espacio en su programa, así que agradecemos un montón la visibilidad que nos dan para los proyectos y obviamente el trabajo que realiza la Fundación. Y bueno, en esta instancia, como todos sabemos, Chile es un país de emergencia y en Desafío Levantemos Chile trabajamos en base a esas emergencias de catástrofes naturales, pero también sociales. Y todos estos 16 años que hemos estado en terreno nos han enseñado y demostrado la importancia que es llegar rápido. Pero más allá de llegar rápido, es la importancia de saber exactamente a dónde hay que ir, qué es lo que se debe entregar y hacer, y también cómo medir. Y eso, la única forma de saberlo es por medio de la información. Y por eso es que hoy, además de tener a nuestros equipos de terreno desplegados, la semana pasada lanzamos un modelo que integra no solamente tecnología, sino que también inteligencia artificial, para que de esa forma cada decisión que tomamos, ya sea en terreno en base a las distintas catástrofes sociales y naturales que existen en nuestro país, estén respaldadas por estos datos y obviamente podamos dar la mejor solución a las distintas problemáticas que nos enfrentamos.
0: Claro. Cuénteme una cosa, estamos conversando con Teresita Bull, directora de Comunicaciones y Marketing de Desafío Levantemos Chile. ¿Dónde están en este momento? ¿En qué regiones y produciendo, resolviendo qué, Teresita?
1: Nosotros hoy en día estamos súper enfocados en Concepción, después de los incendios que dejaron a miles y cientos de familias sin hogares y que también vieron daños en escuelas, en CESCOF, en distintos liceos. Entonces, hoy en día estamos súper enfocados en esa zona y es donde también hemos podido integrar este modelo de digitalización que tenemos instaurado en la Fundación, que es un modelo de trabajo que está definido en 4 etapas. Una etapa de diagnóstico, de diseño, ejecución y reportería y análisis. Y que ahora esto está todo interconectado con tecnología y que no es solamente una propuesta, sino que es algo que ya hemos implementado en nuestro modelo de funcionamiento y que nos ha permitido, obviamente, poder entregar la mejor solución y respuesta a las comunidades que lo necesitan.
0: Cuénteme una cosa, Teresita Bull. Cuénteme una cosa, y en esta región, en Concepción, que la conozco de hace 60 años, 50 años, ¿en qué se ha avanzado realmente? ¿Qué se está resolviendo? ¿Y cuáles son las situaciones más dramáticas que aún no tienen solución? ¿O de parte de ustedes, que hacen lo posible y lo imposible, o de parte del gobierno de turno?
1: Bueno, nosotros ya hemos entregado varios proyectos dentro de las zonas damnificadas. Entregamos la escuela de Punta de Parra, que gracias al Banco de Chile y a Fundación Luxich, en solo 45 días pudimos hacer entrega a esta escuela, que permite que 199 alumnos de Punta de Parra ya estén nuevamente en clases. Hemos entregado sedes sociales, un jardín infantil, que ahí gracias a las donaciones de Walmart también lo inauguramos hace un tiempo. La próxima semana con CMPC vamos a inaugurar una sala cuna en Ríos de Chile. Y también hemos entregado algunas casas. Todo esto también acompañado de toda la ayuda de primera necesidad que entregamos los primeros días. Pero hoy en día, obviamente, la mayor necesidad, y es lo que hemos visto en otras emergencias, es la situación habitacional. Nosotros, si bien seguimos trabajando muy enfocados en todo lo que son la infraestructura comunitaria, también estamos realizando algunas construcciones de casas, de viviendas definitivas de alto estándar, que esperamos entregar dentro de las próximas semanas.
0: Cuénteme una cosa, Teresita, con absoluta franqueza y crudeza. ¿Cuántas miles o cientos de casas, de casitas y de departamentos faltan todavía? ¿Y cómo lo hacen las personas que no tienen dónde vivir, dónde dormir, dónde soportar la lluvia, el frío, con sus hijos, con sus nietos, con sus personas mayores? ¿Cómo se está resolviendo eso o no resolviendo, Teresita?
1: Sí, el gobierno, bueno, dentro de su plan de reconstrucción está implementado poder hacer entrega de distintas soluciones habitacionales. Estuvo también el ministro de Vivienda, Iván Poduje, hace un tiempo contando el proceso de reconstrucción de la población Ríos de Chile. Y como esa, hay otras acciones. En este momento no tengo exactamente el número de cuántas casas faltan. Pero también pasa algo súper particular dentro de las zonas damnificadas por los incendios, como fue Punta de Parra, Ilirquén y Penco, es que la población generalmente de estas zonas es gente que trabajaba en la construcción, por lo tanto sabe cómo construirse sus casas. Entonces tú hoy en día, yo estuve el miércoles en la zona, y en verdad hay un avance súper alto, pese al poco tiempo que ha pasado, porque la gente pudo postular distintos subsidios o también con apoyo de sus familiares para hacer la compra de ciertos insumos. Nosotros también, como Desafío Levantemos Chile, hemos entregado cientos de tarjetas de reconstrucción que permiten que también las familias puedan comprar los materiales de construcción de sus casas y de esa forma poder autorreconstruirse. Entonces, si bien se ve un avance a simple vista, todavía hay harto trabajo por hacer, pero es así como la sociedad civil, por medio de las distintas fundaciones como Desafío Levantemos Chile y también el gobierno, en base a su plan de reconstrucción que tiene en la zona, esperan poder obviamente entregar estas soluciones lo más rápido posible.
0: Teresita, y hay otras fundaciones con otros nombres, con otras historias, que están ayudando, que están cooperando, que están entregando, que están resolviendo.
1: Sí, sin duda. Nosotros ahí, obviamente, como dentro del mundo de las fundaciones, hemos tenido la oportunidad de conocer el trabajo de otras. De hecho, tuve la oportunidad de también estar en la cuenta pública de Techo, que ahí estuvieron informando de la reconstrucción que ellos también estuvieron implementando con sus viviendas de emergencia en la zona. Y como ellos también estuvo el Hogar de Cristo, la implementación de esas viviendas, así que eso también ha permitido que desde la sociedad civil y desde las personas podamos darle una solución a estas familias que lo perdieron todo.
0: Teresita Bull, directora de comunicaciones y marketing de Desafío Levantemos Chile, muchísimas gracias por estos breves minutos, que les siga yendo lo mejor posible y arriba los corazones, y cada vez que necesiten humildemente de nuestra ayuda, siempre a las órdenes, Teresita, muchísimas gracias.
1: Gracias a ti, Tomás. Los quiero dejar también invitados a una sección que tenemos nosotros en nuestra página web, que es Nuestros Proyectos. Tenemos un mapa georreferenciado con todos los proyectos que hemos realizado como fundación desde el 2010 hasta la fecha. Así que para nosotros es muy importante la transparencia y poder contarle a las distintas personas, como también a las distintas empresas que trabajan con nosotros. Ahí lo estamos dando, donde dice Nuestros Proyectos. Pueden ver y pueden hacer clic, pueden tener información como también fotografías de los proyectos que hemos realizado a lo largo y ancho de nuestro país, así que los dejamos a todos súper invitados a que lo puedan revisar, y cualquier duda que tengan también nos pueden escribir para conocer más de ciertos proyectos.
0: Fantástico, Teresita, por Dios que hace falta la transparencia absoluta. Muchísimas gracias, muy buenas tardes, muy amable.
1: Esté muy bien, cuídense.
0: Gracias. Chao. Siempre, claro que sí. 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Nos vamos, nos encontramos el lunes a las 13, Mundo Real en El Conquistador, y como siempre, por décadas, arriba los corazones. Muchas gracias.

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0: Muy buenas tardes, ¿cómo están todos? Bienvenidos a Buenas Tardes Mercado en este viernes 8 de mayo, tal como ya los estamos acostumbrando. Los viernes, día de salirnos un poco de la contingencia, salirnos de la guerra, salirnos del combustible, para hablar temas que son muy importantes y que, por supuesto, sí tienen todo que ver con la economía. Pepe, hoy día tenemos una sorpresa, tal como la decía.
1: Exactamente. Y, oiga, pero gran honor me da usted por... Mire, a mí siempre me complace de manera muy importante presentar a gente tan notable como Harald Beyer, que me pidió que solamente lo presentara como profesor de la Escuela de Gobierno de la Universidad Católica, pero es imposible no decir que es un gran, gran egresado de la Facultad de Economía de la Universidad de Chile. Así que me complace que haya cruzado el río y se haya ido a enseñarle a estos niños de la Católica. ¿Cómo está, Harold? Bienvenido.
2: Hola, muchas gracias por invitarme. Un gusto estar con ustedes y compartir este programa.
0: Muchas gracias, Harold. Tantas cosas que conversar porque...
1: Imagínese.
0: O sea, bueno, uno puede ir desde lo contingente a propósito incluso de temas de capacitaciones, educación, las modificaciones que se incluyen en la reforma, como a todos los otros temas que hemos estado viendo, la irrupción de inteligencia artificial, la productividad, cómo utilizamos toda la tecnología como una oportunidad para poder mejorar un indicador que tenemos tan estancado hace mucho tiempo, por ejemplo.
1: Por ejemplo.
2: Efectivamente, hay muchos desafíos. A propósito de lo que mencionaban ustedes, se publicó en diciembre el estudio de competencias adultas, tanto numéricas como lectoras, y los resultados chilenos fueron pésimos. Se ha difundido poco, se ha conversado poco sobre eso, y eso demuestra tremendos desafíos que tiene Chile para elevar su productividad, porque parte de la productividad se eleva con mayores competencias de su fuerza de trabajo, y esos están en niveles muy reducidos, como mostró este programa. Y eso creo que no ha recibido la atención que merece. Y al mismo tiempo, si ustedes conocieron hace poco los resultados del CIMSE, tal vez, ¿no es cierto?, cuarto básico y de segundo medio, que muestra de nuevo un estancamiento. O sea, esto es el problema que tenemos en la población adulta, como que no lo estamos superando en el sistema escolar. Entonces ahí tenemos grandes desafíos hacia adelante.
1: Ahora, si ponemos esto en términos económicos, Harald, que yo sé que es lo que a ti más te gusta, digamos, la mezcla entre la economía y la educación, y lo llevamos a productividad, ¿cómo se nos viene entonces el mundo que viene? Porque la verdad es que nosotros vemos un Estados Unidos que de manera impresionante sigue renovándose una vez más, sigue creciendo unas tasas impresionantes en mitad de una guerra, por así decirlo, y la verdad es que Estados Unidos, a través de la inteligencia artificial y los aumentos de productividad, sigue siendo cada vez una economía más potente. No nos estará pasando la cuenta y estamos mirando cómo pasa el tren bala, digamos, como la vaquita que mira desde el pasto.
2: No, indudablemente, ¿no es cierto? Cuando uno mira los indicadores de productividad en Estados Unidos, ellos siguen elevándose, a pesar de que la economía igual tiene algunos problemas, pero es producto del buen sistema universitario que tienen, de la capacidad que tienen para capturar talento de todas partes del mundo, ¿no es cierto? Logran transformar la economía permanentemente, y eso es lo que estamos viendo hoy día con el liderazgo que están teniendo en inteligencia artificial y lo que se espera que eso contribuya a la productividad de los países. En Europa, por ejemplo, si bien hay desarrollos de inteligencia artificial, están a años luz de... ¿no es cierto?, de los de Estados Unidos y China, que ha hecho un esfuerzo también. Hoy día hay bastante conciencia de que, si bien está avanzando, está muy rezagado respecto a Estados Unidos. Y eso yo creo que tiene que ver con la apertura que tiene Estados Unidos, más allá de las políticas migratorias, que de repente son complejas, pero está siempre muy abierto al talento, tiene un gran sistema universitario, una muy buena conexión entre las universidades y las empresas, y eso indudablemente

0: gente que ayuda a enfrentar todos estos grandes desafíos. Nosotros en esto estamos en pañales un poquito, digamos, y tenemos que seguir poniéndole el hombro para cambiar esta situación.
1: Esa conexión que tú mencionas entre las universidades y las empresas se traduce que finalmente van en la misma dirección, o sea, están buscando cómo mejorar procesos, cómo enfocarse unos en otros y no en estar peleando, por así decirlo, no estar discutiendo, digamos. Yo siento que mientras, como tú dices, Estados Unidos está preocupado de la inteligencia artificial, digamos, y de las profesiones que vienen en 50 años, nosotros estamos discutiendo aula segura, estamos discutiendo si ponemos o no ponemos un detector de metal en la puerta del colegio, digamos. O sea, estamos discutiendo una cosa del siglo XX mientras el mundo está mirando al siglo XXI.
0: No, por supuesto, o sea, porque tenemos una situación muy heterogénea. Tenemos algunas universidades, por ejemplo, que hoy día se están moviendo las grandes ligas, pero tampoco tenemos instrumentos para apoyar esas grandes universidades, ¿no es cierto?, chilenas que se están moviendo o que están comenzando a moverse en las grandes ligas. Y al mismo tiempo tenemos un sistema escolar que en algunas dimensiones está muy rezagado. Ahora, hay preocupación por estos asuntos que tú mencionas, porque la percepción de seguridad que tienen los niños y jóvenes en el colegio es muy baja, digamos. Si tú, hay indicadores internacionales para esto, y Chile está muy rezagado en estas materias. Entonces, tenemos que avanzar simultáneamente en muchos frentes, producto, yo creo, de una poca atención que hemos tenido en los últimos 10 años a lo que es el aula, a cómo funcionan las clases, cómo se crea comunidad escolar. Hemos estado en reformas institucionales que creo que contribuyen poco, por así decirlo, los aprendizajes, al desarrollo cognitivo y socioemocional de nuestros estudiantes. Eso nos ha distraído mucho. Y ahora estamos como que siento que se ha ido generando un acuerdo que hay que volver un poco a mirar estos asuntos y avanzar en esa dirección para que se produzcan los aprendizajes y podamos tener peldaños más arriba, digamos, en términos de las capacidades de nuestra fuerza de trabajo.
1: O sea que de una vez por todas estamos hablando de calidad, cuando durante mucho tiempo estuvimos hablando de un eslogan que contenía calidad y no se vio ninguna medida en esa dirección, que querramos verlo así, seamos positivos, digamos.
0: Claro, yo creo que quisimos moldear demasiado las instituciones que sirven de marco a la educación y que son menos importantes de lo que uno cree. Cuando uno mira la experiencia internacional, hay países que tienen sistemas educacionales muy distintos y dentro de esos hay países con esos sistemas educacionales heterogéneos que lo hacen muy bien y otros con los mismos sistemas educacionales heterogéneos que lo hacen muy mal, digamos. Y la clave está en cómo trabajan al interior de la sala de clases, cómo preparan a sus profesores, cómo de alguna forma generan una interacción positiva al interior de la sala de clases. Nosotros le hemos puesto poca atención a eso.
2: Sí, el tema es cómo poner atención a estos temas, porque siempre nos pasa que lo urgente se come lo importante. Entonces, claro, hay una crisis y todos los esfuerzos, todos los recursos se ponen ahí, pero estas otras cosas que son de mucho más largo plazo y que son los cambios y donde realmente hay que poner ojo, se van quedando atrás. Y en esa experiencia, Carol, también como ministro y desde la academia, desde todos lados, también hay mucho que contar desde ahí.
0: No, por supuesto. Yo creo que el sistema educacional chileno ha estado tensionado por estas disputas ideológicas que de alguna forma caracterizan a nuestro país. Hemos tenido un alto nivel de polarización, eso ha afectado indudablemente el debate educacional, pero creo y soy optimista de que hoy día se ha entendido de que al final hay que volver a los grandes temas de futuro, digamos, ¿no es cierto?, los grandes temas permanentes y olvidar un poco esta discusión sobre cosas que son en el margen poco relevantes para cambiar realmente el estado de la educación chilena, digamos, y lograr tener experiencias tan productivas como las de Estados Unidos. Yo creo que, por ejemplo, la ministra de Ciencia, yo creo que hay que aprovecharla más porque ella tiene una capacidad que no es rara, que es rara en Chile, digamos, ¿no es cierto? Esta capacidad de venir de las ciencias sociales, por así decirlo, de las humanidades, y transformarse en una empresaria, digamos, tecnológica y entender cómo funciona este mundo y cómo funcionan las universidades y cómo funcionan las empresas y tender puentes. Eso debiera ser ella debiera darle un impulso y debiera ser su gran objetivo, digamos, crear este vínculo entre empresa y universidad, talento, las humanidades, las ciencias duras, digamos, y construir ecosistemas que nos ayuden a producir innovación y desarrollo tecnológico que de alguna forma es clave también en el crecimiento futuro, digamos. Yo creo que ella tiene una experiencia única que tienen pocas personas en Chile, digamos. O sea, venir de las humanidades, ella se graduó como profesora, después hizo un doctorado en ciencia política, en administración pública, y entró en la gestión del Estado, ¿no es cierto? Y después desarrolló empresarialmente proyectos bien atractivos. Ese talento es bien único y hay que aprovecharlo para construir este ecosistema, porque hemos estado también rezagados en eso.
1: Ahora, si uno se da cuenta, mira lo que es hoy día el proceso de aprendizaje, un aula, digamos, un profesor parado adelante con una tiza, hablándole a un número importante de alumnos, no sé cuántos, 30, 40, digamos, es como la educación de 1800, digamos. O sea, creo que eso ha cambiado tan poco de cara a las necesidades del mundo futuro que a mí por lo menos me da como, no sé, me da escalofrío pensar que esos cabros que están entrando hoy día al colegio, de 8 o 9 años, no sé cuántos, van a salir en, no sé, 10, 15 años más. ¿Con qué mundo se van a encontrar? Yo ni me lo imagino. O sea, en verdad, no me puedo imaginar cómo va a ser el mundo en 15 años más. Y sigo pensando que estos alumnos han sido formados de una manera tan antigua, digamos. Porque tú decías que, claro, aquí en Chile conviven 3 realidades distintas o 4 realidades distintas, digamos. Y cuando sacamos el promedio, nos encontramos con un promedio que es malito, pero claro, tenemos a la educación privada, que tiene buenos indicadores, ¿para qué andamos con cosas?, que responde a necesidades distintas. Tenemos después, por otro lado, la educación pública más dura, que tiene indicadores cada vez peores, digamos. Y tenemos entre medio una especie de educación mixta que en algún minuto tomó mucha fuerza y que después se fue apacando porque le quitaron los patines, por así decirlo, como dijo por ahí un exministro, digamos. Entonces, ¿cómo compatibilizar 3 realidades tan distintas de cara al futuro? Yo lo encuentro que bueno que yo no tengo nada que ver con educación, porque yo no sé cómo hacer esa sopa.
0: Pero hay varias cosas en esto. Uno tiene que ser muy cuidadoso. Por ejemplo, Bill Gates se gastó 250 millones de dólares financiando distintos proyectos para entender qué es lo que hacía un profesor atractivo para los jóvenes. Y encontró una cosa que es lo que uno sospechaba, digamos, que el profesor de Pizarrón es un profesor que puede ser muy atractivo para los jóvenes. Puede haber también un profesor con los últimos desarrollos tecnológicos, y hay 2 tipos de profesores: uno que les da una lata tremenda a pesar de que tenga todas estas cosas tecnológicas, digamos, y otros que con la tecnología logran hacer maravillas con esos estudiantes y motivarlos. No hay algo así como un método, por así decirlo, que sea preferible a otro. Lo que sí sabemos es que hay profesores efectivos y profesores no efectivos. Y nosotros tenemos que recompensar de alguna forma a los profesores efectivos y no tanto a los no efectivos. Y lo que no tenemos en Chile es un buen sistema de recompensas para esos profesores que los retenga en la profesión docente, que los atraiga, que les permita desarrollarse profesionalmente y que sientan de que están haciendo realmente una contribución al país. Eso lo tenemos que construir, digamos. Pero no hay que equivocarse, aquí no hay recetas, digamos. Hay profesores muy buenos de unas características, profesores muy buenos de otras, digamos.
2: Pero, Janel, en eso yo sé que se han hecho esfuerzos a nivel país, carrera docente, pero yo creo que estamos muy lejos y no sé muy bien cómo funcionan en otros países, porque el sentido común, la lógica, si uno lo mira desde afuera, es que ojalá tuviéramos a las mejores personas siendo profesores. Pero todavía tenemos la restricción de que una persona, por muy buena intencionada que sea, por mucha vocación, obviamente enfrentada a elegir una carrera, es probable que elija una que puede ser más rentable. Porque lamentablemente la carrera de profesor, por mucho que le hayamos puesto más incentivos, tiene un tope y tiene un sueldo más o menos que es el que va a llegar. A diferencia quizás de un ingeniero, un médico, que puede hacer una carrera mucho más rentable económicamente. Entonces, eso me parece súper injusto, porque si uno lo piensa, esas personas son las que van a formar a todos los demás. O sea, al contrario, deberían ser las más reconocidas, las mejores personas, las mejor pagadas. Si uno pensara cuántos alumnos pasan por un profesor, cuántas vidas afecta para bien o para mal un profesor. O sea, debería ser, pero lejos lo mejor que podamos tener.
0: Sí, es cierto eso, y Chile ha hecho un esfuerzo por subir los salarios, tal vez no suficiente, pero fíjate que las razones que entregan los profesores que abandonan el aula, los buenos profesores que abandonan, no tienen que ver tanto con sus condiciones económicas. Sienten falta de reconocimiento, sienten falta de liderazgo, sienten que su carrera profesional no está suficientemente reconocida y que no tiene claridad hacia el futuro, digamos, en parte porque hemos construido un sistema que es relativamente centralizado en su evaluación, no los estimula suficiente, su ambiente escolar no necesariamente es el mejor, digamos, desde el punto de vista profesional, más allá del clima escolar, que es otro problema que tenemos, digamos. Entonces uno tiene que pensar bien qué es lo que hace y además cumplir con las promesas que se hacen. Por ejemplo, legislamos hace 10 años atrás una carrera docente que establece que un profesor cuando ingresa va a ser acompañado por mentores. ¿Saben ustedes qué proporción de los profesores son acompañados por mentorías que están establecidas en la ley y que son importantes desde el punto de vista de crear vínculos y todo eso? Un 1%.
1: Uno.
0: O sea, nosotros legislamos todo el tiempo y después no cumplimos con la legislación que de alguna manera hemos producido, digamos. Otro ejemplo, hace 10 años en esta misma carrera docente se legisló que íbamos a empezar a seleccionar del percentil 50 la distribución de puntajes obligatorios en la PAES, antes en la PSU, digamos, y tampoco cumplimos eso. En algún momento bajamos los estándares, estamos seleccionando profesores de niveles muy inferiores a lo que comprometimos en ese momento, y no pasa nada, nadie se escandaliza con esto, digamos, ¿no es cierto? Y por lo tanto, si no hay realmente un, por así decirlo, un compromiso real con hacer estos cambios, es muy difícil avanzar, digamos.
1: Ahora, ¿cuál es el rol? Mira, no quiero ser autorreferente, pero no puedo no decirlo. Yo siempre fui un alumno bastante común y corriente, nada particular, hasta que me encontré con un profesor de historia que, no sé, me motivó, no sé lo que hizo, encontró el chip en mi cabeza de haber sido de algún coscorrón, digamos, porque en esa época el sistema funcionaba un poquito distinto, digamos, o una regla de palo, esa, y activó un chip en mi cabeza y me encantó este tema de la historia y me cambió realmente mi percepción de la educación. Entonces, estoy completamente en línea con lo que dice Harald, de que los profesores tienen esa capacidad por sí mismos de cambiar la realidad, cambiar la vida de la gente. Entonces, lo encuentro de una importancia, pero total, digamos. Entonces, frente a eso y frente al aumento que ha tenido de foco en los aumentos de presupuesto de que destina al Estado de Chile, digamos, dentro de la realidad de Chile, por cierto, a la educación, ¿cuál es entonces el foco que le hemos dado? Le hemos dado foco en la gratuidad universitaria y se nos olvidó la base, los párvulos, los colegios básicos y la correcta administración, digamos, de los colegios abajo, subvencionados o no subvencionados. ¿Partimos por la cabeza de la serpiente, digamos, o no? ¿O ese era el camino correcto?
0: No, indudablemente sí. Los recursos más rentables invertidos en educación se produce en los primeros años de vida, digamos. Todos sabemos que entre los 0 y los 4 años, ¿no es cierto?, se producen todas las conexiones neuronales que necesitamos para el resto de nuestras vidas, digamos, ¿no es cierto? Se puebla, por así decirlo, el cerebro, y eso hoy día tenemos bastante evidencia a partir de la neurociencia de que si uno no estimula a los niños a esa edad, digamos, hay unos desarrollos muy distintos en materia cognitiva y socioemocional. Y nosotros seguimos teniendo una cobertura de 55% a los 3 años, digamos, cuando el resto del mundo ya está en 100%, digamos. Cuando digo el resto del mundo, estoy pensando en países de la OECD, que es la organización en la que nosotros estamos, por la importancia que tiene ese estímulo, digamos, ¿no es cierto? Tenemos un desarrollo en programas de habilidades parentales para los hogares más vulnerables, que en el resto del mundo es como nosotros no tenemos nada en esas materias y no tenemos recursos para invertir esto porque nos estamos gastando 2.850 millones de dólares en la gratuidad, digamos. Ese es el monto, 2.850 millones de dólares, digamos. Que es una barbaridad. Con un tercio de ese dinero podríamos hacer una maravilla entre 0 y 4 años y produciríamos un país mucho más igualitario, con mucho más equidad y con más oportunidades.
2: Ahora, más allá de la carrera docente, de las oportunidades, lo que hicimos en reconocimiento, ahora estamos enfrentando, lo voy a simplificar en dos, porque en realidad podría ser mucho más, pero los profesores, por un lado, y esto es casi transversalmente, en algunos más que en otros, se están enfrentando a un nivel de violencia que antes no habíamos visto, ya no solo entre alumnos o afuera del colegio, sino que alumnos, profesores, apoderados, profesores, tanto así que estamos discutiendo poner detectores de metales en los colegios. O sea, una situación y un nivel de estrés que le genera a los profesores altísimo. Y por otro lado, los celulares, que también es una materia que se está discutiendo en todo el mundo, porque antes los niños estábamos obligados a estar sentados y, bueno, o miramos al profesor o no sé, hacemos un dibujo en el cuaderno. Pero ahora, si es que no se pone un control estricto, los niños están todo el rato mirando el celular y con mayor razón no dejan al profesor.
0: No, indudablemente, a propósito de la prueba PISA que yo mencionaba al comienzo, los antecedentes que tenemos es que Chile es uno de los países donde más se interrumpe frecuentemente las clases, porque por el teléfono, por la última talla, digamos, que se le ocurre a un estudiante, por cualquier otra razón, y si se interrumpen frecuentemente las clases, es muy difícil tener, ¿no es cierto?, buenos aprendizajes y una buena interacción. Ahora, eso se tiene que enfrentar desde el punto de vista escolar, desde muy temprano, enseñando virtudes clásicas, digamos, y a partir de eso, respeto, tolerancia, hay que mantener la autoridad del profesor, pero nosotros hemos introducido todas estas tendencias, digamos, de co-crear en el colegio, de escuchar entre todos, digamos, y tomar decisiones entre todos, digamos, y vamos, de alguna forma, ¿no es cierto?, haciendo desaparecer la autoridad que es indispensable en cualquier proceso educativo, digamos, ¿no es cierto? Entonces, esta idea de que la educación tiene que ser entre iguales, digamos, una idea que hoy día yo creo que está totalmente desacreditada, y que tenemos que enfrentar a través de un proceso educativo, por así decirlo, donde el profesor esté al centro, donde tengamos más confianza, donde haya un clima de respeto, donde la conversación sea interesante, ¿no es cierto?, a partir de buenos textos. Hay cosas como que son muy raras en Chile. El 53% de los niños en cuarto básico no lee fluidamente, el 53%. Nosotros tenemos hoy día el nivel de desarrollo y recursos invertidos que nos deberían posibilitar tener un porcentaje mucho más alto de lectura fluida, que es fundamental para la comprensión. Si alguien no lee fluidamente, no puede comprender lo que lee y por lo tanto no puede aprender, digamos. Entonces es muy raro, porque somos un país, después de todo, digamos, de que son medios altos, ingresos medios altos hoy día, que invierte después de Noruega, es el segundo país que más invierte en educación en el mundo, y no estamos logrando concretar cosas básicas, digamos.
1: Y eso tiene que ver,
0: claro, y eso tiene que ver, yo creo, con esta poca preocupación que yo mencionaba hace un instante, por lo que pasa en el aula, pero también porque no nos comprometemos con objetivos que son muy precisos y fundamentales, como una buena cobertura en educación parvularia, una buena experiencia desde el comienzo, que los niños lean fluidamente en segundo básico. Eso es lo que pasa en todos los países del mundo, digamos, que tienen un sistema educativo relativamente decente. Nosotros en cuarto básico, el 53% de nuestros niños no leen fluidamente.
1: Terrible. Yo entiendo que, corrígeme, Harold, que Chile invierte cerca del 6% del PIB.
0: 5,9% del PIB.
1: 5,9%. ¿Y qué
0: otro? Noruega invierte 6,6%, que es el que más invierte, y después está la OECD, el promedio 5,1%.
1: Sí, tal cual. O sea, estamos por lo menos un punto arriba de la OCDE, claro, que es con donde nos gusta compararnos, digamos. Entonces, claramente aquí volvemos a lo que decía don Sergio Melnik, error tipo 3, pues estamos saliendo a resolver el problema que no es, y estamos poniendo plata donde no pica, ¿eh?, donde no es,
0: oh,
1: en
0: claro,
1: la educación arriba.
0: Y un sistema de educación superior que está muy pasado de moda también, porque la formación de pregrado hay que cambiarla radicalmente, tienen que ser formaciones más cortas, centradas en habilidades fundamentales, y luego esos jóvenes salen al mundo del trabajo se preparan con ese mundo y después vuelven eventualmente a la universidad con un posgrado, con una certificación, ¿no es cierto?, que les permite especializarse. Hay muchos que no vuelven porque aprenden mucho en el trabajo, digamos, y aprenden de otra manera. Pero esta pretensión de que las universidades van a entregar algo así como un título profesional, salvo en aquellos programas que efectivamente son profesionalizantes, como medicina o derecho, no tiene mucho sentido, digamos. Yo soy ingeniero comercial. ¿Qué significa el título profesional de ingeniero comercial?
2: Claro, porque a la medida que se va trabajando, uno se va metiendo en un área y se va haciendo especialista.
0: Claro,
2: en
0: pero uno alarga la carrera, ¿no es cierto? A propósito de la entrega de este título profesional, que no significa mucho, porque la profesión se adquiere en el mundo del trabajo, digamos, interactuando con los conocimientos que uno adquiere fundamentales. No con exceso de conocimientos, digamos, ¿no es cierto?, y su experiencia laboral, digamos, pero las universidades, ¿qué capacidad tienen, salvo en estos programas, en estos escasos programas, de certificar profesionalmente a alguien, digamos? Entonces, estamos equivocados, creo yo, en cómo estamos enfocando no solamente la educación escolar, sino que también la educación superior.
1: Hay un...
2: Bueno, estamos conversando con el exministro académico Harald Beyer, pero antes de todo les tengo que contar de CAME, porque si usted está cansado de perder tiempo con la contabilidad, finanzas o impuestos de su negocio, puede automatizar su pensión renta con CAME Taxes, el único que genera las declaraciones juradas para que pueda cumplir sin estrés en CAME.cl. 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Estamos, como les decía, conversando con Harald Beyer. Nos queremos ir a una pausa. Nos encontramos en algunos minutos más acá en Buenas Tardes Mercado. No se mueva, ya estamos de vuelta.
1: No nos movemos, Barbarita.
2: No nos movemos, congelado.
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2: Después, a propósito de la discusión que se ha generado con la franquicia Sense, la posibilidad de eliminarla o hacerle un cambio muy profundo que se ha planteado en esta mega reforma del gobierno, ¿cómo lo ve, Harald? ¿Hay harto que hacer ahí?
0: O sea, la franquicia Sense nos cuesta $300 millones al año y produce impacto igual a cero. Entonces, ¿en qué sentido igual a cero? No hay ninguna evidencia de que produzca mayor empleo y mayor salario para las personas que son objeto de estos programas. Y por lo tanto requiere, yo estoy un poco con el diagnóstico del 2012 de la Comisión Larrañaga, que dijo que no basta con reformarla, sino que hay que suprimirla, digamos. Ahora, eso no significa terminar con la capacitación. El Sense tiene otros programas de capacitación y probablemente la evidencia internacional, alguna evidencia que tenemos en Chile, es que los programas de capacitación de oficio tienen mayores posibilidades de éxito, ¿no es cierto?, para producir impactos si son bien hechos, y deberíamos sustituir, por lo tanto, esta inversión o parte de esta inversión para destinarlo a estos otros propósitos. Y yo creo que ese es un camino posible de explorar, pero pensar de que se puede reformar la franquicia Sense de alguna manera y que eso va a producir un gran cambio, yo creo que es una ilusión. Hay que pensar en otras formas de abordar este desafío de formación continua de trabajadores que no cursaron estudios superiores y que está más bien alineado con la posibilidad de capacitación en oficios, digamos. Eso es lo que yo por lo menos creo y que creo que respalda la evidencia.
1: No, yo creo que en eso estamos todos claros. Si no hay indicadores, no hay evidencia, 800 millones de dólares hoy día no le sobran al país, digamos. Y menos le han sobrado 10 años o 20 años. Esto viene de los años 70. Entonces, la verdad es que si, yo creo que el error ahí ha sido permanentemente ese, es no tener un indicador que te diga si estás cumpliendo o no estás cumpliendo un resultado. Porque si hubiéramos tenido ese indicador, nos habríamos dado cuenta entonces si está resultando o no está resultando. Y por lo tanto habríamos puesto más plata o menos plata. Pero como no tenemos ni un indicador...
0: Ahora, lo que pasa, este año está cumpliendo 50 años la franquicia.
1: Mira.
0: Y como siempre ocurre, una vez que tú creas un programa público hay muchos intereses. Y son grupos que muchas veces tienen poder de presión frente al Parlamento. Entonces no ha sido fácil, porque hace tiempo que tenemos este diagnóstico, se ha intentado hacer reformas y no se ha podido avanzar, digamos. Entonces de repente hay que tener la voluntad política de presionar y hacer el cambio. Y hay que reconocer de que esto no ha sido fácil, digamos.
1: Yo tengo, Harold, volviendo al tema que a mí más me duele, porque es el que menos conozco, digamos, que es la parte más dura de la educación. Creo que nosotros tenemos un nivel de ausentismo escolar grave altísimo. Entiendo que es del orden del 25%, me parece haberlo leído alguna vez, y un nivel de deserción cercano al 2%. Me interesaría mucho saber cuál es la interpretación de esos números, por qué sucede, si estamos, o sea, si primero son esos números o no, digamos. Segundo, ¿por qué sucede eso? Porque estamos hablando uno de cuatro, digamos. Estamos hablando de ausentismo grave, digamos. Y por otro lado, ¿cuáles son las consecuencias para una generación que sale así del colegio, digamos? O sea, en verdad lo encuentro... Cuando después vemos que no hay capital humano, cuando después vemos que no hay capacitación, cuando después vemos que hay etcétera, etcétera, etcétera, bueno, no nos sorprendamos si tuvimos ese nivel de ausentismo, digamos, y para qué hablar de las paralizaciones permitidas y empujadas por el colegio de profesores, digamos, porque para no meternos en ese lío, digamos.
0: Ahora sí, efectivamente los datos, depende mucho cómo se mida esto, pero los de ausentismo crónico, que es que falten más del 15%, llega a niveles del 20, 21%, que es muy significativo, digamos, ¿no es cierto? Y uno querría evitar esto. Esto está muy asociado a la pandemia. Después de la pandemia se nos disparó el ausentismo, se perdió como el sentido de pertenencia con los colegios. De nuevo, es algo que muestra, todos estos indicadores internacionales muestran de que en Chile el sentido de pertenencia o la pertenencia es muy baja, o al liceo, porque esto se mide en estudiantes de 15 años, digamos. Indudablemente que eso supone, ¿no es cierto?, trabajar mucho más en los establecimientos para generar altas expectativas respecto de lo que pueden lograr esos niños. Cuando uno empieza a mirar y te cuentan los profesores y te cuentan un poco los expertos que están visitando constantemente el colegio, es bien sorprendente que muchos de estos niños y jóvenes, en general jóvenes más que niños, ¿no es cierto?, sientan de que no van a lograr progresar, digamos, pasando por el colegio. Y esas expectativas tan bajas, digamos, indudablemente que afecta la permanencia. Y la pandemia de alguna forma creó, ¿no es cierto?, una sensación de que aquí había una cierta barrera y que uno no podía esforzarse y progresar. Y eso se desmiente constantemente cuando los profesores tienen altas expectativas respecto a sus estudiantes, cuando de alguna forma se trabaja con ellos, se les muestra el modelo. Hay un compromiso y una capacidad de esos jóvenes de subirse al carro, digamos, y de avanzar. Pero hay esta idea que está tan instalada, digamos, ¿no es cierto?, de que si uno viene de un origen socioeconómico muy bajo no va a tener ninguna posibilidad de progresar, los niveles de resiliencia son relativamente bajos, y eso hay que cultivarlo, digamos, hay que promoverlo, hay que mostrar de que el esfuerzo rinde, y esa cosa se hace poco en el sistema escolar chileno.
1: Ahora, en esa misma dirección, la destrucción de los liceos emblemáticos, yo creo que es un golpe bajo la línea de flotación, digamos, porque en este país, históricamente, uno se encontraba con un alumno del Instituto Nacional o del Barros Arana o de todos estos colegios públicos, por así decirlo, que eran de excelente nivel. O sea, yo me acuerdo compañeros de universidad mío que venían del Instituto Nacional y que uno decía, oye, pero estos gallos cachan infinito más que yo, digamos, ¿eh? Y uno se creía la muerte, y resulta que, oye, ahí estaban los tipos más clave, digamos, y esas personas no venían, digámoslo en castellano sencillo, de las clases más altas de Chile. Entonces, ahí había una oportunidad de movilidad social extraordinaria, digamos. Entonces, claro, ¿qué pasó hoy día, con eso? Hoy día no existe.
0: Bueno, eso lamentablemente se terminó. Yo creo que había un mal diagnóstico de por qué estos establecimientos les iba bien. Y la gran tragedia es que cuando uno mira las universidades y carreras más selectivas, la proporción de estudiantes que vienen de la educación pública a esas carreras ha caído significativamente. Y básicamente todo se explica porque los liceos emblemáticos están contribuyendo con menos estudiantes a esas carreras y universidades, digamos, ¿no es cierto? Y no han sido sustituidos por estudiantes que provienen de otros liceos públicos, porque el argumento original era, mire, si lo que pasa es que estos estudiantes se van a dispersar en el resto del sistema, ¿no es cierto? Porque estos colegios, estos liceos no agregan realmente valor, sino lo que pasa es que tienen estudiantes talentosos, y esos estudiantes talentosos distribuidos en distintos liceos van a empujar mucho más todavía, ¿no es cierto?, el sistema. O sea, y vamos a tener, por lo tanto, más movilidad, claro, social.
2: Están sobreestimando el efecto par.
0: Exacto.
2: Un excelente alumno en otro colegio va a hacer, claro, la diferencia, y todos los alumnos se van a volver buenos.
0: Y los datos, entonces, cuando uno mira, como digo, esas universidades y carreras más selectivas, que ha caído la participación de los estudiantes que vienen de liceos públicos en esa carrera. Entonces, Chile no tiene muchos vehículos de movilidad social, este era uno y lo destruyó, digamos. Es bastante insensato lo que se hizo,
1: digamos. Ahora, yo insisto que yo me felicito del invitado, porque resulta que yo no soy experto en esto, entonces todo lo que diga Harold se lo creo, digamos. Pero esa propuesta, digamos, desde el punto de vista de la política pública, ¿contaba con algún antecedente? ¿Estaban basados en lo que pasó en algún país? O sea, porque hoy día estamos en el día de los mea culpa, digamos. Entonces, en otra materia aparecen unos señores en el diario diciendo, ay, sí nos equivocamos, fíjense, sorry, perdón.
2: Hicimos una fiesta y salió mal.
1: Claro, hicimos una fiesta y se nos perdió la plata, digamos. Entonces uno dice, bueno, este cambio de una política tan trascendente como la política educacional de un país, o sea, perdóname, pero son 10 años perdidos, por lo menos, y si no más. ¿Se basó en qué?
0: No, era un argumento que tenía alguna plausibilidad, digamos, ¿no es cierto? Pero cuando se empezaron a hacer los estudios, se mostró que estos liceos agregaban valor, de que los estudiantes que se matriculaban en estos colegios o en estos liceos respecto de aquellos que no se matriculaban, y uno comparaba los dos grupos, digamos, los que quedaban marginalmente adentro y los que quedaban marginalmente afuera, uno veía que los estudiantes que quedaron marginalmente adentro les iba mucho mejor que los que quedaron marginalmente afuera. Por lo tanto, esos liceos agregaban mucho valor, porque eran muy exigentes, ¿no es cierto? Hoy día hay una columna en el diario de Loreto Cox, digamos, que muestra cómo además hemos tenido una tremenda inflación de notas, digamos, en el país.
2: Sí, ¿no es cierto?
0: Y detrás de eso lo que hay es menos exigencias, ¿no es cierto? En cambio, estos liceos lograban, dado sus procesos de selección, mantener exigencias muy altas para sus estudiantes, y eso los preparaba muy bien para la universidad y generaba esta movilidad social que, estamos de acuerdo, no era abundante, pero existía, y hoy día eso se destruyó, digamos, ¿no es cierto? Entonces, estamos teniendo como que el mérito de alguna forma, la posibilidad de tener una educación exigente, como que se ha ido diluyendo, digamos, y eso indudablemente que al final le hace mal al país.
2: Sí. Estamos conversando con Harald Beyer, exministro académico, y bueno, y antes de despedirlo, no sé si quiere acompañarnos mientras pasamos a nuestra última sección de todos los viernes, en que el tiempo pasa volando, lamentablemente, pero Pepe nos recomienda un libro toda la semana.
1: Sí,
2: 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Pepe.
1: Sí, nosotros, Jaro, lo que hacemos acá los días viernes, al final, digamos, en unos minutitos, es recomendar libros. Claro, es recomendar libros para que la gente se motive el fin de semana. Hemos recomendado libros muy de fondo, como, no sé, por qué quiebran las naciones, o fracasan, digamos, cualquier traducción, cosas de ese estilo. No libros, no el área bajo la curva, digo yo siempre en broma, digamos, porque son una lata, digamos, y a esta altura ya ni yo podría leer eso, encontrar una derivada, una integral, pero sí libros que a la gente le motiven a entender un poco más de economía, porque lo que hacen estos programas nuestros, Buenos Días Mercado y Buenas Tardes Mercado, es introducir a la gente en una cosa de curiosidad, de manera tal de que digan, ah, mira, pucha, ahora entiendo por qué, digamos, ¿eh? Estos programas no están dirigidos a personas que son especialistas en economía, excepto Manuel Bengolea, que es el único especialista en finanzas, digamos, digo yo, pero esa es la gracia, digamos. Hoy día les quiero contar de un libro que es muy fundante, que es un libro de Adam Smith, digamos, que es una persona que es un escocés bien particular, porque él tenía, por la época en la que le tocó nacer, digamos, él se dice que odiaba al Estado, pero la verdad es que no es así. Es una persona que estudió en Oxford y no le gustaba su universidad, porque hizo un posgrado ahí, él venía de Escocia, digamos. Y este libro, que tiene que ver mucho con las bases muy, muy fundantes de la economía. Básicamente lo que pretende este libro es mostrarnos cosas muy, muy del principio, digamos. Él es un profesor universitario que tenía un acercamiento muy desde la lógica, tiene, como digo, más de ciento y tantos años, y por lo tanto no conoció nada que tenga que ver con los desarrollos actuales, ni con grandes monopolios o grandes compañías multinacionales, porque en esa época prácticamente no existían, digamos. Entonces, cuando él empezó a hablar de la riqueza de las naciones y cómo se empezó a desarrollar todo este tema, era desde esa perspectiva, digamos. ¿Cuál es la gracia de esto? La gracia de esto es que es un libro que tiene más lógica que conocimiento, pero habla muy bien de los incentivos, de las instituciones, de la moral, digamos, de cosas que eran una cosa muy importante en esa época y muy, muy rectora, digamos. Tiende a pensar que si uno considera 1700, digamos, cómo los países se hacían ricos, eran invadiendo al país del lado y quitándole la riqueza, digamos. Esa era la norma, digamos, y la parte más fácil. ¿Y qué es lo que dice este señor? Mire, sabe que la riqueza se puede crear riqueza, se puede crear productos, se puede crear a través de la competencia, de la apertura comercial, de la productividad. Entonces empieza a hablar de cosas que nadie había hablado, y por eso es que es muy interesante, digamos. Hay toda una ironía en Adam Smith, porque es una persona que ve las cosas desde una ética muy formada, y estamos hablando de 1770 y tanto, digamos, en la época en que es la independencia de Estados Unidos, la revolución industrial. O sea, hubo cambios muy notables, digamos, en esa época. Por lo tanto, es un libro muy fundante, y cualquiera que quiera acercarse a la lógica de la economía tiene que pasar por ahí. Una de las cosas más notables de él es cuando él habla de la mano invisible de la economía, digamos, que es una frase así como que, si después quieren decirla a usted en el almuerzo con el domingo, invisible, digamos, pueden hablar de la mano invisible de la economía y van a decir, ah, este gallo cacha, digamos. Así que, así que ahí se las dejo, porque si no, la Barbarita nos va a echar. Pero lo recomiendo, un libro muy fundante. Se van a entretener, acuérdense de mí.
0: Sí, ya, está pues, cumpliendo 250 años. La investigación en la causa de la riqueza de las naciones está cumpliendo 250 años, que es un libro largo, y para quienes no quieran leer un libro tan largo, les recomiendo un libro de Leonidas Montes sobre Adam Smith, que está en castellano.
1: Mejor todavía.
0: Es una edición del CEP y del Fondo de Cultura Económica, que es muy breve y que tiene el gran pensamiento de Adam Smith, digamos, reflejado en pocas líneas. Es un libro muy entretenido leer, además, porque cuenta un poco de su vida y también de sus otros libros, digamos.
2: Muy bien,
0: Entonces ahí tienen un combo 2x1, digamos.
1: Muy bien, muchas gracias.
2: Harald, mil veces, muchísimas gracias por haber conversado con nosotros, súper interesante. Además, es parar a tocar estos temas que, como decíamos, a veces lo urgente se come lo importante y hay que darle un espacio también. Harald, muchas gracias, muy buen fin de semana.
0: Que esté muy bien, gracias, muchas gracias a ustedes por invitarme.
1: Gracias por atender nuestro llamado, muchas gracias.
0: Adiós, que esté muy bien. Ya,
2: y los dejamos gracias a todos invitados a que sigan en nuestra sintonía en Radio
1: Barbarita, este domingo, el Día de la Madre, así que por favor. Pues,
2: mandémosle muchos cariños. Un saludo
1: especial a todas las madres, digamos.
2: Sobre todo a las que nos escuchan.
1: A usted también, Barbarita.
2: Un abrazo.
1: Chao, chao. Muchas gracias.
2: Chao, chao.
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0: Hola, hola, ¿qué tal? ¿Cómo están? 15 horas con 7 minutos y al ritmo de Maná comenzamos conectados en esta jornada de día viernes 8 de mayo. ¿Cómo pasa el tiempo? Hoy día comenzamos izando la bandera nacional temprano junto a la Armada en honor a las glorias navales. Y qué importante es hacer recuerdo, ¿cierto? Y resaltar y respaldar a los hombres y mujeres de mar como son nuestros amigos de la Armada de Chile. Y ahora veníamos rapidito hacia la radio porque estamos en directo. Estábamos en Bahía Ilque, en una inauguración de un camino, una gestión que hicimos junto a los dirigentes, vecinos, vecinas de Bahía Ilque, para mejorar su camino, pavimentación, que ya es una realidad. Estaba muy contento, así que muchas gracias por su cariño. Había mucha gente y un rico curanto, estuvimos ahí compartiendo, así que por eso estábamos un poquito atrasados camino a la radio, pero acá estamos en vivo, 15 horas con 8 minutos. Les saludo el diputado y su amigo Mauro González, siempre bien acompañado junto a mi amigo César Negro. ¿Cómo estamos, César? No te vi en Ilque, César.
1: Todo bien, estimado Mauro, aquí estamos. Sí, quiero aprovechar de enviarle un cariñoso saludo y abrazo a nuestra amiga Ariana y a toda su gente ahí de Ilque, que está muy contenta por esta gestión, que lo buscaron durante harto tiempo y ahí los pudiste acompañar para que esto se materializara. Tuvimos algunos problemas logísticos de coordinación, pero finalmente logramos llegar nosotros por nuestra parte a la caleta de esta guía para compartir también con nuestra gente allá de ese sector. Te mandan muchos saludos también gente de la pesca artesanal, con las cuales tú tienes un vínculo muy fuerte ahí desde tu rol como diputado. Y hoy día, por supuesto, que estamos a plena disposición para conversar y comentar todo el quehacer noticioso, político, que pasa no solamente en nuestra región, sino que también en el país, estimado Mauro.
0: Sí, le estamos pidiendo un tema musical a mi amigo Nicolás, que está en los controles, que lo lance de fondo, porque vamos a tener hoy día, César, un pequeño concurso. ¿Qué te parece? ¿Ah? Vamos a premiar a nuestros fieles auditores y auditoras, ya van a saber de qué se trata, así que atento, atento, atento, porque vamos a regalar algo muy, muy importante para algunas fans de un grupo que va a estar en el Arena Puerto Montt esta semana que viene, así que atentos nomás a la radio.
1: Como se nota la mano de la nueva productora del programa,
0: ¿eh? Se nota.
1: Esto antes no pasaba.
0: Esto no pasaba. Oye, ya, mientras ahí el control me encuentro el tema musical, entremos en materia, César. Muchas cosas están pasando. Contarte que la... ¿Ah, lo tenemos listo? ¿Sí? ¡Epa, ya! Muy bien. Oye, ya antes que entremos en materia, tenemos un concurso, amigo César.
1: A ver.
0: Tú sabes que tenemos muchos amigos y amigas acá en Conectados que nos siguen a través de la Radio Cooperativa, El Conquistador, Radio Amiga de Calbuco, Palena, desde Osorno hasta Chiloé y por toda la región. Y muchos de ellos son románticos, románticas. Y la próxima semana va a estar en Puerto Montt este gran dúo argentino-mexicano, ¿ya? Que son Sin Bandera. ¿Ah? Sin Bandera va a estar. Y tenemos entradas para regalar hoy día acá en el programa. ¿Qué te parece?
1: No, espectacular. Me imagino que va a estar muy interesante el concurso y con mucha participación, porque Sin Bandera es un grupo absolutamente connotado, que tiene muchos éxitos. Y lo que más hay en nuestra región son románticos.
0: Así muy romántico, ya. ¿Estamos por redes sociales también o no, Rodrigo? ¿Estamos por redes sociales? ¿Sí? Estamos saliendo ya. ¿Cómo usted se puede ganar la entrada para ir a ver a Sin Bandera en el Arena Puerto Montt? Tenemos dos entradas. ¿Ya? Dos entradas. Simplemente escríbanos un WhatsApp al más 569-6512-1581. Repito, más 569-6512-1581. Díganos su nombre y de dónde nos escucha en este momento. Así de fácil. Y va a entrar a un sorteo al final del programa. Fácil. Un mensaje de WhatsApp ahora ya al más 569-6512-1581. Y usted se va a poder ganar entradas para ir a ver a Sin Bandera. Vamos a regalonear un poco a nuestros auditores auditoras de Conectados. ¿Te parece o no, César?
1: Me parece súper bien, una manera de premiar e incentivar a quienes nos escuchan en vivo a esta hora en nuestro programa, no solamente hoy día, sino que todos los viernes a partir de las 15 horas, así que es una buena forma de devolverles la mano a esa fiel audiencia que nos sintoniza.
0: Ya, a escribir, simplemente su nombre, dígame, lo envía un saludo con su nombre y díganos, nos estamos escuchando aquí en Calbuco, en Osorno, en Puerto Varas, en Castro, en Ancud, no sé, en Puerto Montt, en Chaitén. Envíenos un WhatsApp al más 569-6512-1581 para que usted esté participando en el concurso de dos entradas para ver a Sin Bandera la próxima semana en el Arena Puerto Montt. Ya, muy bien, cambiamos la música, Gran Nico, eso, y entramos en materia. Formamos en la última semana, César, una bancada que se llama Bancada de Economía Azul y Soluciones Oceánicas. Un nombre rimbombante. ¿Y por qué formamos esta bancada, César? Porque sin lugar a dudas tú sabes que nuestro Chile querido es uno de los países que tiene la costa más extensa en el mundo.
1: Sí, claro, todo el largo de nuestro país.
0: Sí, uno de los países con más costa. Y sin lugar a duda nuestro mar, aprovechando que estamos en el mes de mayo también, es relevante para la producción, para el alimento, para el trabajo. Y hay muchas familias, cientos de familias que de manera directa e indirecta tienen vinculación con el mar. La pesca, la mitilicultura, el transporte, el turismo, la salmonicultura, comunidades. Y por eso lanzamos esta bancada, porque sin lugar a duda queremos seguir haciendo gestiones para la producción, el uso sustentable de nuestro océano, enfocado en la innovación, enfocado también en la tecnología, en la modernización y de manera transversal con colegas parlamentarios, desde la derecha hasta la izquierda, formamos esta bancada porque queremos hacer cosas importantes desde el punto de vista legislativo, con académicos, con el mundo privado, el mundo público, de poder, cierto, ver lo que está pasando en el norte del país con el mar, con el océano, porque el mar está dañado, efectivamente, tiene problemas respecto a contaminación, y es muy importante no dejar que esto siga avanzando así como así, porque al final si el mar se daña, se enferma gravemente, van a ser muchos los afectados, y por eso de manera transversal, junto a los gremios, junto a la producción, queremos demostrar y analizar cómo podemos, cierto, seguir haciendo un desarrollo de trabajo con el mar, pero de manera sostenible, sustentable, enfocado en la innovación, César.
1: Sí, me parece muy bien. Todos sabemos lo importante que es el mar para nuestro país, sobre todo en generar fuentes de empleo. Pero eso no es que sea permanente en el tiempo si no se cuida, todo lo contrario, hay que cuidarlo mucho. Se puede explotar el mar, pero siempre pensando en que tiene una serie de elementos que hay que cuidar, que hay que proteger. Y esta bancada, entiendo que es una bancada 100% nueva, no es que haya estado detenida y hoy día se reactiva, es algo que comienza desde cero, por lo tanto me parece que es muy positivo para lo que es la conservación marítima y de las especies que ahí habitan, para que no solamente siga siendo una fuente importante de ingreso, de trabajo, sino que también el tema turístico, que es tan importante hoy día, que también se puede explotar a través de esa vía.
0: Es muy relevante, muy relevante. Y hablando del mar, hablando del trabajo, cierto, enfocado en el océano, esta semana fue el Salmon Summit en el teatro en Frutillar, muy relevante, cierto, también la presencia del presidente Kast, que estuvo acá en el Salmon Summit y anunció algo que estábamos esperando hace mucho tiempo, que lo hemos gestionado, que hemos estado en Santiago, en los ministerios, recorriendo el territorio y señalando qué relevante sería que los trabajadores, en este caso de la salmonicultura, tengan un día oficial de conmemoración para reconocer su labor en la piscicultura, en las plantas, en el transporte. El año pasado hubo una celebración en el Arena Puerto Montt frente a este día que estábamos solicitando, pero de manera informal, porque no está oficializado, que es el 26 de mayo. Y hablamos con el presidente Kast. Yo quiero contar esto. Cuando supimos que él venía al Salmon Summit, al teatro, Yo le dije al presidente, me comuniqué con él, le dije, presidente, nosotros estamos haciendo ya una gestión hace harto tiempo, que es el reconocimiento oficial. Mire, no estamos buscando ni un día feriado, ni nada, simplemente un día oficial por parte del gobierno de Chile que se reconozca a los trabajadores de la salmonicultura como un aporte al desarrollo de nuestro país. Y el presidente toma esta petición, yo quiero agradecerle públicamente, y lo anuncia. Y qué bonito gesto de que el día 26 de mayo se vaya a declarar como el día oficial del trabajador, de la trabajadora de la salmonicultura. Alguien dice por ahí, pero ¿qué importancia tiene esto? ¿Qué relevancia tiene esto? Tiene mucha importancia. Tiene mucha relevancia. Porque nuestro país, el sur austral, se ha hecho grande, ha crecido, se ha desarrollado gracias a estos hombres, gracias a estas mujeres que día tras día se esfuerzan y sacan a esta industria adelante. Y me refiero, ¿cierto?, a los trabajadores que están vinculados a la industria de la salmonicultura, al transporte, a los que están en las plantas de proceso, como lo señalaba anteriormente, a los que están en la piscicultura, a los que están en los centros de cultivo, a los que viven. Usted sabe, querido amigo que me escucha en la radio, amiga, que hay gente que vive en el mar por 15, por 20 días ahí, trabajando, desarrollando, ¿cierto?, su profesión, su oficio, y vinculado a esto, y gracias a eso también ha podido sacar muchas veces su familia adelante. Bueno, a esas personas queremos reconocerlas, queremos destacarlas, dándole un día oficial, que el Estado de Chile, que el gobierno de Chile lo declare como tal. Que no sea algo informal, que no sea algo de algunos, sino que sea algo del país, César. No sé qué te parece a ti.
1: Me parece súper relevante, y más cuando es una solicitud que nace desde las bases, que nace desde los trabajadores de la salmonicultura. Cobra mucho más relevancia. Esto no siempre hay que mirarlo desde una perspectiva económica, porque aquí no se busca rédito de ningún tipo. Se busca tener un día especial para celebrar y homenajear a quienes han dado tanto por esta industria, que también les ha devuelto la mano, y gracias a esta industria muchas familias han logrado sacar adelante a sus hijos, que ellos estudien, que hoy día sean profesionales, que hayan podido acceder a lo mejor a una buena salud, etcétera, etcétera. Por lo tanto, me parece que es del todo relevante, es algo simbólico, pero insisto, cuando nace desde las bases, cuando ellos mismos lo han solicitado, me parece que es mucho más potente que hoy día el mismo presidente de la República haya hecho eco de tu solicitud, que viene acompañada de la solicitud, insisto, de las personas que trabajan en esta industria, lo hace mucho más especial, y agradecer también ese gesto que tuvo el presidente de la República con los trabajadores de la salmonicultura.
0: Así que muy bien, esperamos ahora cómo se va a materializar esto. Viene un acto de conmemoración el 26 de mayo, vamos a tener un evento también grande acá en la región, seguramente va a haber un acto también en el Palacio de la Moneda para darle un reconocimiento como se merece. Oye, César, el concurso, todo un éxito, amigo mío. Estoy viendo acá el WhatsApp. Mira, ¿te leo algunos mensajes?
1: A ver.
0: Recuerde que estamos regalando dos entradas para ir a ver a Sin Bandera en la Arena Puerto Montt la próxima semana. Mira, aquí tiene, a ver, un mensaje por acá. Hola, desde Puerto Montt, mi nombre es Grecia, quiero participar en el concurso. Hola, mi nombre es Marcela, un gran saludo desde la isla Lemuy.
1: Wow.
0: ¿Ah?
1: Hay que ir a Lemuy.
0: A Lemuy, en Chiloé, para ir con mi esposo. Vamos viendo por acá. Hola, buenas tardes, estaba consultando por las entradas de Sin Bandera. Mi nombre es Jessica Pulgar. ¿Y de dónde escribe Jessica? Falta decir de dónde nos escribe. Sí, para que entre en el concurso.
1: Era una de las condiciones, el nombre y de dónde era.
0: Hola, ¿cómo están? Soy Dane y los escucho con mucho gusto y siempre fiel a ustedes desde Osorno. ¿Qué tal? Desde Osorno también nos están escuchando el en
1: distrito,
0: esta hora.
1: El distrito se alarga.
0: Se alarga, ahora somos regionales. ¿Ah? Somos regionales. ¿Qué más tenemos por acá? A ver.
1: Mejor no digamos eso porque...
0: Hola, soy también por acá. Hola, me gustaría participar en el concurso para ver a Sin Bandera. Soy Rodrigo, lo escucho desde Puerto Montt. Mi mamá es muy fanática de Sin Bandera. Muy bien, Rodrigo, ya estás participando. A ver qué más tenemos por acá. Quiero ir con mi hermana para celebrar su cumpleaños, Marta Ruiz, de Puerto Montt. Ya, y siguen llegando mensajes. Hola, soy de... Pichi Piyuco, dice Jessica Vulgar. Muy bien, ya. Sigan escribiendo al WhatsApp al más 569-6512-1581. Más 569-6512-1581. Y usted se puede ganar dos entradas para ir a ver a Sin Bandera la próxima semana en la Arena Puerto Montt. Escríbanos al WhatsApp, díganos de dónde nos escucha, ya, así de simple, y ya está concursando en este regaloneo que queremos hacer también, especialmente para el Día de las Mamás.
1: Día de la Madre,
0: sí, un saludo. Saludo para las mamás, un abrazo grande también por estar junto a nosotros acá en Conectados. Muy bien, ya, sigan participando. Al final del programa vamos a señalar quiénes son los ganadores o ganadoras. Sigo. Muchas cosas, se inauguró el Liceo Politécnico de Calbuco. César, ¿estuviste ahí? Cuéntanos,
1: sí, ¿cómo estuvo eso? Sí, estuvimos ahí acompañando a nuestro gobernador regional con otros colegas también. Por supuesto el presidente de la República, ministra de Educación, ministra de Medio Ambiente y nuestro querido amigo y alcalde Marco Silva. Sin duda una obra muy especial y muy esperada por los calbucanos. Una cantidad de años, yo creo que superó los 10 años este proyecto, más de 17 mil millones de pesos que fueron financiados en un 100% con el Fondo Nacional de Desarrollo Regional, que es el fondo que administra el gobierno regional y el consejo regional. Por supuesto que echamos de menos ahí la inversión sectorial, que además se gestionó y se les pidió, y finalmente la respuesta fue un portazo porque no dijeron que no tenían recursos ni siquiera para los equipos y el equipamiento, y el gobierno regional finalmente tuvo que financiar todo. Fue una de las solicitudes que le hizo el gobernador regional igual al presidente Kass, de que ojalá eso en su gobierno no vuelva a pasar, y no es que tenga que el sector o el ministerio financiarlo todo, sino que ver de qué manera se puede financiar de manera compartida, pero no cargarle toda esa responsabilidad al gobierno regional, porque el gobierno regional también tiene otros compromisos con los municipios que tiene que absorber. Entonces yo creo que el presidente Kass también recogió el guante y entendió que no se estaba pidiendo nada del otro mundo, sino que eso es lo que tenía que pasar. Pero contento por la gente de Calbuco, por la comunidad educativa, por los niños que hoy día tienen un establecimiento pero de primerísimo nivel, además un liceo politécnico donde van a formar seguramente muchos técnicos que se van a desarrollar en la industria, por ejemplo, de la salmonicultura. Entonces, sin duda que un muy bueno. Y quiero aclarar algo ahí, ¿Sí? Lo que se había hecho anteriormente no había sido una inauguración, porque se especuló mucho, oye, ¿cuántas veces van a inaugurar ese liceo? No, si lo que se hizo anteriormente fue la entrega de la infraestructura por parte de Arquitectura del MOP, que había ejecutado estas obras, al municipio. Ese fue el acto que se había hecho anteriormente, pero la inauguración como tal no se había realizado, por eso se hizo ahora con la presencia del presidente de la República.
0: Qué importante la inversión regional que se hizo, y también el realce de poder tener a las autoridades nacionales frente a esta importante obra. Ahora, hay ministerios que sí se colocan en la camiseta, y yo quiero resaltar, por ejemplo, a obras públicas. Recién estamos inaugurando un camino ahí en Bahía Ilque, un camino de administración directa, casi 500 millones de pesos, una tremenda inversión, y sin lugar a dudas, César, acordémonos de los sectores también rurales un poco más apartados. ¿Cómo un camino, por ejemplo, le cambia la vida a una comunidad? ¿Cómo le cambia la vida? Es impresionante la alegría, el entusiasmo. A veces esto demora, efectivamente, porque tiene sus tiempos, porque tiene que ver con el clima, con la inversión. Hay que muchas veces enanchar el camino, te encontré con problemas, con arbustos. A veces hay vecinos que de repente no entienden por qué tienen que donar un poco o parte de su terreno, porque aquí no hay expropiación, no hay expropiación. Entonces, el MOP muy, muy bien en ese sentido, y tenemos ese anhelo de seguir trabajando. En Chiloé tenemos muchos desafíos, en Puerto Montt, en Calbuco, Maullín, en zonas también como Palena, si bien en algunos proyectos que ya lo vamos a estar contando en unos programas más adelante que estamos ahí gestionando. Así que bien el MOP, y ojalá esto se replique en otros ministerios como Educación, como tú acabas de decir.
1: Así es, imagínate que el Carmela Carvajal de Osorno, que ha sido una película que no termina nunca, es más de 22 mil millones de pesos va a terminar costando, y el Ministerio de Educación no ha puesto ni un peso, y es impresionante. Nada. Y volviendo al tema de los sectores rurales, claro, cuando tú ves a nivel país en general, sobre todo en las urbes, la seguridad pública y la salud es una de las necesidades más sentidas de la población, pero si tú vas a los sectores rurales, como andas tú en terreno siempre, o nosotros, lo que más necesita la gente es buena conexión, agua potable rural y electrificación en menor medida. Entonces la conectividad hoy día es fundamental, y ahí el MOP, Vialidad, cobran una tremenda relevancia para nuestros amigos que todavía hacen vida en el campo.
0: Así es. Oye, antes de ir al corte, ahí el DJ va a preparar el tema musical. Ya sabrá el DJ qué tema musical vamos a tocar hoy día, por razones lógicas. Muchas materias relevantes que están pasando en el Congreso Nacional, entre esos el programa de reconstrucción nacional, se votó en la Comisión de Hacienda. No ha sido fácil, la verdad que ha sido bien complejo, ustedes lo han visto en las noticias. Pero acá el único objetivo que tiene este proyecto, queridos amigos y amigas que nos escuchan en la radio, es permitirle a Chile volver a crecer, a activarse. Es necesario generar empleos. Chile tiene una tasa de desempleo muy alta, la región tiene una tasa de desempleo muy alta. ¿Qué significa eso, Mauro? Alguien me puede estar preguntando. Bueno, significa que hay mucha gente que está buscando trabajo y no lo encuentra, César. Y no es que esté recién buscando o que no le pongan empeño. No, no hay trabajo. Y dejan el currículum en un lugar, en otro, tocan una puerta, otra puerta. Estamos hablando de profesionales, de técnicos, de gente con mucha experiencia, gente nueva también que viene recién saliendo de la parte de la formación, de la capacitación, de la educación, y no encuentra trabajo. Entonces, por favor, este proyecto lo que busca es eso, crear instancias, oportunidades reales para que la gente encuentre trabajo.
1: Así es, y que se dejen de asustar al pueblo, a la gente, porque todo el día le están enviando mensajes de terror prácticamente con esta reforma, y no es así. En los últimos años no hemos crecido más allá del 2%, y queremos seguir haciendo lo mismo para que sigamos creciendo de manera así de paupérrima, ¿no? Si queremos resultados distintos, tenemos que hacer cosas diferentes, y esta reforma, si bien es cierto, tendrá algún riesgo, pero lo que busca finalmente es reactivar la economía, porque no hay ninguna política pública que hoy día podamos implementar si es que nos generamos mayor recaudación fiscal, y para generar mayor recaudación fiscal necesitamos hacer reformas, porque de lo contrario vamos a seguir avanzando a este paso lento, cansino de hoy día, que es crecer a no más del 2%, que no nos sirve para nada.
0: Así es. Oye, recuerde que estamos en concurso este fin de semana, si viene el Día de la Mamá. Una labor maravillosa. Hemos estado con algunas organizaciones, invitaciones que nos han llegado a diferentes lugares a participar. Muchas mujeres que, aparte de ser mamá, César, también cumplen el rol de papá. Y eso también hay que decirlo y transparentarlo. Y a veces no se conversa mucho. Hay muchas mujeres que a veces están solas, ¿cierto?, en su casa, en su hogar, y les toca hacer el rol no solamente de mamá, sino que de papá, de amigo. Está ahí en las buenas, en las malas, felicitando, consolando. Así que nada más que sumarse a esta fecha tan importante. Hay tantas fechas importantes en el año, pero creo que una de las más relevantes y que no puede pasar desapercibida es la fecha donde celebramos a nuestras queridas mamás, César.
1: Sí, uno dice una frase media cliché, que la mamá deberíamos celebrarla todos los días, pero es una realidad, y más, yo conozco también mamás que tienen hijos con necesidades educativas especiales, con alguna condición, y por Dios que se hace difícil trabajar, atender a sus hijos como con el cariño y el amor que ellos lo hacen y con la dedicación que se necesita, y además ser dueña de casa, preocuparse de su familia, o sea, es una cuestión impresionante, y sin embargo esas mamás aún así tienen la capacidad de sonreír, de conversar y de andar optimistas por la vida, así que toda mi admiración para esas mamitas.
0: Muy bien, ya vamos al corte. Recordemos que estamos acá en Conectados con el Core César Negrón, por acá el diputado Mauro González, y estamos regalando en esta fecha especial del Día de la Mamá dos entradas para ir a ver, para ir a disfrutar un concierto maravilloso que es de Sin Bandera la próxima semana en el Arena Puerto Montt, el día 14 de mayo en la noche. Ahí van a estar este dúo argentino y mexicano. Por eso es que se llama Sin Bandera. Apuesto que César eso no lo sabía. ¿Sabías o no eso?
1: No tenía idea.
0: Te falta la música, el romanticismo. Yo te voy a enseñar un poco, César, para que te coloque en onda, en la parte musical. ¿Ah? Ya, ¿y cómo puede participar usted y ganarse las entradas? ¿Cómo es, César? A ver.
1: Tienen que enviar WhatsApp al número que tú ya has dado.
0: No te lo sabes de memoria.
1: Pero además del nombre, también decir desde dónde nos están escribiendo. Sí. Que es súper importante, porque hay algunos mensajes donde está el nombre, pero no sabemos de dónde nos están escribiendo. Ah. Y eso es parte de las bases del concurso.
0: Sí, están ante notario, está fácil, eso los digo. ¿Eh? Ya. Chulay. Notario Chulay que está acá. Ya, usted tiene que escribir un mensaje al WhatsApp más 569 65 12 1581. Repito, más 569 65 12 1581. Escribirnos su nombre y decirnos de dónde nos está escuchando. Y también, si quiere agregar, en qué radio nos está escuchando. A ver, en qué radio nos está escuchando. Recordemos que estamos por El Conquistador en la región de Los Lagos. Estamos por Radio Cooperativa, Radio Amiga de Calbuco y Radio de la provincia de Palena. Así que estamos saliendo para toda la región. Escríbanos ya su nombre y de dónde nos escucha y entra a la tómbola, ¿cierto? Para ganarse las dos entradas al final del programa Conectados. Vamos al corte, ya regresamos acá con su amigo y diputado Mauro González.

0: Ya estamos de regreso en Conectados, 3 de la tarde con 37 minutos de este día 8 de mayo, saliendo por Radio Cooperativa El Conquistador, Radio Amiga de Calbuco y radios de la provincia de Palena. Y estamos regalando entradas, César Negrón, porque estamos festejando el Día de la Mamá.
1: Así es, con el concurso tienen que llamar, enviar mensaje con su nombre, decir de dónde están escribiendo para ganarse este concurso e ir a ver a Sin Bandera, que como son de distintas nacionalidades, por eso se llama
0: Sin Bandera. Aprendió César, muy bien. Oye, pero ojo, en las redes sociales no están viendo mucho. El único canal para participar en el concurso es el WhatsApp, no se olviden. El más 569-65-12-15-81. Repito, más 569-65-12-15-81. Díganos su nombre y de dónde nos está escuchando. Y agregue también la radio y va a participar en la tómbola al final del programa. Y vamos a decir quién se lleva las entradas. Vamos a recibir mensajes, César, hasta 10 para las 4. ¿Ok?
1: Van quedando prácticamente 10 minutitos.
0: 10 minutos cerrados para que usted siga participando. Ya. Oye, tú me decías, César, estamos hablando del proyecto de reconstrucción nacional que busca, cierto, poder dar oportunidades de empleo, crecimiento, inversión, desarrollo. Y lo lamentable, tú me estabas preguntando fuera de micrófono esta idea de la oposición, de colocar indicaciones al proyecto para poder...
1: Más de 2.000 escuché.
0: Claro, eso es para poder trabarlo, para poder dilatarlo. Y te explico por qué, porque... Al momento que se vota en particular, claro, cada parlamentario puede colocar indicaciones. ¿Qué son las indicaciones? Son las modificaciones que uno le quiere hacer al proyecto original. ¿Y qué es lo que ocurre? Es que cada indicación tú puedes pedir que se vaya votando en la comisión una por una. Entonces, claro, una forma de dilatar esto es colocar indicaciones, y estar votando por mucho tiempo. Ojalá que no sea así. Ojalá que sea una noticia que no sea correcta, porque al final acá la idea es trabajar entre todos para poder permitirle a Chile crecer nuevamente.
1: Sí, lo que más me llama la atención de esto, porque uno entiende que la oposición cumple su rol, tiene que incomodar al poder y todas esas frases grandilocuentes que se pronuncian, pero lo que más me llama la atención es que esta coordinación o esta táctica... La publicaron en audio y en video con una naturalidad como si fuera lo más decente en cuanto a planificación que se pudiese estar haciendo. Y en ese sentido, bueno, finalmente también hubieron parlamentarios de oposición que no le dieron mucho piso a esta idea, como que se desmarcaron un poco de esta estrategia, porque la verdad es que es bastante poco decoroso para los parlamentarios de oposición que están tramando esto, más encima tener el descaro de publicarlo casi de manera orgullosa y decir, mira, vamos a generar más de 2.000 indicaciones para que esto prácticamente se paralice y no avance esta idea o este proyecto de reforma que está presentando el gobierno.
0: Así es. Oye, tengo a un gran amigo en la línea telefónica que estuvo acá en nuestra zona y me refiero a don Cristian Jara. Alguien me puede preguntar, ¿quién es Cristian Jara? ¿Está en la línea, cierto? O sea, Cristian Jara, él es el director nacional de la ONAR. Y alguien puede preguntar, ¿qué es la ONAR? Y eso lo vamos a preguntar a Cristian y me interesa hablar con él porque efectivamente... Hay muchas familias que nos preguntan, especialmente en temas de educativos, de la región, en relación a la formación, por ejemplo, de la religión, ya sea la católica, la evangélica u otros credos, o el servicio que se hace en los hospitales por los voluntariados, o muchas veces gente que se siente discriminada porque tiene un credo en particular y se siente discriminado por la sociedad. Bueno, Cristian Jara es el director nacional de la Oficina Nacional de Asuntos Religiosos, que estuvo acá en la región, una oficina que el actual gobierno le ha dado un realce y por eso queremos conversar un par de minutos con Cristian para que nos cuente de su mirada ¿Cuál va a ser la visión de esta nueva ONAR? ¿Cómo estás, Cristian? ¿Me escuchas bien?
2: Excelente, estimado diputado Mauro, César. Gusto grande saludarlos a ambos.
0: Un gusto saludarte, Cristian. Sé que estás ahí camino al aeropuerto porque ya regresas a Santiago. Estamos en vivo por la radio saliendo para toda la región de Los Lagos. Cuéntanos, Cristian, un poco de la UNAR, el trabajo de la UNAR con la educación, con las iglesias, con los diferentes credos, con el mundo también de la salud, el mundo social. ¿Cómo lo están viendo esto con UNAR, con el trabajo con los municipios también, Cristian?
2: Sí, muchísimas gracias por el contacto. Es un gusto saludarlos a ustedes y también a todos sus oyentes. Como tú decías, Mauro, hay un fuerte interés del gobierno del presidente Kast por darle un impulso a la espiritualidad. Así lo ha dicho y nosotros estamos en esa labor ahora en la región. Mi primera salida es a la región de Los Lagos y hemos tenido una gira fantástica, muy muy muy reveladora. Y para explicarlo bien, porque aquí existe una confusión, el Estado es neutral respecto a las creencias, el Estado no tiene creencias. Pero en Chile, a lo menos las dos confesiones más grandes suman casi el 80% de los ciudadanos. Entonces, ¿qué es lo que hace la UNAR? La UNAR articula desde el Estado, que es un Estado sin confesión, es aconfesional, articula los intereses de los distintos credos de manera similar. Bien, entonces esto es importante aclararlo porque me doy cuenta en ciertos comentarios, respuestas que la gente no tiene claro y dice, bueno, pero si el Estado no tiene confesión, ¿cómo es posible que exista una oficina de asuntos religiosos? Bueno, la oficina de asuntos religiosos precisamente está allí para articular las inquietudes y en mi opinión también, desde las religiones, desde las distintas confesiones hay una gran riqueza de iniciativas, fundaciones, las Damas de Blanco, el Ejército de Salvación, la Iglesia Mormona, por ejemplo, que desarrolla acciones bien bien notables en trabajo social. Entonces, nuestra tarea es desde ahí articular y vincular a todas las confesiones que traen mucho beneficio al Estado, fundaciones, etcétera. Yo mismo he recorrido en estos dos días, ha sido una agenda bien intensa, en Los Ríos y en Los Lagos también principalmente, fundaciones que hacen trabajos fantásticos, gente que hace un trabajo heroico, diría yo, en beneficio del prójimo. Y desde ahí también promover muchos valores que le hacen mucho bien al país, ¿sí? Entonces, desde eso articulamos muchos intereses. Por ejemplo, tú has mencionado las clases de religión. Hoy día el Ministerio de Educación lo que hace es instruir que los establecimientos no confesionales deben ofrecer a quienes lo necesiten y lo pidan a través de una encuesta, tienen que ofrecer obligatoriamente el espacio.
0: Cristian,
2: sí.
0: Sí, mira, quiero detenerme en ese punto, sí. Porque tenemos muchas personas. A ver, nosotros, ¿qué es lo que defendemos? ¿O qué es lo que yo defiendo en lo personal también como parlamentario? La libertad, ¿cierto?, de la familia, de los papás, de las mamás, en la educación o la formación de sus hijos. Ellos tienen la libertad, el derecho preferente para poder educar a sus hijos. Y hay papás o hay familias que dicen, bueno, ¿sabes qué? Yo no quiero que mi hijo participe en ningún tipo de clases que tengan que ver con la religión. O también hay otras familias que dicen, sí, yo quiero que mi hijo participe y nosotros dijimos que estaba autorizado, pero este establecimiento no la entrega o no la quiere entregar. O es una decisión arbitraria o aquí hay una injusticia porque simplemente al director... se le tincó y dijo, no, aquí no va a haber religión. Aunque tengamos muchos niños, niñas, independiente de la confesión, que sí quieran participar, pero resulta que el director, en este caso, por ejemplo, un establecimiento municipal o público, diga, yo no quiero que existan clases. ¿Cómo pueden actuar ahí las familias desde las dos miradas, Cristian? ¿Cómo nos puedes ayudar con eso?
2: La aclaración. Vamos viendo por partes. Primero, si el colegio es confesional, por ejemplo, como bien has dicho, si el colegio es confesional, naturalmente tiene su línea doctrinal, filosófica, ¿verdad? Y eso se respeta, pero si alguien dice, yo no quiero participar, se debe respetar eso y el colegio debe, en este caso, dar actividades programadas, ¿verdad? Y preparadas para que cada quien tenga el derecho a la libertad de creencia y de conciencia. Si el colegio es público, en este caso, los padres tienen el derecho y el establecimiento, atención acá, la obligación, así lo ha dicho el Ministerio, la Ley General de Educación lo dice así, y en definitiva el Decreto Supremo 924 del año 1983 también lo establece, que los padres tienen a través de una encuesta el derecho de pedir que exista la clase de religión evangélica o católica, etcétera, y el colegio tiene que proveerla. Si así no está sucediendo, sería una vulneración a la ley. En esto quiero ser muy claro, no sé si me explico bien.
0: Correcto. Ahora, esa es la etapa de la educación misma, y creo que es fundamental seguir fortaleciendo cuáles son los derechos de ambas posturas, aquellos que quieren tener religión o aquellos que no quieren, pero siempre que en este caso el Estado o los establecimientos puedan cumplir con la normativa misma en estas clases que tienen que ver con lo valórico. Ahora, vamos a la parte social, Cristian, o a la parte de salud. ¿Qué trabajo están haciendo ahí ustedes o qué es lo que visualizan hacia el presente y futuro?
2: Esto es uno de los ejes, Mauro, es uno de los ejes fundamentales de la UNAR, y en esta gestión queremos que siga con mucha fuerza. Desde las diferentes confesiones de fe hay una riqueza gigantesca de organizaciones que nacen desde las comunidades de fe y que son tremendos aportes, trabajos de voluntariado en hospitales, trabajos de atención, por ejemplo, que poca gente lo sabe, trabajos de atención en emergencia. Los primeros en llegar muchas veces a los incendios, a las catástrofes, son las organizaciones que nacen desde comunidades de fe, adventistas, evangélicas, católicas. En Puerto Montt, por ejemplo, Caritas Chile desarrolla una que es una organización, fundación católica, tiene un tremendo trabajo ahí que desarrolla en toda la región, etcétera. Entonces, ¿cuál es nuestra tarea? Nuestra tarea es vincular desde la UNAR todas esas buenas iniciativas y apoyarlos en aquellas organizaciones o estamentos del Estado que les puedan colaborar en la tarea que están desarrollando. La UNAR no maneja un presupuesto, pero lo que sí hacemos es escuchar, recibir las inquietudes y ver de qué forma podemos colaborar.
0: Hay mucha gente que está escuchando la radio, Cristian, a la región, y que puede participar de alguna confesión, de alguna organización. ¿Cómo puede conectarse con ustedes? ¿Cómo puede comunicarse con ustedes para tener capacitación, información respecto a su trabajo y cierto, estas gestiones o puentes que ustedes pueden hacer con otras instituciones?
2: Sí, bueno, a ver, lo que estamos haciendo es un trabajo, bueno, la oficina siempre está disponible, ahí en Santiago, en Teatinos con Moneda, y hay una dirección de correo, onar@minsexpress.gov.cl, donde recibimos muchas inquietudes, las que podemos responder, las respondemos, las que no, las articulamos y las derivamos, pero lo que estamos haciendo ahora también es, y precisamente explica mi viaje aquí a Puerto Montt, es establecer un fuerte sello regional. Lo que queremos hacer, y tenemos el mandato del presidente Kast, de establecer una oficina nacional de asuntos religiosos en cada región del país. Ese es un desafío grande que tenemos para toda esta gestión, y ya hay alguien aquí que está desarrollando esto, que es Miguel Linares, y nuestra idea es desde aquí establecer en Puerto Montt y en Los Lagos, y con su ayuda, diputado, yo quiero agradecer públicamente esto, su apoyo en toda esta labor, desde aquí establecer a Puerto Montt como un centro estratégico neurálgico para toda la gestión. Entonces, ya estamos planificando para estos próximos meses acciones desde aquí y desde aquí mismo también poder recoger la realidad propia de la región y de toda la zona sur de Chile.
0: Perfecto. Cristian, te quiero dar un abrazo a la distancia, buen regreso a la capital. Tenemos muchas cosas que seguir conversando. Gracias por tu tiempo, sí. Pero así es la radio, pasa muy rápido sí. El tiempo. Un abrazo grande, que estés muy bien.
2: Abrazo para ustedes, gracias. Felicitaciones por el trabajo que están desarrollando.
0: Chao, chao. Cristian Jara, director nacional de la UNAR, acá en la radio. Ya, estamos a 3 minutos de terminar el programa. Se cerró, mi equipo me dice acá que se cerró el tiempo del concurso, se está haciendo el sorteo hoy de manera transparente, de aquí yo lo estoy viendo a través de la ventana, ya, que se haga el sorteo. Vamos a sacar dos ganadores, así que tírame música, Nico, por favor, y conectamos en un minuto más y vamos a señalar quiénes son los ganadores, don César, ¿le parece o no?
1: Pero absolutamente, así que todos ahí me imagino que están nerviosos esperando los resultados. Aquí el notario público ya está con su lápiz y su acta para sancionar el concurso.
0: Don Chulay. Vamos a la música, ya regresamos. Un minuto más y le digo quiénes son los ganadores.

0: 15:54, ya estamos cerrando el programa Conectados, acá con mi amigo César Negrón, consejero regional de la provincia de Llanquihue, y acá su amigo y diputado Mauro González. Tenemos ganadoras, don César.
1: Ah, muy bien.
0: Ganadoras, dos ganadoras. Usted dile un nombre, don César, ahí está, mire. Dos ganadoras.
1: Ya, atención entonces, porque, oye, comienzan con... ¿Tienen nombres similares las ganadoras?
0: Sí, pero son distintas, son diferentes apellidos.
1: Ya,
0: A ver.
1: Mario Eugenio tiene apellido.
0: Sí, me falta la... Ya, vamos a dar la primera ganadora. María Paz Maldonado. Me falta el apellido de la otra persona.
1: María Eugenia, ¿de dónde?
0: María Paz Maldonado es una de las ganadoras de la entrada sin bandera. Y la otra persona es María Eugenia, sí, María Eugenia también es la ganadora de la segunda entrada para ir a ver a Sin Bandera la próxima semana acá en el Arena Puerto Montt. María Paz Maldonado y María Eugenia. Atentas, porque las van a llamar ahora las van a llamar por parte del equipo. Si no responden, al agua y vamos a la otra, ¿ya? Las van a llamar ahora a María.
1: María Eugenia. María Eugenia no informó el apellido, por eso es que están diciendo sí. María Eugenia, hermano, es que no le queramos decir el apellido.
0: Sí, y que nos diga el apellido, porque estamos sin apellido. Y María Paz Maldonado.
1: De hecho, el notario acá está reclamando
0: que no tiene
1: el apellido.
0: Que falta el apellido. ¿Contestaron? ¿Sí? Ya. Ahí están hablando, ahí Marcela está hablando con... ¿Con quién está hablando?
1: María Eugenia,
0: ya. Muy bien, y María Paz Maldonado. Muchas gracias a todas las que participaron. Vamos a seguir repitiendo algunos concursos.
1: Y sería ideal que las ganadoras, cuando vayan al concierto, saquen alguna fotito y nos etiqueten.
0: Oye, sí, muy importante. También por transparencia del concurso.
1: Así es.
0: Ya, cuando le vengan a buscar su entrada, le vamos a sacar una foto y ustedes después saca una foto ahí... Disfrutando con Sin Bandera la próxima semana. Ya, muchas gracias. Participaron más de 30 personas en este corto periodo de tiempo. Así que muchas gracias por eso. Don César, que esté muy bien. Lindo fin de semana, amigo.
1: Igual, lindo fin de semana para ti, Mauro, y para todos nuestros vecinos y vecinas de la linda región de Los Lagos. A descansar y a disfrutar.
0: Bendiciones para todos. Esto fue Conectados con su amigo y diputado Mauro González. Que tengan un hermoso fin de semana y que hoy día gane Puerto Montt. Eso es.

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0: 1945 se lanzó la bomba atómica, primera vez en la historia en la cual se lanza una bomba que puede destruir la humanidad. Hoy día se cumplen 81 años del término de ese conflicto, el mayor conflicto en la historia de la humanidad, 50 millones de muertos. Nunca hay que olvidar estas fechas porque los países en su minuto toman derivas que pueden ser muy, muy, muy complicadas. Y mañana Rusia celebra, ellos llaman el Día de la Victoria, los rusos le llaman, no la Segunda Guerra Mundial, le llaman la Gran Guerra Patriótica. Murieron 20 millones de rusos y ellos consideran que ellos son los que, desde la perspectiva rusa, que ellos fueron los que lograron la victoria. Así que mañana hay una celebración enorme, ¿cierto?, en todo Rusia y en la Plaza Roja en Moscú. En el mundo hoy día se cumple un año también del pontificado del Papa León XIV, que está dando que hablar, tiene otro estilo Francisco, pero igual se las trae el León XIV. El conflicto en el Oriente Medio no termina, ¿cierto? Estados Unidos e Irán intercambian ataques. Miren, antes con mi buena amiga Andrea, la distancia, la línea directa entre Puerto Montt y la isla Guar son 28 kilómetros, 28 kilómetros. La distancia del estrecho Hormuz son 36 kilómetros. Estamos hablando de esas dimensiones. Y allí está este conflicto que puede marcar muchísimo el rumbo de la humanidad. En Chile quedó en prisión preventiva, ¿cierto?, el exdiputado Joaquín Lavín León. Ahí la defensa está alegando, sin duda, pero es también noticioso. No deja de ser llamativo que la nuera de Joaquín Lavín, que fue candidato presidencial, en fin, y ahora su hijo, su nuera estuvo en prisión preventiva y ahora su hijo esté. Sin duda también va a marcar muchísimo la agenda política, como también la conducta que puede tener la oposición. Hoy día se dio a conocer un video que se filtró, al parecer, ¿cierto?, donde está el diputado del PPD, Jaime Araya, diciendo las miles y miles de trabas que van a poner para que no avance el plan de reconstrucción del gobierno. Hablaremos de eso sin duda con nuestra buena amiga Andrea Tercijan. Y el domingo se celebra el Día de la Madre. Andrea, son 16,6, estamos con 11 grados de temperatura en esta capital regional, aquí en paralelo 41. ¿Cómo estás?
1: Hoy día 8 de mayo, queridos auditores. Fíjense que Hardy no nos dejó a mí y el Nico partir con el cumpleaños feliz como canción, porque estás de cumpleaños, Hardy. Muchas felicidades.
0: Muchas gracias.
1: Que Dios te dé mucha salud. Yo sé que la salud te la da Dios, porque si fuera por tus cuidados ya estaría... Sí, pues. En otra parte. No, que siga siendo muy feliz.
0: Sí, pues, una vida llena de aventuras, 68 años.
1: Así es, 68
0: años.
1: Y ya de abuelo.
0: Y el año pasado empezaba a ser abuelo. Hoy día me llevó temprano mi hija, ¿cierto? Y es genial, porque de verdad cambia harto, porque me pone el teléfono para que yo hable con la señorita Elena,
1: po. Exactamente, sí, po.
0: Mira, la vida pasa tan rápido, tan rápido. Hoy día estamos recibiendo saludos de mis compañeros del colegio, uh-huh, que este año estamos cumpliendo 50 años que salimos del colegio.
1: ¡Ay, qué terrible!
0: Tiempo atrás, yo me acuerdo que unos amigos estaban cumpliendo algo así como 20 años que habían salido. Dije, qué increíble, tan viejo, en fin.
1: Sí.
0: En el caso de uno son 50 años.
1: Sí, 50 años.
0: Estamos saliendo de la Deutsche Schule. Tú sabes que nosotros fuimos la tercera generación que terminó cuarto medio.
1: Ah, sí.
0: Porque era octavo básico y de ahí partían a Osorno a terminar los que tenían más lucas.
1: Por eso estudiaron tantos en Osorno.
0: Sí, sí.
1: Yo pensé que tenía hasta cuarto medio de siempre la alemana acá.
0: No, el 74 fue la primera vez que se llegó a cuarto medio. Nosotros fuimos la tercera generación que llegó a cuarto medio. Entonces los que tenían mejor situación económica, creo yo, o los que tenían ganas de seguir en el alemán, partían a Osorno.
1: Sí, muchos estudiaron en Osorno.
0: Ah, ¿verdad que tú eres osornina?
1: No, porque cuando llegué a Yanquihue, muchos yanquihuanos estudiaron en Osorno. Entonces yo decía, claro, no sé, ¿por qué? Porque... tenían parientes, estaba más cerca que Puerto Montt, quizás.
0: ¿Cómo está Yanquihue, Tosto?
1: Yanquihue, hermoso. Hermoso.
0: ¿Está bonito?
1: Bonito, sí, sí. Ya, oye, pero yo tengo que seguir con los cumpleaños, porque está de cumpleaños mi cuñado, Nicolás Faúndez, hermano de Jorge.
0: ¿Ya?
1: Así es que un feliz cumpleaños para Nico.
0: ¿Cuántos años?
1: Querido, 48.
0: Son cabritos.
1: ¡Un cabrito! Efectivamente. 20
0: menos que uno.
1: Y una muy buena amiga, que

0: Lina Vera, que trabaja conmigo en la oficina del senador, que cumple también.
1: También.
0: Exactamente. Mira, año, bueno, siempre el día eso, 8 de mayo.
1: Recién me llamó un amigo para felicitarme, que yo también estoy de cumpleaños. Juan Carlos Alvial, que tú lo conoces, que es académico.
0: Ah, pero muchas felicidades para Juan Carlos también.
1: Que
0: es
1: filósofo. Tipo, muy inteligente, muy, muy capo.
0: Ajá.
1: Él debe tener, ¿cuánto? 30 y tantos.
0: Sí, 30 y tantos más no tiene.
1: No tiene, no. Sí.
0: Mira, sí.
1: Ya.
0: Oye, ya, pero en la mañana te dieron tu regalito. Una torta, un desayuno, que
1: no, ahora
0: no, ahora quieres mal pensar,
1: ahora fui, no, para nada, por favor. No, ahora fui a almorzar y mira, un almuerzo rico, estaban los nietos de la Isabel, un postre muy rico, pero yo hoy día en la noche voy al estadio.
0: Sí, pues estamos de cumpleaños y tienes que hacer lo que tú quieras. ¿Ah?
1: Mira, mi psicóloga me dice, llevo tantos años en terapia, tantos años, y con tanto sentido de culpa que uno tiene siempre en la vida. Freud tenía tanta razón, ¿cierto? Entonces que uno al final debe hacer lo que uno le parezca mejor a esta altura de la vida. Sin,
0: sobre todo a esta altura de la vida.
1: Sin dañar a nadie, ¿cierto? Pero ya, hoy día quiero ir al fútbol, voy al fútbol.
0: Oye, tú sabes que mi mamá cuando de repente se le olvidaba algo y decía algo, no sé, pues, como desubicado, no sé, en familia, ponte tú, no sé, pelaba a alguien, no sé, pues, cosas así como, no sé, como, qué sé yo. Y nosotros, mami... Ay, decía yo, si ya es la edad que tengo y ya tengo derecho a decir lo que yo quiera.
1: Pero es verdad eso.
0: Es verdad, po.
1: Ya, mira, metamos en un temita de noticias políticas. Mira, primero, está circulando un video, ¿cierto?
0: Ay, sí, qué atroz.
1: Está circulando un video donde está el que era jefe de campaña de Janet Jara.
0: Así es.
1: Está el diputado Jaime Araya. ¿Cierto que él sí. Es PPD del norte? Uh-huh. Del norte, ¿ah? ¿Eh? Es que es de Antofagasta, pues. Bien del,
0: es de Antofagasta,
1: es bien
0: sí.
1: Del norte, ¿cierto? ¿Y dónde?
0: Quiroga,
1: sí. Darío sí. Quiroga.
0: Darío Quiroga. Consuelo Veloso también.
1: Y bueno, y entonces, donde él plantea, porque él no sabe, parece que están saliendo al aire.
0: Pero, y Marco Barraza.
1: Y Marco Barraza.
0: Son cuatro
1: Marco
0: los que Barraza, aparecen ahí.
1: Marco Barraza, del Partido Comunista. Uh-huh. Donde ellos claramente dicen lo que, cuál es su estrategia. Y su estrategia
0: está
1: es...
0: en Zoom.
1: Sí, un Zoom. Pero están, parece la parte del Zoom que están como la parte privada, que están como usando como más sueltamente.
0: Sí, sí. Y alguien lo grabó y la cosa circuló.
1: Y circuló. Oposición amenaza con un tsunami de 2.500 indicaciones para obstruir, ¿cierto? El proyecto de reconstrucción. Y lo dice brutalmente, dice, mira, nosotros vamos a poner 600 indicaciones, el Frente Amplio puede poner 1.000, todavía falta cuántas pone el Partido Socialista.
0: Así es.
1: En fin, mira, exactamente, si nosotros estamos en las 300, dice el diputado Araya, uh-huh. Probablemente el PC va a llegar con 600 indicaciones. Uh-huh. El Frente Amplio va a llegar con 1.000. Por eso yo creo que va a mandar cerca de las 2.500 tranquilamente si uno suma Partido Socialista, Partido de la Democracia, Partido Comunista, Frente Amplio y Democracia Cristiana. Y más las indicaciones que los otros van a tener que hacer necesariamente para no quedarse fuera de esto. Y dice, esto no es una inundación, ya estamos en el tsunami.
0: Así es.
1: Mira, yo le escribí a dos diputados del PPD y le dije, ¿qué les parecía eso? Y los dos dijeron, no, parece un... Le dije... ¿Cuál es la idea de usted? ¿Es hacer ingobernable el país? Y le dije, ¿por qué no son una buena oposición? Uh-huh. Si tienen derecho a tener reparos completos con el proyecto de ley. Diferencias completas por algo. Pero también suman que perdieron, que hay un gobierno que presentó indicaciones de ley, pero que no hay una estrategia de 2.000 y tantas indicaciones de obstruir por obstruir. Es que me parece a mí insólito. Es un nivel de degradación de la política muy jodida, Andrea.
0: Es muy, muy, muy dramático. Yo lo vi hace poco, hace media hora. Te juro que quedé de una pieza. Primero pensé que era una fake news o que era inteligencia artificial, porque como yo soy bien burra para esto, tampoco sé diferenciar si... Y después me dijeron, no, si esto es verdad. A ver, porque en el fondo no hablan de nada de contenido del proyecto.
1: No.
0: O sea, esto es una estrategia, y lo dicen, vamos a necesitar mucha coordinación, porque tenemos que ver quién presenta qué indicación para no repetirnos... Y para ver quiénes ponen la firma. O sea, ellos estaban articulando esta estrategia que es inundar o poner un tsunami, efectivamente, simplemente para que esto demore y para atrasar al gobierno. Por lo tanto, obviamente, le hace tanto daño a la política. Mira, primero no colaboran en nada, Segundo, no tienen relato ninguno, no tienen ninguna estrategia de contenido. Tercero, imagínate lo que sería si esto lo hubiese filtrado. ¿Y si pasa? ¿Cierto? Claro, podríamos estar comentando, oye, ya paran el deseo, a todos le ponen indicación, qué sé yo, ta, ta, ta. Pero aquí quedaron en evidencia. Quedaron en evidencia. Mi pregunta es, ¿qué van a hacer de aquí en adelante, después de esto? ¿De verdad van a seguir con lo mismo? ¿Se van a hacer los lesos? ¿Van a decir que era una reunión privada y que...?
1: Porque mira, yo anoche hablaba con un senador de este país, senador de la República, porque salió una encuesta Cadem, donde dice Partido Republicano 36 puntos, que el partido con mejor evaluación, y el Partido Socialista con 35. Uh-huh. Son las colectividades mejor evaluadas en Chile, el Partido Republicano y el Partido Socialista. Tras ellos se ubica el Partido Nacional Libertario, 34, RN 33, el Frente Amplio 33, en fin. Entonces este senador del norte, dijo el Guaso, del Partido Socialista, le dije, ¿saben? Le dije, aquí le están dando una oportunidad que el Partido Socialista sea, le dije algo como textual, que sea una muy buena oposición. Le planteo que si el Partido Socialista está bien, tan bien aspectado, le dije, espero que sean súper responsables con eso, que aprueben todo lo que haya que aprobar, todo lo bueno que haya que aprobar, y sí, y que estén en contra de las cosas que obviamente no van a estar de acuerdo, como cualquier oposición. Y estuve muy de acuerdo, porque me acordé lo que hablamos ayer, que el dilema del Partido Socialista es que hay una bancada de senadores, por favor, que esto es mi opinión, estimados auditores, tal vez no todos están de acuerdo. Yo creo que los senadores socialistas son bastante más razonables, pero no así la bancada de diputados. Yo creo que allí está la mano Manuchetti completa.
0: Sí.
1: Y el Partido Republicano, al mismo tiempo, el ser el mejor evaluado, tiene una tremenda responsabilidad,
0: sí, pues,
1: de hacer bien la pega. Porque el Partido Republicano es el presidente de la República de su partido, ¿cierto? Y tiene la primera responsabilidad de hacer muy bien la pega.
0: Sí.
1: Porque partan de la base que la oposición va a ser feroz, como la fue anterior, en fin, sí, que el rol de la oposición.
0: Que no nos extraña, digamos.
1: Pero lo que yo sí espero, y en esto no voy a descansar en este intento, dijo él, es que tengamos oposiciones que sean responsables, que sean, por lo contrario, pueden ser oposiciones odiosas, pero que no le da rédito electoral, no le da rédito político. Porque Chile, mira, hoy día la inflación, mira cómo está, el crecimiento este año no vamos a llegar al 2%, la promesa del gobierno es llegar a 4% una vez que termine su mandato, hay que ver cómo sigue el conflicto en el Golfo Pérsico, ¿cierto? Porque al final el que Chile no crezca significa que...
0: No, significa...
1: Mira...
0: Menos ingresos para el Estado, menos...
1: Mira el Mercurio de ayer. Desempleo, obvio, ilustrado, escala a nivel inédito y afecta más a universitarios. La tasa de desocupación en personas con educación superior completa llegó a 8,6% en marzo. Ese debe ser un tema que debe preocuparle a los líderes políticos. Entonces a mí me parece, esta postura de ese diputado del PPD, de esos que están en ese, planteando que me envían más de 2.500 indicaciones para entrar, para coordinarse, me parece de verdad increíble,
0: mira,
1: inaceptable.
0: Fueron desenmascarados, ya simplemente no pueden ocultar la estrategia que tenían. A ver, todos los comentaristas decían, hoy se supone que va a haber muchas indicaciones, lo más probable es que demore, qué sé yo, que no se cumpla con los tiempos. Ya, sí, claro, obvio, porque es un proyecto que tiene hartas medidas, por lo tanto, era obvio que iban a haber hartas indicaciones. Pero esto no, queridos auditores, esto es una estrategia para que el gobierno nos saque adelante esta reforma y para que además no se preocupe de otras cosas, porque en el fondo cuando tú dices vamos a tirarle un tsunami, es para dejarlos desmoralizados, ¿te das cuenta? No es solamente que no queremos que se apruebe el proyecto, es para dejarlos desmoralizados.
1: Ya, pero si es la oposición,
0: es así.
1: El oficialismo tiene que ser bien la pega. Porque
0: tiene, mira, que ser bien la pega. Pero ¿sabes tú que ayer después del programa yo me quedé en la noche, pensé en otra cosa?
1: A ver, ¿por qué vos te sacaras, Nico? que se
0: ¿Por
1: fue
0: qué así. Estaba pensando en la noche?
1: No, había un programa, ¿cuál era Happening con Ja? Cuando hacían así como el momento de reflexión, así.
0: Ah, el momento como, de reflexión, ya. Sí.
1: ¿Y a cuál sería? A ver, ¿cuál fue tu reflexión?
0: No, ese era el del ratón acá.
1: ¿Y a cuál, no? ¿Cuál sería
0: tu... decir mi pensamiento.
1: ¿Cuál sería tu reflexión que tuviste?
0: No, porque mira, ayer con lo del PDG, ¿cierto? Que se anduvieron como bajando, ya sí. Voy, aquí, es la oportunidad que se lleva para el Partido Socialista, ya. Antes, cuando perdieron el gobierno, bueno, ahora es la oportunidad. Bueno, ¿y hasta cuándo le vamos a seguir rogando al Partido Socialista que se ponga las pilas? Porque también, en el fondo, es que no quieren nomás Pojardi.
1: Mira, Eduardo Frei Montalva tiene una muy buena frase. Quien pide por la patria no se humilla.
0: Ay, ya, pero que...
1: Quien pide por la patria no se humilla.
0: Pero es que en una
1: Porque,
0: de
1: mira,
0: esas...
1: Está bien, mira, que una cosa es el rol de la oposición. Y otro el rol del oficialismo, que hagan bien la pega, mira.
0: Sí, sí, eso está claro.
1: La presidenta del Senado, Paulina Núñez. Las críticas de Núñez al gabinete de Kast hacen invisible un análisis subterráneo del oficialismo. Algunos están gobernando y otros están aprendiendo, dijo la senadora. Antes de llegar a La Moneda, distintas figuras políticas previnieron acerca de la ausencia de ministros experimentados. A casi 2 meses de gobierno, el oficialismo enfrenta un debate en torno a la pertinencia de ese diseño. Ayer vi por casualidad a María Luisa Abraham, Puerto Montina. María Luisa Abraham Barril.
0: ¿Está regia?
1: Sí. Está. Puerto Montina, abogada. Sí. Ella fue la jefa de segundo piso con Piñera 1.
0: Exacto.
1: Y después fue presidenta del Tribunal Constitucional. Sí. Uh-huh. Y una mujer de derecha, ¿no? Ella,
0: sí, sí,
1: no
0: es bolchevique,
1: pues no. No, no. Y ella dijo, se me ocurre que con conocimiento causa, dijo que ella tenía plena convicción que en estos 50 días había ministros de Estado que habían estado una sola vez con el presidente. Una sola vez con el presidente. ¿Cierto? ¿Por qué pusiste esa cara, Andrea?
0: No, porque es grave lo que dijo.
1: Y él lo planteó como un problema. Dijo, porque está bien que el presidente Kast recorra Chile, pero ¿en qué minuto trabaja con los ministros? Más cuando, como dice la senadora Paulina Núñez, yo creo que hay ministros que pueden ser muy talentosos, que pueden haber sido pero secos en su empresa... gerente, general, en fin.
0: O en la academia.
1: O en la academia, pero otra cosa a gobernar. A propósito de esta oposición.
0: Exactamente.
1: A propósito de esta oposición.
0: O sea, con cualquier oposición, hoy día la política requiere, por la inmediatez de las comunicaciones, por todo eso, que la gente quiere respuestas claras, en lenguaje claro, y certezas, ¿cierto? En general, en el mundo entero, digamos. Ya, no, ya la gente no tiene la paciencia que tenían hace 30 años atrás. O sea, no es así.
1: Rapidito.
0: Rapidito, sí. Todo rapidito. Entonces, y hay ya, no sé, desde hace, qué sé yo, 15 años, un ánimo de la ciudadanía en contra de la política, de los políticos, de los partidos, de los congresistas, ¿cierto? Hay una mala fama, ganada, bien ganada, mal ganada, ganada para muchos probablemente. Entonces, estamos con una crisis, no solo las instituciones, una crisis política en Chile y también hay una crisis valórica. Entonces, creo yo que las cosas hay que hacerlas efectivamente con sumo cuidado, pero sobre todo transmitir bien, comunicar bien, sí, ser claro, bien. Estar cerca de la gente. Entonces...
1: Porque mira, para este proyecto, este famoso proyecto de reconstrucción nacional son 155 diputados. El oficialismo tendría asegurado 76. ¿Cierto? Que son los republicanos, los UDI, los RN, los Evópolis, los del Partido Nacional Libertario, el Partido Cristiano y Demócrata e Independiente. ¿Ok? Más regionalistas. 76 tendrían, le faltan dos. Uh-huh. Se sumarían, mira, René Alinco,
0: sí,
1: y Cristian Contreras, sí, el famoso doctor Fail. Uh-huh. Ahí llega los 78. Y entonces después preguntan, ¿a dónde quiere buscar más votos? Nuestro buen amigo Gonzalo Müller dice, el gobierno José Antonio Kast no debe olvidar nunca que cuando negocia con Franco Parisi y con el PDG, no negocia con un aliado, ni con un socio, negocia con un competidor directo.
0: Exactamente.
1: Y que es Arturo Esquella, el presidente de los republicanos. Más allá de cómo se resuelve el impasse con el PDG, optaría por buscar puntos de encuentro con quienes representan lo que fue la antigua Concertación. La cuarta dice que ¿por qué hay que seguir rogando?
0: Es que porque ayer vi
1: porque
0: eso.
1: Porque como dijo Frei Montalva, el que pide por la patria no se humilla.
0: Es que está bien, Javier. Linda, entonces, linda, eran otros tiempos, ¿no? No,
1: pero está bien, pero...
0: Sí, pero mira, yo no sé si le podemos pedir al Partido Socialista de hoy
1: Pero hay que hacer el esfuerzo,
0: sí, mujer. Pero ¿hasta
1: cuántas conversaciones habrá tenido Claudio Alvarado con los socialistas?
0: Yo creo que harta.
1: ¿Se me ocurre?
0: Yo creo que hartas.
1: El presidente.
0: No sé si el presidente.
1: Si yo fuera José Antonio Kast, yo llamaría a la presidenta del Partido Socialista, a Paulina Ivanovich. ¿Cómo está, senadora? Sí.
0: ¿Podemos conversar? Le invito a tomar un café.
1: Sí.
0: Sí.
1: Sí. Porque ¿quién se resta un llamado a un presidente?
0: Nadie. O sea, nadie puede hacerlo, ¿eh? No.
1: Porque si, mira, se me está ocurriendo esto ahora.
0: Sí.
1: Ojalá que me estén escuchando en el equipo de del presidente.
0: Pero tú tienes que mandarle un WhatsApp. No, de verdad, sí. A ver.
1: No, pero mira, porque nadie va a rechazar una invitación de un presidente, ¿cierto? Porque si lo llegara a rechazar, la persona que queda mal es la que lo rechaza.
0: Lógico, sí, po. Sí, po. La persona que queda mal es quien lo rechaza.
1: ¿A tu estatuto no te ofrecieron algún cargo? ¿Tú lo habrías rechazado?
0: No, yo estoy siempre al servicio de mi país.
1: Oye, mira, 16:23, te entrego una noticia a propósito de nombramiento que hoy día me sorprendió gratamente. Porque existe un directorio de Ferrocarriles del Estado y también está F-Sur.
0: Así es.
1: ¿Cierto? F-Sur.
0: Como una filial, por decirlo.
1: Una filial, pero es Biotren.
0: Sí.
1: El tren de
0: Concepción para acá.
1: De Concepción para acá. Y en el directorio entró una puertomontina.
0: Así es.
1: Una destacada abogada. Ajá. Uh-huh. Que es María Paz Olavarría.
0: Académica de la Universidad de San
1: Académica,
0: Sebastián, efectivamente.
1: Hasta el año pasado era abogada integrante, cuando el SUP la llamé, le dije, te felicito, le dije, mira, ahora sí que hay que sacar el tren, pero mínimo de Frutillar a Puerto Montt, después le dije, regálame un par de pasajes, ¿no? Pero notable que tenga una puertomontina.
0: Mira, yo lo encuentro fantástico, ella es una tremenda profesional, pero además una muy buena persona, o sea, lo digo de verdad, es muy y para Puerto Montt, para acá, para la región, imagínate.
1: Oye, un amigo, ¿sabes qué me está diciendo? Que estoy muy momio.
0: No, pues
1: eso me están diciendo.
0: Pero entonces, ¿pero qué? ¿Por comentar el video? Pregúntale si es por comentar el video.
1: Este amigo del PPD, pero bueno, ya.
0: ¿Pero qué dice él? A ver, lo del video. No, pues.
1: Oye, momio, un concepto bien viejo, ¿ah?
0: Momio viejo.
1: Ya no, siempre hoy día.
0: No,
1: momio...
0: ahora son los fachos.
1: Ah, verdad, hoy día es facho.
0: Y
1: hoy
0: zurdo.
1: Día es facho. Facho y zurdo.
0: Sí,
1: son dos, como dos términos nuevos.
0: Porque incluso.
1: Porque antes se decía izquierdista. Tú estás izquierdista. Pero ya se dice zurdo descalificativamente y facho descalificativamente.
0: Sí, porque el día pero, decir,
1: ah, tú eres derechista.
0: Sí, descalificativamente.
1: No tanto.
0: Yo creo que están más incorporados.
1: Lo que sí es feo es facho pobre. Y eso habla de un nivel de clasismo por parte de esa gente que lo dice, de discriminatorio. Que supuestamente se creen tan liberal y tan humanista, decir facho pobre porque alguien, persona de origen más humilde, voten por la derecha, me parece brutal.
0: Pero siempre en Chile siempre ha pasado eso, digamos. Siempre a la gente de derecha la han tratado de...
1: Pero que son dos términos que son nuevos, si facho pobre en los últimos años y esta cosa de zurdo, yo creo que el tema zurdo viene bien de Argentina, ¿eh? Ellos como que lo trajimos...
0: Sí, porque antes se les decía upeliento.
1: Ah, sí, po.
0: Sí, po.
1: Sí, po. Sí. Sí, ahí po. Estaba el momio
0: y el upeliento.
1: Y el upeliento.
0: Sí, po. Exactamente.
1: Oye, se nos cayó el carné, ¿eh?
0: Sí, se nos cayó. No, pero eso fue hace 50 años, Carly.
1: Recién hace 50 y tantos años, sí. Cuando salí del colegio
0: lógico,
1: hace 50 años.
0: Lógico. No, fue recién.
1: Te está mandando saludos.
0: ¿Tu amigo?
1: Este mismo amigo.
0: Ya, muchos saludos también.
1: Sí, sí.
0: Pero aquí no se trata de ser más momio.
1: Es un buen tipo en todo caso, ¿eh?
0: Me imagino que sí.
1: Es un buen tipo.
0: Sí, sí. Todos tus conocidos y amigos son buenas personas.
1: Son buenas personas.
0: Exactamente. Pueden tener errores políticos.
1: Hasta que dejen de serlo.
0: Pero bueno, no, nadie es perfecto, como dicen, ¿no?
1: No, pero aquí, mira, va a estar el pirquineo, como dicen en político, como dicen los mineros.
0: Pero está bien que haya... Porque también ahora satanizaron esa palabra, pirquinear. ¿Cómo? Porque alguien dijo la parece que fue la Pamela Giles ayer, dijo, ¿cómo es posible que después de esto van a tener que pirquinear los votos? Y como todavía amenazando que el PDG no se iba a cuadrar, ¿no?
1: Los de René Linco me tienen muy sorprendido.
0: Pero él desde el día uno dijo que...
1: ¿En serio?
0: Sí.
1: Y René Linco fue PPD y yo creo que hoy día es independiente, dijo.
0: Independiente. Sí, sí.
1: Y Cristian Contreras, el famoso doctor File.
0: Exactamente. No, mira, y ayer fíjate que... Bueno, ¿cuándo compareció? ¿Fue ayer esto, no?
1: Sí, Jorge Quiró.
0: No, Poduje, más temprano, ¿cierto? En la sesión.
1: Y ahí tuvo apoyo del Frente Amplio.
0: Sí, del Frente Amplio.
1: Ya.
0: Y ahí yo dije, hasta el Frente Amplio también se está metiendo, y el Partido Socialista va a seguir rogándole.
1: Sí, pues yo espero que el Partido Socialista efectivamente sea un referente para negociar con el gobierno. Bueno, pero en país no hay engaño. Son 16:27, estamos exactamente con 11 grados de temperatura. Qué agradable ver, mira que va a haber sol. Sí, incluso rico. En previsión de polen, mira, polen de maleza va.
0: ¿Polen?
1: Sí.
0: No.
1: Bueno, esto es lo que me sale en mi informe meteorológico, pues, Andrea.
0: Pero, ¿cómo? ¿Sí? ¿Para los que tienen rinitis?
1: ¿Tú crees que yo hablo con fake news?
0: No, pero ¿cómo que previsión de polen?
1: Mira,
0: ¿cuánto polen va a haber en el aire?
1: Con la exposición de la famosa Cookie Pérez el día miércoles en el Salmón Summit, esta tipa que fue Caperuza trabajó en Silicon Valley, ¿cierto? Y nos dio una clase magistral de la inteligencia artificial, cómo está cambiando el lenguaje. Y lo que viene ahora son los agentes. Porque ha ido modificándose el lenguaje en internet, ¿cierto? Y el agente es el que va a hacer las cosas. El que va a hacer las cosas que uno pida. Virtualmente, pero te la va a hacer.
0: La máquina. O sea, el... Sí, po.
1: No. Ya, no hay que abandonar la
0: ¿Es como qué aplicación tienes? ¿Como qué agente usas? ¿O qué navegador tiene?
1: No, porque mira, por ejemplo, mira, ya, ¿qué cosa es un agente? Mira, en Multiex, acá arriba, en Cardonal, hay una especie, hay un centro donde está yendo de cámara, hay varios tipos con especie de joystick que le están entregando los alimentos a los centros cultivos, a los salmones que están abajo en Aiceno, en Magallanes. Un par de tiempo más, eso no lo hace una persona. Va a haber, digamos, un agente que va a estar moviendo eso. No es que sea un robot, sino que va digitalmente lo va a estar moviendo.
0: Claro.
1: En muchas de las cosas que vamos a empezar a comprar, en fin, no va a haber personas, sino que van a...
0: Sí.
1: Se va a estar moviendo todo se va a estar moviendo digitalmente. Eso le llaman, que es el nuevo proceso que viene. Mira, yo sé que me están escuchando algunos amigos que saben mucho internet, me podrían corregir, pero es una transformación radical en la manera como nos vamos a relacionar. Ya lo estamos conociendo como digitalmente, como estamos comprando las cosas, todo por e-commerce. ¿Cierto?
0: Sí, po. O sea, de hecho hay tiendas que ya no ponen su producto en la tienda física.
1: Y hay tiendas que están solamente para almacenar las cosas, porque ahí viene Mercado Libre o Chile Presa a retirarla para llevarla. No para vender al público,
0: pero ponte tú, por darte un ejemplo, camisa de hombre, la típica camisa, la Arrow, la qué sé yo ya, la típica camisa, Falabella acá ya no las tiene.
1: Se compra todo por...
0: ¿Todo por internet? Sí, las tiene Ripley, qué sé yo, ya, no sé. Pero cosas como... Es obvio que las va a encontrar en una tienda.
1: Mira, antes de ir a la pausa comercial, quiero a este gran amigo que me está escribiendo, que aparte de agradecerle el saludo, nunca he abandonado, lo quiero decir de la manera más nítida, la idea de la independencia de la isla de Tenglo. Esa batalla continúa.
0: Yo pensé que ibas a decir...
1: Una batalla tras otra, como DiCaprio.
0: Te juro que pensé que ibas a decir, aunque renuncié al Partido Socialista, nunca andaba a los ideales. Y dije, ¿qué le pasó a Hardy? Le hizo mal el cumpleaños, ¿qué onda? Qué bueno. Te felicito por lo de la isla, Tenglo. Eso está muy bien. ¿Asustaste? ¡Achú! Como dice la...
1: Vamos a la pausa comercial y estamos de regreso.
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0: Estamos de regreso en el Expreso de la Tarde. Esta canción de Vicente Fernández, que la canta con su hijo Alejandro Fernández, es una canción hiperlativa. Y dije, voy a ponerla hoy día, no solamente porque sea mi cumpleaños, pues tal vez me identifica mucho. Dije, estos 68 años, yo creo que soy una persona bien romántica, fíjate, Andrea. Algunos dirían nostálgico, pero en general me gusta escuchar las canciones con alto sentimiento.
1: Sí, no, pues sí.
0: Por eso no soy rockero, por eso me gustan más bien las baladas, la música pop, en fin. Y esta canción es muy, muy linda, y especialmente esta parte cuando interactúan con el hijo aquí, con Alejandro Fernández.
1: Yo pensé que habían llamado a la radio para dedicar una canción, como todavía ocurre en alguna radio. Yo dije, la Isabel no. Llamó a la radio y dijo que le quiero dedicar una canción a Jardí.
0: Y yo tendría que pedir tanto perdón en la vida. ¿Cómo
1: está? Todos, Jardí, todos tenemos que pedir mucho perdón.
0: Además que el mundo cristiano, lo que somos de cultura judío-cristiana, tenemos el perdón todo el día el perdón. Oye, ¿cómo está el centro de la ciudad, Nico? Mira el sol.
1: Qué
0: cómo
1: cambio,
0: está.
1: ¿Ah?
0: Mira cómo está precioso.
1: Mira cómo se ve la isla Tenglo con
0: fondo,
1: sol.
0: La bandera
1: ahora se distingue bien el puente de dos brazos.
0: Para explicarle a nuestros auditores que tenemos una tremenda pantalla, ¿cierto? Que en el estudio hay una cámara que está como desde la municipalidad, sí, mostrando una parte del mall, esa plazoleta, la plazoleta de las culturas, que nunca se ha hecho nada todavía, la costanera.
1: Ah, de veras, ¿ah?
0: Al fondo se ve la querida isla de Tenglo, cuya bandera estamos, sí, elaborando con un grupo de diseñadores.
1: ¿En serio?
0: Sí, sí, es una bandera propia, sí, un banco especial, en fin.
1: No, pues está bien, pues si es República, mira, Independiente.
0: Mira, te hice una cosita, Andrea. A propósito de antes de ir la distancia de Puerto Montt con Guar, en fin, y el Estrecho de Hormuz. Tú sabes que en pequeños espacios del mundo se juega toda la humanidad. Tú sabes que la ciudad vieja de Jerusalén, la ciudad vieja, tiene 1 kilómetro cuadrado. Uh-huh. Y en Jerusalén, ahí, en ese espacio tan pequeño, uh-huh, cohabitan las tres religiones monoteístas, la islámica, la cristiana y la judía. Y el centro de conflicto del mundo.
1: Así es.
0: Un espacio tan chiquitito.
1: Sí.
0: Ya,
1: y a propósito, ayer en la tarde asistí a una reunión con el encargado nacional de asuntos religiosos de la presidencia, fíjate.
0: Ah, mira, a propósito.
1: Sí. Muy simpático, muy clarito. Habían pastores de distintas iglesias, y no solamente de iglesias evangélicas, sino de asuntos religiosos. Sí, pues. Bueno, ¿y cuál es la función de esta oficina? No es ni otorgar recursos, ni mucho menos, no tienen recursos, ¿cierto? Pero es velar para que se respete la libertad de culto en Chile.
0: Qué buena.
1: Sí, fue muy, muy claro. Está recorriendo Chile y en realidad quiere articular ciertas acciones. Hay muchos colegios donde obviamente no se imparte religión y se quiere hacer algo como más valórico. Y bueno, está el derecho de los padres de educar a los hijos. Por lo tanto, hay varias cosas que se va a revisar que fueron parte también del programa del gobierno. A mí me parece bien.
0: Mira, a propósito de libertad de culto, tú sabes que uno de los motivos de la Guerra Civil del año 1891 fue que en el gobierno de Santa María, uh-huh, donde el ministro del Interior era Balmaceda, se decretó la separación del Estado con la Iglesia. Y eso la Iglesia no lo perdonó nunca. ¿Okay? Uh-huh. Porque entre otras cosas lo hizo el Estado para quitarle a la Iglesia el patrimonio de las inscripciones, de los bautizos, de las defunciones, porque eso antes estaba en poder de la Iglesia. Uh-huh. Y para la Iglesia además también fue una pérdida económica, pero fue la pérdida también del control de la población. Y cuando asume Balmaceda la presidencia de la República en su principal opositor fue la Iglesia Católica y el Partido Conservador. No le perdonan lo que usaban. O sea, mira, tú revisa lo que en ese tiempo los periódicos lo que usaban prácticamente que era el diablo. Ya, mira, la noticia de hoy, política sin duda, es la situación del diputado, del ex diputado Joaquín Lavín León, ¿cierto? Uh-huh. 90 días, ¿cierto?
1: Mientras dure la investigación.
0: Yo con esto, lo que digo ahora lo digo con muchísimo respeto. Mira, lo que dije al principio, debe ser súper duro para Joaquín Lavín padre. ¿Por qué? Porque él fue alcalde, fue ministro, fue candidato presidencial, estuvo a punto de ser presidente de la República, uh-huh. Un hombre muy inteligente, y resulta que con el tiempo su nuera se dedica a la política, estuvo detenida, estuvo presa un buen tiempo, entrada, salida, todavía
1: la fue a ver.
0: Sí, la fue a ver.
1: Muy hidalgamente
0: la fue a ver. Incluso un tiempo atrás que una carta grande en el Mercurio. Ahora, el hijo... pero también un golpe para la UDI, para decir las cosas como son, ¿cierto? Porque va a estar detenido 90... Porque además lleva el nombre, se llama Joaquín Lavín, se llama Pedro Soto, con sí, el perdón lógico. De los Pedro Soto. Sí.
1: Yo lo lamento mucho también por Joaquín, padre. A mí me encanta él, lo sigo siempre por redes sociales, efectivamente... es académico, está en muchos temas de innovación, está siempre sí. preocupado al servicio de Chile, poniendo temas que tienen que ver con el desarrollo. Y nada, pues, o sea, a ver, la justicia tiene que actuar, tiene que hacer lo suyo, esto tiene que avanzar, seguirán adelante las investigaciones. Lamento que se demoren tanto, sí, lo lamento, sí. La verdad es que es mucho. Y sí quiero hacer un punto... respecto a la prisión preventiva, que lo he dicho antes también, la verdad que lo dijimos por Gerboy Paredes también, o sea, no tiene que ver con la derecha o la izquierda, pero en un país que tiene una crisis carcelaria, que, no sé, pues, aquí la puerta giratoria, donde a veces las cortes de apelaciones otorgan libertades, pero así de la nada, ¿cierto? Y no quitándole gravedad a los delitos de cuello y corbata, como se les llama. Yo creo que también hay un abuso de la prisión preventiva, o sea, a estas alturas, con teléfono interceptado, sin tener computadores, qué sé yo, que son los que producen la prueba, ¿no? ¿Qué diferencia hay entre estar Joaquín Lavín o quien sea, o Hermosilla, o en su casa?
0: Mira, que, a mí me parece que ha habido un abuso de las prisiones preventivas, sí. pero ¿sabes cuál es la señal? La señal sí que hay... es que la ley pareja no dura, ¿cierto? Eso
1: sí,
0: porque siempre he estado, digamos, instalado el concepto, y con no poca razón, de que los poderosos no se van presos, claro, y claro. Los débiles se van presos.
1: Pero para el peligro para la sociedad, no es lo mismo un delito de sangre que esto otro. Ahora, las paradojas de la vida, porque justo que le haya tocado el juego Urrutia,
0: sí, po.
1: Es brutal, porque... este juez, no lo olvidemos, fue el que estuvo por otorgar la libertad a 13 detenidos por delitos en el estallido social. Y después la corte revocó esa libertad que él dio. Entonces, se estaba por dar la libertad a quienes quemaban iglesias. Así es,
0: pero los que van a dar prisión preventiva a Katy Barriga no fue Urrutia.
1: No, yo estoy hablando de la coincidencia de este juicio.
0: Mira, a propósito de lo que hablamos, asuntos religiosos, es la ONAR, la Oficina Nacional de Asuntos Religiosos, están representados todos los cultos, incluidos los mapuches. Después, sobre la ley también sobre el mismo tema, la ley de culto del año de la 19.638, establece normas sobre la constitución jurídica de las iglesias y organizaciones religiosas, fue promulgada el 14 de octubre del año 99 durante el gobierno del presidente Eduardo Frei Ruiz Tagle. Mira, es. De políticos con problemas, yo creo la que se le puede venir la noche es a la senadora Camila Flores.
1: Sí, está complicada.
0: RN hoy día la pasó al Tribunal Supremo por la investigación en su contra, ¿cierto? Fueron, la PDI llegó a su casa y también a su oficina. Uh-huh. Llegaba con bolsos, con billetes, se le caían los fajos, dice una ex trabajadora. La Fiscalía y PDI ingresan en el Senado por investigación contra Camila Flores. Fiscalía pide alzar secreto bancario de Camila Flores por posible maquinación para defraudar al fisco. Mire, cuando estuve ahora en Viña el fin de semana pasado, el comentario Vox Populi, Vox Dei ahí en las callejuelas de Viña, es que gran parte de todo esto fue por la separación. Allí quedaron heridos el marido, Percy Marín, que que ya fue core, en fin.
1: Sí, pero igual es difícil que se haya convencido a tantos testigos, no, y sí, toda la cosa. No, sí. Sí, es bien, bien complicado.
0: Oye, saluda a nuestro buen amigo Jorge Muñoz.
1: Se está conectando. Saludo para Jorge, sí.
0: Mire, me dice a propósito el tema de... del tema de la separación de la iglesia, fue apoyado por la masonería, la separación de la iglesia. Efectivamente, yo he dicho otras veces que por eso se instaló en Valparaíso lo que se llama el cementerio de disidentes, porque uh-huh. antes los que no eran católicos iban a fosas comunes, y a partir de 1800 y tanto empiezan a llegar los primeros evangélicos a Valparaíso. Los protestantes, los, en fin, los presbiterianos empiezan a llegar a Valparaíso. Y ellos fueron los grandes impulsores de la libertad religiosa. Ya.
1: Sí, Cristian Jara se llama el director nacional, el encargado
0: de,
1: nacional.
0: ¿De la UNAR?
1: De la UNAR, sí. Pero me van a mandar el teléfono para que lo entrevistemos, porque realmente es muy, muy simpático. ¿Tú lo tienes? Mira.
0: Mira, a propósito, ya que estamos tan religiosos hoy día, tan religiosos.
1: Y hoy día hubo una misa, pues, para acá, o sea, acá en Chile, obviamente, para conmemorar el año del papado.
0: Ah, mira,
1: de una misa, sí, que ofició el cardenal
0: Chomalí.
1: Chomalí, efectivamente. Y fueron varias autoridades.
0: Mira, de vamos. Chile. Voy a recomendar una película, Nico, que no he visto yo.
1: ¿Cómo vas a recomendar una película que no has visto?
0: No la he visto, po.
1: Pero tiene buena nombrada.
0: Es que la Isabel ha estado todos los días viendo la serie y yo he estado al lado leyendo un libro, no la he visto.
1: No me digas que es La Casa de los Espíritus.
0: No.
1: Porque dicen que tiene muy buena crítica.
0: Está en Amazon, La Casa de los Espíritus. No, esta está en Netflix. Está basada en un hecho real. O sea, me dijeron que la recomiende. Yo no la he visto, así que... Pero yo confío en la Isabel de la Puente, pues, tú sabes.
1: O sea, tú, ella, la verdadera crítica es decir acá, no tú.
0: Se llama La Escalera.
1: Ah, yo la vi hace 2 o 3 años.
0: Ya.
1: Es muy buena.
0: Es una aclamada serie documental, cuenta con dramatizaciones sobre el caso real de Michael Peterson, un escritor acusado de asesinar a su esposa Kathleen, que fue hallada muerta al pie de una escalera en el año 2001.
1: Muy buena, buena.
0: Yo anoche vi un poco, porque además me encanta ese actor, me encanta, sí. Colin Firth,
1: ¿cierto? A mí igual me encanta, sí.
0: Se llama La Escalera, del año 2022. Me dijo, Marcito, tienes que... Me dice Nittel también. Son los dos adjetivos.
1: Menos mal que ustedes viven en departamento.
0: ¿Por qué?
1: No tiene escalera, por lo menos es un duplex.
0: No. Ya, La Escalera es un drama. Mató o no a su mujer. No voy a decir eso, ya. Pero tienen que verla, son varios capítulos.
1: Sí.
0: Una serie que está en Netflix... Actúa Colin Firth, actúa Toni Collette, Patrick Schwarzenegger.
1: La que no actúa mucho es la señora, porque...
0: Pero aparece harto la Toni Collette.
1: Aparece harto.
0: La Juliette Binoche, que me encanta,
1: sí.
0: Que hace la veces de cineasta, porque como fue el caso real que impactó tanto, porque es un escritor famoso, uh-huh. Entonces hicieron un documental real con la vida, con lo que pasó, ¿cierto? Él estuvo preso mucho tiempo.
1: ¿Es bien espeluznante la película, sí?
0: Sí. Parece.
1: Sí, no sé, buena.
0: Algunas
1: buena.
0: Partes perturbadoras, pero...
1: Sí, buena.
0: Ya, La Escalera, por especial recomendación de la verdadera crítica de cine.
1: Exactamente.
0: Y yo que hago más bien la pieza de ventrílogo.
1: Ya a esta hora de estar batiendo crema, ¿cierto?
0: Claro, seguro.
1: Para la torta, haciendo bizcocho.
0: Seguro, sí.
1: Exacto, inflando los globos, qué sé yo, pegando las lechitas, feliz cumpleaños.
0: Claro. Ya, hoy día a las 20 horas juega Deportes Puerto Montt con Magallanes. De verdad, ojalá que nos vaya bien, porque más Puerto Montt cumplió 43 años de existencia. A ver, mira, a ver si lo hablamos lunes, porque el presidente Kast día atrás hizo una crítica por el tema de los libros, que se invierten 500 millones de pesos un libro y nos generan trabajo. Hay todo un tema que a ver si lo conversamos el lunes.
1: No lo he cachado, ya. No, pero yo ya ahora sé de qué se trata. Y se refería a otra cosa, pero no, lo voy a buscar.
0: Entonces
1: ya,
0: tal vez tiene un problema que, como dijiste tú recién, tal vez no comunican bien lo que dice.
1: Es probable, sí. No, se, pero
0: se está metiendo,
1: creo saber...
0: Se está metiendo camisa de once varas al presidente Kast.
1: No,
0: se meta con los libros.
1: No, es que yo creo que... Ya,
0: a propósito del
1: libro... Voy a ver si es lo que yo pienso y lo conversamos el lunes, pero de verdad.
0: A propósito del libro, mire, me están recomendando... que está en la Feria Chilena, Antología de Poemas de Jorge Díaz Lier, me está llegando este minuto. Se ve precioso, la ilustración del libro, ilustrado por Andrea Ugarte.
1: Oye, ¿qué libro canjeó la...?
0: Ah, ya.
1: Sí, po, ¿lo tienes?
0: Sí, lo tengo, mira.
1: A ver.
0: Mira.
1: El Kama Sutra, sí.
0: Ya. La serie Viviana Espinosa.
1: Exacto.
0: Aquí mandaron la foto, me mandaron la foto con los libros que se llevó.
1: Ay, está feliz.
0: Está feliz,
1: ella.
0: Sí.
1: Qué amorosa.
0: Mira, el próximo viernes vamos a sortear el libro.
1: Pero no sabemos qué libro es.
0: Y vamos a pedirle que el presidente Kast nos recomiende qué libro debemos leer. ¿Eh? Oiga, presidente, ¿qué libro nos recomienda usted?
1: No, pero yo creo que eso no iba por ahí.
0: No, pero dejémoslo para el lunes.
1: Dejémoslo.
0: No, pues una parte de... Yo nunca voy a faltar el respeto. A todo esto el presidente anda en Costa Rica porque hay cambio de
1: mando. Sí, sí.
0: Cambio de sí. Ya, ¿qué nos trae la portada del diario Llanquihue?
1: ¿Qué decía Llanquihue?
0: Ex universitario recibe una condena de 20 años de cárcel por pederastia. Brutal. El Tribunal de Juicio Oral estableció la culpabilidad de joven que el año 2020 fue capturado por abuso y la producción de pornografía infantil. Ah, qué brutal. ¿Qué nos trae la estrella de Chiloé? Dalcagua y Ancud lideran alza en cuenta de la luz en la región. Aumentos llegarán a 18% y 17%. Debiéramos hablar con la ministra de Energía, nuestra buena amiga Jimena Rincón. Premio Nacional de Periodismo, presenta el libro sobre Ana González. Estuvo Mónica González, ¿cierto? En Ancud y también estuvo en Puerto Montt. Y la foto de la estrella de Chiloé, lanza Fondo de Cultura del Puente Chacao, concursan 450 millones de pesos. Entonces el libro, la película La Escalera.
1: La Escalera.
0: Compren el libro Antología de Poemas de Jorge Taylor, gran poeta del sur de Chile. Lleva las voces de Lautaro, Jorge Taylor. Hoy día está el fútbol. Y eso, pues, Andrea. Pues.
1: Así es, pues, Jardi. Oye, que lo pases bonito entonces.
0: Y terminó la semana.
1: Sí, qué terrible, ¿ah? ¿Eh?
0: ¿A ti te gusta venir al programa, Andrea?
1: A mí me gusta venir al programa, sí, po.
0: ¿Sí?
1: Sí, obvio. ¿A ti?
0: También me encanta.
1: ¿Te gusta más conmigo o sinmigo?
0: Es necesario hacer esa pregunta. Mira, hablamos del perdón, pero no hablamos del confesionario. ¿Ok? Hablamos del perdón. Hasta ahí quedemos.
1: Ay, ay, ay.
0: El confesionario es en privado.
1: Está bien, eso está bien.
0: Mi psicóloga sabe todo lo que yo pienso.
1: Ya, vamos a invitarla a un programa.
0: A la psicóloga y el psiquiatra.
1: Exacto.
0: No, eso sería para un programa. Eso sería una serie.
1: O sea, un docu. Eso un docu sería, reality.
0: Un docu reality.
1: Claro.
0: Netflix. Ya. Sí. 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Dos cositas, quiero agradecer muchísimo, sinceramente, todos los saludos que me han llegado. Sí, es muy bonito y también nos gusta muchísimo cuando hay interacción con nuestros auditores, que nos escriban, que nos manden mensajes, saludos, que nos critiquen, que nos reten, que nos digan
1: sí.
0: que somos como ni facho ni comunacho.
1: Efectivamente. Oye, fíjate que ayer me encontré con Cristian, es que tú lo sabes pronunciar.
0: Cristian Stolzheimer.
1: Ya, porque él trabaja en Opciones, así que nos escuchan en Opciones ya, todos Christian los días.
0: Cristian Stolzheimer Turman,
1: su señora.
0: Contador auditor.
1: Exactamente, él trabaja en Opciones y estaba con su señora, que es Yanquihuana.
0: Nadie perfecto.
1: No, pues imagínate, una linda pareja, así es que...
0: Saludos.
1: Saludos para Christian ellos Stolzheimer. Que nos escuchan. Exactamente.
0: Ya, que estén muy bien hasta el lunes. Que estén bien, chao.
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0: Muy buenas tardes, ¿cómo están todos? Bienvenidos, viernes 8 de mayo, estamos cerrando una semana nuevamente en Polos Opuestos. Hoy le tenemos una sorpresa, porque todos están hablando del proyecto de reforma del gobierno, la mega reforma, cuáles son las implicancias, cuáles son las dificultades para su aprobación, entre varias cosas. Vamos a estar conversando de esto, por supuesto que junto a Francisco Vidal en algún momento va a ingresar, pero hoy tenemos un invitado de lujo, nada más ni nada menos que el diputado del Partido Republicano y además presidente de la Comisión de Hacienda de la Cámara, don Agustín Romero. ¿Cómo está, diputado? Bienvenido.
1: Hoy muy, muy bien, muchas gracias por la tremenda presentación. Así que muy agradecido, pues. Feliz de estar contigo.
0: Uno de los hombres del momento, tal cual.
1: No sé si es un del momento, yo creo que es un proyecto importante, pero bueno, uno aquí dispuesto a servir, porque al final estos son los proyectos de ley que valen la pena, pues.
2: Pero si ya. No es Romero, hombre.
1: ¿Cómo está, Francisco? Qué gusto verlo tanto tiempo.
2: Tú sabes, Bárbara, que tenemos una historia común con Romero, a pesar de que tenemos edades distintas.
0: ¿Ah, sí?
2: Ambos estudiamos en el Liceo Alemán.

0: están discutiendo es qué significa esto, el tsunami de indicaciones. Hay un video que, no sé si se filtró o era público o trascendió, de parlamentarios de la oposición anunciando, entre ellos el senador Araya, que van a presentar más de 2.500 indicaciones al proyecto de mega reforma del gobierno, con el objetivo de dilatarlo hasta el infinito, y otros dicen, no, es que se quiere discutir. Él decía después, ay, si son flojos y no quieren discutir, es problema de ellos.
1: No, yo creo que nos ha quedado claro, Bárbara, que al final acá hay una confesión de parte de la izquierda, y particularmente un grupo que yo pensé que iba a estar en otra línea. De esto me tiene a mí profundamente desilusionado del diputado Jaime Araya, que yo tengo una muy buena impresión de él, por el aporte que ha hecho en distintos proyectos de ley relacionados con la seguridad. Pero usted comprenderá que en el fondo, en este video, si uno lo analiza con cuidado, a don Francisco, que es una persona que tiene una lógica impecable para poder analizar los temas, se podrá dar cuenta que hay una confesión, primero, de que saben perfectamente que van a presentar o van a utilizar una herramienta legítima para el diálogo democrático, que son las indicaciones, con la única finalidad de dilatar. Ya, de hecho, se ufanan, por así decirlo, decir, a ver, ahí los quiero ver con unas 2.000, 3.000 indicaciones, ¿cómo lo van a hacer si tenemos 3 minutos por diputado? Y se ríen así, otra diputada se ríe, ¡ay, cómo lo van a hacer! Esto no va a ser una inundación de indicaciones, sino que un tsunami. O sea, magnifica en el evento. Saben que son inadmisibles y que que saben que se las voy a declarar inadmisibles alguna. Van a argumentar sabiendo que son inadmisibles. Y lo más terrible es que hablan de un martirio, y esto va a ser un martirio para la moneda. Y la verdad, las cosas es que al final no es un martirio para la moneda. Yo creo que los proyectos de ley, que se haga algo con un proyecto de ley de estas características, al final el martirio es para los propios chilenos que nosotros pretendemos beneficiar con esto. Al final, de un lado u otro, los chilenos son los que ven cómo se comportan los políticos. Y si en definitiva, imagínate una confesión de estas características, te puede mostrar que el show, perdonen que lo diga así, que vimos el otro día en la Comisión de Hacienda cuando mostraron el reglamento y el informe financiero, le falta una página. Al final es solamente un intento más por dilatar, y me intriga a mí, o por así decirlo, o me da la razón de que en definitiva no hay voluntad de diálogo, simplemente obstruir, destruir. Yo le quiero decir una cosa, solamente para recordarle, Bárbara, usted me entrevistó en el periodo pasado por algunos temas de reformas tributarias y varias que votamos en contra. Yo jamás presenté 2.000 indicaciones de nada. Cuando los republicanos decíamos, vamos a votar, votábamos en contra en la sala. Yo pedía votaciones separadas, sí, ni tampoco fui a mesas de conversación con el Ministerio de Hacienda, porque yo era muy frontal con el ministro Marcel en esa época, y le decía, mire, no estoy de acuerdo con su reforma, no lo voy a hacer perder tiempo, prefiero la sala. Y ahí es donde se desarrolla la democracia, votando a favor o en contra de cara a los chilenos, porque después hay que hacerse cargo el voto. ¿Ya? Y yo siempre me hice cargo de mis votaciones, y los republicanos también. Y eso es lo que yo les digo ahora, pues si a ustedes no les gusta el proyecto, vótenlo en contra, y ahí nosotros veremos que cómo seguimos adelante. Pero esto de obstruir, creo que yo no lo había visto, y creo que es un tema ético bien delicado de conversar también.
2: Ya, pero mirémoslo desde otro enfoque.
0: Perdón, Francisco, que yo dije senador Araya, y el senador, me refería al
2: no, diputado. No, es diputado.
0: Hay otro senador.
1: El hermano.
0: Hay un senador Araya también.
1: Es que el hermano, Pedro, y este Jaime.
0: Qué en familia.
2: Pero, a ver, Agustín, bueno. Pero ¿por qué crees tú que el proyecto en las sucesivas encuestas, incluso la de hoy día de Cadem, bueno, primero hay un impacto en el gobierno, ¿no? La encuesta de hoy día de Cadem, está sacando dos encuestas, el jueves y domingo. La aprobación al gobierno es del 38% y la desaprobación es el 56%. Ese es el global. Pero cuando vas cayendo en las preguntas específicas, hay una mayoría, no abrumadora, pero una mayoría de la ciudadanía consultada que está en contra del proyecto en su núcleo esencial, que es el tema de la rebaja de la primera categoría. ¿Por qué crees tú que pasa eso?
1: Bueno, yo creo que pasa por un tema comunicacional. Yo creo que efectivamente la izquierda ha logrado instalar el tema de que esta medida de la rebaja del impuesto de primera categoría es una medida para los ricos, digamos. ¿Ah? Y eso obviamente que produce un grado de molestia, especialmente en un momento en el que, por circunstancias externas,

0: a la adquirida por el gobierno, se ha producido un efecto muy nocivo con respecto al alza del precio de los combustibles. Entonces, obviamente que hay un ambiente, que eso uno no lo puede dejar de considerar. Sin embargo, cuando uno analiza los datos, que también tenemos que también nosotros legislar y tomar decisiones con datos, con números, nos dan la razón en el sentido de entender de que primero nuestro país se encuentra en una condición tributaria, particularmente el impuesto corporativo, muy por sobre los promedios de los países de la OCDE, y eso nos tiene a nosotros una situación compleja de competitividad tributaria y que de hecho fue reconocido en la misma Comisión de Hacienda por el exministro Mario Marcel y distintos personeros económicos de todos los colores políticos. O sea, aquí, Francisco, lo que estamos hablando del diagnóstico de cómo se encuentra Chile en su competitividad tributaria, yo creo que es bastante compartido, ¿ya? Y la OCDE, tú también sabes que no es santo de mi devoción, fue bastante citada por la gente izquierda en su minuto, pero en este momento como que ese dato como que se olvidó, ¿ya? Está bien, es legítimo que usen datos para las cosas buenas y no para las cosas malas. Pero claramente la situación en la que nos encontramos nosotros es una situación muy compleja, estancamiento económico, y cuando uno va analizando todas las cifras, las curvas, se da cuenta que a partir de la reforma de la presidenta Bachelet del año 2014, nuestro país comenzó una baja en materia de crecimiento, un estancamiento en la recaudación y además un aumento en el desempleo. Esa situación es evidente, están los datos, está la información. Algunos dicen, como el ministro Marcel y otras personas, que esto era un problema de los commodities, pero lamentablemente hay otros países que también han vivido los commodities que han crecido muchísimo más que Chile. Entonces, nosotros tenemos dos alternativas. La primera es quedarnos como estamos. Y nosotros vimos presentación y simulación y modelaciones que hizo el ex director de presupuesto Matías Acevedo, donde muestran que la trayectoria del gasto sigue aumentando, la trayectoria del crecimiento sigue bajando y lamentablemente que lo que es peor, insisto, es que el desempleo sigue aumentando. Entonces, la situación, lo cierto es quedarnos como estamos, o la otra situación es cambiar el modelo al que teníamos también durante los gobiernos en los que usted fue parte, Francisco, en la Concertación durante la época del presidente Frei, donde nosotros crecíamos a tasas tremendamente relevantes. Creo que Chile vivió ese camino. Entonces, a nosotros nos gustaría llegar por ahí. Yo le hago una cosa. Como republicano, me encantaría que el impuesto corporativo llegara al 15 o que no hubiera contribuciones. Pero naturalmente que uno también tiene que en eso gobernar con lo que hay. Y el gobierno en ese sentido ha sido responsable que a pesar de las presiones que puedan venir de nosotros mismos como sector de oficialista, tenemos que ceder también una realidad. Van a haber, por así decirlo, una menor recaudación, pero obviamente que nosotros tenemos que equilibrar este proyecto de manera tal que el crecimiento comience a llegar y comience a compensar eso, además de otras medidas que se tienen que tomar en esta ley para adelantar tributos, en mejorar la gestión y también en otras leyes que están dando vuelta en el Congreso, como por ejemplo apuestas online, que va a permitir también más recaudación. Entonces, esto es una parte dentro del engranaje, que naturalmente para el gobierno es muy importante, pero obviamente también sujeto a la conversación y al diálogo democrático que tenemos que tener y que yo insisto, a algunos le puede gustar, a otros no, pero yo creo que en el voto no se deciden las cosas.
1: Estamos conversando
2: Vamos
1: con
2: por
1: el
2: partes, ¿verdad?
1: diputado,
2: Es muy interesante, dime.
1: estamos conversando con el diputado del Partido Republicano, Agustín Romero, presidente de la Comisión de Hacienda de la Cámara.
2: Mira,
1: Francisco.
2: yo creo que donde hay un acuerdo serio es efectivamente que la tasa de primera categoría en Chile está por sobre 3 o 4 puntos sobre el promedio de la OCDE. Hay ahí una contraargumentación, si tú comparas peras con peras, comparando con sistemas integrados o semiintegrados. Pero efectivamente es un punto importante. Punto que coincidió el ministro Marcel, el presidente Boric y la candidata Jeannette Jara, que sostenían que había que bajar la primera categoría. La gran diferencia que tenemos es que en nuestra opinión esa rebaja, que a todo esto y las cifras es un festival, ¿eh? Yo he leído que cuesta 1.500, 1.800 y 2.000. Tres cifras para el mismo efecto. Las
0: Sí,
2: tres.
0: otros dicen hasta 4.000.
2: Lo cual es impresionante. Eso, oye, un mensaje para los economistas. Pónganse de acuerdo en los números. Pero bueno. Pero el problema está que nosotros decimos tiene que ser compensado. Y tiene que ser compensado en dos consideraciones. Primero, porque efectivamente hay un déficit de 12.000, 13.000 millones de dólares arrastrado por décadas, o más de 14 años. Y ahí está la diferencia, que el gobierno y ustedes sostienen que no hay que compensarlo. Fíjate que si hubiera una puerta de negociación para compensarlo, como por lo demás algunos economistas que provienen, no lo digo peyorativamente, desde la derecha, como Briones, como incluso Smith Ebel, que tú lo tuviste el otro día.
1: Sí.
2: Bueno, hay incluso propuestas específicas de compensación. De, por ejemplo, de eliminar distorsiones en el sistema tributario. La renta presunta, el impuesto al diésel, el impuesto verde que sostenía Smith Ebel, que se declaró economista ecologista. O sea, esto nos dijo que ni lo negro. Las compensaciones están. Pero ¿por qué el gobierno se niega a ver el tema de las compensaciones? Ojo, estoy hablando del corazón del proyecto, porque el corazón del proyecto, en su sentido más estratégico, es la rebaja del impuesto de primera categoría. Después uno podría discutir los otros elementos, pero el corazón del proyecto es ese. ¿Por qué crees tú, Agustín, que no se puede ver el tema de las compensaciones?
0: Mira, yo creo que el tema de las compensaciones es evidente que puede ser parte de una conversación. El gran problema con las compensaciones es que, a ver, cuando uno analiza qué es lo que está pasando en Chile con los impuestos, tú te das cuenta que en otros países del mundo, haciendo esas comparaciones, es que hay más gente pagando impuestos que lo que paga en Chile. Acuérdate que en Chile el 75% de las personas no pagan impuestos, ¿ya? Eso es una realidad, exactamente, no pagan impuesto a la renta. Entonces es el 25% el que soporta en mayor o menor medida prácticamente toda la carga tributaria de impuesto a la renta. Eso es un dato. Y el aumento de los impuestos marginales también ha demostrado en el tiempo que tampoco están recaudando mucho, ¿ya? Yo creo que salvo el royalty minero, Francisco, el resto de el aumento de tasas ha tenido un efecto contrario al que se esperaba, y eso no ha sido reconocido, digamos, no lo digo yo, sino que yo creo que también ha sido
2: bueno,
0: reconocido.
2: Bueno, el mejor ejemplo lo que tú señalas es que la arena buscaba el 3% del PIB y se recaudó la mitad, pues.
0: Claro, y también cuando tú ves que, por ejemplo, tomas medidas como la repatriación de capital en el gobierno de presidente Boric, también lo que recaudó es muy poco. No así, por ejemplo, cuando tú bajaste tasa y adelantaste impuestos, donde la gente sí está dispuesta a pagarlos, como pasó con el impuesto sustitutivo, impuestos finales para la reconstrucción, que recaudó una cantidad de plata increíble. Entonces, se están tratando de modelar distintas soluciones para adelantar impuestos, como por ejemplo el tema de las herencias y donaciones, que también ha sido bastante polémico, pero hoy día las herencias y las donaciones se planifican con 10, 15 años de anticipación y se está produciendo...
2: Es una buena medida recaudatoria, pero tiene un problema, que lo que ibas a recaudar en el tiempo lo adelantan, ¿no?
0: Claro, pero en el fondo lo que está pasando hoy día en la realidad es que no, tampoco ni siquiera lo recaudas después, porque se planifica con mucho tiempo. Entonces, aquí de verdad... yo creo que eso puede significar una medida de recaudación que el gobierno la ha cifrado más o menos en 300 millones, pero internamente yo creo que hay confianza en que podría ser bastante más. Y eso además, considerando que hoy día, acuérdate que esta planificación, el impuesto a la herencia se paga, hay que pedir un préstamo, por así decirlo, para pagar ese impuesto, o liquidar los bienes para pagarlo. Y eso significa muchas veces que tú tenés que liquidar una empresa, un campo, un aserradero, lo que tú queráis, y con la gente para la calle, para pagar ese impuesto, y la gente prefiere vivirse las lucas, ¿te fijas? Eso entonces también se pierden empleos. Entonces la idea es ir manteniendo los ciclos económicos y los negocios de forma tal de que tú lo planifiques de frente al servicio de impuestos externos y no de espalda. Esas medidas funcionan. Pero lo que yo creo es que es difícil hacer esas compensaciones, creo yo, en un escenario donde tampoco el fisco hace mucho esfuerzo. Si tú te fijas, el gasto público ha ido aumentando, pero los servicios tampoco han ido mejorando. Te fijas, y por el contrario, cuando uno analiza los últimos años de gobierno del presidente Boric, las presiones de gasto han sido de tal envergadura que se tuvo que gastar los fondos de reserva, y además los ingresos extraordinarios del litio, sin que haya mejorado sustancialmente el otorgamiento de los servicios para los chilenos. Porque si tú me dijeras, se construyeron 10 hospitales, hay 4 cárceles más, mira, los puertos son impresionantes, no hay lista de espera, o sea, yo diría, bueno, ok, bien gastado. De hecho, una vez en una reunión con el Consejo Fiscal yo dije, oye, si vamos a tener 5.500 500 millones de dólares de ingresos extraordinarios del litio, arreglemos las listas de espera. O sea, eso para eso está esa plata. Y yo digo, yo estaría dispuesto, lo dije ya como republicano, que se gastara la plata en el fondo en esto para los chilenos. Pero no pasó eso, digamos, y la gente no percibe que haya mejorado un poco su calidad de vida. Entonces, yo creo que hoy día tenemos que hacer un cambio. Decirle al gobierno y a los que vengan, a los 5 o 6 gobiernos que vengan, oye, ustedes tienen que gastar como corresponde, tienen que gestionar lo que tienen y naturalmente que apostemos por lo que funcionó. Tú eras parte de esos gobiernos cuando funcionaron estas cosas y habían recursos. De hecho, el propio ministro Marcel reconoce que nunca hubo mucha preocupación en la estimación de ingresos porque había siempre superávit. Había riqueza, por así decirlo. Entonces, la verdad es que era con regla 3, más o menos voy a estar por acá y no había problemas. Pero sí, hoy día, a mi juicio, yo te lo digo responsablemente y lo dije frente al Consejo Fiscal Autónomo y en el Senado, yo creo que se encontró una forma de hacerle cierto fraude al Congreso. Porque si tú estimas más alto los ingresos, esa norma, esa estimación, el Congreso no se puede pronunciar. El Congreso no habla de los ingresos. El Congreso solamente puede pronunciarse respecto a los gastos. Pero si a ti te dicen que el gasto está cuadrado con un ingreso que está sobreestimado, lamentablemente no tenemos nada que hacer si este ingreso no se da y tú mantienes el gasto alto. Esa diferencia hay que financiarla con crédito. Esa diferencia se financia usando los ahorros. Eso es vendiendo, por así decirlo, la joya de la abuela. Ese es el problema. Y así hemos estado durante 3 años.
1: Sí. Bueno, de pero hecho, fíjate, el Congreso no puede, pero el Consejo Fiscal Autónomo, que lamentablemente, o para bien o para mal, no es vinculante, ellos sí levantaron miles de alertas. Ojo, se están sobreestimando los ingresos, ojo, se están subestimando los costos, hay proyectos que son bastante más deficitarios de lo que dice el gobierno que van a hacer, y aún así.
0: Hay mucha presión de gasto, presión de gasto, o sea, la PGU es una presión de gasto permanente que hay que financiar.
2: 1.500 millones de dólares, yo siempre se lo digo a los ciudadanos.
1: O sea, sin hacer nada, a ver, el gobierno, sin hacer absolutamente nada, ya solo por la gradualidad de los proyectos que están comprometidos, va a gastar cada vez más, aunque no comprometa ningún peso adicional.
0: Claro, pero y ahí está el tema, ¿cuál es, y cómo lo hacemos? Porque aquí no se trata, Bárbaro Francisco, de salir a ir, ahora está el ministro Quiroga, está en el Chile Day. Aquí no se saca nada con ir afuera y decir, oiga, vengan a invertir a Chile, tenemos playas, marisco, digo yo, hidrógeno verde. Si no tienes un ecosistema que permita ser amigable con el inversionista. O sea, y por eso es importante la invariabilidad tributaria, la simplificación regulatoria en materia ambiental. Tenemos que generar condiciones para que el inversionista venga a Chile. Y por esa razón yo creo que lo que se está haciendo acá en este minuto es volver a lo que se había hecho. Esto no es una revolución neoliberal, ni aquí llegaron los Chicago Boys con ideas nuevas. No, aquí estamos diciendo, mira, lo que sirvió en su momento, tratemos de replicarlo, obviamente ajustado a los años en los que estamos hoy día. Pero en el fondo aquí no se está inventando la rueda. Estamos volviendo a un modelo que fue virtuoso, que lo administró la Concertación. A mí me han criticado harto en mi sector, me dijeron, pero ¿cómo decís que esto es la concertación? Pero sí es verdad, fue exitoso y hoy día estamos orgullosos de las aperturas de los mercados que hizo el presidente Frei. Uno de repente cuando ya ve las cosas con la perspectiva del tiempo se da cuenta que, será cierto ese dicho que todo tiempo pasado fue mejor, pero en verdad yo creo que fue virtuoso y tenemos que volver a él, porque el quiebre es grande, Francisco. Cuando tú ves los gráficos, te das cuenta que desde 2014 cuesta abajo en la rueda, así impresionante. Entonces, hay algo pasó ahí. Y lo único que pasó, que es relevante y que es importante en materia económica, fue la reforma tributaria de esa época.
2: Sí.
1: Estamos conversando con el presidente de la Comisión de Hacienda de la Cámara de Diputados, Agustín Romero. Ahora, volviendo al punto inicial, porque este es un debate que se va a dar. ¿Qué puede hacer efectivamente la oposición? Porque cuando ellos dicen, vamos a presentar 2.500 indicaciones.
2: Claro, pero eso es pelea chica, ¿no?
1: No es pelea chica, porque eso puede... ¿Cuánto se puede demorar el proyecto, por ejemplo? ¿Cuánto pueden realmente dilatar? ¿O cuánto no? Es importante saber.
2: Agustín y Bárbara, lo que pasa es que en materia tributaria el gobierno tiene la iniciativa, puede determinar las urgencias. Por algo es un régimen presidencialista, o sea, este tema de las 1.000 indicaciones yo no entiendo como una cosa casi comunicacional y caricaturesca, porque el gobierno va a renovar la suma urgencia depende mucho del conductor, en este caso de Agustín, de presidente de la comisión. O sea, tú no puedes tener un proyecto dilatándolo 6 meses, No, nomás. No se puede, aunque quisieras tú.
0: Yo creo que es impresentable también, Francisco. O sea, la gente está viendo hoy día una discusión que yo creo que es importante en materia de empleo. O sea, también las encuestas dicen que la situación económica pasó incluso a ser más relevante que la seguridad. Así entonces, es evidente que la gente está mirando, y hoy día yo iba caminando en la calle y me decía, pónganse a trabajar. O sea, lo que están diciendo mucho es que, oiga, sabe que pónganse de acuerdo. Y yo creo que es bien impresentable que haya un grupo de parlamentarios que abiertamente diga, ¿sabes que nosotros vamos a obstruir y me da lo mismo? No, y hay que se las arreglen, que lo pasen mal, a ver cómo van a arreglar y se reían con algunos carabados. Oye, me la
2: bueno, pero cuando pasa pero, eso...
0: O sea, yo entiendo que es de poca monta, pero ¿sabes qué pasa, Francisco? Y yo te lo digo como presidente de la comisión. A mí me toca conducir esto y trato de conducirlo con, voy a decirlo en términos coloquial, con la mejor onda. He tenido mis discusiones con el diputado Manucheri, que tiene un estilo, pero al final tratamos de mantener la amistad cívica. Pero claramente cuando ya veamos que yo me tenga que poner un poco más firme y todo, yo creo que la ciudadanía tenga claro que al final acá no hay ánimo de debatir, no hay ánimo de construir, no hay ánimo de nada. O sea, que esto me confirma absolutamente que lo que la decisión que tomé y que dije en su minuto, que ¿sabes qué pasa? Que yo no espero nada del Frente Amplio y del Partido Comunista, es cierto. O sea, no van a... ellos, yo no he escuchado hasta ahora ninguna propuesta, ninguna. Lo único que he escuchado es solamente que esto es de rico y pobre, que le siguen dando esto a las empresas, y eso al final no construye, Francisco, o sea, destruye. Podemos tener diferencias, podemos hablar de las compensaciones. Mira, las municipalidades, por ejemplo, hicieron una presentación buenísima, donde ellos, obviamente, teniendo sus diferencias entre distintos colores políticos, acompañan propuestas relacionadas con, por ejemplo, no sé, pues, este famoso el impuesto para las apuestas online. ¿Cuánto de esto nos podría llegar a nosotros? Incluso el IVA para las municipalidades, distintas alternativas donde ellos puedan compensar, porque efectivamente a ellos sí se les va a producir un problema. Ahora, para nosotros, doctrinariamente, ideológicamente, las contribuciones son un robo, o sea, un puesto confiscatorio que de una u otra manera tiene que eliminarse, pero también reconociendo una realidad que se da en los municipios. Entonces, ahí habían propuestas. Pero en el lado del Partido Comunista del Frente Amplio es solamente dilatar que el informe financiero le falta una página y fue el director de presupuesto a decirle no, esto está completo, lo realizó el Consejo Fiscal. Entonces, al final es solamente show. Y esa es lo más malo de la política. Porque al final, como te decía yo al principio, si estáis de acuerdo, votad a favor. Si estáis en contra, votáis en contra nomás. Y así se resuelven las cosas en democracia. Por algo nos eligieron de distintos colores políticos y con distintos equilibrios. Y tendremos que estar de acuerdo en votar esto, pero no obstruirlo.
2: No, yo creo que el debate, por ejemplo, en la presentación del Consejo Fiscal Autónomo, el foro que tuvieron los cuatro economistas el otro día, ese es el debate de fondo.
0: Muy bueno, ¿lo viste, no? Muy interesante.
2: Me lo mandaron, me lo mandaron.
0: Muy buen nivel. Yo estaba, pero esa, yo le decía a la gente, vengan a escuchar, porque realmente, imagínate, tener a Klaus Schmidt-Hegel con ¿cómo se llama? Con Mario Marcel, Andrea Repeto, está ahí también
1: María
0: Acevedo, Bettina Horst, estuvo también Luis Eduardo Escobar, o sea, vinieron todos.
2: Déjame hacerte una pregunta más de
0: Alejandro Weber, buenísima su presentación.
2: La evidencia te sostiene que cuando tú caes el ingreso para generar, que se genera, inversión, crecimiento, empleo, sin embargo, la cuarta patita, la evidencia te dice que lo que tú perdiste en recaudación fiscal con este incentivo no lo recuperas al final. Y la discusión es si es un tercio, un 40, un 50%. Esa evidencia, ¿cómo tú la confrontas?
0: Mira, yo lo que les pregunté abiertamente al Consejo Fiscal fue si ellos, con todas estas aprehensiones, recomendarían rechazar este proyecto. ¿Ya? Ellos dijeron, obviamente, que naturalmente que no son los parlamentarios que
2: tienen la decisión
0: que tomar nosotros. Pero claro, lo que sí decían, obvio, primero, en la primera lámina, es que valoraban especialmente que este proyecto se preocupara del crecimiento y tuviera un enfoque en el manejo eficiente de los recursos públicos, del gasto eficiente. Pero lo otro que me dijeron es que ellos lo que hacen acá, en el fondo, es con los datos que hay, levantar alertas respecto a las cuales, y riesgos respecto a los cuales hay que atender, naturalmente, el desarrollo de este proyecto. Pero hay varias cosas que, por ejemplo, aquí tampoco se han podido evaluar, porque el Consejo Fiscal Autónomo no puede hacer estimaciones respecto, por ejemplo, de cuánto va a significar el aumento de la inversión en el aumento de los ingresos y la recaudación, ni tampoco cuánto va a significar que haya más empleo en el pago y el aumento de la recaudación del IVA. Entonces, evidentemente que ahí hay algunos aspectos que son parte de las ecuaciones que permiten sostener en algún minuto cómo va a crecer nuestra economía. Entonces, acá faltan algunos elementos que por normativa ellos no pueden considerar, ellos tienen que tener el modelamiento más conservador posible. Y por eso ellos, ¿en qué se enfocan? En el gasto, en los números. Dejas de recaudar, ¿cómo vas a compensar? Entonces, yo entiendo esa lógica, Francisco, por supuesto, y el gobierno también la entiende. Pero aquí lo que se está haciendo en el fondo es, obviamente, como todo proyecto, y eso es lo que dice un poco Klaus Schmidt-Hebel, todos los proyectos tienen riesgo. ¿Qué política pública relevante en este país no tiene un riesgo? El royalty minero tenía el riesgo que se fuera toda la inversión y yo me equivoqué. Se mantuvo la inversión. Ahora, se ha mantenido la inversión, no hay nuevos proyectos. Ya, ojo. Y que eso es importante. ¿Hay
2: más recaudación? Lo que sacamos es la nada misma para la empresa.
0: No, está perfecto. Pero 1.500 tampoco...
2: millones de dólares el bolsillo de perro. Pues.
0: No, yo digo, a ver, hay más recaudación, se produjo el efecto, pero tampoco hay proyectos nuevos, ¿ya? Que eso es un tema más complicado porque en otros países sí hay proyectos nuevos. Sí. Y por esa razón, por ejemplo, en esta ley, en la norma sobre invariabilidad tributaria se consideran proyectos conexos. Eso ha provocado un tremendo problema, pero ¿cómo un proyecto conexo? Claro, pero un proyecto minero conexo, la ampliación de una mina. Estamos hablando de miles y miles de millones, pero es el mismo proyecto. ¿Cómo no le vas a dar un incentivo para que, en el fondo, también fomentes verdaderos nuevos, casi nuevos proyectos, podríamos decir, que son parte de la ampliación de un gran proyecto minero, por ejemplo? Entonces,
2: ¿pero quédate en ese punto. ¿No sería más razonable que la invariabilidad tributaria estuviera pensado en los grandes proyectos y que la cuota de 50 millones en términos macro es baja?
0: Mira, todo ese tema es discutible. Hay economistas que dicen que efectivamente debería ser más alta. Por ejemplo, Schmidt-Hebel dijo que no debería tener ninguna. Debería ser hasta la más mínima de una invariabilidad tributaria. Ya, como una manera también de establecer una certeza jurídica. O sea, al fondo, al final no es un beneficio, sino que es cuán para ti es importante como valor la seguridad jurídica económica para la toma de decisiones. Te fijas que también eso es súper importante. Por algo, esto no es el ejemplo que quiero para Chile en todo caso, pero por algo los paraísos fiscales tienen esas ventajas tan atractivas. Te fijas porque tú le entregáis a ellos un estatuto especial.
2: Pero ahí se produce una contradicción, mira. La invariabilidad tributaria tiene como objetivo asegurarle al inversionista que su inversión va a ser de largo aliento para que recupere su inversión.
0: No, va a tener certeza para que su inversión, para que los cálculos que hiciste a valor presente respecto al valor futuro se mantengan. Eso es nada más.
2: Pero eso es en la dimensión macro. Pero si este proyecto se aprueba por 2-3 votos en cada sala, se lo decía ayer a Chalper en el programa, yo creo que la lógica de la oposición va a ser, bueno, perdimos porque la correlación de fuerzas derivada de la soberanía popular es la que es, pero le vamos a decir a los inversionistas que si la izquierda y la centroizquierda vuelve a ganar y recupera la confianza ciudadana, vamos a hacer una reforma tributaria en sentido contrario. ¿Qué piensa la Casa Matriz en Berlín?
1: Le vamos a dejar esa pregunta hecha al presidente de la Comisión de Hacienda, diputado Agustín Romero, para la vuelta a la pausa, porque ahora nos vamos con Telecheque. 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

0: viajes en el tiempo.
1: Entonces, mira,
0: desde el punto de vista del objetivo, un país crece con inversión, de adentro y de afuera. La inversión más sustantiva requiere tiempo. Para que esa persona o ese grupo económico invierta, requiere garantía de que su inversión la va a recuperar. Es una cosa obvia. Pero para eso requiere estabilidad en las reglas del juego. Y la construcción de reglas del juego más estables en un sistema democrático, que la variante es que las fuerzas van cambiando, es la mayor cantidad de fuerzas posible para que eso que se acuerda permanezca en el tiempo. Y por eso yo estoy convencido que este proyecto, con todo lo confrontacional que ha sido, tiene espacios de construir un acuerdo que vaya más allá de Cano, de Chile Vamos, de Libertario, eventualmente del PDG, etcétera. Ese es mi punto.
2: Yo creo que lo que tú señalas, Francisco, es lo ideal. O sea, efectivamente, ojalá estuviéramos de acuerdo el 90% del Congreso en reconocer la evidencia mundial, digamos, solamente que Chile ha ido en un camino completamente distinto al camino que han ido otros países y que le ha ido bien, digamos, ¿ya? Y obviamente que en la época, ahí tú te puedes acordar más, yo en esa época estaba más en la universidad, así que no estuve en la trastienda del poder. Evidentemente que había otro tipo de fricciones, y tampoco vamos a saber qué hubiera pasado si hubiéramos seguido con el 10. Yo una vez, Mario Barcel contaba esta misma anécdota, de que era un joven, digamos, economista, y estaba viendo cómo se subía el IVA, ¿no? Yo le diría, bueno, capaz que hoy día seríamos Singapur si no se hubieran hecho esas cosas, o no tengo idea, pues. O sea, eso nunca lo vamos a saber.
3: Claro, nunca vamos a saber lo factual.
2: Pero lo que sí podemos reconocer, y hay evidencia, es que fue una época en que se creció.
0: El 7% promedio anual. Exactamente. 7% promedio anual.
2: Oye, estuvimos a 4 años de tener el ingreso per cápita de Grecia. Estábamos muy cercanos a tener el ingreso per cápita de Corea del Sur. ¿Cachaste lo que estoy diciendo? Claro. Y hoy día, para estar cerca de eso, estamos a 23 años. Eso es el deterioro que hemos tenido. Entonces, evidentemente que acá la invitación es decir, ¿sabes qué más? Volvamos a las cosas que funcionaron. Evidentemente que, como dices tú, en el caso de la invariabilidad tributaria o ese tipo de cosas, bueno, se pueden ir, digamos, modelando cosas durante la discusión. Yo creo que, y en esto hay que reconocer, y que yo creo que ese espacio va a ser un poco más dado en la situación en la que conversamos, que por muy trivial que sea, nos va a restar la posibilidad de llegar a acuerdos. Y yo creo que en el Senado, la posibilidad que a algún senador de izquierda se le ocurra presentar indicaciones inconstitucionales para arreglar la discusión, eso no existe, esa parte está absolutamente descartada. Ahora, yo lamentablemente me toca a mí lidiar con lo que tengo y voy a tener que tratar de sacar este proyecto, protegerlo para que lamentablemente hoy día no va a haber este espacio acá, sino que va a tener que ir con otras instancias, que yo espero que a lo mejor durante este fin de semana se moderen esas pasiones para que tengamos espacio para debatir, y por último que el proyecto vaya con varias notas al margen, de manera tal de que se puedan lograr esos acuerdos que son importantes. Yo los valoro, como lo dices tú, pero en el caso de la invariabilidad tributaria yo igual tengo un matiz, y se lo he planteado a varias personas, porque en ninguna parte del proyecto yo veo que el gobierno, que sea en el futuro, pueda hacer cambios tributarios como los que tú señalas. O sea, podría llegar eventualmente alguien y decir, sabes que yo te cambio todo, pero aquí se genera un problema. Cuando tú tienes un contrato ley y cambias la condición tributaria, te vaya hacia y tienes que pagar indemnización. Eso es lo que hay acá. Eso es lo que hay que hacer, digamos. Entonces, uno de los más, obviamente, preferiría como inversionista, no, yo no quiero ir a pelear con nadie, pero naturalmente que eso cae dentro de la categoría, podríamos decir, de una expropiación o de una nacionalización o algo de ese tipo. Obviamente, yo creo que nosotros tenemos que avanzar a una manera o un mecanismo que sea realmente efectivo, más allá de solamente de una simple invitación a venir a invertir a Chile, sino que también nosotros, cuando tenemos hoy día la posibilidad de invertir en cualquier parte del mundo a través de una plataforma, hoy día no hay que viajar a otros países para invertir, sino que tú te metís por una cuenta con un banco internet y haces la inversión online y sin moverte de tu casa. ¿Cómo lo hacemos para que hoy día Chile aparezca nuevamente dentro de los destinos más atractivos para invertir? con un régimen político ordenado que tenemos, que es verdad, aquí hay alternancia en el poder y lo hemos visto en las últimas elecciones, tenemos un régimen democrático que está funcionando, la constitución yo creo que ya estamos claros que la constitución es con la que nos quedamos, digamos, está absolutamente ratificada, o sea, ya ese tipo de experimentos no van a seguir ocurriendo y por lo tanto, ¿cómo aprovechamos hoy día de decirle al mundo, mira, aprendimos, nos volvemos, también tenemos la fuerza suficiente para seguir adelante económicamente y además tenemos todas estas materias primas y todo nuestro país hoy día para ponerlo a disposición de la inversión y obviamente a cambio de trabajo para los chilenos?
1: Bueno,
0: Ahora, el tema que me
1: estamos.
0: tocaste.
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0: dije a Chalpe que había comido una yuya que se llama la yuya Quirós y me costó la muela, güey.
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1: 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Y ahora sí nos quedan 2 minutos para terminar.
0: Me quiero hacer una pregunta. Quiero aprovechar al
1: No hay que
0: presidente de la
1: saber, le
0: Comisión de
1: sacó por
0: Hacienda.
1: jugo Francisco.
0: Sí, claro.
2: No, pero
0: Ahora
2: agradable
0: usted,
2: conversa, muy buena conversa.
0: dime lo siguiente. ¿En qué ayuda al crecimiento que a mí me regalen $1.000.000? Yo pago $1.000.000 al año en contribuciones, a cuatro cuotas de 2.50. ¿En qué ayuda?
2: No, esa te voy a dar una promesa de campaña. Para nosotros es una cuestión. Eso
0: Bueno,
2: sí que
0: pero
2: es.
0: sí,
2: No,
0: yo
2: no,
0: entiendo.
2: es que
1: Ya, es
2: no
1: una
2: te,
1: cosa
2: es
1: de
2: que no te lo puedo.
1: principio, no,
2: Es
1: no
2: una
1: está
2: cuestión de
1: dentro del
2: principio.
1: otro.
2: No, yo te digo, con toda franqueza, no puedo, a ver, no puedo dejar pasar que haya un impuesto confiscatorio, que es las contribuciones que hoy día cualquier persona que sueñe con ser propietario automáticamente se transforma en arrendatario del Estado. El
0: ¿Ya?
2: Estado te puede quitar y además este arrendatario te fija la renta. Hoy día el sistema de avalúo de bienes raíces es de una injusticia y una discrecionalidad brutal, reconocida incluso ¿cómo se llama? Por Echeverry. Acuérdate que él mismo
0: Sí, sí.
2: reconocía que no era transparente. Decía, este sistema no es transparente. Francisco, es lo más injusto que puede haber. Podemos aceptar que existe un impuesto a estas características. Lo que tenemos que nosotros tener son impuestos al flujo, a los que ganan más, a los que producen más. Esos tienen que contribuir a pagar. A solventar al país, pero no las personas que en un minuto compraron un bien, pagaron los impuestos por ese bien y automáticamente se transforman en arrendatarios. Eso para mí no resiste ningún análisis. Entonces, si me preguntas en qué, es una pregunta un poquito torcida, porque ¿qué aporta eso? Yo te podría decir, ¿en qué aporta la unidad nacional eliminar las contribuciones? ¿En qué aporta a la paz mundial? No, de verdad, este es un tema que tiene que salir de alguna manera de nuestro sistema, con obviamente un régimen que vaya entregándole los recursos a los municipios, pero que obviamente no puede decir un municipio ignacio a través de un impuesto confiscatorio, además de que los municipios están muy al debe con su gestión para poder usar bien los recursos públicos.
1: Oye, como se utilizaba en el Happening con Ja, voy a tener que decir, no actuaron en esta película o no fueron comentadas en este programa las siguientes noticias que son bien relevantes y que las vamos a tener que dejar para el lunes. Por ejemplo, Joaquín Lavín León recibió una prisión preventiva en un caso que va a dar mucho que hablar. Ya llevamos mucho tiempo también discutiendo eso, lo vamos a conversar en los próximos días.
0: Pero acuérdate,
1: También tenemos
0: Bárbara,
1: un segundo vuelo con expulsados de Chile.
0: sí, lo que pasa en el caso de Lavín, para seguir nuestra línea, él está formalizado, pero este es un fallo del juez de garantía que lo manda a la medida cautelar más fregada, pero el proceso no ha llegado hasta el fin.
1: No, no, no. Prisión preventiva significa que mientras está siendo investigado, se toma medidas cautelares. En este caso, prisión preventiva, en otro caso, arresto domiciliario, en
0: Claro.
1: otro caso, arresto domiciliario nocturno. Bueno, a él le tocó prisión preventiva, que es la más gravosa.
0: Exacto.
1: Entonces, eso también obviamente implica
0: Es que sabes, Agustín, que fíjate que llevamos 10 años en este programa, nos ha tocado los casos más increíbles.
1: Claro, nosotros tenemos como la norma de programa.
0: Pero la experiencia te dice, y la evidencia, que alguien condenado en primera instancia, incluso en segunda instancia, puede ser revertido en tercera instancia, que es la final. ¿Y por qué lo vas a condenar antes de que falle la Corte Suprema?
1: Así nosotros respetamos la presunción de inocencia hasta que duela.
2: Así es, y la formalización es una garantía para el imputado, porque le dice el Estado, a usted lo voy a investigar, y se genera a su favor la posibilidad de poder presentar pruebas y pedir también medidas para él, a favor de él.
0: Bueno.
1: Diputado del Partido Republicano, Agustín Romero, presidente
0: de la Comisión de Hacienda. Hay que invitarlo de nuevo porque me enviaron como 30 preguntas.
1: Aparte que esto va a estar por mucho tiempo, así que lo dejamos comprometido para que vuelva pronto. Muchísimas gracias, diputado. Buen fin de semana, Francisco. También buen fin de semana para ti. Ya. Un abrazo y para todos.
0: A ver si te acuerdas, Agustín. 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

0: se inventó la Coca-Cola, un farmacéutico
1: Se
0: que estaba,
1: patentó,
0: claro, se
1: claro.
0: patentó, estaba haciendo un remedio, creo que un remedio para la guata.
1: Con coca.
0: Y claro, y bueno, así nació la Coca-Cola. Nosotros fuimos a...
1: Pemberton, ¿o no?
0: Se llama, te digo, sí, John, oye, tienes buena memoria, te pasaste, Pemberton. Sí. Y se vende, bueno, y se vende la primera Coca-Cola un día como hoy en Atlanta.
1: Evo.
0: Se vende en Atlanta. No, te digo que nosotros fuimos a Cuba y mi amiga es tan fanática de la Coca-Cola, es adicta, porque la
1: Ahí no
0: Coca-Cola
1: hay.
0: genera adicción y no hay, po, no hay.
1: No.
0: Y ella, y de repente un taxista que nos llevó, dice, yo tengo donde ustedes pueden conseguir Coca-Cola,
1: No.
0: en La Habana. Y nos ha llevado a un lugar que era, te juro que yo me sentía así como
1: Duro. Ginette.
0: claro, no sé, el expreso medianoche de Cuba.
1: No way out, decías tú. Aquí
0: Claro,
1: no,
0: y
1: de acá no salgo.
0: era un lugar de puro donde si tú, por ejemplo, tenías pasta de dientes, que era algo que era como escaso, ¿no? Todo lo que era escaso se podía cambiar por cosas. Entonces, yo tengo pasta de dientes, tú tienes Coca-Cola, listo, como un trueque, porque no podía estar en esto. No podía haber plata. Entonces, y ahí consiguió ella sus 6 latitas de Coca-Cola, se las tomaba con mucho cuidado para poder estar ahí. Así que la Coca-Cola, yo creo que hay muchísima
1: ¿Sabes qué?
0: gente, yo creo que
1: Sí,
0: hay
1: pues
0: muchísima
1: adicta.
0: gente que es adicta a la Coca-Cola. Y la Coca-Cola bien helada, eso tiene un...
1: Te puedo decir una personaje público así muy conocido que ya murió, que era
0: ¿Ya?
1: adicto a la Coca-Cola, Light, Diego Armando Maradona.
0: Adicto, adicto.
1: Te lo digo porque me contó esta cuestión Pedro Calcuro una vez. Ellos tenían un programa hace muchos años atrás que se llamaba De Pe a Pa. Y para convencer a Diego que fuera ese programa, hacer la producción, fueron a verlo a Cuba donde estaba rehabilitándose Maradona. Sí, ningún problema. No sé si estaba con el manager histórico que tuvo él, que es un argentino encantador, simpático. Un poco tránsfuga parece, pero bueno.
0: Bueno.
1: Y le dice, ya sí, no, ningún problema, sí, le voy a pedir que me traiga 2 cajas de Coca-Cola Light en lata. Porque, como tú dices, La Habana, estaba en Cuba, en La Habana,
0: Claro.
1: no había.
0: Ay, no.
1: Y llega Carcuro con el Willy Muñoz, creo que estaba de editor, Guillermo Muñoz, que fue un prócer del periodismo, un prócer todavía de Informe Especial, pero fue por años editor de Beapam. Entonces llegan con la cuestión y no, no se puede entrar esto, mi hermano, no es chico, la aduana, no, esto es imposible, chico. No, es que es para Diego Armando, si no. Y
0: Está un
1: ahí
0: problema.
1: agarrarse, claro, agarraron las Coca-Cola, las pusieron a enfriar, compadre. La llevaron casi en un bus refrigerado a la casa de Diego, que agradeció en el alma porque era, claro, adicto a la Coca-Cola. Y en
0: Ahora,
1: Cuba no había Coca-Cola.
0: qué impresionante como siempre alguien encuentra la forma de romper, echa la ley, en el
1: Sí,
0: fondo echa la trampa.
1: por
0: Yo me
1: supuesto.
0: acuerdo cuando era pandemia, entonces terminó la pandemia y me fui a San Pedro de Atacama.
1: ¿Ya?
0: Y conversaba con una niña y le digo yo, qué difícil para ustedes, le digo yo, que viven del turismo, todo este tiempo que han vivido sin turistas. No, me dice, igual han venido turistas, no vienen chilenos, me dice, chilenos no vienen, pero han venido, me dice, aquí ha estado lleno, de noruegos, de... ¿Cómo llegaron? ¿Cómo lo hicieron? No lo sé, no sé, pero ella dice, nunca, nunca en San Pedro de Atacama dejamos de tener gente. De tener gente. Y estaba en pandemia, uno decía, no había vuelos, ¿cierto? Que es lo que uno
1: Claro,
0: cree, no hay vuelos.
1: claro.
0: Bueno, no sé cómo se las arreglaban para eso.
1: Ah,
0: En Cuba se supone que no hay Coca-Cola, y tú dices, bueno, ¿cómo llega la Coca-Cola si está todo esto prohibido? Bueno, hay Coca-Cola. En alguna parte y por algún lado y en algún contrabando, llega la Coca-Cola.
1: así nomás, pues.
0: Oye, Gay, hablando de Cuba, ayer que nos
1: A
0: fuimos,
1: ver.
0: ayer no, porque
1: ¿Qué pasa,
0: ayer
1: chica?
0: fue la conversación que tuvo Lula, Trump, y salió diciendo que parece que Cuba no está en los planes del señor Trump.
1: Yo no sé qué le habrá
0: Y
1: contado
0: yo,
1: Donald
0: claro.
1: a Luis Ignacio, ¿ya? El presidente dinámico, como dijo Trump, Very dynamic, president.
0: Ahora, es bien sorprendente cómo todos se rinden ante Trump, ¿eh? Cómo,
1: Bueno,
0: cómo,
1: hasta el más
0: cómo,
1: pintado, ¿no?
0: sí, hasta el más pintado, hasta... O sea, porque de verdad cuando tú dices, y podrían no querer conversar, como diciendo, bueno, para mí Trump no es legítimo, ¿cierto? Sobre
1: Claro.
0: todo la izquierda que habla tanto como de legitimidad, él no es legítimo, entonces yo no hablo con él, como Boric. No, yo

0: cabros solo con los presidentes, yo no me entiendo con el con los ministros, o no me entiendo con el alcalde, ¿cierto? Porque para ellos la legitimidad de las cosas son siempre importantes. Sin embargo, todos hablan con Trump.
1: Todos, porque tiene demasiado poder, por lo menos.
0: Demasiado poder.
1: Sí,
0: demasiado poder. Entonces, todos
1: se usa debida e indebidamente.
0: Sí.
1: Pero lo usa siempre. Entonces Lula tiene problemas de aranceles con Estados Unidos. Bueno, hay, o sea, Brasil, perdón, tiene aranceles, problemas de aranceles con Estados Unidos. Bueno, ahí está Lula. Por supuesto. Y claro, y además tiene el poder de ser el hombre más poderoso del mundo, el comandante y jefe del ejército más poderoso del mundo, pero también de la economía más grande del mundo.
0: Pero también, más allá de que aún no le guste el modo y todo, yo creo que él también tiene soft skills, también tiene habilidades blandas. Porque hace.
1: Esa no la había cachado.
0: Sí, como que yo siento que entra en la conversa, echa la talla. Oye, uno no va a decir que Carlos III es hincha de Trump, bajo ningún punto de vista.
1: No.
0: Y tú lo ves en la foto, muertos de la risa. Y yo creo que uno lo ve en las bilaterales que tiene con gente que abiertamente lo detesta. Y termina riéndose con Trump.
1: Sí, porque además Trump siempre se salta todos los protocolos en la visita del rey Carlos. Trump iba adelante solo, bueno, pues cana, el rey está al fondo. Es impresentable seguramente para la monarquía británica, que es muy ceremonial, por supuesto, junto con la española, probablemente la más apegada al protocolo. Y le da lo mismo. Pero el rey le tiró de vuelta su cuento de, bueno, sin nosotros tal vez...
0: Si nosotros hablaríamos francés.
1: Pero sí, es un personajazo. Debe ser muy interesante observar en acción, en persona, a un ser como ese.
0: Sí.
1: Debe tener un imán, tiene un imán, tiene un atractivo de dientes por lo protagónico, además, que es el mundo entero.
0: Claro.
1: Y más vale ser amiguito.
0: O sea, yo me imagino, o sea, nadie de los que son sus opositores llegan con la caballería. O sea, ninguno es como, no sé, como uno esperaría que fuera Poduje. Bueno. Que tira la caballería y que te pasa.
1: Poduje,
0: no
1: sé. Tiene una cosita trampiana.
0: Sí, pues, tiene una cosita trampiana. Entonces, finalmente, todos terminan así como achicándose frente a este poderío, esta cosa que tiene Trump. Que uno dice, Lula, sale muerto de la risa. Oye, y a propósito que estábamos hablando de la Coca-Cola, Pepe Anguita dice, Donald Trump reinstaló en enero del 2025 un botón rojo en el escritorio resolute de la oficina oval, utilizado específicamente para pedir Coca-Cola Light.
1: Entonces, sí, pero fanático de la Coca-Cola Light.
0: Claro, desde Diego Armando Maradona hasta Trump, la Coca-Cola no perdona.
1: La chispa de la vida, pues.
0: La chispa de la vida.
1: ¿Se acuerda también usted?
0: Sí, tal cual, ¿no? La Coca-Cola.
1: Take a Coke and smile. ¿Eh? Sí. Oh, no, nos han vendido la pomada. Además, los colores y qué sé yo. Está todo diseñado para... bueno, es la Coca-Cola de muy lejos. La principal, debe ser la principal. La exportadora viene de consumo de Estados Unidos, de muy lejos probablemente. ¿Eh? O sea, hoy día está Nvidia y todas estas empresas, ¿no es cierto? Pero me refiero a bienes de este tipo. ¿Eh? De retail, es gigantesco. Oiga, bueno, ¿qué temitas andan dándole vuelta en la cabecita, señora?
0: Mira, además quiero volver contigo a lo comunicacional, porque ¿ya? Yo creo que no dudo, no te podría así como decir, hoy día lo busqué, pero la verdad es que llegué tan al justo al programa que no tengo el detalle, pero yo creo que Boric, Piñera, Bachelet y tantos otros han gobernado con decreto, han utilizado los decretos. Yo creo que eso es algo que lo han hecho. Claro, lo han hecho todo y es válido y es legítimo, de recién que hablábamos de la legitimidad y la... No. Pero creo que decirlo es un error. Creo que decir, bueno, si usted no le gusta y usted no me lo aprueba, bueno, tengo los decretos, así que yo estoy tranquilo por eso. Que es efectivo, lo puede hacer.
1: Sí.
0: Entiendo que lo tributario no, entiendo que
1: en casi nada,
0: porque ha salido hasta el de Clapusé, que fue donde lo dijo, porque lo dijo en Clapusé, y salió Felipe Larraín a decir, oiga, momentito.
1: Mira, la Constitución regula esto en el artículo 32, si no me equivoco, pero... Uh-huh. Hay además otro artículo que dice cuáles son las materias de ley, y hay como 20 o 20 algo, un listado de 20 algo cosas o materias que son objeto necesariamente de ley en Chile. Respecto de nada de eso puede operarse con decreto. Y esas definiciones, estos 20 puntos o más de 20, abarcan prácticamente todo, todo lo que no esté ahí, por supuesto, puede ser abordado de otra naturaleza. Pero en general, el presidente con potestad reglamentaria puede, en muy acotadas cuestiones, si es decreto con fuerza de ley, es una delegación que se le da al presidente de parte del Congreso para que opere aquello. Pero decreto ley que lo puede firmar y proceder el presidente para cuestiones particularmente acotadas, por ejemplo, para reglamento. Por ejemplo, para reglamento. Ah, y cuestiones menores, pero no se pueden bajar tributos, ni subir tributos, ni reintegrar el sistema, ni decretar invariabilidad tributaria, ni casi nada, yo creo que nada, de las medidas que contiene el programa de reconstrucción nacional o el proyecto de reconstrucción nacional, que está viviendo cositas interesantes. Se está poniendo muy chistoso esto. Yo lo encuentro chistoso porque... como es viernes, uno se pone menos mal genio, ellos no tienden como estar más relajados, qué sé yo, y no voy a tratar de miserables, impresentables al diputado Araya y a esa gente, ¿no? A Brito, creo que del Partido Comunista, y a una niñita del Frente Amplio, que lo único que hace en este video, ahí estaba, ¿cómo se llama el gordito este que era como el jefe de programático de Jara?
0: Ay, el... sí, pues. El de la Sandra Conceta, ¿cierto?
1: El guatón sí. Que cree que es bueno para la cosa.
0: Es que yo de los nombres tengo mala, pero el que dijo que es Sandra Conceta y se
1: burló. Estaban estos cuatro, qué sé yo, y estaban planificando efectivamente un boicot, absoluto boicot.
0: Quiroga, ahí nos dice un
1: Darío Quiroga.
0: Darío Quiroga, pero es Quiroga, sí.
1: Creo que, no sé si milita en el Partido Comunista, pero exactamente igual, Barraza creo que estaba el 8, ¿no?
0: Esto es Araya,
1: el de Independiente PPD, creo que es él. Ajá. Entonces ellos tenían 300 indicaciones listas. Bueno, y seguramente el Frente Amplio va a poner 1.000, el Partido Comunista unos 600, estamos llegando a las 2.000, yo creo que va a ser entre 2.000 y 2.500, lo que hace absolutamente inviable. Y los otros, por supuesto, con cara de bobalicones, los que dejaron la escoba en la economía chilena y se concertaron para hacer lo peor posible, ¿eh? Para la economía chilena, bueno, se concertan esta vez para generar una inviabilidad, porque no son sustanciales en nada, el PDG se pavonea, que ellos son los que van a aprobar la reforma, esta reforma de reconstrucción. Bueno, ellos no son nada hoy día, no tienen ninguna herramienta, pero además no tienen ninguna propuesta. Lo único que tienen es decir que no.
0: Indicaciones, millones, pero ninguna propuesta, tal cual.
1: Ninguna. Pero ni una sola. Vamos a tener secuestrado probablemente. Yo no sé cómo va a viajar esto en el tiempo, ¿no? Pero probablemente vamos a tener secuestrado el Poder Legislativo chileno y al gobierno chileno por las estupideces de unos marginales y miserables que lo único que hacen es entorpecer. ¿Ah? Entorpecer, ok, vota en contra, compadre, ni un problema. Pero como saben que están o pueden potencialmente estar los votos,
0: sí, pueden estar los votos, sí.
1: Bueno, yo creo que están, ellos sí tienen que hacer que esta cuestión sea inviable de otra manera. Yo entiendo que eso que pretenden hacer es obstrucción absolutamente.
0: Totalmente.
1: Y que
0: ahí tú te das cuenta que
1: no fueron elegidos para todo, pero forma parte de las posibilidades que tienen, digamos, ¿no? Desde el punto de vista de la técnica legislativa. ¿Eh?
0: Sí.
1: Pero la estupidez ya es supina. Yo de verdad les sugeriría a las personas que nos están escuchando, este señor es por el lado Antofagasta, entiendo yo. Les sugeriría, bueno, sacar a la gente de esta laya, de esta naturaleza, del debate público y del Parlamento. O sea, por favor, no más este tipo de personas. Son impresentables. Y no creen en la democracia. No creen en la democracia, ya lo sabemos hace rato.
0: Pero si uno los escuchara criticar, pero al mismo tiempo proponer, sería bastante.
1: Bueno, el debate es la idea, por supuesto.
0: Claro, por supuesto, claro. Oye, el debate es la idea. Esto está mal, pero no, ellos lo único que quieren es que a CAS le vaya mal. Y es lo que
1: me pasa. A Chile le vaya mal, pues.
0: Claro, ya, pero no están pensando en Chile.
1: Es la tierra arrasada que genera el péndulo. Claro. Pero fíjate que no hace muchos años atrás, Lore, en Chile funcionaron las cosas de una manera muy distinta. Por eso yo califico de impresentable, de ¿qué término puede usar? La actual clase política. De prácticamente todos los lados, ¿ah? Yo hablaba ayer muy mal de Evelyn Matthei, me parece.
0: Sí, sí. Y Chalper, si en el final en algún minuto teníamos tres derechas, no sé.
1: Cada uno juega su partido.
0: Tenemos como siete derechas, claro, hoy día, y tenemos como ocho izquierdas. Así es una cosa de loco hoy día.
1: Claro, pero en su minuto hubo un funcionamiento democrático. Uh-huh. Cuando había sistema binominal, fíjate, es casi condición sine qua non, que era lo que se llamó, se conoció y se entendió como la democracia de los acuerdos, favorecida por el sistema electoral, por supuesto, sí, pero favorecida por una clase política distinta absolutamente de la que tenemos hoy día. Absolutamente. Entonces,
0: o sea, mira, lo más icónico.
1: Por eso digo, volvamos un poco al pasado, sugiero yo desde acá.
0: Lo más icónico, ¿te acuerdas los presidentes?
1: Sí.
0: Elwin, Lagos, Bachelet, todos con la bandera. ¿Te acuerdas de esa foto? Esa foto por icónica que uno dice, oye, ahí hay desde hay demócratas cristianos, hay socialistas, ¿cierto? Y está Piñera, que es Renovación Nacional, todos unidos por una, por un proyecto común. Que a Chile le, esa foto es muy icónica. Porque veníamos de 17 años de Pinochet, ¿cierto? Elwin, súper súper importante en ese minuto. No vamos a decir que ninguno de ellos era pro Pinochet. Y ahí los tienes, bueno, ninguno votó por el sí, pero ahí los tienes a todos con ideas distintas, pero preocupados de que Chile le fuera bien. Eso hoy día no está. No está. Porque yo te aseguro que hay muchas cosas de esta propuesta que no les, no son, que les gustan, que no están mal. Pero no, hay que boicotear. O sea, mira.
1: Me obligáis a hacer, a tener que ir al tema de conversación, perdón, lo repetido, se lo escuchó el programa en la mañana, que tuvimos en la mañana largamente a propósito de lo dicho por Repeto, esta economista del zurdismo mismo, y el señor Mico Alejandro, que fue subsecretario de Hacienda de Bachelet 2.
0: ¿Sí?
1: Bueno, Repeto y Mico fueron dos de los grandes, Arena, el ministro de Hacienda, ¿no? Fue el principal, pero los dos grandes gestores de esa reforma tributaria que hacen a 12 años de aquello, con todo el daño evidente producido.
0: Con todo, sí, pues.
1: Brutal, hacen el mea culpa. ¿Sabes qué? Pucha, nos equivocamos. Sí. Pensamos que el crecimiento estaba comprado y no era así. Pensábamos que íbamos a seguir creciendo infinitamente y empezamos a gastar, vendimos la joya a la abuela. En fin, hoy día dicen esa cosa. Fíjate, y lo dicen así como sueltos de cuerpo. No hacen un mea culpa, ni piden disculpas, ni piden perdón.
0: No
1: dicen, ¿sabes qué? Pucha, le hicieron la vida cuadrito a una generación. A una generación de chilenos. Perjudicaron a la generación de trabajo, de crecimiento, de inversión, los primeros 4 años, por supuesto, los de Bachelet, desde luego. Pero hasta el día de hoy, la repercusión de esa reforma tributaria, que esta reforma pretende reversar en gran medida, bueno, hasta el día de hoy, esa reforma sigue produciendo efectos adversos para la condición material de las personas. Para eso, ¿por qué crees tú que estamos pegados en el 8% de desempleo?
0: Sí.
1: Casi 9, 8,9 fue la última cifra.
0: Y el crecimiento bajísimo, 2% y menos. O sea,
1: menos en los últimos meses. Claro, sido los últimos meses. Boric creció 1,7 de acuerdo a la cifra de marzo.
0: Claro.
1: El peor gobierno, pero solo superado por Bachelet 2, por una décima, creo. O sea, los dos peores gobiernos desde, no del 90, desde mucho antes. Pinochet creció más. Allende creció más que esta tropa de inútiles en sus dos últimos gobiernos. Entonces uno dice, ¿sabes qué? Esas personas pontifican hoy día respecto de lo que se puede o no se puede hacer, respecto de lo que es conveniente o no conveniente hacer. ¿Sabes qué? De verdad, hay que ser o muy caradura o confiar en algo que pasa mucho en los países como los nuestros, que es que los pueblos poca memoria histórica tienen, pues, y poca capacidad de enjuiciar, porque estamos en un país, me van a disculpar los auditores con toda franqueza y con cariño a la vez, que tan masivamente no entiende lo que lee y tan masivamente no sabe hacer operaciones matemáticas básicas, bueno, no está en condiciones de poder traducir efectiva y eficientemente un mensaje sofisticado como es este. ¿Ah? Entonces, no, los ricos, la lucha de clases, cara al tiro. Cara, eso entra, pero
0: como cañón, compadre. Pero al tiro, inmediatamente.
1: Esa
0: inmediatamente
1: es la única razón, creo. Ahora, yo, en virtud de la cual estos gallos se pueden permitir esto. La gente no entiende lo que
0: siempre ha logrado, siempre ha logrado penetrar con su relato, siempre. Y porque están ahí, están en los sindicatos, en las universidades, en los colegios, están e instalan su relato, son unos astros para eso. Lo de que esta reforma es para los ricos, es para que los ricos sean cada día más ricos, se instaló. De verdad, se instaló. Entonces, bueno, ahora lo que dijeron Mico y Repeto, más allá de que uno dice, pucha, ni se arrugaron para decirlo, cuando en su minuto la apoyaron, igual favorece decir, saben que la subida de impuestos al 27%, la verdad es que no trajo.
1: ¿Del 20 al 27?
0: Del 20 al 27, sí fue.
1: ¿Cachate el chamo?
0: Sí.
1: Y el food, que lo eliminaron en vez de en vez de, no sé, fiscalizarlo, ¿no? Mm. Es como noto que vendió el sofá para que su señora no siguiera engañándolo, ¿no es cierto?
0: Sí.
1: Y
0: sí.
1: decidió eliminar el, en vez de conversar con la señora, llegar a una vez, no sé, vigilar a la dama un poco, ¿no?
0: Bueno,
1: es un chiste machista de la peor especie. Pero a lo bueno, que voy, eliminaste el instrumento porque eres incapaz de fiscalizarlo, compadre. ¿Ah?
0: Pero mira lo que pasa con la reforma de pensiones, que a mí me parece que no fue, que no es una buena reforma, porque hoy día la cantidad de gente que está trabajando de manera, o sea, sin contrato, boleteando, porque la gente, porque las empresas están prefiriendo no contratar por todo lo caro que es contratar y lo caro que es finalmente despedir, si quisieras despedir, mejor tengo esta relación que es con boleta. Entonces, cada persona se tiene que pagar sus leyes sociales, sus imposiciones y todo, porque me estoy dando un paso atrás. No lo ven, no lo miran, no ven. Ven como que el empleador tiene que poner más, tiene que pagar más, y no saben que eso va a perjudicar directamente el empleo. ¿Será que, no sé, no entienden, no lo conocen, no lo...?
1: Vale. Pero además hay una cuestión muy obvia que no es tan difícil de entender si uno la explica razonablemente. Cuando tú subes los impuestos, la empresa no paga el impuesto. Tal vez el dueño llegue a pagar algo más, pero los que sin duda van a pagar son los consumidores.
0: Sí.
1: El precio lo van a pagar sin duda los consumidores cuando tú subes impuestos. Pero además, si subes mucho los impuestos, ¿qué va a empezar a pasar? No solamente lo van a pagar en todo lo posible el traspaso a los consumidores, sino que además vas a empezar a mirar, bueno, ¿y dónde esto, compadre? ¿Ah? Las empresas, muchachos, son unidades económicas que están destinadas a maximizar las utilidades de sus dueños. Para eso son. Ahora, hoy día hay matices respecto de eso, el rol social y todo aquello, pero básicamente son unidades económicas destinadas a maximizar los beneficios para sus dueños.
0: Mientras más impuestos pone, hoy día existe toda la planificación tributaria que hace que, existen expertos en eso. Entonces, finalmente, no sé si se recauda más, no sé si es lo mejor. Yo te daba el otro día el caso de Paraguay.
1: Claro,
0: que bajó, y finalmente también hay menos elusión. Hay menos elusión de impuestos.
1: Entonces, mira, si la fórmula es re fácil, impuestos bajos y parejo. Listo. En que no haya intersticios para eludir tampoco estímulos. Bueno, eso fue, pues.
0: Eso fue. Oye, y hoy día he estado entre lo de la Camila Flores y lo de Lavín. Y lo que no sabemos, porque uno dice, oye, todos estos tinglados de que págame tú, te devuelvo cuatro, págame los ocho, yo te doy, saco plata de acá, lo hago aquí, total, nadie nos va a pillar, y con todo un armamento de cosas, ¿cierto? Los colores, este lo saco, este no me gusta, usando la plata, total, nadie nos va a pillar porque nadie nos fiscaliza. Y uno dice, esto que ha hecho Camila, hasta, no sé si viste, pero Renovación Nacional dijo, a ver, aquí estamos...
1: Tribunal Supremo, compadre.
0: Claro, así que mejor saquémonos a esta niñita de encima, porque aquí se va a venir la noche. Aquí se va a venir la noche y no queremos estar ahí que digan Camila Flores, de Renovación Nacional, porque es directamente los afecta. Y Joaquín Lavín, que ahora ya le dieron prisión preventiva, justamente porque ya está demasiado claro que su maquinita de sacar platita.
1: Fuerte la cosa,
0: Está súper fuerte. Y lo que te quiero decir, que esa es la punta del iceberg de probablemente muchas cosas que no vemos. Yo creo que hay muchos usos. Leía en esto, no tengo ningún dato, o sea, como dice, no tengo fuente, pero...
1: No tengo prueba, pero no tengo duda.
0: No tengo prueba, pero no tengo duda, porque uno ve el estándar de vida que tienen, por ejemplo, muchos parlamentarios, que uno dice, sí, no ganan mal, pero viven como si ganaran tres veces lo que ganan.
1: Claro.
0: Entonces, algo está pasando. Yo me acuerdo de un amigo mío que era gerente de una empresa, no la voy a nombrar, y de repente detectaron que un empleado que ganaba 2,5 millones, que no era poco, pero tenía un auto
1: de 50
0: palos. Era una cosa de loco. Y lo empezaron a investigar y robaba como loco. Se acusó solo, ¿te fijas? Entonces, creo que esto es una punta del iceberg que va a empezar a salir, porque yo creo que la metodología Flores y el método Lavín no son exclusivos de la señora Flores.
1: Lo de Lavín, No, el avión está bien jodido, ¿eh? Cuando uno lee en detalle la cuestión, sí, la cantidad de pruebas de acceso, qué sé yo. Igual alguien ponía suspicacia respecto del juez, sabemos quién es el juez. Bueno, está bien, pero la investigación de la fiscalía no tiene que ver con el juez, y la verdad es que si es verdad, si se prueba todo eso que se dice que hay, está hasta las masas, mi compadre. O sea, va a pasar años en la cárcel.
0: Años en la cárcel.
1: No menos de 5 y puede ser hasta 10.
0: Solo antes de que nos vayamos a comerciales, cuando Lavín estaba en campaña, y tú sabes que Joaquín Lavín hijo estaba a punto de casarse con una niña apropiada para Joaquín Lavín León, apropiada digo, porque Katy era de
1: Vicano,
0: era para una familia conservadora como esa,
1: sí,
0: no
1: que parezca la que misa,
0: claro, pero era completamente distinta de lo que uno de que una familia como esa se imagina. Eso no estoy diciendo nada aberrante, así es en las familias más conservadoras, así es,
1: sí, por supuesto.
0: Entonces esto no es de la, esto es la teleserie, digamos. Entonces llega él, que estaba próximo a ponerse serio con una polola que él tenía. Y llega esta niña de Mecano, que era un boom en ese minuto, estaba en Mega y era un boom, y la ponen a bailar en este mundo de Lavín, porque atraía mucho y todo.
1: ¿Qué?
0: Y es cuando uno dice, así iba la vida, y era la puerta A y la puerta B. Y don Joaquín Lavín León elige puerta B, termina con la puerta A, y sigue su
1: camino. No sabía ese dato, ¿eh?
0: Claro,
1: no había una puerta A lista. Claro,
0: sí, había una puerta A lista. Y él elige puerta B y le cambia la vida completamente. No estoy diciendo ni para bien ni para mal, pero hoy día ellos deben decir, esto, ¿qué hubiera pasado? Sí, yo creo que a todos los seres humanos nos pasa. Que uno dice, ¿qué hubiera pasado en mi vida si yo en vez de esta elección hubiera hecho esto? Si en vez de estudiar esta carrera hubiera sido esta otra. Si en vez de haberme ido a vivir a Las Condes, me hubiera ido a vivir a Temuco. Claro. ¿Qué hubiera pasado? Sí. Yo creo que ellos se preguntan, la familia, internamente...
1: La patente del camión que lo atropelló.
0: Claro. ¿Qué hubiera pasado si nunca... Joaquín Lavín, padre, no elige, dice, no, Mecano no es mi perfil, no traigan. Ellos nunca se conocen, porque se conocieron ahí. Ellos nunca se conocen y él sigue su otra vida. ¿Qué hubiera pasado si...? No digo que no haya sido feliz, porque yo sí creo que ellos dos sí se han querido. Yo creo que ellos dos sí han sido felices.
1: Parece que
0: yo
1: sí,
0: creo,
1: ¿eh?
0: Sí, mucho. Yo creo que de verdad ellos sí se quieren y han sido felices. Yo creo que han formado una familia y han formado una buena familia. Sino que todo esto que ha pasado, todas las críticas que ha habido en torno a ella, que fue alcaldesa de Maipú, y él, que fue diputado, ha sido muy, muy complejo.
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0: Ya. Vamos a ver que son 6:34. Ah, yo iré a ver qué está pasando. Que me están llamando hace rato.
1: Ponga orden, ¿eh?
0: Voy a poner orden.
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0: ya estamos de vuelta con el sentido común. Es viernes 8 de mayo, 6 de la tarde con 41 minutos. Oiga, tenemos programa cada día más corto, cada día más avisaje. Por Dios, usted. Oiga, ya, pues, ¿para qué lado nos apeamos?
1: Estaba mirando los temas que tenía, que tengo anotado para el día, que estaba lo de Lavín, que lo tenía anotado, que ya de alguna manera estábamos junto con la Camila Flores, y decir que yo creo que esto es la punta de muchas otras cosas, pero ¿sabe qué? Cuando pasó lo de la ministra Lincoln Lao allá en Valdivia, la ministra Steiner elevó un como la ley de seguridad. La ley de seguridad. Y salió a decir que en realidad ella no puede hacer eso.
0: La Corte de Apelaciones de Valdivia.
1: Claro, sí, la Corte de Apelaciones dijo que ella no tiene atribuciones para invocar la ley de seguridad, que lo puede hacer Alvarado. Lo podía hacer Alvarado, pero no ella.
0: Eso es un fallo, si es que es verdad, que seguramente la Corte tiene fundamento para decirlo, ¿no?
1: Sí.
0: Si es verdad, es un fallo más o menos. Es un buen golpetazo para la ministra, chavo.
1: A eso voy.
0: Cacha ni nada.
1: Ella está tratando, ella, porque claramente está tratando de hacer cosas, ¿cierto? Para mejorar. Que yo creo que eso, esto es una opinión muy personal, pero creo que moverse en función de las encuestas, o sea, hoy no me quieren, entonces voy a hacer que me quieran. Y voy a hacer cosas para que me quieran, creo que es un error. Es un error. El gobierno se está instalando, lleva recién 2 meses, que cumple ahora el 11 de.
0: Sí.
1: El 11, ¿cierto? Que esto es el lunes.
0: De mayo.
1: Sí. De mayo. Y es verdad, y los combos iban y combos venían, pero uno no puede ir acá y decir, oye, bajo la velocidad. Oye, no, la que va manejando soy yo. Yo siempre digo eso. A ver, voy manejando yo, cuando maneje usted. Claro. Maneje usted. Entonces, creo que gobernar en función de las encuestas no es bueno, y ella está haciendo cosas un poco para ganarse la adhesión popular. Y yo creo que ella no tiene que hacer eso. Ahora, fíjate que con quien he hablado me dicen, oye, ella sabe, ella es buena, ella sabe, estos temas los maneja. O sea, no es que esté mal elegida, no la conozco nada, y esto. Te estoy hablando de lo que hablo con la gente que conoce de este mundo. Hay gente mejor, probablemente sí, pero que prefiere estar en el terreno de la sociedad civil en vez del terreno del gobierno. Pero está ella, sí, se está equivocando, lamentablemente.
0: Sí, pues fuertemente. Sí. Ahora, a mí me comentaban de buena fuente que está instalado dentro del gobierno.
1: Sí.
0: Esto de qué hacemos.
1: Sí, sí.
0: ¿Qué hacemos con el gabinete? ¿Eh? Y hay ahí algunos que dicen, mira, ¿sabes qué? Esta cuestión hay que apurarla y hacer la pérdida rápido y seguir. Reconocer la falta de idoneidad o la falta de competencia o de desempeño, criticable probablemente, o no idóneo, o no el mejor, de algunos de los que están, o de algunas de las que están, y nombrar otro y salir. Otros dicen, ¿sabes qué? Aguantemos. Antes de la cuenta pública, por ningún motivo, después, un refresh del gobierno puede ser. Fíjate que yo creo que el ministro que menos ha durado de los ministros más o menos sustanciales, porque han habido, no sé, uno que asumió y renunció al poquito, que era ministro de Educación, y eso, bueno, pero fue de haber sido Andrés Saldívar, yo creo, ministro del Interior de Bachelet. El 2006, Bachelet 1. Claro, ahí parte el primer pingüinazo, si tú quieres. Era ministro de Educación Martín Cilic en ese entonces. Y ministro del Interior, Andrés Saldívar. Y la cosa se puso complicada, no, o sea, infinitamente menos complicada que lo que se le puso a Piñera en el 2011, y para qué decir, con el estallido, pero se puso complicada. Y Michelle Bachelet decidió cortar por lo sano, y el 14 de julio, si no me equivoco. Julio, ¿eh? 4 meses y fracción. Marzo, abril, mayo, junio, 4 meses, claro. Sacó a Andrés Saldívar del Ministerio del Interior y sacó a Martín Cilic del Ministerio de Educación. ¿Eh? Pero esto es mayo recién. ¿Eh? Pero están ahí, como el tema está instalado, da la sensación.
1: Sí.
0: Y en el listado está, por supuesto, Steiner. Y Cedini también.
1: Y Mara,
0: claro,
1: sí.
0: Claro, claro.
1: Sí.
0: Claro, ¿eh? Y ahora, yo creo tengo que... mis dudas, porque yo creo que Cast es un hombre que tiene lealtades de consideraciones con las personas que no son las del promedio. No es de aquellos que dicen, miren, política, esto es sin llorar. No, no es su discurso. Entonces, puede ser que por esa vía se alargue un poco, pero es inevitable, creo yo, Lore. La verdad, no sé cómo lo veis tú, que haya cambios por lo menos en esas dos cartas. Por lo menos en esas.
1: O sea, mira, no
0: me... que tenéis ahí.
1: No, porque yo creo que hay que dar tiempo, sí, pero creo que aquí se han cometido errores que uno dice, el cargo requiere de otras competencias que al parecer no es que se tengan que desarrollar, simplemente no se tienen competencias para el cargo. ¿Te fijas? Entonces, y uno cuando es, me imagino, cuando es ministro, sí, no tienes por qué saberlo todo, pero hay ciertas cosas que no puedes venir a aprender. No puedes, hay ciertas cosas que no pueden ser de prueba y error. Que nadie lo sabe todo, por eso existen los asesores, para eso te llenas de gente que te ayuda en las cosas donde tú no tienes, porque tampoco a ningún ministro se le exige que sepa de todo. Pero siento que en ellas dos puntualmente hay ciertas cosas que han pasado que definitivamente... No. Pareciera ser que eso no va a cambiar. Yo espero que sí, yo espero que esto yo espero que le vaya bien. Si al final lo que me pasa, Jota, es que yo creo que a Chile le vaya bien. Creo que de verdad todos los temas que tienen que ver con seguridad, este gobierno de emergencia que se planteó, cierto, de los temas de seguridad, el crimen organizado y todo, que es a mi juicio lo más grave y lo más preocupante, por supuesto que el crecimiento, lo económico, pero creo que o sea, con este nivel de inseguridad, con todo esto que está pasando, los balazos, las balas locas, el narcotráfico y todo, cualquier crecimiento también va a ser imposible. O sea, tiene que mejorarse eso para que este país vuelva a tener esto de que hay que invertir en Chile, hay que crecer, que los empresarios quieran hacer cosas. Mientras hay este nivel de incertidumbre, es muy complejo.
0: Yo creo que el nivel de la política también tiene que ver, ¿ah?
1: Entonces, claro, cuando uno dice yo creo que le vaya bien, yo también creo que le vaya bien a Steiner, creo que le vaya bien a la Mara, creo que le vaya bien a la gente que casa eligió.
0: No, pero el nivel de la política de gobierno, pero sobre todo para Ventaria, yo creo que es un hecho también clave que mira cualquier inversionista que quiera proyectar seriamente una inversión larga en Chile.
1: Sí.
0: Porque en Chile han venido teniendo desde 2006 en adelante el péndulo, y yo creo que el próximo gobierno, tal cual van las cosas, va a ser otro péndulo. Y eso, ojo. Ojo, porque es ahora, más allá de las buenas intenciones de este gobierno.
1: Claro.
0: No es tan fácil tomar una decisión de largo plazo. No son inversiones de entrada y salida esta cuestión.
1: No, pues no.
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1: ¿Ya? 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
0: 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Ya, oiga, tenemos que puro irnos, reencontrarnos, sí. Ellos quieren el lunes.
1: No alcanzamos a comentar lo de Monsalves que le está pidiendo acá.
0: Ah, sí, caché.
1: Sí, bueno, el lunes a ver si esta cosa. Porque por eso, esto está como deslizado, ¿no? Todavía.
0: Exacto. Nos vamos, saludos. Oiga, a todos.
1: Buen fin de semana, que sea un excelente también. Fin de semana y un saludo y un abrazo grande a todas las madres que este domingo, además coincide que es 10 de mayo, celebran el Día de la Madre, que es lo más importante que le puede pasar a uno en la vida.
0: Ya.
1: Un abrazo, muchas gracias. Chao, chao.
0: Chao, chao.
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